0: 20 horas, 2 minutos.
1: Canción solicitada hasta ahora, Adri está desde La Unión solicitando esto de Virus, Imágenes Paganas.

0: 20 horas, 6 minutos. 20 horas, 6 minutos.
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3: Ya nomás, solamente con 7 minutos, ya comenzando nuestro segundo bloque, nuestra segunda parte del programa, junto a nuestros amigos de Supermercado San Agustín, que están junto a nosotros también para acompañarnos durante esta segunda parte. 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

Ya, muy bien. Oye, saludos para Gaby, que nos está reportando también en sintonía desde Río Bueno City. ¿Quién más está hablando desde Río Bueno? También tenemos a Roberto, que también está desde Río Bueno escuchando el programa. Muy bienvenido también al programa. Dice que hacía un tiempito que no nos escuchaba y se topó con la 101.1 y me alcanzó a escuchar, dijo. Y me di cuenta al tiro que era el programa de la música romántica. Así que muchas gracias. Ah, sí, nos escuchan muchos amigos y amigas en Río Bueno. Así que agradecemos en el alma eso, que nos escuchen en muchos puntos. Nuestros amigos de San Pablo también nos escuchan mucho en San Pablo. Y por supuesto acá toda nuestra gente de La Unión, que también prefieren nuestro programa. A esta hora se pasa bien en torno a la buena música. Así que muchos saludos a todos quienes están en sintonía hasta ahora a través del 101.1 y también a través de la señal online por www.radio101.cl. Oye, Karin Martínez, que nos escucha desde Río Bueno, nos está diciendo que la neblina también en Río Bueno está bastante espesa. A tener cuidado los conductores, me dice Karin también. Tengan mucho cuidado también todos aquellos que andan conduciendo a estas horas, ya, porque hay bancos de niebla en distintos puntos de la zona. Ya, mucho cuidado a aquellos que van conduciendo hacia el sector del Lago Ranco, que hay sectores en que está bastante cerrada la neblina. Ya, distintas razones para la neblina, pues. En la mayoría de los casos, usted sabe, hemos tenido días de mucho frío y el tema del uso de la chimenea, ¿no es cierto?, de la calefacción en leña, ha hecho que se comience a saturar un poquito, ¿no es cierto?, el tema de la visibilidad, y hasta ahora comienza a dejar un poco los estragos el uso, ¿no es cierto?, de la calefacción a leña por acá, por nuestros sectores, que gran parte de esta neblina se debe justamente a eso. Así que, sí, también, oye, gracias Karin también, que nos está diciendo a limpiar los cañones de la combustión lenta, de las estufas a leña, de las cocinas a leña. Tengan mucho cuidado, mucha precaución, ¿ah? Gracias a Dios, por estos días no se han escuchado tantas alarmas acá, al menos en La Unión, al menos, no sé, hoy día. No estuve acá no estuve en parte del día aquí en La Unión, anduve en Lago Ranco. Pero esta última semana, al menos, no me he topado con tantos llamados, ¿no es cierto?, por inflamación de los ductos evacuadores de gases, así se llama, ¿ah? Así que felicitaciones por eso, ¿ah? Y esperemos que sigamos así. Ya, no le den tanto trabajo, bomberos, por favor. Sí. Así que mucho cuidado. Aprovechen el fin de semana, aunque va a estar lloviendo. Sí, a la vuelta vamos a ir a unas canciones y después vamos a ver cómo va a estar el clima. Pero va a haber lluvia este fin de semana. No tanto, pero sí va a haber algo de lluvia. Bien, nos vamos con nuestro bloque anglo. Mira, ¿con qué canción vamos a comenzar? Esto se llama Baby, Can I Hold You? Y esta canción la canta Tracy Chapman.

0: 20 horas, 22 minutos.
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2: Ya, muy bien, solamente con 23 minutos, completamente en vivo, junto a ustedes, acompañándoles en esta noche ya llena de neblina, helada y fome, ¿no? No está fome, porque si estás escuchando el programa, estás muy entretenido y entretenida, ¿no es cierto? Claro que sí. 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

0: Hola, querido, ¿cómo estás? Aquí en compañía de tu programación, escuchando a IEM, acordándonos del gurú, Mon Valet.
1: Dale.
0: Y sabes que mi esposo me estaba preguntando quién es el gurú. Y yo no me acordaba, ¿sabes qué? Me quedé así como en pausa.
1: En pausa.
0: En pausa.
1: Muchas gracias. Oye, ahí me encanta cómo me envían audio los chiquillos. Me siento acompañado con los audios que me envían porque me cuentan sus cosas mientras escuchan el programa. Ahí estaba Laurita, que está con Marcelo en sintonía del programa, tomando oncecita y disfrutando de la música aquí que estamos programando, de las canciones que ustedes también están programando. Así que muchas gracias a todos los que están en sintonía a esta hora. Un saludo para Catherine, Laura y para Marcelito, que están en sintonía desde acá, la ciudad de La Unión, que está tapado de neblina. Ahí nos van reportando, por favor, cómo está la neblina por nuestra zona y por Río Bueno, que ya nos estaba comentando, ¿no es cierto, Karin? Que está también con neblina la vecina ciudad de Río Bueno. Vamos con la música. Esto es Spandau Ballet. Cantemos, ¿no? Ya, a ver. Ya lo dejo con True. Esto es Spandau Ballet.

Ahí pasaba Spandau Ballet con True. Y nos vamos con canción solicitada. Estas horas son las 20:33. Esto es Elton John. Whispers. Está solicitando esta canción Catherine Laura.

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1: 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Muy bien, ¿nos vamos con más canciones? Claro que sí. Esto es de The Police. Muy buena canción. A muchos les gusta The Police. La voz de Sting, inconfundible. Esto se llama Wrap It Around Your Finger.

Muy bien, las 20 con 49 minutos. Seguimos con canción solicitada a esta hora. Desde acá, de la ciudad de La Unión, tenemos a Marcelo que está solicitando esto de Robbie Williams. Esto se llama Millennium.

Ahí pasaba Millennium con Robbie Williams. Y vamos a seguir programando música. Muchas gracias a todos los que están en sintonía programando sus canciones. Ahora nos vamos a ir acá a La Unión. Vamos a continuar aquí en La Unión. Tenemos a Nani que está en sintonía, como siempre, escuchando el programa. Dice y quiere programar esta siguiente canción que ya comienza a sonar. Esto es de Hice House y esto se llama No Promises. Tremendo clásico. Como saben estos auditores míos.

Oye, qué tremendo clásico que me sacó Nani, que nos escucha de acá en la ciudad de La Unión, ahí con eso de Ice House. Robin Cook en la voz, si mal no recuerdo, esa canción se llama No Promises. Bueno, son las 20:57. Vamos a programar ahora una canción que está escrita por Flory Palmer y grabada y lanzada como sencillo en el año 1980, más bien dicho. Esta canción está inserta en el álbum del año 1981 llamado Take My Time, de la escocesa China Easton, y me refiero a esta canción que se llama 9 to 5 Morning Train con China Easton.

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1: 21 horas, 2 minutos.
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2: Muy bien, la 21 con 2 minutos, lindas canciones, qué tremendos recuerdos, ¿eh?, que hemos estado escuchando en este programa del día de hoy, y se vienen más todavía me quedan más ahí en el sombrero del mago. 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

máxima 12 grados, la mínima 4, y las lluvias se van a concentrar como a media mañana, desde las 11 y hasta las 20 horas, ¿ah? Con mayor cantidad a las 17 horas. Por ahí, en ese horario, ahí va a llover la mayor cantidad, 4,3 milímetros en ese horario, ¿ya? El día sábado, ¿cómo va a estar el clima? Vamos a seguir con lluvias el día sábado, pero se van a concentrar en la madrugada y media tarde. Ahí va a caer la mayor cantidad, ¿ah? 6,4 milímetros para el día sábado, temperatura máxima 11 grados y la mínima 6. Domingo, seguirían las lluvias, pero en menor intensidad, y la mayor cantidad va a ser en la madrugada del domingo y a media mañana. Ahí van a caer algunas gotitas locas de lluvia el día domingo 21 de junio, cuando comienza el invierno. Así es, comienza el invierno el domingo. Oye, 11 grados la máxima, 3 grados la mínima. Ahí está la información de el tiempo. Oye, estaba leyendo otra información acá importante, ¿eh? Que apareció a las 19.54 minutos y es sobre la ley Naín Retamal 2.0. Comisión de Seguridad de la Cámara aprueba penalizar insultos a carabineros, ¿eh? Para que no se haga el chistoso con nuestros amigos carabineros, ahora le va a salir carita en la gracia. Y está bien nomás, porque hay que empezar a respetar un poco la autoridad, pues, chiquillos, ¿eh? La Comisión de Seguridad Ciudadana empezó a avanzar en la agenda Naín Retamal 2.0, presentada por Renovación Nacional y que fue respaldada por el gobierno a través de urgencias. En la sesión de este miércoles inició la discusión del primero de los cuatro proyectos que considera esta agenda. La iniciativa, que busca prever sanciones más graves a los atentados contra funcionarios policiales, incluyendo insultos, ¿ya? Y esta fue aprobada en general por 7 votos a favor y 2 en contra, fijando el plazo de indicaciones para el próximo 6 de julio. El diputado de Renovación Nacional, Mauro González, aseguró que con este paso se dan señales claras de avance en defensa de las fuerzas de seguridad y del orden. Y en esta línea también, el general director de Carabineros, Marcelo Araya, aseguró que la institución enfrenta un escenario más complejo que en años anteriores y que a raíz de esto la legislación se vuelve más relevante. Sin embargo, ¿no es cierto?, las críticas se elevaron debido a que serán los funcionarios policiales quienes deberán entregar las pruebas para sostener los delitos de los que ellos mismos podrían ser víctimas, algo que fue alertado por el diputado independiente del PPD, Jaime Araya. La comisión acordó discutir en la próxima sesión el próximo proyecto dentro de la agenda Naín Retamal 2.0, que busca extender la legítima defensa privilegiada a los funcionarios de Franco. Bueno, información de último momento, se publicó a las 19.54 minutos, así que avance nomás la Naín Retamal y que le vayan poniendo más y más, porque ya está bueno, ya hay que respetar ya, y la delincuencia que está desbordada aquí en este país, sí, alguien que le ponga el coto ahí, el párele a la situación. Ya, nos vamos con canciones, ya, natalino, vamos con eso, y si quieren cantan, ¿eh? Esto se llama Contigo.

0: 21 horas, 17 minutos.
1: Muy bien, lindas canciones ahí, ¿eh? Camila, solo para ti y Natalino contigo. Oye, sí, pues, lindas canciones, ¿eh? Sí, esa de Camila es muy buena, así es, Efraín. 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Están todos los medios de pago disponibles, tremenda atención y estacionamiento para todos sus clientes. 21 con 20 minutos, vamos con una canción que me estaba solicitando Efraín, que nos escucha de acá, de la ciudad de La Unión, y quiere escuchar esto que ya comienza a sonar, un clásico de clásicos. Esto es de Human League, y esto se llama Human, solicitada por Efraín.

Muy bien, mis queridos amigos y amigas, estamos llegando al final de esta semana, al final de este programa de jueves y al final de los programas en vivo, conmigo aquí sentadito, acompañándoles con nuestro playlist de canciones que siempre lo buscamos, ¿ah? Y lo orientamos para el gusto de todos quienes gustan de la música romántica y de las canciones que estamos programando siempre de lunes hasta el día jueves. Ustedes saben que los viernes es el programa, ¿no es cierto?, grabado. Ahí los dejo con música también, igual de buena, ¿no es cierto?, para acompañarles el día viernes también. Pero los programas en vivo de lunes a jueves, como siempre, aquí estamos al pie del cañón programando la mejor música para todos ustedes. Y agradecer la gran sintonía de siempre, la sintonía de toda esta semana y todos aquellos que estuvieron programando sus canciones favoritas. Sí, un aplauso, sí, vamos. ¿Tenemos aplauso? Un aplauso para todos ustedes. Así es, mis queridos amigos, por la buena onda, ¿no es cierto? Y por estar aquí junto a nosotros en cada uno de nuestros programas. 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Muchas gracias por acompañarnos. Sigan en sintonía. Ya viene nuestra Lenita Carrasco para seguirles acompañando hasta pasadita de las 23:30. Y yo los espero completa y absolutamente en vivo, si Dios quiere, este próximo lunes. Lunes 22 ya de junio, si Dios quiere, estaremos junto a ustedes para seguirles acompañando con lo mejor de la música romántica. Que tengan un lindo fin de semana y una descansada noche. Chau, chau.

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2: 21 horas 34 minutos.
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4: ¿Cómo están? Muy buenas noches. Bienvenidos a nuestro espacio ya para poder acompañarles, para poder relajarnos junto a la música, junto a esta compañía diaria y hasta las 23 horas aproximadamente, porque de repente también nos quedamos un poquito más tarde para esta compañía. Bueno, sean bienvenidos todos ustedes, señores auditores, pero también le doy la bienvenida a quien nos va a acompañar, como es el taller mecánico de don Patricio Wagner Swanser, ruta 210, kilómetro 6, en ruta T70, camino La Unión, Río Bueno. 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Vamos entonces con los primeros compases para esta noche.

0: 21:42.
1: Los primeros temas para esta noche son para todos ustedes. El momento de relajarnos. Hemos hecho una jornada de trabajo ya bastante larga. A esta hora es bueno de reunirse junto a la familia, y en ese periodo estamos acompañándoles con esta música, por supuesto, que nos va a relajar un poquito. 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Hemos hecho el primer alto. Vamos entonces a continuar con la música para ver si encontramos ese sueño y entrar también a esos brazos de Morfeo.

0: 21:56.
1: Bueno, estamos en esta compañía a esta hora de la noche. 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Bueno, ahora sí, vamos a otro tema, porque nos hemos puesto romántico con el programa anterior, y nosotros no queremos ser menos, pues. La almohada está todo preparado para poder recibir este próximo tema. Vamos.

0: 22 horas, 13 minutos.
1: Tenemos que aprovechar los últimos minutos que ya nos están quedando, porque cuando la música está así como está, bueno, se nos pasa volando mientras vamos viajando a través de la carretera, que los invito para que lo hagamos con cuidado, con mucha prudencia, porque todos nos esperan en casita. Y escuchando esta música, obviamente que nos va a relajar y vamos a llegar mucho mejor a casa. Vamos entonces, escuchemos el próximo tema.

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1: 22 horas, 35 minutos.
2: Los primeros temas para esta noche son para todos ustedes. El momento de relajarnos. Hemos hecho una jornada de trabajo ya bastante larga. A esta hora es bueno de reunirse junto a la familia, y en ese periodo estamos acompañándole con esta música, por supuesto, que nos va a relajar un poquito. 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Hemos hecho el primer alto. Vamos entonces a continuar con la música para ver si encontramos ese sueño y entrar también a esos brazos de Morfeo.

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0: 22:49.
1: Bueno, estamos en esta compañía a esta hora de la noche. 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Bueno, ahora sí, vamos a otro tema porque nos hemos puesto romántico con el programa anterior y nosotros no queremos ser menos, pues. La almohada está todo preparado para poder recibir este próximo tema. Vamos.

0: 23 horas, 2 minutos.
1: Tenemos que aprovechar los últimos minutos que ya nos están quedando, porque cuando la música está así como está, bueno, se nos pasa volando mientras vamos viajando a través de la carretera, que los invito para que lo hagamos con cuidado, con mucha prudencia, porque todos nos esperan en casita. Y escuchando esta música, obviamente que nos va a relajar y vamos a llegar mucho mejor a casa. Vamos entonces, escuchemos el próximo tema.

0: 23 horas, 17 minutos.
1: Los primeros temas para esta noche son para todos ustedes. El momento de relajarnos. Hemos hecho una jornada de trabajo ya bastante larga. A esta hora es bueno de reunirse junto a la familia, y en ese periodo estamos acompañándoles con esta música, por supuesto, que nos va a relajar un poquito. 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Hemos hecho el primer alto. Vamos entonces a continuar con la música para ver si encontramos ese sueño y entrar también a esos brazos de Morfeo.

Estamos llegando ya a la parte final de nuestra programación de Horas de la Noche. Pero no se preocupen, mañana, siempre y cuando Dios nos permita, estaremos nuevamente para acompañarles a dar ese paso para ese descanso. Gracias, señores auditores, pero también gracias a nuestro auspiciador, como es el taller mecánico de don Patricio Wagner Schwanzer, ruta 210 kilómetros 6 con ruta T70, camino La Unión, Río Bueno, don Patricio Wagner Schwanzer. Y nosotros somos unos agradecidos por vuestra compañía a esta hora de la noche. Que descanse, gracias, y que tenga un sueño reparador. Muy buenas noches.

0: 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Muchas gracias y buenas noches.
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3: 23 horas, 32 minutos.
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2: 7 grados. 7 grados en Santiago. 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
3: Once con 33 a última hora en Cooperativa en este jueves 18. De a poquito llega el invierno. Pasa este fin de semana, la entrada oficial, claro. Domingo 21. Santiago tiene a esta hora, a ver, vamos a hacer F5. 8 grados de temperatura. Acá en Santiago se espera una mínima de 4 y una máxima de 21, ahí sí. Mínima de 4 y máxima de 21 con cielos parciales para este viernes. Se esperan 20 en Rancagua, 18 en Valparaíso, 18 en Talca, 13 en Chillán y Temuco, 11 en Valdivia, 10 en Puerto Montt, 20 en Iquique, 17 en Antofagasta, 7 para Coyhaique, 5 para Punta Arenas. Nublado, sí. En la mañana en Arica espera una máxima de 21. Cielos parciales en Copiapó espera 27, también en La Serena y Coquimbo espera 18. Bien primaveral, ¿cómo va a estar mañana? Concepción espera una máxima de 12 grados, Juan Fernández espera una máxima de 17 y en Rapa Nui se espera una mínima de 19, la máxima será de 22, pero con chubascos para este 19 de junio que se avecina. Adelantamos los contenidos en el diario de Cooperativa, luego a las 12 con las informaciones marcadas en las últimas horas por el caso de los niños haitianos, de las y de niños y de niñas de origen haitiano que, recordemos, todo esto ocurre a raíz de una denuncia del Servicio Nacional de Migraciones y cuyos ingresos habrían sido irregulares. De hecho, incluso se denuncia un presunto tráfico de menores entre enero y octubre del año pasado. La situación, la actualización de las últimas horas y que hemos dado cuenta aquí en Cooperativa es que en Estación Central aparecieron 7 niños de origen haitiano relacionados con este caso. ¿Y por qué decimos esto? Porque hay un listado con direcciones que envió, esto fuentes de Cooperativa lo confirman, que envió el Servicio Nacional de Migraciones a la Subsecretaría de la Niñez. Y a su vez, de la Subsecretaría de la Niñez lo enviaron a los municipios. ¿Para qué? Para cotejar precisamente esa información. En Estación Central, durante las últimas horas, fueron hallados 7. A eso hay que sumar en Graneros, en la región de O'Higgins, donde el alcalde Marcelo Miñañir dice en condicional, lo que dice él como autoridad comunal es que tendríamos cerca de 9 niños y que han sido hallados 2. O sea, ya de manera oficial, por parte de las autoridades, ya han sido encontrados 9 niños relacionados con este listado emanado de el Servicio Nacional de Migraciones. 9, al menos 9. Un trabajo que sigue en desarrollo, en los próximos minutos puede variar la información, pero esa es la información oficial hasta el momento. Han sido hallados nueve niños haitianos, siete en Estación Central, dos en Graneros. Una situación que puede variar con el paso de las horas. Todo cuando se ha concretado esta reunión en La Moneda y también más tarde en el Ministerio de Desarrollo Social, que está encabezando precisamente esta situación con los poderes del Estado, los tres poderes del Estado reunidos en La Moneda a primera hora en torno a este caso. El concepto de urgencia que menciona el gobierno, también lo refuerza la UNICEF para aclarar dónde están estos menores. Vamos a tener aquello. También la respuesta del exdirector de Migraciones, Luis Eduardo Taller, aquí en Cooperativa durante las últimas horas en torno a este caso. Lo vamos a tener también luego a las 12. Esto ante el emplazamiento que ha tenido el gobierno, también parlamentarios y parlamentarias del oficialismo, ha respondido Luis Eduardo Taller. Luego detalles en torno a aquello. En otro tema, información policial. Una situación trágica, sin duda dramática, y que tiene que ver con una niña de 4 años que se encuentra en riesgo vital tras ser golpeada por la expareja de su madre. Esto en Melipilla. El hombre fue detenido en Estación Central intentando huir, va a pasar a control de detención este viernes. Luego detalles en torno a esta situación. Otro tema, 5 militares bolivianos fueron detenidos por carabineros en la zona fronteriza del Salar de Coipasa. Fueron reconducidos a su país. Luego detalles en torno a aquello. De la baja en el precio de los combustibles, tenemos esa información. De ojo, vamos a hablar de salud. De la positividad más alta del año en el contagio de virus respiratorios, principalmente en influencias A y B. Vamos a tener luego también información relacionada con eso aquí en Cooperativa. Y también información de los deportes con el triunfo de la U, que lo deja tercero en la tabla. Ya cerrando de manera oficial la primera parte del campeonato, la primera rueda de la fecha de la Liga de Primera, digo. De la Liga de Primera. Y también atentos al Mundial. Ya no hay más partidos por hoy. Con el México 1, Corea del Sur 0, ya se cerró la fecha de jueves. Se retorna todo mañana a las 3 de la tarde. Y de ahí hasta la 1 de la mañana. Así que así va a estar la cosa para este viernes. Algunos partidos, por cierto, será transmisión de Cooperativa Deportes. De eso y más, luego a las 12 en las noticias. Vamos con la música, 11:40, Franz Ferdinand. Es lo que escuchamos a última hora en Cooperativa.

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3: Al menos 9 niños de origen haitiano han sido hallados en Estación Central y Graneros por equipos municipales. Se debe a trabajo de chequeo de domicilios e identidades en condiciones de vulnerabilidad, pero escolarizados, dijo el alcalde Felipe Muñoz. En paralelo, gobierno encabeza coordinación de los poderes del Estado por este caso. En Cooperativa, exdirector de Migraciones defendió el trabajo que realizó y además señaló: tengo la certeza de que más allá de Migraciones hay información de los niños haitianos. En riesgo vital se mantiene una niña de 4 años tras ser golpeada por la expareja de la madre de la menor en Melipilla. El sujeto fue detenido en Estación Central, hoy será formalizado. También hoy será la formalización de los 3 adolescentes acusados de asesinar a una mujer en Loncoche, ahí en la región de la Araucanía. Un adolescente habría pagado 60.000 pesos a un compañero de curso para matar a su madre. 5 militares bolivianos fueron detenidos por carabineros en la zona fronteriza con Colchane. La fiscalía ordenó la reconducción de los uniformados. Ministerio de Salud advirtió la positividad más alta del año en contagios de virus respiratorios, principalmente las influencias A y B. En el mundo, Irán anunció planes para establecer tasas marítimas en el estrecho de Hormuz tras el acuerdo con Estados Unidos. Keiko Fujimori amplía su ventaja en el balotaje peruano. Cuba aprobó su mayor reforma económica en décadas. Y en los deportes, en duelo pendiente, la U venció a O'Higgins y quedó tercero en el cierre de la primera rueda de la Liga de Primera. México venció a Corea del Sur y es el primer clasificado a la siguiente fase del Mundial.
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3: ¿Cómo están? Buenas noches, bienvenidas y bienvenidos a esta edición del diario de Cooperativa que hacemos desde un Santiago despejado con 7,7 grados actualmente, esperando la mínima de 4 y máxima de 21 para este viernes 19 que arranca. Durante esta jornada, chubascos solo en Rapa Nui, se espera una máxima de 22 para este viernes. Va a predominar los cielos parciales, de hecho. En Rancagua esperan una máxima de 20, en Valparaíso esperan 18, por la tarde La Serena y Coquimbo también esperan 18 allá, lo mismo en Talca, 18 de máxima, 13 para Chillán, también para Temuco, ojo eso sí, aunque en la tarde se esperan chubascos de Temuco al sur. En Valdivia esperan 11 grados, en Puerto Montt esperan 10, en Coyhaique esperan 7, 5 será la máxima ahí en Punta Arenas. También cielos parciales en Iquique, espera una máxima de 20, 17 en Antofagasta. Sol, sí, también en Copiapó, espera una máxima de 27 para esta jornada. Nublado en Arica, espera una máxima de 21, también la máxima llegará a los 12 grados ahí en Concepción. Y en Juan Fernández, también nublado, espera una máxima de 17 para este viernes que ya comenzó. 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
3: Vamos a comenzar con información de las últimas horas y relacionado con noticias alentadoras en el caso de los niños de nacionalidad haitiana, cuyo rastro, recordemos, se desconoce tras ingresar al país en 2025. Esto a propósito de una denuncia de migraciones y que está siendo indagada por el Ministerio Público. Decimos alentadora en parte porque se logró identificar en Estación Central a 7 menores de edad que estaban en el listado activado por las autoridades. Fuente de nuestra radio, nos comentaron cómo sucedió esto en las últimas horas. Migraciones envió este listado de identidades con direcciones a la Subsecretaría de la Niñez y con la dirección donde presuntamente estarían ellos. A su vez, la Subsecretaría de la Niñez lo envió a los municipios. ¿Para qué? Para realizar precisamente este cotejo de información. Fuentes de Cooperativa confirmaron que fueron hallados 7 de ellos en distintos domicilios de la comuna, en Estación Central, cuando los equipos municipales estaban en el trabajo precisamente de cotejar la información entregada por las autoridades. En paralelo, la Municipalidad de Graneros, ahí en la región de O'Higgins, informó que sus equipos municipales también hallaron a 2 menores bajo el mismo trabajo realizado en Estación Central. Vamos a escuchar las voces de los alcaldes de Estación Central, Felipe Muñoz, y de Graneros, Marcelo Miñañir.
4: Actualmente en Estación Central ya son 7 los niños que han sido encontrados. Si bien están en condiciones de vulnerabilidad, son niños que están escolarizados y pertenecen a la red social de nuestra comuna. Esperamos seguir colaborando con esto, seguir avanzando, poder encontrar más niños, de manera de poder disminuir la preocupación que hoy día tiene todo el país.
5: Se nos ha notificado que en nuestra comuna de Graneros tendríamos cerca de 9 niños. Hoy hemos estado trabajando arduamente junto a nuestro equipo de educación, también la oficina local de la niñez, para poder llegar a conocer el paradero de estos niños. Hemos encontrado 2 de ellos que están en nuestro colegio municipal y vamos a seguir trabajando con todo el compromiso para poder llegar a conocer el paradero del resto de los niños.
3: Las voces de los alcaldes de Estación Central, Felipe Muñoz, y también de Graneros, Marcelo Miñañir, en torno a este hallazgo, a esta hora de la noche, de al menos 9 niños de nacionalidad haitiana que están en este listado, según lo que mencionan los municipios, cotejada esa información con sus respectivas direcciones enviadas desde el Servicio Nacional de Migraciones. Un tema que va a seguir durante este viernes, el trabajo de los equipos municipales precisamente cotejando esta información en cuanto a las identidades de estos menores y también las respectivas direcciones. Un trabajo que sigue en desarrollo. Todo cuando la ministra de Desarrollo Social va a ser la encargada de coordinar a diferentes instituciones del Estado por este caso precisamente. El diseño de la moneda ya genera críticas desde la misma derecha, todo cuando a primera hora hubo una reunión de los 3 poderes del Estado en el Palacio de la Moneda. Mariano Reyes tiene el informe.
6: Coordinación y urgencia, esa fue la solicitud que hizo el presidente José Antonio Kast a las máximas autoridades de los poderes del Estado en una reunión convocada en La Moneda. Junto con eso, el gobierno pretende no detenerse en las eventuales responsabilidades políticas ni administrativas de esta situación. Además, se designó a la ministra de Desarrollo Social, María Jesús Wulff, como la encargada de ir coordinando a diferentes instituciones.
7: Se ha creado una fuerza de tarea para agilizar la búsqueda.

0: rostro humano a un tema potencialmente muy trágico. Sin embargo, ese diseño no convence a personeros de la derecha, como por ejemplo al líder de Libertarios, Johannes Kaiser.
1: Creemos que eso es insuficiente, creemos que este es un problema policial, no es un problema social, este es un problema policial, donde seguridad y defensa e inteligencia tienen que ser colocados al servicio de encontrar a estos menores y perseguir las responsabilidades de quienes correspondan. Y esperamos que la nueva administración sea a cargo de esto, porque así como perseguimos las responsabilidades en la antigua administración, vamos a perseguir las responsabilidades de la nueva administración si dejan pasar esto, no les quepa la menor duda.
0: Desde el legislativo, la presidenta del Senado, Paulina Núñez, propuso un proyecto de ley integral para evitar que estas situaciones vuelvan a ocurrir. Además, habló sobre un plan para encontrar el paradero del centenar de niños haitianos.
2: Hay un plan nacional de búsqueda, de protección, que tiene definidas distintas etapas que va a liderar la ministra. Desde el Congreso Nacional y, por supuesto, desde el Senado, nuestro trabajo va a ser serio, va a ser responsable, va a ser entendiendo que el objetivo único es la búsqueda de estos niños y niñas y también la celeridad con la que tengamos que tramitar esta ley integral que le he planteado al presidente de la República, donde vamos a unificar todos los proyectos que hoy están distintos trámites legislativos para que incluso aquello que requiera un patrocinio al Ejecutivo lo tenga inmediatamente.
0: La Contraloría también estuvo presente en la reunión en La Moneda. Ahí el subcontralor Víctor Hugo Merino se comprometió a que el informe de la institución va a estar listo a más tardar la próxima semana. Lo que se planea es que Dorothy Pérez, Contralora General, presente esas conclusiones desde el Congreso eventualmente el próximo miércoles.
3: Ese informe se espera que esté listo durante la próxima semana. Ahora, los dardos principales en torno a este caso desde el oficialismo han surgido hacia el ex director del Servicio Nacional de Migraciones, Luis Eduardo Taller, quien aquí en Cooperativa salió a defender la actuación del gobierno anterior y acusó hipocresía en el debate político, esto también en conjunto con otras entrevistas que ha dado durante esta jornada. Desde el gobierno y el oficialismo le respondieron con dureza. Además, ojo con esto, organismos internacionales como la UNICEF insisten en que la prioridad debe ser aclarar dónde están los menores y también garantizar su protección. Ya sabemos, al menos 9 han sido encontrados, pero faltan todavía. Camila López tiene el informe.
4: En medio de los cuestionamientos por el ingreso de niños haitianos bajo la figura de reunificación familiar y las dudas sobre el paradero de parte de esos menores, los focos se han posado sobre el ex director del Servicio Nacional de Migraciones, Luis Eduardo Taller, quien durante los últimos días ha salido a defender la actuación del gobierno anterior. De hecho, mientras otras ex autoridades como la ex ministra del Interior, Carolina Toá, o el ex ministro Álvaro Elizalde han mantenido un perfil más bajo, Taller ha desplegado una intensa agenda comunicacional para enfrentar las críticas. En ese contexto, en entrevista con Cooperativa, el ex director dijo tener certeza de que hay información de los niños haitianos.
5: Yo tengo más que la esperanza, yo tengo la certeza que son esos niños tienen una visa, tienen un carnet, sus padres son residentes definitivos, hay información de ellos más allá del servicio de migración, ¿ya? O sea, hay información de esa persona, y yo más que esperar, tengo la convicción de que eso sí va a ocurrir.
4: En otra entrevista, el ex director de migraciones cuestionó el tono del debate. Habló de exageración, distorsión y falta de decencia. Además, acusó de hipocresía al actual director de migraciones, Frank Sauerbaum, por un proyecto de resolución de 2023 donde la Cámara solicitaba al servicio flexibilizar los criterios de las visas de los ciudadanos haitianos, proyecto no vinculante que contó con el voto a favor del entonces diputado. Sus declaraciones provocaron una rápida respuesta desde el oficialismo. Escuchemos a la diputada de Renovación Nacional, Jimena Sondón, y al viceministro del Interior y la CGI, Claudio Alvarado.
6: Me parece que la desfachatez del señor Taller, ex director de migraciones, no tiene límites. El proyecto al cual se refiere del 2023 buscaba facilitar trámites migratorios de haitianos que ya llevaban más de 5 años en Chile. El proyecto no abordaba o no aborda el ingreso de personas al país, no modifica requisitos para obtener visas.
7: De las cosas que diga un ex director de migraciones, hoy día yo creo que eso distrae la atención y nos hace perder el foco del problema principal.
4: Y mientras el debate político continúa, organismos internacionales han puesto el foco en los derechos de los menores. A través de una declaración pública, UNICEF Chile expresó su preocupación por el desconocimiento del paradero de los niños y niñas involucrados y llamó a las instituciones del Estado a redoblar los esfuerzos para ubicarlos y garantizar su protección. Una preocupación que también planteó Raquel Fernández, gerente de comunicaciones, incidencia y alianzas de UNICEF Chile.
8: En un estado como Chile, esto es lo que debe ocurrir, que cuando se observa un caso de presunta vulneración, las instituciones públicas actúen.

0: rápidamente, porque estamos hablando de niños, niñas y adolescentes que no sabemos en este momento en qué situación están. Entonces, la primera urgencia es saber dónde están, cómo se encuentran. En segundo lugar, este caso evidencia una brecha. ¿Se va a averiguar a través de una investigación?
1: Desde UNICEF dicen estar dispuestos a apoyar al Estado de Chile y poner a disposición su experiencia internacional.
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3: Bueno, seguimos hablando de niñez, pero ya más enfocado en otro tema, en información netamente policial y con una situación dramática. Una niña de 4 años permanece en riesgo vital tras sufrir graves lesiones, un ataque en un presunto caso de violencia intrafamiliar en Melipilla. La información que se maneja hasta el momento es que esas agresiones habrían provenido de la expareja de la madre de la menor. De hecho, fue detenido en la estación central. El sujeto va a pasar a control de detención este viernes ahí en Melipilla. Brian Galvez tiene el informe.
4: Una niña de 4 años permanece en riesgo vital tras resultar gravemente herida en un caso de violencia intrafamiliar registrado en la comuna de Melipilla, hecho que terminó con la detención del presunto agresor en estación central. El caso quedó al descubierto luego de una llamada a carabineros sobre gritos de auxilio provenientes de un domicilio ubicado en el pasaje González de Vial. Al llegar a personal de carabineros, se entrevistó con una mujer quien relató que había sido agredida por su expareja tras poner término a la relación. Durante el procedimiento, la víctima también advirtió a los funcionarios sobre el llanto de la menor, quien se encontraba en uno de los dormitorios. Al verificar la situación, las policías constataron que la niña presentaba lesiones de extrema gravedad, por lo que fue trasladada de urgencia a un centro asistencial. Tras su evaluación médica, la menor fue diagnosticada con lesiones graves y riesgo vital, debiendo ser intubada. Los antecedentes preliminares indican que presentaba una deformación craneal compatible con un golpe contundente o un impacto de alta energía. Debido a su delicado estado de salud, se dispuso su traslado aéreo hasta el hospital Félix Bulnes, procedimiento realizado por personal de la Prefectura Aérea de Carabineros. Sobre este procedimiento se refirió el mayor Claudio Escobar de la 24 Comisaría de Melipilla.
5: Esta menor había sido brutalmente agredida en un domicilio en un contexto donde se encontraba su madre con un grupo de amigos y al parecer una persona quien manifestó ser una expareja, mientras estos se encontraban compartiendo por un cumpleaños, en circunstancias que estamos investigando aún, el sujeto habría salido del lugar donde estaban compartiendo, habría accedido al segundo piso y habría propinado golpes a esta menor. En esa circunstancia la menor grita y su madre fue alertada, subió al segundo piso y al momento de ver la escena estableció que la niña estaba con sangre en el rostro, evidente golpe en su cuerpo, y al mirar a su expareja, este menciona que no había hecho nada huyendo del lugar.
4: En paralelo, efectivos de la CIP de la 24 Comisaría desplegaron diligencias que permitieron ubicar y detener al presunto responsable en la comuna de Estación Central tras haber huido del lugar. Respecto a la investigación, el Ministerio Público dispuso el trabajo del ABOCAR para el levantamiento de evidencia y la realización de pericias al interior del domicilio donde ocurrieron los hechos, como detalló el fiscal de flagrancia occidente Pedro Aravena.
6: La fiscalía dispuso la concurrencia de personal de la sección de investigaciones policiales de carabineros de la 24 Comisaría de Melipilla y de personal OS9, quienes lograron la captura del autor del delito en la comuna de Estación Central. El imputado será puesto a disposición del juzgado de garantía de Melipilla. Del mismo modo, se dispuso la concurrencia de personal del laboratorio de criminalística de carabineros al sitio del suceso con la finalidad de levantar y analizar evidencias de interés criminalístico que se recoja en el lugar.
4: El imputado quedó a disposición de la justicia y se espera que durante esta jornada sea formalizado, mientras continúan las diligencias para esclarecer la dinámica de este grave caso de violencia intrafamiliar que mantiene a una niña de tan solo 4 años de edad luchando por su vida.
2: Cooperativa. 12, 17 minutos. 12, 17 minutos.
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3: Vamos a cambiar de informaciones, vamos a los deportes. La U cerró su primer semestre en el tercer lugar de la tabla tras derrotar a O'Higgins de Rancagua en un duelo perdiente que quedaba de la Liga de Primera. En el Mundial, México venció por la cuenta mínima a Corea del Sur y se convirtió en el primer clasificado a la siguiente ronda. Maximiliano Videla lo cuenta en Cooperativa Deportes.
8: Universidad de Chile derrotó por 2-0 O'Higgins de Rancagua en el Estadio Nacional, en un encuentro pendiente de la fecha 13 del torneo nacional y que dio fin a la primera rueda del campeonato. Los goles de los azules fueron obra del defensa venezolano Vianeider Tamayo e Ignacio Vázquez. Tras el encuentro, este fue el análisis de Marcelo Morales.
9: En la semana lo dije, teníamos que ganar 7 partidos para meternos en tercer lugar y después la segunda rueda pelearlo con todo, así que feliz, lo necesitábamos y ahora con el equipo a pensar en la Copa Chile, que también es importante para nosotros. Sí, yo creo que estuvimos más concentrados, la verdad que como también lo dije en la semana, por pequeños errores de repente nos marcan. Esta semana, este partido estuvimos súper concentrados, lo sacamos adelante, fuimos justos ganadores y como te digo, feliz por el triunfo. La verdad que jugamos como más que nada como con línea 3, me soltó un poquito más, llegué más a línea fondo, me asocié mucho más con mis compañeros, pero como también en línea de 4 también lo hago, así que me sentí muy cómodo. Sí, la verdad que el profe me da la confianza y mis compañeros igual, y gracias a Dios llevamos dos partidos seguidos anotando de pelota detenida, así que feliz.
8: Con este resultado, el conjunto universitario laico escaló hasta la tercera posición de la tabla con 24 unidades, a 12 del líder Colo-Colo. El cacique, por su parte, se prepara para debutar en Copa Chile frente a Deportes Recoleta. En la previa del encuentro, Blanco y Negro inauguró la Expo Colo-Colo, y en el marco de dicha actividad, Jaime Pizarro se refirió al mercado de fichajes que viene para los salvos.
10: ¿Cómo viene ese mercado? Mire, más bien esto tiene que ver definitivamente con todo este desarrollo y esta buena evaluación que ha existido de esta primera parte del año. Si uno revisa, hemos podido ir comprobando no solamente buenos resultados finales, sino también buen nivel de juego, jugadores que han ido tomando un protagonismo cada vez más relevante. Tenemos muy claro cuáles son nuestras condicionantes, hay un tope máximo de jugadores a contratar, tenemos claridad que solamente hay un cupo de extranjero disponible. Son los datos que tenemos en este momento, hemos ido conversando permanentemente con el cuerpo técnico.
8: En el Mundial, en tanto, el chileno Cristian Garay arbitró la goleada 6-0 de Canadá sobre Qatar. El colegiado nacional expulsó a 2 jugadores asiáticos. Además, República Checa y Sudáfrica empataron 1-1. Fue la información del deporte en el diario de Cooperativa.
2: Cooperativa, 12-20 minutos. 12-20 minutos.
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11: Vamos con otra información. En la región de Tarapacá, el Ministerio Público ordenó la reconducción de los 5 militares bolivianos detenidos en Colchane. Hans Goderman lo cuenta.
12: 5 militares bolivianos fueron detenidos por carabineros en la zona fronteriza de Colchane, precisamente en el salar de Coipasa, donde efectivos de carabineros divisaron a una camioneta sin patente, por lo que acudieron a fiscalizarla, percatándose que todos sus ocupantes eran militares bolivianos, razón por la cual fueron detenidos y sus armas incautadas, siendo trasladados posteriormente hasta la subcomisaría Colchane. Desde el Ejecutivo fue el ministro del Interior y secretario general de Gobierno, Claudio Alvarado, quien sostuvo que dicha detención es fruto del despliegue militar y policial en la frontera norte.
13: Bueno, eso demuestra que los controles en el área fronterizo están funcionando. Lo más probable es que se ingresó por pasos no habilitados, por pasos irregulares, pero todo el despliegue de personal y tecnológico que existe en el plan de la macrozona norte, en el control fronterizo, está dando frutos, está dando resultados. Estas personas fueron detenidas, se encuentran a disposición de la fiscalía y seguirá el procedimiento normal que corresponde.
12: Desde el Ministerio Público fue el fiscal jefe del Tamarugal, Milton Torres, quien aseguró que tras las diligencias realizadas por unidades especializadas de carabineros, no se logró vincular a los militares bolivianos a algún delito, agregando que fueron reconducidos y tanto la patrulla como las armas incautadas serán devueltas por la vía consular.
14: En cuanto a la detención de los 5 militares bolivianos en la frontera de Colchane con Bolivia, luego de realizadas todas las diligencias con personal de carabineros especializado en frontera, se ha logrado finalmente concluir que no hay un delito que se les pueda imputar por ahora, y desde ese punto de vista, más que el ingreso irregular, desde ese punto de vista se ha dispuesto su reconducción al vecino país de Bolivia, mientras que el armamento, así como el vehículo en el cual ellos estaban, será remitido en su momento, previo análisis, vía consular al país de Bolivia también.
12: De esta forma, el teniente Jaime Ceballos Soto, el sargento segundo Luis Rodríguez Sanga y los suboficiales Néstor Zapana Mamani, Nelson Catari Rojas y Ramiro Kisber Vallejos fueron trasladados hasta el complejo fronterizo de Colchane, donde personal de la Policía de Investigaciones los acompañó en su proceso de reconducción hacia Bolivia, mientras que las armas y el vehículo incautado serán periciados por el Lago Car de Carabineros y devueltos a través de Cancillería.
11: Vamos con la baja en el precio de los combustibles a propósito del acuerdo entre Estados Unidos e Irán. Gonzalo Aguirre tiene la nota.
15: 84 días, 12 semanas, ese fue el plazo que transcurrió desde el alza histórica en el precio de los combustibles del 26 de marzo pasado y el primer ajuste a la baja de consideración, tanto en bencina como en diésel, que retrotrae en parte, no por completo, aquella variación que fue explicada por el aumento internacional de los precios por la guerra en Medio Oriente que partió a fines de febrero. Ahora que dicho conflicto da señales de alcanzar su término, la bencina de 93 octanos anota una baja de 95 pesos por litro, mientras que la de 97 cae 106,7 pesos por litro. El diésel, en tanto, concretó su tercera baja consecutiva, esta vez de 117 pesos por litro. Con ello, pensando en el dato de inflación de julio, nuevamente los combustibles serán un factor para un dato mensual poco pronunciado. Al respecto, escuchamos a Gustavo Díaz, economista del Instituto Libertad.
16: Este ajuste nos va a llevar a una corrección a la baja en las expectativas para la inflación de junio. Muy probablemente la inflación se corrija hacia un terreno negativo, estimamos entre 0,3 y 0,4% negativo para el mes de junio, y eso es una muy buena noticia para el bolsillo de los consumidores. La baja en los precios genera un alivio inmediato y muy perceptible también en el bolsillo de automovilistas en particular, pero para todos los usuarios de plataformas de transporte disminuye el costo de los fletes que abastecen la red agrícola, el transporte en general. También congela temporalmente el avance de la unidad de fomento para agosto y entrega un respiro a la familia.
15: Los mercados, bancos centrales y expertos están muy atentos al acuerdo entre Estados Unidos e Irán que se firma en Suiza en las próximas horas después de la firma digital del memorándum de entendimiento, lo que no ha frenado la incertidumbre y fluctuaciones en los precios. Eso porque el último cierre del petróleo Brent fue al alza, pero todavía se mantiene por debajo de los $80 el barril, hasta los $79.85, fluctuaciones que está observando el Banco Central, que sigue presentando su informe de política monetaria, expuso en Icare su presidenta Rosana Costa.
17: Este preacuerdo es una buena noticia, sin duda. Los mercados la están leyendo como una buena noticia, están reaccionando en esa dirección, ha bajado el precio en forma importante, el precio del petróleo, pero también la reacción de las bolsas. Dicho eso, hemos tenido noticias positivas y negativas, y por lo tanto creo que esta buena noticia queremos que se consolide, pero hay que esperar que se consolide para efectivamente mirarla. Y si se consolida, no tenemos suficiente información sobre cuánto demora en normalizarse este proceso de recuperación.
15: Y a propósito del IPOM y una menor proyección de crecimiento para este año, que queda en el rango de entre 1 y 1,75%, en diálogo con Cooperativa, la presidenta de la CPC, Susana Jiménez, dijo que el ajuste que hizo el Banco Central en sus proyecciones para el año en su conjunto no sorprende y que se ve muy difícil que el crecimiento económico de este año sea por encima de 1,5%.
11: Cerramos con los virus respiratorios. La nota con Paula Kelly.
18: El Ministerio de Salud informó que se registra la tasa de positividad de virus más alta en lo que va del año. Debido al aumento de circulación de virus, los contagios han superado a los de la semana anterior, siendo la influenza A el más presente. En segundo lugar está el rinovirus y luego la influenza tipo B, que preocupa a las autoridades por su inusual comportamiento durante esta temporada. El reporte lo entregó el jefe de epidemiología del MINSAL, el doctor Jorge Vilches.
19: De todas las muestras para virus respiratorios que recibió el Instituto de Salud Pública, se identificó que el 52% de ellas dio positivo para algún virus respiratorio. Esto es 4% más alto que la cifra reportada en la semana anterior y es la positividad más alta que llevamos en el año 2026. Si lo desagregamos, como bien lo decíamos, los virus principalmente circulando son el virus de la influenza A, el rinovirus y el virus de la influenza B.
18: El grupo más afectado por los virus respiratorios en este momento son los escolares, niños y adolescentes entre 5 y 14 años. Es ese segmento el que muestra un mayor aumento en las consultas de urgencia y las hospitalizaciones. La jefa de urgencia infantil de la clínica alemana, la doctora Lupe Heredia, advirtió sobre esto.
1: Actualmente estamos en un momento de alza persistente, especialmente con el virus influenza B, seguido por influenza A y moderadamente por el virus sincicial respiratorio. Esto hace que en pacientes pediátricos que están en etapa escolarizada, bueno, after school y algunas áreas cunas, obviamente aumente el contagio entre ellos de los síntomas respiratorios, haciendo que las visitas al servicio de urgencia aumenten y con ello también el aumento de las hospitalizaciones, especialmente en los pacientes que son crónicos, que al tomar nuevas enfermedades respiratorias se agudizan.
18: El Ministerio de Salud habilitó vacunatorios los fines de semana y un buscador en su sitio web para identificar los centros de inoculación disponibles. En la página web mevacuno.gov.cl aparece un buscador. Ahí debe hacer clic, aplicar los filtros por zonas, por horarios y encontrar el centro que más le acomode. Se está suministrando de manera gratuita la vacuna contra la influenza, también contra el COVID, entre otras incluidas también en la campaña de invierno.
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11: Al menos 9 niños de origen haitiano han sido hallados en Estación Central y Graneros por equipos municipales. Se debe a trabajo de chequeo de domicilios e identidades en condiciones de vulnerabilidad, pero escolarizados, dijo el alcalde Felipe Muñoz. En paralelo, el gobierno encabeza coordinación de los poderes del Estado por este caso. En Cooperativa, exdirector de Migraciones, Luis Eduardo Taller, defendió el trabajo que realizó y dice: tengo la certeza de que más allá de Migraciones hay información de los niños haitianos. En riesgo vital se mantiene una niña de 4 años tras ser golpeada por la expareja de la madre de la menor en Melipilla. El sujeto fue detenido en la Estación Central, hoy será formalizado. Y en los deportes, en duelo pendiente, la U venció a O'Higgins y quedó tercero en el cierre de la primera rueda de la Liga de Primera. México venció a Corea del Sur y es el primer clasificado a la siguiente fase del Mundial.
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11: 7 grados 1 décima a esta hora, acá en Santiago, cielos despejados, se espera una mínima de 4. Ojo, la máxima llegará a los 21. Chubascos solo en Rapa Nui durante todo el día, pero ya en la tarde desde Temuco hacia el sur. Y esperando el fin de semana, que incluso acá en Santiago, no, ya se actualizó, pero bien entrada a la zona centro-sur del país, se esperan incluso precipitaciones. Gracias por la sintonía, ya llega lo mejor del día. Que estén bien. Chau.
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3: 7 grados. 7 grados en Santiago.
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3: 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Cooperativa. 12:38 minutos. 12:38 minutos.
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0: una de las grandes canciones de Paul McCartney, que hoy celebra 84 años, que es el músico vivo más importante, se dice, ¿no? Y la ocasión entonces para recordar, para escuchar sus mejores canciones, para que nos cuente historias. Claudio Vergara, ¿cómo estás? Muy buenos días. ¿Y crees tú además que será el músico más popular de la historia? Todo eso para ti, Claudio. ¿Cómo te va?
1: Empezamos con todo, ¿no?
2: Sí, ¿puedo responder yo primero que todos?
1: Por favor, adelante, deseo el honor.
2: A ver, repíteme la pregunta, Cecilia, por favor.
0: ¿Será el músico popular más importante de la historia?
2: Sí, siguiente pregunta.
1: Ya, siguiente pregunta. Yo también apoyo la moción. Bueno, le puede disputar John Lennon, que es su partner y su compañero en los Beatles, por supuesto. Pero claro, John Lennon tuvo un desarrollo, por la trágica muerte, tuvo un desarrollo bastante más limitado como autor. Murió a los 40 años. Paul McCartney sigue hasta el día de hoy. Hace dos semanas acaba de lanzar un disco estupendo, excelente. Entonces, claro, ese tiempo mayor hace que Paul McCartney sea, hasta el día de hoy, hasta el siglo XXI, un artista absolutamente vigente. Y hay un poco de desbarajuste la balanza, quizás, a la hora de hacer ese análisis, pero por supuesto que es el músico popular más importante de la historia. Del siglo XX probablemente no vaya a haber otro, ni exista otro tan importante, ni vaya a existir otro en toda la historia tan importante, ¿ya?, tan relevante e influyente como Paul McCartney. O sea, no, se me hace difícil pensarlo.
2: Sí. Oye,
0: bueno, no. Puede ser Vivaldi, puede ser...
2: Era música popular.
1: Pero popular,
0: en esa época Vivaldi era popular. Claro, a eso voy, sí, que popular. Depende de las épocas. Porque yo digo, depende ahora época, claro, a un adolescente le decís, ¿es Paul McCartney más popular?
2: Y ¿Paul quién te ¿quién dice? Te no, Marcianeque te dice.
1: Sí. Sí, oh. Bad Bunny, puede ser Bad Bunny.
2: Sí. Oye, lo mencionaste, y la historia van a ir por la historia, o sea, marca la redundancia, pero lo mencionaste recién, sacó un nuevo disco, tú dices, excelente. Yo no lo he escuchado solamente el single, pero igual ha tenido su resistencia. Yo ya no sé si es capricho de algunos críticos o qué, pero me interesa un desarrollo tuyo al respecto.
1: Sí, lo que pasa es que con Paul McCartney siempre está el fantasma de que puede ser el último disco, de que puede ser la despedida definitiva. Tiene 84 años, está en un periodo, por supuesto, más otoñal de la vida en términos del desarrollo de su carrera también. Entonces, claro, el prisma con el que muchos críticos han leído este disco es: si esta es la despedida de Paul McCartney, ¿es un disco a la altura de su leyenda? Y por supuesto, muchos críticos han dicho que es un disco que a momentos es irregular, que a momentos es bueno, en otros momentos no tanto. Entonces, claro, los críticos, la gente le exige a Paul McCartney que saque discos como sacaba, o a la altura de los excelentes discos que eran no solamente los Beatles, que ya es mucho pedir, sino que los discos de los Wings, los discos de los años 70, de su periodo prolífico después de los Beatles. Pero me parece que es un buen disco. Es un disco donde McCartney primero toca prácticamente todos los instrumentos, el 95% de los instrumentos los toca él. Es un disco que remite a su pasado en Liverpool, donde viaja mucho hacia el periodo donde se conoció con John Lennon, con George Harrison, hacia el periodo donde caminaba por las calles de Liverpool siendo un anónimo, el único momento en su vida que él pudo ser absolutamente anónimo y no una celebridad global. Por tanto, me parece que eso es un buen disco. Por supuesto, compararlo con las grandes obras maestras de McCartney me parece no solamente injusto, sino que también me parece un poquito desmesurado. Esta sí, parte de la Paul McCartney, que esta altura
2: es
1: una obra maestra.
2: Mira, esto es un poquitito.

0: además sirvió para reunir a la mitad de los Beatles, los que quedan vivos, porque la batería está Ringo.
1: Así es la primera canción donde se reúne con Ringo en su vida, en su historia, una suerte de pináculo de reunir a los Beatles, a quienes han sobrevivido esta historia larga de los Beatles, pero también de decir, me voy a juntar con mi compañero de toda la vida, ya cuando los dos estamos en un periodo donde puede ser complejo seguir haciendo tantos discos para adelante, ¿no? Claro.
2: Claudio, a ver, tú nos prometiste y yo le prometí a la audiencia que íbamos a recordar 8 canciones, una Exacto. por cada década.
1: Sí, una por cada década de McCartney. Vamos con la primera, escuchémosla. Vamos.

0: esta es All My Loving, que es la primera canción que yo escogí porque es la primera canción que los Beatles, Paul McCartney, compone prácticamente al 100%. En la época previa se habían repartido las labores con John Lennon, componiendo muchos temas en mitad y mitad o con ciertos porcentajes para cada uno. Pero
1: el tema es que todo se confunde en el papel, Claudio, con sí. Esto de que fueron sociedad. Y por más que las canciones las hiciera o solo Lennon o solo McCartney, para efecto del catálogo son todas Lennon-McCartney.
0: Exactamente, claro. Y esta canción es la primera donde McCartney brilla con vuelo propio. Es una canción donde demuestra su dinámica como gran compositor de pop, como un compositor con melodías bailables, recordables. La genialidad de Paul McCartney es que contó que esta canción la hacía en un bus mientras afeitaba. Le vino la inspiración primero en la letra, cosa que era un poco rara en la dinámica de componer y escribir de Paul McCartney, que siempre se le ocurría la melodía. Le vino la letra, esta letra de un amor que se deja, un amor que se deja en la distancia. Hay muchos teóricos de los Beatles que dicen que esta canción está inspirada en alguna novia que tenía Paul McCartney en Inglaterra y que la tuvo que dejar por las giras de los Beatles, por los grandes compromisos mundiales de los Beatles, y es una canción un poco de añoranza al amor que se deja en la ciudad natal. Pero como fuere, bueno, Paul McCartney la escribe y es una letra muy muy linda, es una canción muy pegajosa que luce no solamente a Paul McCartney, sino que también a la guitarra de George Harrison.
1: ¿Aquí ya eran los Beatles o todavía eran esa banda que circulaba por bares en Londres?
0: Ya era el segundo disco de los Beatles y ya eran directamente los Beatles con All My Loving. Es una canción que, a todo esto, a John Lennon le costaba mucho reconocer las canciones buenas que había hecho Paul McCartney, pero decía que esta canción era una maldita canción de Paul McCartney, o sea, malditamente buena, una jodidamente buena canción
1: de Paul McCartney. Tú sigue la línea debajo de la canción y es McCartney genuina.
0: Sí,
2: seguimos con otra, Yesterday.

0: Algún día alguien tendrá que escribir la tesis, Claudio Vergara, de por qué a los grandes rockeros las baladas les quedan tan buenas.
1: Un buen punto, sí. Yo creo que porque son sensibles también, y tienen una sensibilidad flor de piel que también les permite hacer canciones melódicas que son preciosas. Paul McCartney, es un genio. Paul McCartney es un tipo que ya a los 20 años tenía una capacidad para escribir temas y para observar la música como un veterano. De hecho, esta canción la hace a los 22 años. Imagínate. Y es una canción que habla del ayer, habla de las cosas que a uno le preocupan, que no le preocupaban tanto cuando era más joven, más niño, y ahora son una preocupación cuando es más adulto. Y tenía 22 años, o sea, es una canción que habla como si fuera un veterano, la verdad. Es la canción más versionada de la historia, no hay otra canción que haya sido más versionada. Es la canción que abre un campo de experimentación para los Beatles. Es una canción que está hecha con guitarra y con un cuarteto de cuerdas. O sea, es la primera canción donde aparece un Beatle en solitario tocando. Y es la canción que empezó a conquistar al público adulto también. Cuando los Beatles eran una moda más juvenil, esta canción con toques de música clásica, con un cuarteto de cuerdas, empieza a conquistar también a un público adulto. Fíjense que a Paul McCartney se le ocurre la melodía de esta canción, preciosa, bellísima, en un sueño. Despierta en un momento y dice: tengo una melodía pegada en la cabeza, la saca en el piano, y estaba tan complicado porque pensaba que era una melodía que ya había escuchado de otro músico, y estuvo durante semanas recorriendo y preguntándole a colegas, recorriendo editoriales discográficas, preguntando si esa canción de alguna forma ya se conocía o era de alguna parte. Le dijeron que no. Paul McCartney decía que se sentía como entregándole algo a la policía, como si le debiera algo a la policía, y finalmente le dijeron: no, esta canción es tuya. La hace Paul McCartney, se le ocurre la melodía, y fíjense que la primera letra que se le ocurre a Paul McCartney para bautizar la canción es Scrambled Eggs, que es huevos revueltos.
2: ¿Por qué?
1: Decía que era una forma de finalmente bautizarla de esa manera, y de que, bueno, finalmente tuviera un nombre particular. Y fíjense que muchísimo tiempo después, muchísimos años después, Paul McCartney hizo una humorada en el show, en el Late Show de Jimmy Fallon en Estados Unidos, y la cantó como huevos revueltos, como Scrambled Eggs. Escuchemos esa humorada.
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1: Buenísima versión de los huevos revueltos. La canción hubiese sido distinta en vez de Yesterday, si se hubiese llamado Huevos Revueltos, si hubiese tenido tanta
2: épica. Sí, era demasiado mundano los huevos revueltos. Sí. Como para tanta canción.
3: El sentido del humor también de Paul McCartney.
2: Pues vamos a otra. Escuchemos algo y háblanos algo de un recuerdo de su vida de infancia en Penny Lane.

0: Es impresionante cómo los Beatles en general estaban muy obsesionados, uno podría decir, o muy fijados con la infancia, con escribirle su infancia. Insisto, debe ser porque fue el único periodo de su vida en que fueron personas absolutamente normales. Después se transformaron en los, no solamente en los músicos, sino que probablemente las personas más conocidas de la Tierra.
1: Sí.
0: Entonces eso lo hacía mucho volver a la infancia, y Paul McCartney escribe Penny Lane pensando en una calle, en una rotonda muy famosa que hay en Liverpool, que todavía persiste, por supuesto, donde describe un poco el lugar con la gente que hay en una calle cualquiera, un barbero, una enfermera, un banquero, un bombero, algunos transeúntes que van pasando. Hace una descripción bastante pagana y bastante simple de lo que es una calle, pero lo transforma en una versión preciosa, que ya John Lennon quería hablar de Penny Lane en un momento. De hecho, John Lennon fue el primero que en algún momento insistió o intentó hablar de Penny Lane en una canción que se llama In My Life, también del periodo del año 60 de los Beatles. Pero bueno, McCartney de alguna manera le gana la partida y graba y escribe esta Penny Lane, que es una canción preciosa. Fíjense que en 2018 McCartney volvió a Penny Lane en el programa de James Corden, en
1: genial,
0: el Carpool Karaoke. Sí, y ingresó a la barbería, de ahí que escribe la canción a cortarse el pelo. Ingresó a la barbería y saludó a su gente. Y bueno, tuvo un momento ahí de recuerdo para sus años mozos con esta bellísima pieza del año 67.
1: Es como una vuelta al barrio finalmente esta canción. Y ese que tú recuerdas del Carpool Karaoke con Corden es genial, para los que lo puedan ver en YouTube.
0: Sí.
1: Porque fue espontáneo, sin avisarle a nadie, y estaba toda la gente normal, y se van dando cuenta de que está ahí al lado Paul McCartney en un minuto, un par de cortitos. Estaban en un bar tomando cerveza la gente ahí, y de repente sale las cortinas en el escenario y sale Paul McCartney cantando, y quedó la locura
2: total.
1: Corría todo el mundo a ver, tratar de ver un pedacito de ese show.
2: Sigamos adelante, Claudio.
0: Mire, tenemos ahora esta que es rockeraza, que los fanáticos de los Beatles entenderán que es una canción que es una suerte de punto aparte en la historia de McCartney. Escuchémosla.

0: tiene malote en Helter Skelter.
1: Sí, porque claro, lo que tú decías, Seba, que Paul McCartney tenía esa posibilidad de escribir canciones melódicas muy solemnes, muy elegantes, muy bien cuidadas, muy bien bordadas, pero también podía hacer estas de madres salvajes como es Helter Skelter, que es una canción del año 68, el álbum blanco, que McCartney la hace después de que lee un artículo donde se refieren a las canciones de The Who, del grupo The Who, grupo inglés contemporáneo a los Beatles, donde un periodista decía que eran las canciones más ruidosas y salvajes que se habían hecho hasta ese momento. Y Paul McCartney, competitivo como era, dice, no, pues yo voy a hacer la canción más salvaje hasta este momento, le voy a ganar a los The Who, y hace Helter Skelter, que es una canción, que es una rabieta, que es una canción donde Helter Skelter es el significado de un tobogán de espiral. Es una canción hecha a tope que los Beatles grabaron durante mucho tiempo. Fueron muy agotadoras esas sesiones de grabación con las guitarras en los decibeles más altos, con las baterías tocando en su momento más pleno. Así que es una canción, la verdad, donde McCartney se desata y muestra ese lado rockero que a veces la gente no quería ver, porque a McCartney siempre le decían que era un poquito el músico melódico. John Lennon siempre se reía de él diciendo que hacía música para abuelitas. Entonces, con esta canción, McCartney se chasconea, por decirlo de alguna forma.
2: Oye, el gran desafío para McCartney fue cuando ya se terminan los Beatles y tiene que salir solito, ¿no?
1: Sí, totalmente. Imagínate lo que fue después. McCartney se deprimió después de eso, entró en una espiral bastante complejo de soledad, depresión, de excesos también. Él lo ha contado en distintos documentales, en distintos libros. Y empieza una carrera en solitario, que tiene su primera gran canción en esta que vamos a escuchar ahora, que es una canción de amor, como muchas de las que ha hecho Paul McCartney.

0: Hay la marca con el título, Maybe I'm Amazed, en Paul McCartney ya como solista.
1: Sí, ya como solista, una canción de amor también, pero también una declaración de amor a su nueva esposa en ese momento, a Linda McCartney, con la que se había casado un par de años antes. Pero también es un grito de desconcierto ante el colapso de los Beatles. Paul McCartney, esta canción, y hasta el día de hoy cuando lo interpreta en vivo, grita, se desgarra la garganta, cantando quizás soy un hombre solitario que está en medio de algo que realmente no entiende. O sea, los años posteriores a los Beatles fueron muy grises para Paul McCartney, porque se lo culpaba a él de la separación de la banda, cuando en privado fue John Lennon el que separa la banda. Se enfrentó en un juicio con los otros integrantes del grupo. Los otros integrantes del grupo se juntaban a grabar discos, a hacer sesiones en conjunto, y a Paul McCartney lo aislaban y él quedaba totalmente apartado. Entonces él quedó como el villano de esta historia, y fueron muy amargos esos años. Y Paul McCartney en este Maybe I'm Amazed, como que de alguna manera trata de gritar, trata de fluir todo lo que sentía por ese mundo post-Beatles que le fue tan tan difícil. Así que también es una gran canción, no solamente de amor para Linda, sino que también para lo que significaba ese momento. Fíjense que Paul McCartney alguna vez lo entrevistaron y le preguntaron cuál era la canción por la que quería ser recordado, y no eligió ni Let It Be, ni Yesterday, ni Hey Jude, sino que fue esta, Maybe I'm Amazed. Esa fue la canción por la que él quiere entrar en la historia grande de la música. Mira, increíble, ¿no?
2: Buena historia.
3: Hasta que llega la época de Wings, Band sí. 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
1: 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Esta canción es un temazo.
0: Es quizás la post-Beatle, quizás la mejor, Claudio, para mí.
1: Sí, bueno, el mejor disco de McCartney post-Beatle, es uno de los mejores discos de un Beatle en solitario. Por ahí George Harrison con su primer disco también le puede competir, pero es un temazo para On the Run, porque va en distintas partes, una suerte de suite que se va dividiendo en distintas partes, que parte muy lenta y después estalla como una suerte de explosión de alegría y de algarabía muy muy potente, y es una canción accidentada, porque fíjense que McCartney, tratando de buscar nuevos rumbos para su música y tratando de que su música adquiriera otros cuerpos, va a grabar Band on the Run, este disco, a Lagos, a Nigeria, a los estudios de EMI ahí en Nigeria. Y en Nigeria se encuentra, por supuesto, con un país muy complicado, muy áspero, bajo un régimen militar. A Paul McCartney lo asaltan, le roban unos demos del disco, lo amenazan con un cuchillo, tiene una historia ahí súper compleja, y de alguna manera se da cuenta que no es fácil grabar en un país como ese, pero saca adelante la pega y graba Band on the Run, que es un discazo, y en particular esta canción que es muy bella, y para muchos especialistas fue la canción que de alguna manera salvó a Paul McCartney en la etapa post-Beatle. Había mucha crítica hacia lo que estaba haciendo McCartney, lo comparaba mucho con Lennon, pero esta canción, que es una obra maestra, para muchos críticos fue la canción que de alguna manera permite respirar aliviado a McCartney después de los Beatles y decir, yo también puedo hacer canciones increíbles como la que hice en los Beatles después de la separación del grupo, ¿no?
0: Y eso que tú dices de la suite es totalmente cierto, son cuatro canciones en una, en el fondo.
1: Exactamente, sí. Me escuchemos.

0: día de hoy incluida en los sets en vivo de Paul McCartney, uno de los grandes momentos cuando toca esa canción en los conciertos que han pasado por Chile, la verdad, varias veces.
1: Siempre suena. Vamos con otra. Sí. Here Today.

0: eliges esta, Claudia?
1: Sí.
0: No es tan, no es tan del catálogo más tradicional.
1: Exactamente, te iba a decir.
2: Sí, la elijo porque tiene una historia bellísima y muy linda y muy emotiva. No. Paul McCartney compone Here Today después del asesinato de John Lennon. Es una canción que él escribe en 1981 y es una canción donde Paul McCartney imagina la conversación que tendría con John Lennon ya no estando John Lennon. Lo que se deberían haber dicho, lo que no se dijeron, lo que le dice ahora Paul McCartney cuando John Lennon ya no está. Paul McCartney siempre dice que en la época en que él creció, tanto en Inglaterra como en todo el mundo, para los amigos era súper difícil decirse te quiero, me encanta estar contigo. Probablemente hasta el día de hoy sea difícil, pero en esa época Paul McCartney decía que era particularmente complejo y probablemente fueron cosas que nunca le dijo a John Lennon. Nunca le dijo, te quiero mucho, me haces bien. Y en esta canción Paul McCartney recompone esas deudas y le dice a John Lennon todo lo que no le dijo en vida, como dos amigos que crecieron juntos y formaron la mejor banda de todos los tiempos. Y por supuesto que hay algo de ironía en la canción. Paul McCartney dice que John Lennon le hubiese respondido diciendo que estás muy blando, que estás muy frágil, que por qué me dices esas cosas tan blanduchas, con la ironía habitual de John Lennon. Pero es una conversación de amigos finalmente y es una canción muy linda. Además que Paul McCartney, hay una historia que los beatlemaníacos conocen, cuando asesinan a John Lennon, la prensa va a preguntarle a Paul McCartney fuera del estudio y le pregunta qué siente del asesinato de John Lennon horas después de que haya ocurrido. Paul McCartney se muestra súper choqueado, dice algo así como es una lata que haya pasado, y mucha gente lo interpretó como un gesto de desidia.
0: Sí, como con desdén.
2: Como un desdén, como que no estaba particularmente conmovido, como que no estaba. Pero Paul McCartney estaba en absoluto shock. Pero hasta el día de hoy es una cuenta que se le pasa a McCartney, que se le vio como no tan compungido después del asesinato de John Lennon ahí en Nueva York. Y esta canción sirve un poco para callar esas dudas, para de alguna manera unirse al amigo que tuvo toda su vida.
1: Bueno, lo nuevo de Paul McCartney ya lo escuchamos.
2: Con Tuas, ahí ya lo escuchamos, sí, con Ringo.
1: Sí. Ya, eso. Ahí está de nuevo.
0: Suena potente, ¿eh? Suena bien.
2: Suena bien. Ahí está.
0: Ya la grabó bien en el tono, porque comentamos que la salud vocal de Paul ya no está tan buena como antes. Está medio pollo fuenteano, por decirlo de alguna fuente. Así medio. con harto voz caprina, como decía Yolanda Montesinos, que no era la que tenía. O sea, en el fondo la vida lo llevó un poco hacia allá. Ahora, Claudio, al cierre de la columna, tú nos propones un bonus track.
1: Exactamente.
2: Escuchemos el bonus track.

0: Esta canción When I'm 64 es una canción donde Paul McCartney imaginaba cuando fuera adulto, cuando tuviera 64 años, cuando tenga 64. Entonces hace toda una descripción de cuando él pierde el pelo, cuando él esté sentado con una botella de vino, cuando él reciba a sus nietos, cuando él reciba tarjetas de felicitaciones. Es una descripción de la vida adulta, en un sentido un poco crítico, el año 67 por parte de Paul McCartney y los Beatles. Pero es increíble porque cuando McCartney cumplió 64 años, fue la edad que no alcanzó a cumplir ni John Lennon, que murió a los 40, ni George Harrison, que murió a los 58. O sea, McCartney llegaba a una edad que ninguno de los otros Beatles habían llegado. Y ya con 64, ya me acuerdo cuando McCartney cumplió 64, hace 20 años, el año 2006, ya se decía, bueno, McCartney está en un periodo de su vida donde a lo mejor va a dejar de tocar, donde va a descansar, donde no va a estar vigente, donde va a ser el último disco. Y es increíble que han pasado 20 años y McCartney sigue sacando disco, sigue de gira y sigue demostrando que es absolutamente vigente hoy a los 84. Pasó largamente los 64 en buena hora y hoy con 84 Paul McCartney sigue presente entre nosotros. Pero esta canción, que es una oda a la vejez, es bastante significativa.
1: Es una hermosa oda a la vejez.
0: Exactamente.
2: Oye, las últimas dos veces al menos que ha venido McCartney a Chile, siempre se dice la última y después viene otra. ¿Es verdad que en carpeta hay algo más que pueda volver o no?
0: Mira, yo sé que se ha preguntado, porque McCartney siempre vuelve a Sudamérica, en particular a Brasil, donde tiene un mercado gigante, donde toca en ciudades muy distintas, y a Brasil hay una posibilidad bastante cierta de que vuelva, y si se abre esa puerta, yo sé que se ha sondeado la posibilidad de que a lo mejor pueda retornar a Chile, de que a lo mejor existe esa posibilidad, pero es más incierto. Estuvo hace poco en Chile. Efectivamente ya, bueno, los viajes empiezan a pesar también, pero veamos qué pasa con Paul McCartney. Todo es posible, es un músico totalmente vigente, así que veamos qué puede pasar en una próxima gira para presentar The Boys of Dungeon Lane, que es su último disco, aparecido el último 29 de mayo.
1: Qué mejor manera de celebrar los 84 años de Paul McCartney contigo, Claudio Vergara. Lo hemos pasado estupendo, hermosas historias, hermosas canciones. Muchísimas gracias, Claudio.
0: Un abrazo, estén bien. Chao, chao.
1: Hasta pronto.

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11: 6 grados. 6 grados en Santiago.
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1: 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Cooperativa. 1:14. 1:14.
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3: Miramos también lo que ocurre en nuestro país, particularmente en la economía. El Banco Central recortó sus proyecciones de crecimiento e inversión para este año, pero mejoró las perspectivas para 2027. El IPOM llegó ayer en medio de la baja de los combustibles, de advertencias fiscales del Consejo Fiscal Autónomo por la mega reforma que sigue avanzando en el Senado, la acusación constitucional contra Nicolás Grau. Conversamos en este escenario con la presidenta de la Confederación de la Producción y el Comercio, Susana Jiménez. ¿Cómo está? Muy buenos días, Susana.
4: Hola, muy buenos días, ¿cómo están?
5: ¿Qué tal? Bienvenida, gracias por el contacto. Déjeme partir por un tema que está en la contingencia, que debe ser de lo más preocupante que hemos visto en los últimos meses, sin duda. Esta situación de eventualmente irregularidad en el ingreso de niños desde Haití a Chile. Se lo pregunto porque se ha especulado mucho con lo de la trata de personas en este caso. Y en el mundo esto suele tener fines económicos y explotación infantil de por medio. Yo no sé si el gran empresariado está impulsando alguna acción ante los antecedentes que se conocen, algún tipo de investigación. ¿Cuál es el llamado de la CPC si es que finalmente esto está tapado por una informalidad laboral, por eventualmente mano de obra barata que puede ser necesaria, pero que a lo mejor incumple no solo las reglas, sino también los derechos de esas personas? ¿Cómo lo está viendo Susana Jiménez?
4: Yo creo que, a ver, todos lo estamos viendo, toda la ciudadanía lo está viendo con un alto grado de espanto de lo que está pasando. Por supuesto que aquí lo que pasa necesita es investigar y conocer bien qué pasó con esos niños, en qué condiciones entraron y dónde están hoy. Y por supuesto que en ese sentido, al igual que toda la ciudadanía, estamos muy atentos a cómo evoluciona estos hechos y estas investigaciones. Nosotros como mundo empresarial hemos estado trabajando en materias de economía ilícita, pero que distan mucho de una situación como la que se ha conocido, ¿no? Hemos puesto mucho énfasis en mercados irregulares, pero esto obviamente es algo totalmente inesperado y que nos tiene a todos muy sorprendidos y muy preocupados, ciertamente.
5: ¿Debiera el sector productivo o los sectores productivos cotejar los antecedentes de los trabajadores que tienen ante la eventualidad de que pueda existir una situación indeseada en función de este fenómeno, de esta situación?
4: A ver, eso se hace regularmente y las empresas formales evidentemente cumplen con la ley y así tiene que ser y tiene que ser bien fiscalizado. Como digo, siempre se ha abordado temas de trabajos informales, migraciones, etcétera, pero la verdad es que a todos nos tiene sorprendido que hoy día se pueda estar hablando de tráfico de niños, algo que realmente es de alto impacto y que dista mucho de la realidad que vemos en el día a día de las empresas. Yo diría que esto es algo que nos saca todo digamos, de la tranquilidad que se tiene y todos buscamos que esto se investigue y se clarifique. No sabemos en qué condiciones entran esos niños, a qué entran esos niños, dónde están, y por lo tanto trasciende con mucho las conversaciones que se puedan tener en el mundo del trabajo y esto es una realidad y una preocupación nacional.
3: Susana, la llevo al IPOM que conocimos ayer y que recorta crecimiento e inversión para este año. El Banco Central atribuye parte de ese ajuste al mal desempeño de sectores como minería, agricultura, pesca. ¿Le preocupa que el freno venga de sectores que suelen ser motores relevantes de actividad? ¿Cómo lo ven desde el empresariado y qué pueden hacer para ayudar a que esta situación cambie?
4: Bueno, efectivamente lo que hemos visto es que la economía se viene desacelerando aún más. Sabemos que llevamos una década de bajo crecimiento del 2%, pero esta desaceleración económica se viene percibiendo ya desde el segundo semestre del año pasado, y lo que hemos visto es que llevamos varios meses de este año ya con cifras negativas. En ese sentido, el ajuste que hizo el Banco Central en sus proyecciones para el año en su conjunto no sorprende. Nosotros dos días antes siempre hacemos publicaciones de nuestras proyecciones económicas y también apuntábamos a que se ve muy difícil que el crecimiento económico de este año esté por encima de 1,5%. Eso es consecuencia de una serie de factores, y eso es lo que venimos relevando hace ya mucho tiempo, que va desde una abrumadora permisología que hace más difícil sacar adelante proyectos de inversión, de costos de contratación que son elevados y por lo tanto también tiene una repercusión en el mercado laboral, de falta de competitividad tributaria con impuestos que han crecido sostenidamente en el tiempo y que nos llevan a una situación bastante desventajada respecto a los países con los que nos comparamos.
3: Perdón, Susana, entonces, pero ¿no ven cambios ustedes en eso desde el 11 de marzo?
4: O sea, nosotros vemos que hay una propuesta a través de un proyecto de ley de reconstrucción nacional que comparte el diagnóstico que yo he descrito, porque aborda con distintas medidas estos aspectos como el tema tributario, el tema de los permisos, algunas medidas sectoriales que efectivamente apuntan directamente a estos sectores que usted ha mencionado y que requieren de cambios para que efectivamente se vea un cambio de dirección.
3: Y que avance en el Congreso. Sigue avanzando el proyecto de reforma. Entonces, yo, a ver, había algo de optimismo en el mercado antes de las elecciones, un optimismo que se reafirmó cuando fue elegido el presidente Kast. Uno imaginaba que, habiendo asumido el presidente Kast con esta mega reforma que usted recuerda tramitándose con altas posibilidades de que avance por la composición que tiene el Parlamento, se activara todo en la economía. ¿Qué ha ocurrido que no pasa eso todavía?
4: No, lo que pasa es que, a ver, los movimientos en la economía tienen cierta inercia. Por eso yo digo que esta desaceleración que ya se venía sintiendo, hoy día se materializa en números que son parte de un proceso largo. Acá lo que hay que mirar es cómo cambian las perspectivas hacia adelante y cómo eso genera confianza para volver a retomar negocios, proyectos de inversión, atraer también recursos para el desarrollo de los sectores. En ese sentido, lo que uno puede observar positivamente es que muchos más proyectos ingresaron al sistema de evaluación de impacto ambiental, que el catastro de la Corporación de Bienes de Capital también da cuenta de que hay más proyectos disponibles para desarrollarse, pero evidentemente esto toma tiempo, no hay ni una posibilidad de que simplemente ante un cambio de mirada, un cambio de gobierno, esto gatille de la noche a la mañana cambios estructurales. Acá necesitamos no solo avanzar en el proyecto de ley, que esto se concrete, sino que también una serie de otras medidas de gestión y de modernización en los servicios públicos y de señales de certeza jurídica para que esas inversiones empiecen a desarrollarse. Insisto, no es de sorprender en ese escenario que el propio Banco Central ha ido ajustando a la baja las proyecciones de este año, pero las corrige hacia arriba para los años venideros. Este año es muy difícil que uno vea cifras distintas, dada la inercia con la que viene esta economía, dadas las dificultades que hemos relevado, y yo creo que hoy día al menos hay un consenso del diagnóstico, pero hay que avanzar en las soluciones y a partir de eso esperar cambios más significativos en la dirección que lleva la economía.
0: Susana Jiménez, muy buenos días. Le saluda Paula Molina. Me gustaría también a partir del IPOM, ¿no es cierto?, frente a este escenario de menor crecimiento, menor inversión incluso, en general, ¿cree que el debate político actual está contribuyendo o dificultando los esfuerzos para recuperar el crecimiento y el empleo? Y aquí no hablo del gobierno, hablo de la forma en que se está debatiendo, el rol que está haciendo, llevando adelante el gobierno, el oficialismo, la oposición en el Congreso.
4: A ver, mira, a mí no me gusta opinar sobre dinámicas que son propias de las negociaciones parlamentarias, de las negociaciones políticas. Yo lo que sí puedo decir es que habiendo un consenso en el diagnóstico, donde todas las candidaturas en su momento presidenciales hablaban de la necesidad de retomar el crecimiento económico, de generar mejores condiciones laborales, hemos estado ya durante más de 3 años con tasas de desempleo altísimas, particularmente en el caso de las mujeres, donde la inversión se ha ido ralentizando ya durante varios años. Yo lo que esperaría es un debate basado en evidencia, basado en números. Es lo que nosotros tratamos de aportar y contribuir cuando participamos también en las sesiones parlamentarias con la visión del mundo empresarial, y donde tratamos de llevar evidencia tanto de literatura como de experiencia nacional e internacional que dé cuenta de que cuáles medidas realmente son un aporte al mayor dinamismo económico. Entonces, yo más allá de las diferencias políticas, lo que uno quisiera ver es que hubiese una confianza en la visión de los expertos, de los economistas, de la evidencia internacional, de cómo ciertas políticas inciden. Ejemplo, se ha discutido mucho por parte de los distintos sectores cuánto impacta una rebaja tributaria en el crecimiento económico. Y se dice, los efectos son inciertos. Sí, claro, los efectos son inciertos, pero la dirección no. Todo lo que se conoce, experiencia nacional e internacional, literatura, da cuenta de que una rebaja tributaria es un impulso al crecimiento económico, a la inversión, y por tanto también tiene un efecto en el empleo. Entonces, discutir sobre esa evidencia, sobre esa realidad y sobre esa experiencia, creo que es lo más importante en el debate, ¿ah?
0: O sea,
4: y
0: dice,
4: es lo que uno aspira a que ocurra en el Congreso.
0: Sí, le entiendo. Ahora, ¿también con una invariabilidad tributaria de 25 años?
4: Mira, yo creo que la invariabilidad tributaria es una buena señal. Hasta hace 10 años teníamos el DL600, que era una propuesta de invariabilidad, pero acotada al mundo de la inversión extranjera. Acá lo que se dice es que se le otorgaría inversión nacional y extranjera. Yo creo que los parámetros son perfectamente discutibles, los años, los umbrales mínimos, pero lo cierto es que parece haber sido una mala decisión haber eliminado en su momento la invariabilidad. Pensábamos que éramos un país que ya daba las garantías suficientes, y lo cierto es que en estos 10 años hemos visto alzas tributarias, intentos de modificaciones constitucionales, estallido social. Entonces, la verdad es que para cualquier inversionista, y así lo han constatado los números, la necesidad de mayor certeza y seguridad en algunos parámetros, al menos, es parte de la toma de decisiones al momento de invertir en nuestro país. En ese sentido, yo creo que, insisto, los parámetros pueden ser discutibles, pero la medida yo creo que es apropiada.
0: Ya, o sea, los años, si lo entiendo bien, pueden ser discutibles respecto a estos 25, se ha hablado de 20 en la conversación, pero usted decía, esa ya es discusión parlamentaria. Quería preguntarle si, respecto al empleo, que preocupa mucho, y aquí hay una preocupación particular por el empleo femenino, y la, digamos, reactivación de la discusión respecto al proyecto de Salacuna. Parte de las diferencias están apuntando al mecanismo de financiamiento. ¿A la CPC le gusta la fórmula que propone el gobierno, o está abierta, o cree que hay espacio para discutir aquí una forma de financiar que sea sostenible en el tiempo y que efectivamente lleve a más mujeres al trabajo? Al trabajo formal.
4: A ver, yo lo primero que quiero decir es que nosotros celebramos que se avance en este proyecto de ley, porque, de nuevo, el diagnóstico ha sido compartido durante muchos años, que el artículo 203 que rige hoy día el Código del Trabajo, habiendo sido bien intencionado, terminó generando un perjuicio para las mujeres que ven restringida la contratación en el mercado laboral producto de este artículo. En ese sentido, es más que generalizado el hecho de que hay que modificar ese artículo y generar un mecanismo que no desincentive la contratación de las mujeres. Por otra parte, también la situación del mercado laboral, y particularmente de las mujeres, cuya tasa de desempleo supera los 2 dígitos, y es más aún cuando uno mira el desempleo de mujeres jóvenes, la verdad es que era muy importante que esto no significara nuevos aumentos en los costos de contratación. Ya en los últimos años hemos visto cómo la sumatoria de alzas de salarios mínimos por sobre los aumentos de productividad, reducción de jornada, reforma previsional, todo lo cual no hago un juicio de valor respecto de cada una de esas decisiones, pero lo que sí es un dato es que eso ha ido aumentando los costos de contratación, y si uno proyecta hacia adelante, y así lo mostró el propio ministro del Trabajo en la comisión del Congreso, los próximos 4 años conllevan un aumento de costos laborales del orden de 15% adicional. Entonces, en ese contexto, buscar fórmulas de financiamiento que no elevaran aún más los costos de contratación creo que va en la dirección correcta. Yo diría que quizá el matiz que tenemos nosotros es que este es un proyecto de ley de carácter laboral. Lo que se buscaba siempre es facilitar la participación laboral de las mujeres madres. El hecho de hacerlo universal cambia de alguna manera un poco la perspectiva que tiene este proyecto de ley y pasa a ser más bien de cuidado en edad temprana, lo cual ciertamente debiera financiarse como una política social, una política pública, o sea, se aleja un poco de lo que es la contratación en el mercado formal, ¿no? Pero insisto, creo que es muy importante avanzar y lograr una propuesta que pudiera cumplir con las expectativas de los distintos sectores.
5: Susana Jiménez, para destrabar muchas de las cosas de las que hemos conversado, se necesita siempre un diálogo fructífero, una voluntad de acuerdo y un tono en el debate público, en el debate político adecuado. Respecto a ese clima que le preguntaba la Paula, ¿cuánto ayuda, por ejemplo, que entremos en una espiral de acusaciones constitucionales o de críticas de Quirós a Grau, a Marcel, de Marcel a Quirós? ¿Ese entramado, digamos, ayuda o dificulta?
4: A ver, mira, yo quiero insistir, a mí no me corresponde hacer juicios de valor respecto de este tipo de disputas. Lo que sí yo relevaría es que más allá del tono, todo lo cual, como digo, no me compete, pero sí creo que es importante que toda la discusión que se ha dado en torno a las cuentas fiscales se clarifique. Yo creo que la institucionalidad, nuestra trayectoria de seriedad y responsabilidad fiscal merece que tengamos cifras claras, que no hayan sorpresas, que no existan sobreestimaciones de ingresos que conducen a excesos de gasto, que nos han llevado a una espiral de déficit más allá de lo presupuestado, que van engrosando nuestra deuda pública, aumentando nuestra carga de pago de intereses y generando una preocupación en cuanto a nuestra capacidad de acceder a financiamiento a bajo costo. En ese sentido, creo que más allá de estas discusiones, lo más relevante es volver a tener plena claridad de cuál es la situación del balance fiscal, cómo volvemos a converger y equilibrar las cuentas de modo tal de no superar los umbrales prudentes de deuda pública, y toda discusión que permita clarificar eso, creo que es bueno porque va a terminar redundando en una mayor transparencia y una mayor conciencia de cuál es la real situación fiscal de nuestro país.
6: Es la presidenta de la Confederación de la Producción y el Comercio, la CPC, Susana Jiménez, en el diario de Cooperativa. Siempre muy amable por conversar con nosotros, Susana, que tenga un buen día.
4: Muchas gracias, igual para usted y sus auditores.
6: Muy buen día.
5: Buen día.
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3: Cooperativa, 1:40. 1:40.
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1: Acá está Toni Kroos, penetró en la zona caliente, tocó, está, ¡gol! ¡Cruce! ¡Gol! ¡Increíble! ¡No lo pueden creer los brasileños! ¡Gol! ¡Sería todo, señores! ¡Chao! ¡Sería todo! ¡Sería todo, señoras y señores! ¡Gol! ¡Otra vez Toni Kroos! ¡Gol! ¡Gol! ¡Brasileño! ¡Gol! ¡Qué desastre!
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3: Disculpa a todo el mundo. Disculpa a todos los brasileños. Yo quería ver mi pobre sonido.
4: En este episodio, el pentacampeón humillado.
5: Esa bola va a rodar.
4: ¿Cuántas cosas importantes se pueden hacer en 400 segundos? Son apenas 6 minutos y 40 segundos. Alcanza para ir a la esquina a comprar, comerte una fruta, lavarte los dientes o hacer la cama.
6: Lego.
4: Es difícil encontrar hechos determinantes que hayan ocurrido en un lapso tan corto de tiempo. Pero en este capítulo vamos a repasar la historia de una de esas excepciones, el Mineirazo, cuando la destrucción total de la ilusión del país más ganador en la historia de los mundiales tardó 400 segundos.
7: Botó la flecha, le pedimos Flote, Júlio César, Flote, gol da Alemanha. E lá vem ele de novo, olha só que absurdo, a chance de mais gol. E não consegue entender por quê? Por quê? É motivo o que está ocorrendo, senhoras e senhores. Vamos, Roca Linda! Já estamos no Mundial! Já estamos no Mundial, senhores! Se viram a fiesta, celebrem, disfruten nomás! ¡Que arriba el
4: Era 2014 e Chile estava no Mundial.
7: Vamos, muchachos!

0: Clasificamos terceros y llegábamos a 2014 con toda la ilusión, pero ya sin el profe Bielsa. Esta vez, bajo la dirección de Jorge Sampaoli. Pero los cabros no iban solos. Se estima que cerca de 50.000 chilenos y chilenas viajaron para ver a La Roja en el Mundial, porque el Mundial estaba cerca. Era Brasil 2014. Partió no solo bien, partió espectacular. Después de ganarle a los australianos por 3-1, La Roja derrotó y eliminó nada menos que a los campeones vigentes. 2-0 a España.
1: Ahí está Eduardo Vargas, está Eduardo Vargas, está gol. Acá está Alexis Sánchez, le pegó Casillas, insiste otra vez.
0: Goles de Edu Vargas y Charles Aránguiz aseguraron la clasificación de Chile, que en el tercer partido de la ronda inicial cayó ante Países Bajos. Pero bueno, ¿qué más da, no? Volvíamos a octavos de final de un mundial y el rival ahora era... ¡No! ¡Otra vez Brasil! ¡Otra vez en octavos! ¡Igual que en 2010! ¡Ay, bueno! En esta pasada nos eliminaron igual, pero al menos... les costó más, les costó harto más. El partido terminó empatado a uno con goles de David Luiz y Alexis Sánchez. Y nos fuimos a la larga. Íbamos en el minuto 119 y 40 segundos. Faltaban 20 segundos para que se cumpliera el tiempo reglamentario. ¡20 segundos! ¡20! Y Mauricio Pinilla se pegó un remate de aquellos desde el límite del área. Un derechazo tremendo. Era golazo. Solo que no fue gol. Le dio al horizontal con tanta fuerza que el arco casi se viene abajo. Todo Chile se tomó la cabeza. Así nació la leyenda del célebre palo de Pinilla. Nos fuimos a penales y perdimos.
2: Vamos, ¿qué hacen los chilenos? Vamos, se
3: toman la cabeza todavía, no lo pueden creer. Va Vidal con las manos en la cabeza donde Pinilla lo abraza. Les quedó dando vueltas esa jugada, era el gol.
0: Perdimos, pero estábamos claros que ese grupo de futbolistas chilenos estaba para cosas grandes. Pero esa, bueno, esa es otra historia. El Mundial siguió. En cuartos de final, Argentina derrotó 1-0 a Bélgica. Países Bajos eliminó en penales a la sorprendente Costa Rica. Alemania venció a Francia por la mínima y Brasil superó a Colombia en fortaleza. En ese partido, Neymar, por ese entonces uno de los mejores jugadores del mundo, recibió un rodillazo del defensa cafetero Camilo Zúñiga, que le quebró una vértebra y lo descartó para lo que quedaba de torneo. Y el capitán Thiago Silva recibió su segunda tarjeta amarilla en el triunfo contra los colombianos, con lo que quedaba suspendido para la semifinal que venía. La lista de los cuatro mejores estaba completa, y la verde amarela, sin su gran figura, sin su líder y sin convencer, ahora tenía que enfrentar a los alemanes. El 8 de julio de 2014, la contundencia de Alemania impactó al mundo, que aniquiló a Brasil en semifinales. En un Mineirao repleto, los teutones derrotaron por 7-1 a los pentacampeones del mundo y anfitriones de aquel mundial. Pero no fueron 90 minutos de masacre, no, no, no. A los europeos les bastaron apenas 400 segundos para humillar al scratch. Los europeos fueron los primeros en golpear en ese partido. Cuando Thomas Müller abrió el marcador en el minuto 10, un tiro de esquina alemán lo encontró solo en plena área chica y solo tuvo que empujarla para anotar. Son cosas que pasan, una desatención en las marcas, los nervios, la ansiedad. Brasil tenía todo el partido por delante para darlo vuelta. Eso al menos es lo que muchos pensaban, pero pronto vendría la catástrofe. minutos con 8 segundos. Primer tiempo. Miroslav Klose pone el 2-0 para Alemania. 400 segundos después, en el minuto 28 con 48 segundos, Sami Khedira anotaba el 5-0 para los teutones. Que demora una ducha o escuchar completa Hotel California de los Eagles fue lo que necesitó Alemania para anotarle 4 goles a Brasil a domicilio y darle forma a la goleada más impactante en la historia del fútbol. Los goles alemanes herían en lo más hondo la rica historia del fútbol brasileño, no solo por la vergonzosa paliza o porque Klose superaba los 15 goles de Ronaldo y se convertía en el máximo goleador en Copas del Mundo. También porque, por segunda vez en la historia, el Scratch dejaba pasar la oportunidad de ser campeón en su tierra, estando muy cerca de la meta y con un marcador inesperado, tal como en el Maracanazo de 1950 frente a Uruguay. Pese a que quedaba más de una hora de fútbol por jugar en aquella tarde en Belo Horizonte, los hinchas brasileños abandonaban el Mineirao entre lágrimas. A la prensa local no le quedó otra que seguir relatando la catástrofe con apenas un hilito de voz.
1: ¡Gol de Alemania! ¡Al lágrimas do menino! Ainda não entende direito exatamente o que seja o futebol, é uma movimentação tática dentro de campo. Y no consigue entender por qué.
0: El resto del partido fue un mero trámite en el que Alemania encontró nuevas formas de castigar a Brasil. Entrando en el segundo tiempo, un doblete de André Schürrle le pegó en el suelo al equipo de Luis Felipe Scolari. El Scratch tendría una pequeña alegría recién al final del encuentro, cuando Oscar anotó el gol del honor para Brasil. Brasil 1, Alemania 7. Una tragedia total que encontró su primer reflejo en el llanto de David Luiz.
4: Yo solo quería continuar con algunas cosas. Felizmente no conseguimos. Desculpa a todo el mundo. Desculpa a todos los brasileños. Solo quería ver a mi pueblo sorrir.
0: Ya con una ducha encima y antes de dejar el estadio, los estandartes de aquella selección dieron la cara. Marcelo describió lo ocurrido como una pesadilla.
5: Fue muy duro, yo creo que hemos tomado el tercer gol y ha sido fatal.
6: Como una pesadilla esto.
5: Sí, sí, porque no sabíamos reaccionar.
0: Dani Alves calificó el encuentro como inolvidable.
7: Sin lugar a duda que ellos no se lo imaginaban esto por acá, pero se ha dado la circunstancia y ellos han ido aprovechando estas oportunidades y han ido haciendo daño y más daño, y al final yo pienso que una primera parte inolvidable.
6: ¿Hoy se acabó un sueño?
7: Sí, la verdad es que se acaba porque nosotros jugamos para ese primero, se acaba el sueño nuestro de este grupo que lo había dado todo, lo había se entregado de cuerpo y alma en esa competición, pero la vida sigue, la vida nuestra no se resume en una derrota, yo pienso que es solo una más para la historia y tenemos que seguir poniendo páginas mejores.
0: Luis Felipe Scolari, técnico campeón del mundo en 2002 y que había vuelto al Scratch específicamente para este mundial, se declaró como el único responsable de la debacle en el Mineirão.
8: 6 minutos, 7 minutos, definió un juego con 3-4 goles de forma fantástica. ¿Quién es el responsable cuando la equipe se presenta? ¿Quién es que es convidado como técnico? ¿Quién es que es colocado como técnico? ¿Quién es el responsable por las escolhas? Soy
0: un resultado que impresionó a todo el mundo del fútbol. Nadie quedó indiferente. Si hasta el árbitro del partido, siempre la figura más seria y reacia a hablar, comentó la goleada alemana. El mexicano Marco Rodríguez, el famoso Chiqui Drácula, fue testigo privilegiado de una página única en la historia de los mundiales.
9: Y cuando sale el partido y empiezas a ver que Alemania gol. Y esto está mal. O sea, yo no veía capacidad deportiva, ni psicológica, ni futbolística de Brasil. Brasil estaba en shock. En shock. Y Alemania con una contundencia.
10: Ah, sí, sí. Y eso lo verías en las caras de los brasileños, ¿no? Se estarían aturdidos.
9: O sea, ese partido tuvo muchísimo trabajo psicológico.
0: Mientras, la prensa internacional festinaba con el papelón del Scratch en Belo Horizonte.
11: Es una fiesta de fútbol germano, es una fiesta de fútbol alemán, es una fiesta total el Mineirão para los pocos alemanes. Lo que debe ser Europa, lo que debe ser Uruguay. Uruguay, te borraron de un plumazo el maracanazo, porque esto es Mineirazo. Y recontra Mineirazo, Alemania 4, Brasil 0. En la
0: pared. Juicios que contrastaban con los pronósticos que el periodismo mundial hacía previo a esta histórica semifinal.
12: Creo que la gran favorita en mi concepto es sin duda alguna la selección de Brasil, porque juega en casa, juega con todo a su favor, juega con todo el público apoyándolo. Donde juegue Brasil va a estar siempre respaldada, el calor humano, los jugadores se van a sentir arropados por su pueblo.
0: Y por supuesto, un golpe muy duro de digerir para el pueblo brasileño, porque jamás se imaginaron una goleada de tal magnitud. Por el contrario, en la previa reinaba el optimismo.
13: No estamos preocupados, Brasil campeón de la Copa del Mundo.
14: Brasil gana con certeza. 2-1.
15: 3-0.
16: 2-1.
17: Ganha o no?
18: Ganha, tem que ganhar.
19: 2-1.
20: Tristeza, tristeza. Pero Brasil, ¿dónde hay más salieron? Sin más.
21: Duele mucho esto. Duele.
20: Dale mucho, dale mucho.
21: Acabó la copa.
20: Acabó. No.
0: En ciudades como Fortaleza, Sao Paulo y la misma Belo Horizonte hubo disturbios tras la humillación. Buses quemados, robos y destrucción del mobiliario público marcaron las horas posteriores al partido. En las favelas de Río de Janeiro el panorama no era muy distinto. Ahí también se hizo sentir la rabia de un país humillado.
22: ¿Qué está porra do futebol?
23: No chutaron una bola no gol.
24: Ellos mostraron que no tienen garra por Neymar, son Neymar.
0: La indignación del pueblo brasileño se hizo patente con la goleada, pero venía de antes del Mundial. Las encuestas más importantes del país revelaban que un 61% de la población estaba en contra de recibir el torneo. El argumento es que la imagen de fiesta que Brasil mostraría al planeta serviría para esconder la miseria en que vivía la nación, donde más de 37 millones de personas vivían en la pobreza y casi 2 millones en situación de calle. Por estas razones, la goleada alemana terminó siendo motivo de alegría y hasta festejada por algunos hinchas de la selección pentacampeona del mundo.
25: Eu não estou torcendo pelo Brasil pelo motivo da política. Nós brasileiros estamos revoltados porque nada é feito pelo povo.
0: El 7-1 de Alemania pasó a la historia como una de las humillaciones más grandes en la historia de Brasil. Una goleada que, además, destapó la olla de división y rabia que existía en una población mayormente sumergida en la miseria y que veía en el sueño del hexacampeonato la posibilidad de tener una pequeñita alegría. Un sueño que los alemanes borraron en apenas 6 minutos y 40 segundos. El Mineirazo es la segunda goleada más abultada en la historia de las fases de eliminación directa de un mundial y el quinto marcador más aplastante registrado en la Copa del Mundo. Son marcas que calaron hondo al pentacampeón. Desde entonces Brasil no ha vuelto a protagonizar un mundial. En 2014 terminaron en el cuarto lugar después de caer por 3-0 ante Países Bajos en la definición por el bronce. Y en los dos mundiales siguientes solo lograron llegar hasta cuartos de final. El evento que se preparó como una fiesta por el gobierno brasileño, la gran chance de recuperar el honor tras el maracanazo de 1950, terminó de la forma menos deseada, con un país lleno de rabia y una selección que se despedía de su época dorada de la forma más dura imaginable. Todo a causa de los 400 segundos más impactantes en la historia del fútbol.
2: Increíble, no pueden creerlo, brasileño.
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2: Sería todo, señores, chao. Sería todo. Sería todo, señores.
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1: Pancho Caneo, ¿cómo le va? Bienvenido.
2: ¿Qué tal, Patricio? ¿Cómo está el panel?
1: Topito, abramos la arista Sartor, la U, en tribunales.
2: Sí, otro capítulo. Hoy día en la Corte Suprema, en el centro de Santiago, al frente del excongreso.
3: Salió.
2: Perpendicular a la polla chilena, donde está el loto.
1: Sí. Ahí, lugar.
2: Ahí está.
4: Ah, o sea, usted se maneja en eso.
2: Lugar, sí, yo soy de centro, compañía con bandera. Me encuentro con mi amigo.
1: Muy bien, usted.
4: ¿Se encuentra el maestro de repente, ¿no?
2: Una vez nos encontramos. En la calle, compañía, al feo ahí, al lado del excongreso.
3: No pida más referencia.
2: Sí, perfecto. De día. La segunda sala de la Corte Suprema hoy día revisó la apelación de la segunda instancia, la Corte de Apelaciones, que acogió esta acusación de amparo en favor de José Ramón Correa. ¿Se acuerdan cuando fueron estos allanamientos y Correa dice, oye, ¿por qué me están allanando?
3: Claro.
2: Yo voy a levantar un recurso de amparo. La Corte de Apelaciones dijo, señor Correa, usted tiene razón. Y en la Fiscalía dijo, no. Vamos a la Corte más alta. Yeah. Y en eso estaban y están en sentencia de aquello. No es tan grande para todo lo que pasa hoy día, pero saben que es una instancia importante y muy buena para escuchar en extenso o ya de manera más calma al fiscal que lleva esta causa, al fiscal Juan Pablo Araya, al fiscal de la Fiscalía Oriente, valga la redundancia, de la región metropolitana y que está a cargo del caso Sartor. Se le preguntó, ¿cuándo va a declarar Clark? Lo más pronto posible. ¿Qué pasa con los asociados al caso Azul Azul? El señor Kiliwiski, el señor Cerda, si van a testificar, en qué calidad, si es que testifican, y habló de que había una reserva del caso en estos nombres. ¿Y qué pasa con Clark? ¿Y qué pasa con Azul Azul? ¿Cuál es el entramado? ¿Cuál es la hipótesis que postura la Fiscalía en base a lo investigado ya por esta misma y también la Comisión del Mercado Financiero? Escuchamos el fiscal.

0: él tiene conocimiento de esta situación, además él era director de esta misma sociedad y de acuerdo a las declaraciones de testigos claramente tiene una actuación conjunta con él. Entonces, al parecer, lo que usted señala sería una situación distinta, sino que él tendría un conocimiento mayor de esta situación y habría accedido a un mismo tipo de financiamiento por un mismo fondo que habría intentado financiar el señor Clark, y en realidad lo habría financiado para la realización de esta OPA voluntaria que él trató de hacer posteriormente con la sociedad Buya S.P.A. Y por lo tanto entonces entendemos que hay un conocimiento de esta situación, pero además también hay una participación, porque efectivamente hasta el día de hoy la sociedad Azul Azul tiene su control obtenido de una forma que para nosotros es ilícita y que en el transcurso del tiempo se mantiene hasta el día de hoy.
1: Y ahí está, ese meollo.
2: Clarito.
1: Los recursos con que se levantaron los dineros para la compra de Azul Azul son ilícitos. Y eso es lo que se está llevando en esta investigación. Entonces, cuando la presidenta de Azul Azul, Cecilia Pérez, habla de que esto finalmente es un tema de el dueño de Azul Azul y que no le afecta a Azul Azul, bueno, el fiscal, que es el investigador, el persecutor, dice lo contrario.
3: Claro, pero tiene que ir a sede judicial igual después.
4: O sea, acá es una cuestión que de una u otra manera se discute y se define en tribunal.
3: No, chiquipo.
1: No, pero lo que levantó en un principio la presidenta Azul Azul era como que tema casi personal de Michael Clark. Y no, Azul Azul está envuelto en esta marimaña. Ya, bueno, esperando por aquello y también cuando ya empiecen a testificar como imputados los acusados del caso Sartor, Clark, Larraín y compañía, en la calle Compañía, y ahí empiece también las testificaciones de este caso.
2: Yo tengo una pregunta porque tú parafraseaste al fiscal, me parece, corrígeme si estoy equivocado, cuando le preguntas por otras personas, al señor Kiblik, el señor Cerda, cuando si declaran o no declaran, y él dice, hay una reserva respecto de esos nombres en la causa. ¿Esa reserva quién la pide?
1: La propia fiscalía en base a la investigación.
2: La pide la fiscalía.
1: Para no entorpecer el proceso investigativo, que sigue a cargo de la policía de investigación.
4: Entonces, en todo caso entiendo que ellos declararían en calidad de testigo.
1: Es que
2: no se sabe.
1: Levante la materia investigativa. Claro. Igual lo más probable es que es lo que dice el polaco, porque al final lo que se está investigando en este primer término es qué pasa con Sartor como inversora y dónde está la plata de estos demandantes.
2: Claro.
1: Porque al final lo que le toca a Azul Azul es que con esa plata, la teoría es esta, con esta plata que ustedes le pidieron a estos inversores, ustedes no invirtieron en lo que dijeron que iban a invertir, sino que se compraron
2: un club de fútbol.
1: Un club de fútbol, claro. Y entonces ahí está ese aspecto. Y dentro de eso es como, entonces ahí le toca a Azul Azul decir, muchachos, entonces, ¿de dónde más sacaron la plata? Y ahí se levanta otra arista, que es que por qué personas que están ligadas o que son dueñas de otros clubes tienen una participación mayor al 5% en aquello. Entonces ahí se habla de una venta desleal.
3: Bueno, después hay que probar todo esto y estos personajes, para mí, fuman debajo del agua, así que tampoco es que los van ahí a tomar. Así con un movimiento ya.
1: Oye, algunos son más escurridizos que otros.
2: Oye, Francisco Canego, excepto que usted me diga que tiene alguna otra información de la U.
1: Nada, nos vemos en el estadio.
2: Le responda al cariño a toda la gente del chat que está preguntando insistentemente. Lo está felicitando por su chaleco.
1: Es verdad,
2: sí. Muchísima gente hablando de su chaleco.
4: Pero muy mala onda dejar al abuelo sin el chaleco.
2: Felipe Aránguiz, Vladimir.
1: En la misma tienda Santis, que una vez quisiste ir. Mal hablado.
2: Chaleco de turista alemán, dice Germán.
5: No, si lo vi, lo están vistiendo.
2: Chaleco de vaquero.
5: Sí. Lo están vistiendo al topito.
2: ¿En serio?
5: Sí.
2: Ah, hay algo ya. Hay un
5: cangelosi.
2: Falta la zampoña, dice
5: Cangelosi.
1: Después lo devuelvo.
2: Bueno,
1: sí.
2: ¿Viste? Francisco, gracias.
1: O el de los caballitos de Barty en ese minuto.
2: Sí, sí. De acuerdo. Rostro, el hombre.
1: Al camino Neto Díaz Correa.
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1: Están hablando en el Monumental, Maximiliano Videla, ¿qué tal? Bienvenido.
2: ¿Qué tal, Pato Muñoz? Escuchemos de inmediato a Jaime Pizarro, director de Blanco y Negro, que habla acá en el Estadio Monumental.
3: Haberlo vivido en momentos tan particulares, así que todos invitados a que puedan participar, a que puedan recorrer estos espacios y efectivamente también a conectarse con lo que han sido tantos años de historia.
4: ¿Desde cuándo ya, Jaime?
3: Esto va a estar, ya mañana tenemos más actividades, así que estaremos ya y el estadio va a permanecer así, solamente para... excepcionalmente los días de partido, obviamente deben levantarse porque como ustedes ven está conectado internamente. Así que creo yo que va a ser, insisto, una muy buena oportunidad para la gente joven, muy especialmente que algunos no conocen, no han visto o no tuvieron la posibilidad de ver a algunos jugadores o algunas camisetas, o gran parte que no ha tenido la posibilidad de recorrer el túnel para salir a la cancha. Así que creo que esos momentos son de verdad muy atractivos, así que insisto en invitarlos a todos a que puedan venir y disfrutar de este maravilloso recinto.
4: Este es parte de la historia.
2: Habla de la Expo Colo Colo, Jaime Pizarro, que será inaugurada mañana, funcionará desde el 19 de junio al 5 de julio para repasar la historia de Colo Colo en el Estadio Monumental. Escuchemos más del director de Blanco y Negro.
3: El tiempo a veces va orientándonos en algunas actividades, en algunos eventos. Dice que yo el próximo año cumpliría 50 años vinculado a Colo Colo. Yo llegué el año 77. El tiempo ha pasado, llegué con 12 años. Y efectivamente ha cambiado este estadio. En aquella época era solo una obra gruesa. Han cambiado todos los sectores perimetrales al estadio, los lugares de entrenamiento para el fútbol joven, para el crecimiento del fútbol femenino, con los planes que sigue teniendo la institución para seguir desarrollándose. Así que creo que es un momento realmente muy gratificante, muy estimulante, y que bueno, esperamos que todos puedan compartir y disfrutar.
2: Le preguntan por el primer semestre ahora a Jaime Pizarro, le piden un análisis al director de Blanco y Negro por este liderato a 10 puntos de la Universidad Católica.
3: Primero, creo que ese análisis más bien lo voy a hacer desde una perspectiva un poco combinada, ¿no? En la primera parte viéndolo desde un rol más de espectador, y en esta última etapa obviamente también conociendo más directamente lo que ha ido desarrollando el equipo, el cuerpo técnico, la misma evolución de los jugadores. Creo que ha sido un muy buen semestre que ha venido, yo diría, potenciando el rendimiento. Si uno lo analiza en términos de porcentaje es realmente muy destacado. Si lo mira en términos numéricos de la conversión, de cuántos goles nos han convertido, de cómo también se han ido posicionando los jugadores jóvenes dentro del equipo. Por supuesto que nos alegra enormemente que Maureira, que Marchán, que Hernández, que Ulloa estén tan presentes en el equipo, que Jason después de su préstamo se haya reincorporado también de muy buena forma. Son todos elementos muy positivos y donde los jugadores de más experiencia también han hecho una enorme contribución. Entonces uno mira este global y no me cabe ninguna duda que es muy positivo y que debemos seguir en este intermedio que se produce del torneo nacional, también manteniendo y potenciando lo que va a ser la segunda parte del año, que no me cabe ninguna duda va a ser altamente exigente.
2: Jaime, en cuanto a nombres, en cuanto a posiciones de cara a ese segundo semestre tan exigente que usted marca, ¿se puede adelantar algo? ¿Qué posiciones se van a buscar? ¿Cómo viene esa búsqueda en el mercado?
3: Más bien, esto tiene que ver definitivamente con todo este desarrollo y esta buena evaluación que ha existido de esta primera parte del año. Si uno revisa, hemos podido ir comprobando no solamente buenos resultados finales, sino también buen nivel de juego, jugadores que han ido tomando un protagonismo cada vez más relevante. Tenemos muy claro cuáles son nuestras condicionantes, hay un tope máximo de jugadores a contratar, tenemos claridad que solamente hay un cupo de extranjeros disponible, Son los datos que tenemos en este momento. Hemos ido conversando permanentemente con el cuerpo técnico, a quienes también debemos agradecer y lo digo particularmente por disponerse a la información, a entregar sus evaluaciones, sus puntos de vista, sus precisiones respecto de los jugadores, respecto del desarrollo, del crecimiento, de las actividades, de la programación que hay para las próximas semanas. Así que lo vamos a ir viendo con la tranquilidad y también teniendo muy clara la evaluación que el cuerpo técnico ha tenido de este plantel.
4: Hay un nombre que
2: le preguntan por un nombre, es una más de Jaime Pizarro, le preguntan por Diego Valdés.
3: Bueno, en general, yo más que referirme a un nombre propio en particular, creo que hemos podido observar distintas características de jugadores que podrían en el futuro ser parte de este plantel, pero hoy día esa definición está absolutamente, yo diría, en proceso respecto a lo que va a ser la evaluación y de dónde se fijan prioridades. Si usted determina hoy, por ejemplo, y solamente a modo de ejemplo, y determinar a contratar un jugador extranjero, queda con una situación ya cerrada y donde no tiene, y donde el espectro de otros jugadores se puede ver afectado. Entonces, creo yo que hay que llevarlo con la tranquilidad.
4: ¿Es
3: también
4: atractivo, señor?
3: Hay, o sea, es que si uno revisa todos los nombres que ve pasar, no hay ninguna duda que todos tienen cualidades, merecimientos, condiciones que pueden ser valiosas. Ahora, otro tema es cómo ese tipo de jugadores o esos jugadores pueden formar parte de este equipo, en qué momento, en qué condición, y eso lógicamente hay que poder consensuarlo adecuadamente.
1: Hasta ahí, Pato, la palabra de Jaime Pizarro acá en el Estadio Monumental, en el marco de esta inauguración de la Expo Colo Colo 2026, que como te contaba va a funcionar durante las próximas 3 semanas, a excepción de los días de partido acá en el Estadio Monumental.
5: Claro, buena idea desde la lógica del marketing, además, en un momento que los niños se van de vacaciones de invierno y tienen ahí un panorama. Niños que les interese ir a ver la Expo Colo Colo, no a todos les tiene por qué interesar. Después, cuando usted esté en condiciones de tolerar nuestras preguntas insidiosas, avísenos, ¿ah? Porque Jaime Pizarro suele tener este estilo, digamos, no clarifica. Dice, estamos analizando, estamos viendo, no es uno, hay hartos, vemos características, dice, o sea, no te da una pista de nada, y nos quedamos por ahora Barty, Polaco y Gor con la pista del entrenador, que es que él quiere un volante ofensivo, un jugador que pueda utilizar por la izquierda probablemente en la zona del ataque, de la creación. Eso es lo que sabemos, ¿no?
6: Sí, dice que hablaron, supuestamente están hablando con Independiente por el tema de Cabral, pero entraría en la negociación Aquino,
5: claro, a ver si Rodrigo Gómez.
6: Gustavo Quintero lo quiere, porque
7: y Aquino se negocia.
6: Aquí no. Buena. Aquí buena, no hay. No, aquí no hay jugadores.
5: Sí.
6: No. Pero bueno, vamos a ver. Yo creo que sí, que necesitan. Porque uno dice, bueno, el equipo está muy bien. No es que necesite, pero pensando en un futuro, quizás es mejor empezar a armar el equipo ahora, supuestamente, si es que llega al plano internacional, que armarlo de golpe en una pretemporada, traer los 3 jugadores que supuestamente el técnico requiere. Es mejor traerlos ahora y que se vayan engranando los jugadores.
5: Claro, porque el otro día teníamos una larga discusión respecto de la forma necesitar, de la forma de
6: claro,
5: necesitar.
6: Por eso cambié, porque Igor me iba a retar.
5: No, pero espérate. Palabra, bueno. El torneo ofrece un registro reglamentario, tiene una salida reglamentaria, que es que da lo mismo si vais primero o último, digamos. Tú tienes una posibilidad, que es mejorar, potenciar tu plantel. Y hay 3 opciones. La pregunta es, ¿dónde irían? ¿Con qué traerían? Tienen 3 opciones.
8: No,
5: usen una al menos.
8: Sí, una. No, está bien, pero no es lo mismo. O sea, seguro que el que a último necesita mucho más que el que a primero.
5: Yo conozco un equipo que necesita 15 y no puede.
8: Claro.
5: No lee el reglamento.
8: Querido, pero bueno, querido equipo. Claro. Pero bueno, es la definición que apunta Marcelo. Si tú te proyectas ya para la próxima temporada, evidentemente puedes traer jugadores. O sea, si quieres mantenerte en un plano de rigidez económica. Bueno, el campeonato lo sigue jugando sin mayor problema, pero eso de Independiente que tú no suena tan descabellado, porque bueno, Quintero lo tuvo aquí en su mejor momento. Cabral como que quedó ahí en un plano intermedio, no terminó de cuajar, o sea, pero hay que ver cómo se arregla la parte
6: económica.
8: Sí, porque aquí no tiene 6 meses más acá, me imagino yo, con una buena renta.
6: Sí.
8: Entonces,
5: si hubiera que elegir un puesto por Lago donde potenciar, ¿dónde elegiría?
7: Es que, si el técnico efectivamente quiere jugar con un jugador más de creación y el club está dispuesto a hacer la pérdida de Aquino, yo buscaría ahí. Me tinca porque, a ver, Colo Colo es el puntero, está tranquilo arriba, le sacó 10 puntos a la Católica. O sea, creo que en todo, hasta ahí, yo me parece que no hay nada. Incluso, probablemente Daniel y Jaime Pizarro ahí en el que fueron jugadores deben estar muy conscientes de decir, o muy satisfechos por eso. Pero también entienden que, como buenos colocolinos y habiendo jugado en ese plantel, dicen, sí, pero esto no alcanza. O sea, acá no alcanza, pero después no es un equipo que brille ni cerca. Entonces, si están pensando en un equipo mucho más contundente, mucho más pesado, probablemente ambos saben que tienen que ir a buscar algo más.
8: Ahora, no sería el primer caso de un jugador que no ha llenado expectativas y le quedan 6 meses de contrato, los últimos 6 te lo juega brillante, o sea, al margen de todo lo anterior, o sea, ha pasado.
6: Sí, todo puede pasar.
8: No, pero, o sea, entendiendo que aquí no tiene ciertas condiciones para poder hacerlo, no es que vaya a inventar una manera de jugar, pero nunca sé en este tema que el pensamiento del jugador, si el jugador está...
6: Quizás no está contento en el país, quizá, que no se adaptó. Pasan tantas cosas para que un jugador no rinda. A veces uno se enfoca nada más que en lo futbolístico y hay temas personales que te afectan también. Pero yo creo que Rodrigo decía que Colo Colo haga la pérdida. Yo creo que quizás no haga toda la pérdida porque Independiente es lo más probable que le ofrezca quizás menos.
8: Claro.
6: Y Colo Colo va a tener que pagar la diferencia, quizás no le va a tener que pagar todo el sueldo que cobra acá, pero hay que ver lo que le ofrece Independiente, sabiendo que tiene contrato 6 meses más en Colo Colo, quizás puede jugar con eso también, pero no, yo creo que los que vienen, si llegan, no creo que sean figuras estelares como para venir y jugar enseguida, porque primero que no tiene cupo de extranjero, segundo que tienen que ser, a veces hay jugadores chilenos que tienen que traer, y los que traigan quizá él los ve, por ejemplo, si trae un enganche y él no está jugando como enganche, quizá en un momento del partido tiene que cambiar el sistema y ahí donde lo puede incorporar al enganche o juega con otro extremo, que podría traer un extremo también, se dice. Y ya, bueno, y ahí va cambiando, ¿no?
8: Si eso que dices tú de Cabral por Aquino, bueno, ahí le queda después un cupo extranjero. Si llega Cabral.
6: Claro, claro, es chileno.
8: Claro,
6: claro.
5: ¿Qué más con Colo Colo, Maximiliano?
9: Hablemos un poquito de la cancha, Patricio. Vamos. Porque hoy día hubo entrenamiento de fútbol acá en el Estadio Monumental. Una práctica, digamos, en la que Fernando Ortiz hizo trabajos tácticos, paró al equipo haciendo salida, también pelotas paradas y algunas situaciones puntuales de ataque. No hizo una práctica de 11 contra 11, pero sí hubo un 11 que estuvo en todos esos ejercicios que te comentaba. ¿Cuál es ese 11? Gabriel Clarco, línea de tres en el fondo, la ya acostumbrada, Villagra, Vidal y Sosa en esa línea de tres. Más adelantado a la derecha, Rojas en la contención, Méndez y Alarcón. A la izquierda, atención, Eric Wimberg. Dando la parte, compañeros, eligió a Wimberg, por lo menos hoy, en el entrenamiento de hoy, eligió a Alex Unión La Calera para jugar por el costado izquierdo. Y en delantera, los nombres que ya empiezan a salir de memoria, Leandro Hernández, Javier Correa y Lautaro Pastrán. En la práctica de hoy de Colo Colo, veremos si es que lo ratifica mañana el Tano Ortiz en la práctica que será a eso de las 10 de la mañana.
5: Sí, no ha trascendido alguna molestia, algún tema que tenga Ulloa al margen, ¿no?
9: No, entrenó con toda normalidad Ulloa, Pato.
5: Muy bien, muy bien. Gracias, Maxi, por el reporte.
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0: nos sigue a través de cooperativa.cl. Este primer café de jueves 18 de junio de 2026. Como todos los jueves, tenemos para compartir la opinión de economistas para analizar la marcha de la economía en Chile y la política económica también. Estamos con Álvaro García Marín, que es decano de la Facultad de Ciencias Económicas de la Universidad de los Andes, con el ex ministro de Economía, Álvaro García, con Alejandro Weber, que es decano de la Facultad de Economía de la Universidad San Sebastián, y con Pablo Jorquera, del Observatorio de Políticas Económicas de Rumbo Colectivo y ex jefe de estudios de la Dirección de Presupuestos. Con ellos entonces compartimos el primer café de hoy. Hola, ¿cómo están? Muy buenos días. Bueno, en el contexto de lo que ya supimos, ¿no es cierto?, que se firmó este protocolo de acuerdo, o este acuerdo, llamémosle, ¿no?, entre Estados Unidos e Irán, se firma ayer. El pacto tiene como 14 puntos, pero lo que, a ver, interesa acá que se termina con el bloqueo del estrecho de Hormuz. Eso significa que vamos a tener menos problemas con el tema del petróleo y, bueno, y otras consecuencias más. Ustedes ya sabemos, lo hemos vivido, ¿no es cierto?, las consecuencias de aquello en la economía chilena y en el mundo, ¿no? De allí también recordemos que la ENAP ya informó de la nueva baja en el valor de las bencinas. Y en ese contexto sigue avanzando en el Congreso la mega reforma. Otro ingrediente en el contexto, el IPOM del Banco Central. Recién, ¿no es cierto?, Rosana Costa en el diario de Cooperativa se explayaba sobre el tema. Con este panorama, primero así general, digamos, podríamos decir que hay una mezcla de optimismo, todavía cierta preocupación. ¿Cómo lo ves tú, Alejandro Weber? Alejandro Weber, ¿me escuchas?
1: Ya. Ahí sí.
0: Ya, ok.
1: Brecha digital.
0: Sí.
1: Oye, no, un gusto saludarlo a todos, muchas gracias por la invitación. A ver, el panorama general, el Banco Central, y de hecho en su IPOM lo planteaba así, está actuando con cautela.
0: Sí.
1: Recordemos que proyecta una inflación al cierre del año del 4,2%, cercano a la encuesta de expectativas económicas del Central de 4,3%. La mala noticia obviamente viene por parte del crecimiento, con una caída importante en la proyección de crecimiento, 1,75, rango de 1,75. Lo más probable es que tengamos un crecimiento en torno a 1,5%. Pero la buena noticia son las proyecciones más bien de mediano plazo, el 27-28, con techo de crecimiento del 3 y del 2,75. Ahora, el central, consistente con las decisiones de otros bancos centrales en el mundo, está actuando con cautela y eso me parece muy bien. No era momento para bajar la proyección de inflación, seguramente vamos a tener un poquito menos, pero tenemos que ir viendo cómo opera esto, porque los efectos de primera vuelta obviamente se van a sentir. Recordemos que en términos de IPC tuvimos un traspaso directo y muy fuerte en el mes de abril. Un punto completo del IPC del mes de abril fue por el incremento de los precios, pero luego tuvimos buena noticia en mayo. Entonces, es un escenario mixto, a mi juicio, pero yo creo que refuerza, Cristina, y con esto cierro, de la importancia de poder hacer las cosas distintos, de discutir seriamente, consensuadamente, el proyecto de ley de reconstrucción para poder avanzar en mayor crecimiento de tendencia, que es además el primer pilar que plantea el Consejo Fiscal Autónomo para aumentar la sostenibilidad de las cuentas públicas.
0: Claro, de hecho, algunas declaraciones tuyas decían que es fundamental entonces este proyecto de reconstrucción para atacar las causas de nuestro bajo crecimiento económico. ¿Opina lo mismo Álvaro García?
2: A ver, yo opino al igual que Alejandro. Primero los saludo a ti, Cecilia, y a quienes nos acompañan, que es indispensable el crecimiento económico. Ahora, tengo mis dudas de que el proyecto logre eso. Creo que tiene dimensiones positivas, como es la rebaja al impuesto de primera categoría. Tiene muchas medidas que no afectan el crecimiento, pero que sí tienen un enorme costo fiscal y por lo tanto pueden afectar negativamente el crecimiento por la reducción de gasto que implicaría y por el mayor déficit fiscal que este genera. Por último, creo que hay dimensiones que no están tratadas en el proyecto de ley que sí son claves para el crecimiento, y es el desarrollo de los sectores exportadores de nuestro país. Si uno ve la reducción en la tasa de crecimiento que Chile experimentó a partir del año 2012, está muy asociada al desarrollo exportador, y los sectores exportadores de Chile requieren medidas específicas, no de carácter general, o además de las de carácter general.
0: A ver, veamos, Álvaro, el otro Álvaro García, pero este es Álvaro García Marín, para que lo el decano de la Facultad de Ciencia Económica de la Universidad de los Andes. Si bien venimos analizando el tema de la mega reforma, se va cambiando el análisis de acuerdo a nuevos datos que se van entregando, ya sea o lo que se termina la guerra, o el IPOM, en fin, y entonces algunas apreciaciones pueden ir teniendo ciertas variaciones. Tú, Álvaro, en algún punto, ¿hay algún punto de la mega reforma que con los nuevos datos tú dirías, a ver, ojo con aquello, o algo por el estilo?
3: Bueno, yo creo que, bueno, tenemos una serie de noticias como bien contradictorias, ¿no? Por un lado, buenas noticias, por otro lado, malas noticias internas. Lo que yo creo que deja claro este informe del IPOM es que la economía chilena se ha vuelto mucho más, creería yo, dependiente del ciclo externo. Entonces, claro, efectivamente termina se firma el acuerdo de paz entre Estados Unidos e Irán, y eso son evidentemente buenas noticias, tanto para el precio del combustible, también como el hecho de la actividad económica global. Ahora, yo creo que las noticias son en general malas, porque, claro, el proyecto, la mega reforma, lo que se anuncia o lo que se espera, es que en el mediano plazo añada algo así como entre 0,5 y 0,8, que es el escenario, punto de crecimiento en 3 años, lo cual es como un escenario, digamos, central, pero puede ser incluso peor en la práctica. Y al bajar las proyecciones de crecimiento, el Banco Central te está diciendo que eso se está quedando corto para llegar al 4%. Es cierto que las proyecciones no incorporan el proyecto mega reforma, y, digamos, si se aprueba, podría mejorar el escenario a mediano plazo, pero aún así parecería que queda corto, y queda corto sobre todo por un punto importante, que es que este proyecto apunta a apuntalar la inversión, pero las capacidades productivas más de largo plazo, la verdad es que yo le echo en falta medidas que apunten a mejorar la productividad, las capacidades productivas. Incluso el proyecto tiene este elemento de que elimina el CENSE, y uno se pregunta, bueno, ¿cómo vamos a educar a la fuerza laboral, sobre todo en una era que están sumamente amenazados por la inteligencia artificial?
0: Ahora, recordemos que esto del 4%, el propio ministro Quirós ya dijo, reconoció que no le puso mucha duda a que se llegue a ese objetivo que él había planteado en un comienzo, ¿no? Ahora, recordemos que ayer en la Comisión de Hacienda se aprobó en general el proyecto de la mega reforma. Ahí, se recibieron muchísimos expertos para que dieran su opinión. No sé hasta qué punto fueron tomadas en cuenta o no, ya es otro tema, ¿no? Pero en ese sentido, los ex ministros, por ejemplo, Ignacio Briones, tuvo muchas, si bien dice que le parece un proyecto que de ley tiene

0: intenciones del exministro Briones, por ejemplo, ¿no? Pero también hay otras opiniones, como la del exministro Felipe Larraín, que ya las vamos a ir conociendo. A ver, Pablo Jorquera, ¿cuál es tu mirada? ¿Tú crees que el Hacienda se ha hecho, da muestras de alguna flexibilización o algo que a ti, que seguramente no estás de acuerdo con esta mega reforma, te puede dar visos de algún optimismo? Pablo, estás muteado. Parece, bueno, se lo pregunto a Álvaro García. A ver, Álvaro, tú.
1: Mira, yo no he visto hasta el momento, salvo palabras de buena crianza, una real disposición a construir acuerdos. Como tú bien señalabas, los ministros de Hacienda de distintos colores políticos, el Fondo Monetario Internacional, el Consejo Fiscal Autónomo, prácticamente no hay economistas de peso en Chile que no hayan llamado la atención sobre la necesidad de atender el déficit fiscal que existe y que profundiza este proyecto de ley, haciendo diversas propuestas, algunas eliminando ciertos programas del proyecto de ley, otras exigiendo compensaciones de carácter tributaria, pero hasta el momento el gobierno permanece completamente impermeable a todas esas opiniones. El ministro Quirós dijo ayer que estaba dispuesto a escuchar propuestas. Bueno, propuestas han habido muchísimas y no han sido escuchadas. Lo importante, a mi juicio, hoy día es pasar del dicho al hecho. Uh-huh. Si hay buena disposición para construir acuerdos, empezar a construirlos. Uh-huh. Eso es lo que esta reforma necesita, es lo que el país necesita, a mi juicio.
0: Ahora, construir acuerdos, recordemos que ahí está, entre el tema político, ya se ha dicho, bueno, tienen los votos suficientes, aunque sea por un voto pueden aprobarlo. El tema es, me imagino, a ver, Alejandro Weber, ok, construyamos acuerdos, pero ¿cómo hacer para que no pierda el corazón de la reforma, que es en lo cual están puestas todas las fichas, ¿verdad? ¿Hasta dónde se puede ceder? Es uno de los temas que se conversa mucho ahí en el Parlamento.
2: Sí, eso es muy importante, Cecilia. Y también, a ver, hay que pensar en la economía política de esta reforma, ¿no? A Álvaro le tocó tramitar muchos proyectos, a mí le tocó tramitar cerca de 40 proyectos de ley en pandemia, un escenario muy difícil. Y la pregunta que se hace en los gobiernos siempre es si tienen los votos o no tienen los votos, ¿no? Y la verdad es que hoy día el gobierno tiene los votos. Me tocó estar en Icare debatiendo la semana pasada sobre el proyecto y la senadora Bogdanovich era muy sincera respecto a eso. Entonces, cuando tú ya tienes los votos, la pregunta es, bueno, ¿cuál es el incentivo que tienes para modificar la estructura del proyecto pensando en una aprobación más amplia? Yo creo que esa es la discusión, ¿no? Ha habido muchas propuestas, tal como planteaba Álvaro, en particular desde la Universidad de San Sebastián, nos tocó presentar el 7 de mayo, hace ya largo rato. Hicimos una propuesta sobre, a mi juicio, la modificación más importante que debiera tener este proyecto, que es el crédito tributario al empleo. Varios lo han planteado, ¿no? ¿Cuál es la lógica actual? Y que es una lógica sensata, a mi juicio. El gobierno dice, mire, ¿sabe que han subido tanto los costos laborales? Salario mínimo, reducción de la jornada laboral, cotizaciones previsionales, que las empresas están asfixiadas y por lo tanto lo que tenemos que hacer es proteger el empleo, bajando estos costos laborales. El problema es que esta es una medida muy cara, que cuesta 0,41 puntos del PIB.
0: Sí.
2: Y que está llegando al 42% de los trabajadores formales actuales, ¿no? Entonces, cuando uno tiene una situación fiscal tan compleja como la que tenemos hoy día, con un déficit fiscal tres veces las metas originalmente fijadas, bueno, es cómo focalizamos eso. Y si nosotros trasladamos el esfuerzo al flujo, es decir, a la contratación de nuevos trabajadores formales, este costo baja, podría bajar hasta 0,05 puntos del PIB, es decir, de 1.400 millones de dólares a 200 millones de dólares. Y solo esa medida, Cecilia, haría que el proyecto en su conjunto fuera fiscalmente neutro. Entonces, hay oportunidades para compatibilizar las dos cosas, crecimiento económico y sostenibilidad fiscal. Pero una cosita última, y con esto termino.
0: ¿Sí?
2: Cada proyecto, Cecilia, tiene un objetivo en particular. El proyecto, el proyecto en particular, su objetivo es apuntalar la inversión y el crecimiento. No es encurtar las arcas fiscales. Y para la política fiscal tenemos que verla en su conjunto con, por ejemplo, todos los recortes de gasto anunciados y ya avanzados, que en su conjunto deberán reducir el déficit fiscal de nuestro país.
0: Ahí está. Ahora, Ignacio Briones decía que justamente el proyecto requiere mitigar los costos y riesgos.

0: riesgos fiscales, ¿no? Esto de los riesgos fiscales, algo que se escucha todo el tiempo de parte de la oposición. Ahora sí, Pablo Jorquera, ¿estás conectado?
1: ¿Me escuchas ahí?
0: Ahí sí, pues.
1: Perfecto.
0: No sé si escuchaste la conversación y lo que te preguntaba.
1: Sí.
0: Bueno,
1: sí,
0: tu opinión entonces.
1: Efectivamente, tengo una visión más crítica. Oye, primero que todo, muchas gracias por la invitación y saludo a todos los otros panelistas. Efectivamente, aquí vemos poca apertura del ministro de Hacienda. Y efectivamente porque hay muchos riesgos fiscales en este proyecto. Nosotros hicimos, desde Rumbo Colectivo, junto a OPES, un estudio donde, ¿qué es lo que hacíamos? Tratábamos de mirar qué pasa si nos ponemos en el peor escenario. Y si nos ponemos en el peor escenario, el déficit fiscal no es de 1.600 millones, como dice el informe financiero, sino de 4.800, de cerca de un punto del PIB. Entonces, efectivamente aquí hay riesgos que tenemos que tratar de mitigar. Ya se aprobó ayer, entonces probablemente este proyecto va a avanzar, pero tenemos que buscar una manera de que no se ponga en riesgo la prestación de servicios a la ciudadanía, porque efectivamente quizá al empresariado no le importa que le bajen los impuestos, pero no le importa si es que se reduce el presupuesto fiscal, se compromete la buena prestación de servicios a la ciudadanía. Y el nivel de riesgo de esto, de un punto del PIB, no se puede solucionar con unos pequeños recortes. O sea, no es posible optimizar el Estado y seguir dando las mismas prestaciones si que se llegase a suceder la situación del peor escenario de menor ingreso con esta reforma.
0: Ahora, Pablo, tú dices estos pequeños recortes, yo puedo entenderlo de dos maneras. Tú dices, ¿no se puede hacer más recorte o los recortes tienen que ser más grandes todavía? Podríamos concluir las dos cosas.
1: Tienes razón. No, efectivamente yo lo que creo es que no podemos seguir haciendo muchos recortes. O sea, la ciudadanía tiene necesidades que atiende el Estado. Ya lo vimos con la crisis en Irán, por ejemplo, que el Estado tuvo que salir a responder. Y el ministro de Hacienda dice, bueno, necesito que me aumenten el presupuesto, necesito... Y efectivamente necesitamos que un Estado que pueda ser capaz de responder a las emergencias que se nos vienen. Y eso no se soluciona con recortes, sino al revés, con más Estado.
0: A ver, hay una frase de Ignacio Briones que me gustaría preguntarle a Álvaro García Marín. Cuando él dice, si la sostenibilidad fiscal no es creíble o genera dudas, esto contrarresta el incentivo a la inversión, porque los inversionistas son capaces de ver que esto arriesga revertir las medidas el día de mañana, si es que tenemos mayor déficit. Entonces, ¿saben qué? Puede tener una contra consecuencia que no es la buscada por la autoridad, Álvaro García Marín.
2: Bueno, yo creo que yo estoy muy de acuerdo con Ignacio, en el sentido que en este punto donde tenemos, digamos, el sistema político tan revuelto, yo creo que se requieren, digamos, opiniones sensatas, digamos, poner un poco sobre la mesa, decir, lleguemos a acuerdos. Y yo creo que el punto que señala Ignacio, yo le concedo importancia porque, si bien es cierto, la inversión requiere buenas condiciones para que, digamos, el producto de esa inversión sea rentable. También muchos de estos proyectos son de largo plazo. Si bien es cierto, la inviabilidad ayuda a promover inversiones de largo plazo, tener una reforma que se apruebe por, digamos, bastante dividido, bastante marginal, genera un poco de algunas incertezas, ¿no? O sea, tú no sabes cuando venga el próximo gobierno si va a hacer todos los esfuerzos posibles por revertir, digamos, cualquier esfuerzo que venga en este gobierno. Entonces yo creo que habría que tener harto cuidado con eso. Yo creo que es bueno, es una buena señal que se esté invitando, que el Senado esté invitando expertos para un poco informar y tratar de llegar a consenso.
0: Claro, pero todos estos expertos ya hicieron sus exposiciones en la Comisión de Hacienda y bueno, pero ya se votó ayer, ¿ah? Y ya se aprobó.
2: Exacto.
0: En general y ya pasó a la sala, o sea, ya escucharon.
2: Exacto.
0: Pero no están de acuerdo las autoridades de hacer, como se había propuesto, una comisión técnica, porque dijo el ministro, esto es perder tiempo, tenemos que no podemos digamos, dejar de lado el sentido de urgencia que queremos, ¿no es cierto? Entonces, esa mesa de trabajo técnica no la aceptaron, ¿no es cierto? Porque la urgencia continúa, dice. Ahora, uno desde afuera ve que tantos técnicos, tantas opiniones. Voy a mencionar también, para que quede también establecido, el exministro Felipe Larraín, que también estuvo en la Comisión de Hacienda, dijo, no hay garantías, pero sí evidencia de que se podrían lograr los efectos deseados de una mayor inversión. Y ahí, por lo que tantas veces he escuchado acá en el primer café de los jueves, esto de que si hay o no hay evidencia de efecto de la mayor inversión ha dado para todo tipo de versiones, que sí, que no hay evidencia, que no existe evidencia, etcétera, etcétera. A ver, Álvaro García.
3: A ver, primero quisiera destacar el acuerdo que tenemos entre los cuatro que estamos conversando y que es bastante extendido en el país. De que el proyecto sí puede ser aprobado efectivamente, pero como es de quórum simple, puede ser revertido con mucha facilidad, y que el proyecto tiene problemas de déficit fiscal y tiene problemas de estar seguro que el crecimiento proyectado se va a cumplir. Yo creo que sí hay evidencia de que una reducción en el impuesto de primera categoría va a estimular la inversión, pero lo hace en una magnitud relativamente pequeña y a largo plazo. Por lo tanto, no atiende los problemas que este y el próximo gobierno van a tener para asumir el déficit fiscal. Por lo tanto, creo que el grueso de los problemas que casi todos los economistas han levantado subsisten. El proyecto actualmente no lo está atendiendo, y como dije al principio, creo que además promover el crecimiento económico del país requiere de muchos otros elementos que no están contenidos en el proyecto.
0: Pero entonces, si hay muchos expertos que están, hay otros que no, hay otros que están totalmente de acuerdo con el ministro Quiroz, pero hay muchos de distintas corrientes políticas que ponen esta especie de ojo, cuidado. Pero por el ministro Jorge Quiroz, ¿ustedes creen que está tan convencido que sigue adelante y que no escucha estas advertencias? ¿O cómo, qué análisis podemos hacer sobre eso, según tú, Alejandro Weber?
4: No, a ver, de nuevo, yo creo que hay que ser pragmático en esto, ¿no? Y todos quienes han tenido experiencia de gobierno saben cómo avanzan estas tramitaciones. Obviamente la posición es más dura en la Cámara, dado los apoyos. Pero evidentemente en el Senado, recordemos, estamos en la aprobación general, va a ir a la sala la aprobación general, pero después se va a discutir el detalle. Entonces, a mí no me cabe duda que va a haber ajustes. Yo eso creo que va a ocurrir. Ahora, hay que mirar esto también, y lo que plantea Ignacio Briones, gran amigo por lo demás, hay que mirar la política fiscal también de un sentido amplio, ¿no? Y yo esa es la invitación que hago al panel también. Cuando uno mira el déficit fiscal, la deuda, la solicitud adicional de deuda, en fin, conocimos el decreto de política fiscal del gobierno, ¿cierto? Que fija las metas de deuda, pero particularmente de balance cíclicamente ajustado, el déficit estructural. Y lo que hace el gobierno es precisamente darle credibilidad a la regla. ¿Por qué? Porque dice, mire, la situación que tenemos hoy día es compleja, y lo sincera. Hay gastos que no estaban reconocidos, que se ponen sobre la mesa, hay menor proyección de ingresos, se pone sobre la mesa, y por lo tanto no vamos a poder llegar al déficit cero al cierre de este gobierno. Y el déficit va a ser de 1,5 puntos de PIB. Eso es muy importante, Cecilia, porque eso lo que hace es sincerar, poner una meta que sigue siendo desafiante, pero creíble. Y eso le devuelve en parte la credibilidad a la política fiscal. Y después, y además de eso, tenemos que ver los recortes fiscales, que ojo, que han sido de gran magnitud. Y en mi juicio está bien que sean de gran magnitud. Primero, 2.000 millones de dólares, reconocidos también por el Consejo Fiscal Autónomo, que debieran llegar a 4.000 este año, y eso tiene que ser refrendado en la próxima ley de presupuesto, que significa en simple que en los últimos 10 años, en promedio, el presupuesto de la Nación ha crecido por sobre el crecimiento de la economía, más de un 3,5%. Bueno, el presupuesto del 2027 tiene que ser un presupuesto que crezca cero en términos reales. Y eso va a ir permitiendo consolidar estos ajustes fiscales.
0: A ver, ¿qué dices tú, Pablo Jorquera?
1: Mira, yo, dos cosas. Uno, que acá un buen ejemplo de lo poco que escucha este ministro es el subsidio al empleo, a la planilla salarial. Casi todos los técnicos que han ido de diferentes sectores han dicho que eso no mueve la aguja, no tiene ningún efecto, ¿no? Porque paga la planilla existente, no incentiva el empleo, etcétera. Y no hemos visto ninguna apertura a discutir eso. De hecho, se aprobó el año pasado un proyecto que sí promueve que entrega un subsidio a una contratación adicional. Y por otro lado, efectivamente, el gobierno sincera su proyección de consolidación fiscal, lo que es interesante, porque reconoce que efectivamente no era tan fácil como dijeron en campaña. Pero igual hay ahí algunas como contradicciones. Por ejemplo, esto de los gastos no reconocidos, ellos señalan, ellos hacen crecer el presupuesto este año, o nos dicen en su primer IFP que en realidad debiesen gastar más. Pero debiesen gastar más por presiones propias del funcionamiento del sistema, por ejemplo, en salud. En salud todos sabemos que tenemos un déficit, tenemos prestaciones atrasadas, porque tenemos problemas crecientes en salud. ¿Y cuál es la solución de fondo de eso? Es, bueno, aumentemos los presupuestos de salud, no al revés, no los achiquemos, ¿no? Entonces él dice, bueno, el producto de ir arrastrando esos atrasos es porque no como país no hemos dicho, oye, gastemos todo lo que necesitamos en salud, y siempre estamos. Entonces el rol de Hacienda en los últimos años siempre ha estado en tratar de contener esas presiones, ajustar, arreglar, no sé qué. Entonces, como que es un poco contradictorio decir, vamos a reconocer que tenemos que gastar más en salud, y al mismo tiempo decir, oye, en realidad vamos a costar 400 millones. Entonces, como que no se entiende la política fiscal de este gobierno.
0: Bueno, porque lo que se dice es, vamos a reducir en los gastos que ellos consideran, como dijo la ministra, que los hospitales no funcionan óptimamente, o sea, donde se pueda recortar y tal vez invertir en aquello donde sí se pueda ver un resultado. Quizá ese es, así dicho en simple, el razonamiento, ¿no?
1: Claro, pero creo que es una visión un poco simplista, porque los déficits que tenemos, ellos dicen que, no sé, reconocían 2.5 billones en déficit, no solo en salud, pero en diferentes cuestiones. Y efectivamente esos son, no es pequeños ajustes, no es cositas, no es que los médicos, no sé, usen dos mascarillas en vez de una, ¿cachai? O sea, aquí el problema que tenemos en salud es profundo, y se necesita un trabajo profundo y más recursos para poder ponernos al día con todas las atenciones que se necesitan.
0: Bueno, vamos a ir a comerciales. A la vuelta seguimos en este contexto. También recordar, como alguien lo dijo recién, que la Cámara Baja aprobó el proyecto que eleva la deuda fiscal en 6.200 millones de dólares, y tuvo los votos de la Democracia Cristiana. Pero el presidente de la Democracia Cristiana explicó por qué votó a favor, porque dice que el ministro Quiró se comprometió a detener los recortes en salud, vivienda, seguridad y educación. Nosotros cumplimos y esperamos que el gobierno cumpla su compromiso. ¿Es posible eso? ¿Se puede comprometer ese tipo de cosas? Bueno, vamos a ir a comerciales, ya volvemos.
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0: Seguimos en este primer café de hoy, jueves, con economistas. Estamos con Pablo Jorquera, Alejandro Weber, Álvaro García Marín. Hay dos cosas en paralelo que estamos, que se están viendo, ¿no es cierto? Una es la mega reforma y las conversaciones en el Parlamento, y que ayer en la Comisión de Hacienda se aprueba la idea de legislar, ¿no es cierto?, en general. Y por otro lado tenemos lo contingente, en el sentido de, por ejemplo, la deuda fiscal que se aprueba ayer de 6.200 millones de dólares, como decíamos, ¿no es cierto? El ministro Jorge Quirós dijo que el presupuesto del 2026 presentaba deficiencias de financiamiento originales y que estos fondos van a permitir saldar compromisos pendientes con diversos proveedores del Estado. Y como les decía, desde la Democracia Cristiana, el diputado y presidente de la DC, ¿no es cierto?, da cuenta de por qué votaron a favor por este compromiso del ministro de Hacienda, ¿no es cierto?, de tener los recortes. Es cumplible un compromiso como ese cuando por otro lado escuchamos que hay que hacer más recortes, que es necesario bajar la carga, etcétera, etcétera. ¿Cómo lo ves tú, Alejandro Weber?
1: Sí, a ver, lo primero es que esta solicitud de deuda adicional por 6.200 millones de dólares, que se suma a los 17.400 millones de dólares originalmente contenidos en el presupuesto, es señal de una mala gestión presupuestaria de la administración anterior. Y yo le he dicho en distintos planos, si quieres después, Cecilia, podemos hablar de la acusación constitucional, que sí, es otra arista, pero esto habla de la mala gestión presupuestaria. Se presentó un proyecto de ley de presupuesto que no estaba financiado. Eso es muy grave, eso es muy serio, y es por eso es que se viene a solicitar esta deuda adicional. A mí me parece muy bien y es muy bueno el acuerdo que se llevó con la Democracia Cristiana, y también me parece razonable que aquello que se acordó evidentemente se cumpla.
0: ¿Es posible cumplirlo teniendo en cuenta, esa es mi pregunta, que por otro lado son necesarios los recortes?
1: Lo que pasa es que el Estado, Cecilia, es un aparataje muy grande, que tal como lo muestra el último IFP, que sincera el gasto que no estaba reconocido, ojo, eso es muy serio también. Nos dice que es de un tamaño de 24,1 puntos del producto hoy día. Tiene decenas de partidas presupuestarias, distintos ítems, y es... Y hay una serie de ineficiencias que son brutales. Entonces, no podemos hablar del Estado como si fuera una caja, todo lo mismo. No, hay muchas aristas y hay muchos recortes que se pueden hacer y se deben hacer. Solo de generarle un ejemplo, compras públicas transa todos los años 14.000 millones de dólares. La Fiscalía Nacional Económica señaló que el Estado paga sobreprecios en productos por 840 millones de dólares. Y eso es así, hay evidencia. Entonces, no hablemos de los recortes como una cosa genérica, como más Estado, menos Estado. No, hay que gastar menos y hay que gastar mejor. Y eso se puede hacer sin afectar, ojo, ningún derecho de prestación social. Ha habido un argumento político que a mí me parece muy mañoso, que algunos han esgrimido diciendo que se van a recortar prestaciones sociales. No, eso no es así. Déjeme darle el último dato. El presupuesto de la Nación, 90 mil millones de dólares. Si yo sumo todas las prestaciones sociales, todos los programas gubernamentales, salud, todos los recursos de personas, tecnología, burocracia, en fin, para salud, trabajos, desarrollo social, en fin, llego a 60 mil millones de dólares. Hay 30 mil millones de dólares de gasto administrativo que nada tiene que ver con ninguna de las prestaciones sociales que tiene el Estado.
0: Entonces, bueno, ahí ya llegamos al punto que se viene hace rato discutiendo, ¿ah? Empezamos que lo que pasa es que lo que heredamos es muy grave, muy malo, hay cifras muy preocupantes y tenemos la versión, de hecho, acá en Cooperativa, otra entrevista que dio Mario Marcel, ¿no es cierto?, cuando dice, al asumir buscamos resolver los problemas y no culpar al gobierno anterior, y defiende, por supuesto, su gestión. Puso como ejemplo que cuando asumieron, ellos llegaron y también en el gobierno de Sebastián Piñera se había creado la PGU y que no tenía un financiamiento solo parcial, que tenían la deuda con las generadoras eléctricas, que llegó a ser como 5.000 millones de dólares, que había muchas situaciones complejas, pero que ellos se dedicaron a solucionar y no a echarle la culpa. Ahora, muchos argumentos, y acá tenemos a Pablo Jorquera, tenemos a Álvaro García, que han hecho parte del gobierno anterior y que seguramente tienen el otro lado de la otra mirada. A ver, Pablo Jorquera, tú que además eras jefe de estudio de la Dirección de Presupuesto.
2: Mira, yo creo que acá hay que tener una discusión con altura de miras, seria y responsable. Efectivamente hay que mejorar el gasto público, eso, en eso no hay ninguna diferencia, creo. Pero tenemos que tener espacios para tener conversaciones serias para ver cómo mejorar eso. El problema es que las dimensiones de lo que, del problema que tenemos, el CPA dice estrés fiscal, no sé, el problema de las dimensiones que tenemos no nos permite hacer muchas cosas en el margen. O sea, llevamos 12 años de déficit. O sea, creer que Bachelet y Piñera fueron ineficientes o gastaron de más porque no eran eficientes, creo que es, sí, para no mezclar con la administración anterior, ¿no? Creo que es simplificar el problema. Lo que pasa acá es que tenemos que las necesidades de gasto son muy altas. Las necesidades de la ciudadanía en salud, educación, sí, vivienda, o sea, me parece fantástico que ahora digamos que no queremos recortar en eso. Entonces, lo que necesitamos hacer es, por un lado, mejorar la gestión, eso sin duda, pero esa mejor gestión, en lo que acaba de decir Alejandro, en compras, no nos va a dar el volumen de recursos del déficit que tenemos. Y para eso, entonces, es absolutamente contradictorio recortar impuestos y recaudar menos.
0: Pero respecto y respecto a lo que decía Alejandro sobre lo que heredaron y que es muy grave el tema,
2: lo que este gobierno hereda efectivamente es una trayectoria fiscal que viene con 12 años de déficit. Efectivamente hay cuestiones que requieren gestión cotidiana, el pago de la factura, o sea, lo que se hizo por estuvo hace muchos años atrás con SICFE para formalizar la factura en salud es un paso, pero efectivamente tenemos que, ahí hay una gestión que es propia del Ministerio de Hacienda de ir como ajustando para poder cumplir los compromisos y al mismo tiempo contener el gasto. Y eso es una cuestión que han hecho todos los gobiernos durante muchos años. Y yo no diría que aquí lo que se heredó es una cuestión en específico, como de un año para otro, negativo, sino es una situación de estrés que lleva 12 años de déficit y que no hemos logrado resolver como país.
0: Pero a ver, concordamos, ¿no es cierto?, que las críticas han sido durísimas, o sea, acá esto es mucho peor de lo que imaginábamos, el presupuesto no está financiado, acaba de decir Alejandro Weber lo que dijo, que esto es muy grave lo que ustedes hicieron.
2: Yo creo que ahí, o sea, habría que ver bien, porque cuando, por ejemplo, en enero se discutió sobre la caja, se dijo que era un problema muy grave la caja, y después nos dimos cuenta, y dando una discusión seria y responsable, fue que, mira, la caja no es el indicador para mirar las finanzas públicas, ¿no? Entonces, y así se han ido cayendo algunas cuestiones, lo que sí tenemos un déficit, y eso es cierto, y eso nadie lo ha ocultado y todos lo sabemos, ¿no?
0: Entonces, a ver, Alejandro Weber, si puedes reiterar lo que acabas de decir, que era muy grave, cortito.
1: Sí, no, pero no voy a reiterar eso, pero lo que pasa es que, a ver, es cierto que venimos con déficit fiscal hace mucho tiempo, eso es una realidad. Es cierto que la deuda ha ido aumentando, eso también es una realidad. Pero los órdenes de magnitud que vimos los últimos años son significativamente mayores y sin crisis mediante. Cecilia, tú planteas algo respecto del ministro Marcel. El ministro Marcel, y yo aquí también quiero ponerlo sobre la mesa. No es cierto que la administración anterior no le echara la culpa al gobierno del presidente Piñera. Si ustedes revisan las declaraciones, permanentemente se señalaron cuestiones como que la PGU no estaba financiada. Pero déjenme darle datos, no opiniones. El primer informe el IFP de la administración anterior refrendó completamente las holguras fiscales por 25 mil millones de dólares que había entregado la administración previa. Segundo lugar, el presupuesto de la PGU, el primer año de la administración del presidente Boric, se subejecutó. ¿Cómo podría ser entonces que la pensión garantizada universal no estaba financiada. Sí. Y luego hay un proyecto de ley, nueva reforma, que aumenta el gasto de la PGU. ¿Cómo sí. podría ser eso entonces posible? Entonces, más allá de las opiniones, miremos los datos. ¿Y cuáles son los datos? Que, eso, que no. el déficit fiscal se triplicó, que la deuda neta aumentó, y esto es importante. La administración.
0: ¿Pero qué le diría recibió... usted a pero, qué le dirías tú a Pablo Jorquera, que acaba de decir, a ver, a eso voy, para que quede claro?
1: No, discutamos en base a evidencia, tal como lo estás poniendo sobre la mesa, Pablo, y eso está muy bien. Por eso yo nunca mencioné la caja, porque para mí el tema de cajas no era un tema relevante, pero sí menciono la deuda neta, que es decir, tomemos todos los pasivos que tenemos y sumemos los activos, y nos damos cuenta que hoy día tenemos menos activos, que se utilizaron ahorros para financiar gastos permanentes, deteriorando nuestra posición fiscal neta. Entonces, tengamos esa discusión. Otra cosa es la discusión política, y en esa también me gustaría dar la opinión en algún momento.
0: Ahora sí de nuevo, Pablo, cortito.
2: Sí, o sea, a ver, lo que pasa es que, insisto, tenemos más gastos que ingresos, y eso es un hecho. ¿Hay parte de esos gastos que se pueden optimizar? Sin duda. No, pero... y la administración anterior hizo un trabajo para en ese sentido, esperamos que esta administración también lo esté haciendo. Pero los órdenes de magnitud de esa optimización no nos permiten cerrar esta brecha. Esa brecha la podremos cerrar, con mayores recaudaciones. Y lo que sí, respecto a la deuda, efectivamente va creciendo porque tenemos ese problema de mayores gastos que ingresos. Y lo que hizo la administración pasada fue tratar de contener el crecimiento de la deuda, y eso también sucedió. Se contuvo el crecimiento de la deuda. Se contuvo el crecimiento del gasto también. La administración pasada es la que en proporción del PIB menos creció el gasto. Y eso también es un esfuerzo de ir conteniendo los gastos y haciendo mejor optimización. Pero efectivamente el problema que tenemos, la magnitud del problema que tenemos no requiere respuestas sencillas, requiere que tengamos respuestas más profundas.
0: A ver, Álvaro García, y alguna, tanto es que toda la gente escucha todos los días esto, lo que pasó antes y lo que tenemos que resolver, y por eso nos tenemos que endeudar, y por eso esto y por eso aquello. ¿No hay ninguna autocrítica de ustedes, Álvaro García, que fue ministro de Economía?
3: A ver, yo creo que es evidente, y como todos lo han dicho, de que tenemos un problema fiscal significativo, que ha permanecido por mucho tiempo, que el gobierno anterior buscó reducirlo sin mucho éxito, particularmente al final del periodo. Pero yo quisiera rescatar otra cosa que a mi juicio es lo fundamental. En Chile hay un extensísimo consenso en la importancia de reemprender el crecimiento. Hay también un amplísimo consenso en la necesidad de ordenar nuestras cuentas fiscales. Esos son los dos objetivos fundamentales del proyecto de ley de reconstrucción. Y cuando en un país hay acuerdo en los objetivos a lograr, lograr acuerdos respecto de los instrumentos para avanzar en esa dirección no debiera ser tan complejo, y ese a mi juicio es el desafío fundamental que tenemos. Si estamos de acuerdo en los objetivos, estamos de acuerdo en varios de los instrumentos a la vez, ¿por qué no nos sentamos a la mesa y realmente construimos un acuerdo? Creo que en el periodo que este gobierno ha ejercido su mandato, ha constatado también que algunas de sus hipótesis iniciales no eran muy válidas. Esto de que se iba a equilibrar el gasto haciéndolo más eficiente es un deseo de todos, pero es complejo de lograr, y los resultados están a la vista. Se propuso una reducción del gasto del 3% parejo, inmediatamente después se dijo no en seguridad, no en vivienda tampoco, en salud tampoco, en pensiones tampoco, y ahí está el grueso del gasto fiscal. Posteriormente el Ministerio de Hacienda envió una sugerencia de reducción del gasto a todos los ministerios. Esto no es un argumento político, es una realidad. Si uno mira esa sugerencia de reducción del gasto, el 80% estaba en educación y pensiones. donde se acaba de comprometer el gobierno a no reducir el gasto. No es fácil. No es fácil. Y si no buscamos un acuerdo político, esto no va a permanecer en el tiempo. Y perdona, Cecilia, último dato. Creo que algo muy importante que señaló el Banco Central ayer es que se redujo la expectativa de crecimiento de la inversión para este año. ¿Dónde está puesto lo central del proyecto de reforma tributaria? Pareciera que no le están creyendo que esto va a permanecer en el tiempo.
0: Pero Álvaro García, a ver, ¿por qué es importante esto? Porque en la discusión sobre si se aprueba, si no se aprueba, si es buena o si no es buena, aparece todo el tiempo lo mal, la culpa que tuvo el gobierno anterior, y que por esas razones este gobierno tiene que hacer lo que hace. Y por eso yo, y esto de lograr los acuerdos, ¿cómo van a lograr acuerdos si todavía se están echando la culpa, están así de una manera, incluso hasta en el lenguaje que se quejó el ministro Marcel por lo que dijo del kiosco el ministro Quiró? En fin, ahí entran otras variables también. Entonces uno no puede creer que qué acuerdo van a llegar si se acusa de cosas tan graves, digamos, incluso hasta la acusación constitucional, pero eso ya es otro tema.
3: Yo creo que incluso en esa materia creo que también tenemos acuerdo. El gobierno anterior hizo un importante esfuerzo de contención del gasto público, y como recién lo señalaba Pablo, el gasto público creció en torno al crecimiento del producto y bastante menos que en los periodos anteriores, pero hubo un grueso error en la estimación de los ingresos fiscales, cosa que también pasó el gobierno anterior. Incluso el ministro Grau y llamó a un grupo transversal para analizar la situación, y eso es lo que tenemos que hacer. ¿Por qué está cayendo la recaudación tributaria? No lo entendemos en plenitud, es transparente y se ha reconocido que hubieron errores en esta materia, y lo que nos toca ahora es atenderlo y ponernos de acuerdo en cómo vamos a recuperar niveles de recaudación tributaria como los que tuvimos en el pasado. Desafortunadamente, el proyecto de ley que estamos en discusión solo agudiza ese problema, y por eso hemos llamado la atención de la necesidad de compensar algunas rebajas tributarias con nuevos ingresos y o reducir algunas de las partidas de mayor gasto que el proyecto contiene. De nuevo, creo que los elementos para tener una conversación técnica que genere acuerdo están allí. Más allá de las turbulencias políticas, creo que los comentarios del ministro Quirós en nada ayudan a construir este tipo de acuerdo, pero espero que predomine la racionalidad y se adquiera conciencia que el país necesita los acuerdos, porque si no, los resultados de esta propia reforma no se van a lograr, como ya estamos viendo en las primeras señales indicadas por el Banco Central ayer.
0: Álvaro García Marín, a ver, lo que yo planteaba, esto de en un clima, en unas constantes acusaciones y el otro que se defiende, en fin, y al mismo tiempo el llamado acuerdo, y al mismo tiempo que escuchemos a los técnicos, pero al mismo tiempo la política ahí en el Congreso que también influye a la hora de poner los votos, en fin, desde fuera se ve así bien... como un enredo finalmente de argumentos de lado y lado.
4: Sí, la verdad es que bueno, yo creo que es un debate que las responsabilidades políticas está bien buscarlas, pero es bien fútil para poder encontrar el camino a solucionar el puzzle que tenemos hoy en día, ¿no? O sea, tenemos un gobierno que cuando entra, claro, tenía una promesa de reducir 6.000 millones de dólares, luego informa este recorte de 5% parejo para todos los 3%. Para todas las dependencias.
0: 3%.
4: Bueno, 3% era. Y entonces, y al final, como decía mi tocayo, al no ejecutarse en las secretarías, que son las más grandes, educación y también en pensiones, claro, efectivamente quedas corto con eso. Al mismo tiempo se ve que se eleva la deuda. Normalmente uno quisiera elevar deuda para proyectos de infraestructura, qué sé yo, y bueno, acá en este caso se está elevando la deuda para financiar gasto corriente. Y entonces lo que queda en la duda es qué sigue de acá en adelante, porque si seguimos con el techo de la deuda de 45%, no lograste, o sea, se congelan las reducciones de gasto de las dependencias, aumenta la deuda para financiar gasto corriente. La pregunta es, ¿de dónde sale esos recursos, y en ese sentido yo creo que más que seguir con las responsabilidades políticas, yo creo que hay una situación actual que es importante hacerse cargo, y yo por lo menos aún no veo eso, dónde sale, cómo uno encaja esta ecuación, ¿no? De queremos reducir gastos, no queremos mantener el nivel de deuda con un techo máximo, pero no estamos reduciendo, o sea, no estamos reduciendo gastos y al mismo tiempo estamos pidiendo más deuda para poder financiar gasto corriente. Entonces yo creo que eso es una señal preocupante, y bueno, mientras sigamos con esto, la verdad es que es un poco posponer esa discusión que yo creo que se va a venir, se tiene que venir en algún momento, y sobre todo se va a venir en la discusión del presupuesto para el próximo año, que va a ser muy muy muy duro si es que se quiere mantener el gasto en términos reales.
0: Ahora, respecto a las declaraciones del ex ministro Marcel sobre esta mega reforma, decir solo, antes de irnos a comerciales, que ellos también estaban de acuerdo con bajar el impuesto corporativo, como lo hemos dicho ya muchas veces acá en el Primer Café, se ha conversado esto, pero con la compensación. Entonces dice, hay cosas que las cuales una puede coincidir, pero entendiendo, ¿no es cierto?, que hay que compensar, porque si no, esto no va a flotar de alguna manera, ¿no? Entonces, que hay que mirar lo que dice el Consejo Fiscal Autónomo, etcétera. Y buscar acuerdo no es señal de debilidad, dice Mario Marcel. ¿Desde el Frente Amplio piensan lo mismo, Joaquín? Pablo.
2: Sí, yo creo que efectivamente el problema del crecimiento es un problema que también tenemos que enfrentar, ¿no? Y si alguna de estas medidas, como reducir impuestos, etcétera, ayuda al crecimiento, sin duda va a haber un espacio para hacerlo. Pero efectivamente, si tenemos por el otro lado el problema fiscal, entonces tiene que ser una reducción con compensación, y además agregaría otro elemento, que es que las compensaciones no sean regresivas. Entonces sean al revés, sean progresivas. Entonces con esas dos condiciones uno podría estar abierto a una discusión en el detalle. De hecho ya se aprobó en general y ahora vamos a ir a la discusión en particular.
0: Bueno, vamos a ir a comerciales, a la vuelta ya abordamos el otro tema polémico de la acusación constitucional, ¿no es cierto?, al ex ministro Grau. Ya volvemos.
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1: Seguimos, último bloque, nuestro primer café de hoy dedicado a la economía. Estamos con los economistas Pablo Jorquera, de Rumbo Colectivo, que fue jefe de estudio de la Dirección de Presupuesto del gobierno anterior, con Alejandro Weber, que es decano en la Facultad de Economía de la Universidad San Sebastián, con Álvaro García, que fue ministro de Economía en el gobierno anterior, Álvaro García Marín, decano de la Facultad de Ciencia Económica de la Universidad de los Andes. Antes de entrar ya en el tema de la acusación constitucional, fue Alejandro Weber que dijo que yo quiero hacer un comentario político, pero lo dejo para después. ¿A qué se refería Alejandro?
2: Sí, no un comentario político, sino más bien referirme a la arista política.
1: Eso es, ahí está.
2: Tal como decía Álvaro García, hay consenso en nuestro país de que tenemos que volver a crecer, y hay consenso que la situación fiscal es delicada. Yo voy a dar un paso más allá y voy a decir, como lo he dicho en muchos medios y de forma permanente, que la gestión fiscal de la administración anterior no fue buena, y por las cifras que hemos discutido, y que no voy a repetir ahora. Pero de allí a acusar constitucionalmente al ministro de Hacienda hay un largo trecho, y nosotros no podemos caer en ese juego. A mí me tocó personalmente, Cecilia, la experiencia, cuando fui subsecretario de Hacienda, de vivir en primera fuente la acusación constitucional contra el presidente de la República. La acusación constitucional contra el ministro de Salud y de Educación en plena pandemia. Luego vivimos en la administración anterior otra serie de acusaciones constitucionales. Y la pregunta es, bueno, ¿qué es lo que ocurre después de esas acusaciones? Si nosotros abrimos la puerta a una acusación contra el ministro de Hacienda y que esa y la acusación finalmente se apruebe, ¿qué señal estamos dando internacionalmente para la inversión? ¿Qué va a ocurrir con el ministro Quiroz después de eso? ¿Qué va a ocurrir con los futuros ministros de Hacienda? ¿Qué va a pasar con la discusión de un proyecto tan importante como el proyecto de Reconstrucción Nacional, Desarrollo Económico y Social? Entonces, podemos, voy a decirlo en un chilenismo, ¿no? Podemos sacarnos los ojos en la discusión técnica, y eso está muy bien, pero no podemos abrir la puerta para un juicio político de esta envergadura, sobre todo pensando que hoy día tenemos que avanzar en las soluciones para crear empleo, volver a crecer y generar la inversión que el país necesita.
1: Claro, Alejandro, pero tú acabas de decir, nos podemos sacar los ojos desde el punto de vista técnico, pero esa sacada de ojo desde el punto de vista técnico repercute en el ambiente

0: Sí. Que ha prolongado, lo que usted quiera. Pero las cifras están ahí disponibles. Ya,
1: ¿y ¿no? qué ganamos? ¿Y qué se gana con ese sacarse los ojos y discutir las cifras? ¿A dónde van a llegar?
0: No, pero es que es evidente, Cecilia, hay que ver cuáles son los errores que se cometieron y cómo se corrigen. Si es que el problema es de ingresos, bueno, ¿es un problema de proyección de ingresos o es un problema de cómo generamos mayores ingresos? Ahí lo que hemos tenido es que hemos proyectado ingresos que no existen. El gasto fiscal, que se ha mantenido cerca de 24 puntos del producto, bueno, pero tenemos pegados los ingresos en 22 puntos del producto. Proyectamos o cuando planteamos presupuestos que no son correctos. ¿Te fijas? A eso me refiero, Cecilia, una discusión rigurosa basada en la data, pero también
2: esa discusión no se... A ver, ¿quién es? No, no se ha dado, o sea, Álvaro García Marín,
1: sí.
2: No, perdón, Alejandro, pero lo que estaba pensando es que, claro, está bien claro que había un problema con la proyección de ingresos, y eso es archi sabido, y han habido muchas columnas hablando sobre eso, y entonces la pregunta que queda es por qué estamos, ¿dónde está eso, digamos, esa mejora? La verdad es que eso es algo que sería interesante avanzar en esa discusión técnica, como tú dices, porque la verdad es que yo creo que está bien claro por dónde va esto. O sea, había modelos que no estaban funcionando y todos quienes somos economistas sabemos que los modelos están construidos en base a algunos supuestos y esos supuestos a veces no se cumplen y hay que cambiarlo. Y yo creo que hay una responsabilidad técnica del gobierno anterior de no haber hecho esos cambios a tiempo. O sea, efectivamente, desde la primera vez que se equivoca esa proyección de ingresos, tendría que haber habido una revisión del modelo, convocar a expertos internacionales para que se revise, y eso no se realizó, y yo creo que eso fue una responsabilidad técnica, no política. O sea, creo que fue un exceso de optimismo, tal vez. Pero eso es algo que se extraña tal vez en la actual discusión.
1: Pero a ver, el propio ministro de Hacienda, Jorge Quirós, dijo, las proyecciones nunca son exactas en economía. Los errores o desviaciones de las proyecciones son fenómenos habituales. Y esto incluso fue interpretado como, miren, le está dando un espaldarazo al exministro Grau, de alguna manera. Pero bueno, yo, todos los economistas, no he escuchado ninguno acá en el primer café de economistas que esté de acuerdo con la acusación constitucional, pero es una realidad de la cual no se pueden abstraer y está ahí. Ahora, cuando el ministro Marcel dice que es riesgoso que por diferencias de proyecciones se haga esta acusación constitucional, porque en el futuro van a estar expuestos los ministros de Hacienda a mayores presiones de las habituales, entonces no se van a atrever, digamos, a tomar medidas por temor a este tipo de consecuencias. Álvaro García, ¿tú crees que puede ocurrir eso? Y el tema de, ¿se puede discutir técnicamente y sacarse los ojos técnicamente y poner las cifras y que no tenga consecuencia políticamente? ¿Hasta cuándo va a durar esa pelea, ese sacarse los ojos?
3: A ver, parto señalando que creo que es una irresponsabilidad absoluta la acusación constitucional que se ha hecho, que sigue desafortunadamente una tendencia que lleva un tiempo. Pero si uno mira la acusación constitucional, no encuentra ningún hecho atribuible personalmente al ministro de Hacienda. Y por lo tanto es poco claro por qué se le va a acusar. Segundo, el fundamento básico es que las proyecciones estaban equivocadas. Bueno, no existe una modalidad convenida de hacer estas proyecciones. A lo mejor ahí hay un ámbito de mejora, por lo demás lo ha señalado el Fondo Monetario Internacional, de que debiéramos convenir cómo hacer las proyecciones. Pero el que no exista no es responsabilidad del ministro Grau. Y por último, recordemos que la ley de presupuesto es aprobada por el Congreso. Por lo tanto, las responsabilidades están muy extendidas. Yo creo que es, ojalá, lo veo difícil, que la Cámara de Diputados asuma la cuestión previa que presentó el defensor del ministro Grau y esté de acuerdo, sí, que es una acusación sin fundamento.
1: Pero yo hacía la pregunta que si la discusión entre ustedes, economistas y ex autoridades, actuales autoridades, todo el tiempo sobre los datos, tú lo hiciste pésimo, te equivocaste en esto, eres responsable de esto y por culpa tuya, ta, ta, ta, y los otros, no, nosotros no lo hicimos así, y lo que estás haciendo tú, ta, ta, ta, y eso tiene una influencia en el ambiente político.

0: Por supuesto.
1: ¿Hasta cuándo van a llegar? ¿Hasta cuándo van a seguir en este tira y afloje técnico, si quieren llamarle?
0: Yo distinguiría, creo que Alejandro no usó la palabra correcta cuando dijo sacarse los ojos, pero sí explicitar las diferencias, cosa que hemos hecho durante muchos años en Chile. Han permanecido diferencias y también hemos logrado construir acuerdos, y ese es nuestro desafío, y es la virtud de la discusión técnica. Donde es posible construir acuerdos a partir de ciertas diferencias. No veo por qué no lo vamos a lograr. Creo que la conversación que hemos tenido hoy día da cuenta de eso, donde tenemos amplios acuerdos y también tenemos ciertas diferencias.
1: No, sí, cuando uno conversa con los economistas, ok, pero después cuando ya se pasa la conversación con los políticos, dice, bueno, nosotros aprobamos el presupuesto porque nos entregaron datos falsos, nos mintieron, por ejemplo, uno de los argumentos. Ah, por eso se aprobó el presupuesto. Y ese
0: entonces,
1: tipo de acusación.
0: Lo que corresponde es revisar esas proyecciones, si hubieron errores, identificarlos. Lo hemos hecho en muchísimas oportunidades. El problema, como tú bien señalas, es cuando se abandona ese terreno y se hacen acusaciones como las que desafortunadamente le escuchamos al ministro Quirós esta semana, de que la caja estaba en cero, que no era cierto y también es irrelevante, de que al presidente no le gusta pagar las deudas. Bueno, no sé qué sentido tiene esa afirmación. Tenemos que alejarnos de ese tipo de lenguaje.
1: ¿Es posible, Alejandro Weber? Alejandro, estás muteado, parece.
2: Ahí sí,
1: ya.
2: Es posible y es completamente necesario, es imprescindible. Yo cuando hago esta imagen es para extremar el argumento y poner sobre la mesa de que una acusación constitucional no tiene ningún sentido, ¿no? Entonces, para que no nos quedemos con esa expresión en particular. Y por cierto que los acuerdos son necesarios, y por cierto que la discusión, pero también la franqueza. Y la franqueza significa decir, ¿sabes qué? En esto no estamos de acuerdo porque la evidencia internacional, porque las convicciones, porque las proyecciones, en fin. Pero obviamente que el clima tiene que cambiar porque estamos en una situación difícil. No, a veces nos quedamos como en las formas y no en el fondo. ¿Y cuál es el fondo? Es que tenemos un desempleo del 9,1%, 40 meses con desempleo sobre el 8%. Uh-huh. Es que tenemos que volver a generar empleos formales, es que tenemos que generar condiciones para que las personas tengan mejores ingresos. Entonces, y ese tiene que ser el foco del debate ahora. Cambiemos los instrumentos, cambiemos la metodología y también démosle herramientas al Estado, pero buenas herramientas para tomar buenas decisiones. Solo un ejemplo, se ha hablado acá de la colegislación, ¿cierto? El Congreso aprueba los proyectos de ley que envía el Ejecutivo. El Congreso no tiene ninguna capacidad técnica para contrarrestar o para hacer un check and balance con las cifras que entrega el Ejecutivo. El CFA ha cumplido un rol fantástico en esa dirección, que incomodando a los gobiernos, y así tiene que ser, así fue creado originalmente el CFA. Pero también tenemos que darle al Congreso más instrumentos para poder revisar y para levantar la mano y decir, ¿sabe qué? Aquí tenemos un problema, ¿cómo lo podemos corregir?
1: A ver, Alejandro Weber, entonces, si se aprobó el presupuesto, como decía Álvaro García recién, así, ampliamente, el presupuesto, el último presupuesto que se aprobó en el gobierno anterior, ¿es porque se entrega al Parlamento se le entregó cifras mentirosas?
2: Yo no he dicho eso. Lo que ocurre es que el Congreso legisla con la información que le entrega el Ejecutivo. El CFA utiliza la información que le entrega el Ejecutivo, no son propios datos del CFA. Y el CFA lo que hace...
1: ¿Y entonces qué pasó? ¿Que el Ejecutivo entregó cifras incorrectas, no las entregó todas? ¿Cómo se explica?
2: Bueno, lo que ocurre ahí es que las proyecciones del... pero miremos lo que pasó en el IFP reciente. El IFP reciente, que es el primer... los primeros IFP de cada gobierno son una suerte de auditoría a las cifras del gobierno anterior, para ponerlo en simple, ¿no? Y en este IFP el gobierno actual dice, ¿sabe qué? Las cifras que me entregaron no son las correctas. Por eso es que aumenta el gasto y por eso es que baja los ingresos. Eso es, ¿no? Y por eso es que se tienen que ir a pedir la solicitud de deuda. Lo importante ahora, bueno, corrijamos eso. Entonces, mejoremos nuestros modelos de proyección, ajustemos la capacidad de conversación entre las dos partes, démosle más herramientas al Congreso. Esta ha sido una discusión de política pública muy larga, de generar una oficina de presupuesto del Congreso, en fin. Pero no podemos seguir actuando de la misma manera. Estamos de una manera muy rudimentaria y con muy pocos contrapesos. Y un buen Estado, un Estado eficiente, capaz, necesita estos contrapesos.
1: Ante la tramitación de una reforma de las proporciones que se está, de la cual se está tramitando, con mayor razón.
2: Con mayor razón, pues, es fundamental. Ahora, en esta reforma también muchos han hablado del déficit fiscal y que lo profundiza, pero si uno mira el informe financiero de este proyecto, son proyecciones muy conservadoras. Fíjense que cada una de las medidas proyecta un dividendo de crecimiento esperado. Solo para darle algún ejemplo y no dar la lata, pero la simplificación de los permisos, que estamos todos de acuerdo en avanzar, y en la administración anterior se hizo un muy buen avance con los permisos sectoriales y que lideró el ministro García. Bueno, la simplificación de permisos genera un aumento del PIB, o generaría de 2,9% a 10 años. La rebaja del impuesto corporativo un 2,4% a 10 años. Son estimaciones muy conservadoras. Entonces, ojo con eso también, porque a veces le estamos metiendo demasiada presión, o se caricaturiza mucho esto, cuando en realidad las proyecciones son bastante, bastante conservadoras.
1: Sí, Pablo Jorquera.
3: Mira, ahí hay un punto interesante, porque yo creo que estoy de acuerdo con Alejandro en que en su, quizás no es la forma más feliz, pero tengamos una discusión profunda técnica. Yo creo que eso es interesante. Pero, por ejemplo, en el tema del informe de impacto regulatorio, nosotros detectamos que habían inconsistencias respecto precisamente en el crecimiento derivado de los permisos. Habían algunas cosas, en un lugar decían 1.6, después 2.6, no quedaba claro cuál era. Y nosotros le ofrecimos tener una discusión y no hubo un espacio para tener esa discusión. Hicimos un informe, lo enviamos al CFA, el CFA incluso también lo diagnosticó, y no hay reacción de parte del Ejecutivo ante ese tipo de cosas. Entonces creo que también falta un poco, hay que tener cierta apertura a la discusión técnica. Por ejemplo, lo mismo, el empleo. El gobierno pasado, o sea, la administración pasada, se aprobó un proyecto de ley, que es el subsidio único al empleo, que podríamos ampliarlo, usarlo muy rápido. Y tampoco se ha visto apertura a usar ese tipo de instrumentos para la crisis que estamos enfrentando.
1: ¿Y respecto a la acusación constitucional?
3: Yo creo que ahí sí estamos todos de acuerdo de que esta acusación no tiene ni un fundamento para una acusación constitucional. Podemos tener la discusión de nuevo de los supuestos. Yo creo que tú mismo decías, yo creo que respecto a los ingresos tenemos los dos problemas. Uno, teníamos un problema con las estimaciones. Y para eso después hubo una asesoría del FMI, el ministro Grau propuso una comisión técnica para discutir ingresos que esta administración desechó, pero efectivamente tenemos que ir mejorando eso, pero desde una posición técnica. De nuevo, ahí, por ejemplo, dos ejemplos, la depreciación instantánea. Cuando se hizo este proyecto en 2020, se estimó que en 2024 iba a haber 1.8 billones de ingresos y fue 0.1. Y obviamente lo que se hizo fue ajustarlo, y nadie hizo un show político de eso. O el CAE también tenía problemas de imputación, durante 12 años imputó mal. La administración pasada lo corrigió y tampoco hizo un punto político de eso. Entonces yo creo que, de nuevo, sí, lo que tenemos que lograr es tener técnicos que tengan discusiones técnicas y que no nos contaminemos con hacer uso político de esas discusiones. Y yo creo, pero sí, yo creo que al menos los técnicos sí, en eso sí tenemos todo de acuerdo, que la acusación constitucional no tiene un mérito para hacer una acusación constitucional.
1: Bueno, vamos a ver cómo avanza este tema. Siguen hoy ahí en el Parlamento, ¿no es cierto?, exposiciones y todo respecto a qué va a pasar con la acusación constitucional al exministro Nicolás Grau. Todo eso en el contexto, entonces, del crecimiento de los datos del IPOM, del avance de la mega reforma, de la autorización de la deuda fiscal por 6.200 millones de dólares que se aprobó ayer. Bueno, vamos a ver cómo evoluciona todo esto. Y la baja de las bencinas por el fin de la guerra, lo cual para la ciudadanía finalmente es lo concreto y lo que le impacta en su bolsillo, así, concretamente, más allá de las conversaciones técnicas que tengamos acá. Muchísimas gracias a Pablo Jorquera, Alejandro Weber, Álvaro García y Álvaro García Marín. Que estén muy bien, hasta la próxima. Muchas gracias.
3: Chao, chao.
0: Gracias a ustedes.
1: Chao.
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1: Cooperativa. 4:31 minutos. 4:31 minutos.
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1: Ecoterra es la startup chilena de AgroFoodTech que está revolucionando la forma en que nos alimentamos, demostrando además que es posible comer sano cuidando el planeta. Una mezcla, ¿no?, entre innovación, sostenibilidad y un propósito, finalmente, ¿no? De eso queremos conversar con Pablo Albarrán, que es fundador y CEO de Ecoterra y está hoy día aquí con nosotros. ¿Cómo estás, Pablo? Bienvenido.
2: Muy bien, y tú, muchas gracias por la invitación.
1: Gracias a ti por estar con nosotros para hablar de este emprendimiento, esta startup que básicamente parte con una idea muy clara, ¿no? Hablemos de esa idea, de la idea inicial. ¿Cómo parte todo esto?
2: Bueno, Ecoterra nace hace ya un buen rato, ya cumplimos 15 años este año. Y nace con el objetivo de cambiar la forma de producir alimentos. Partimos con las gallinas ponedoras. Yo ya saliendo de la universidad me encontré con un mundo que trabajaba con un animal muy encerrado, con mucho uso de antibióticos y de componentes químicos no naturales. Y yo justo estaba estudiando agronomía para aprender de la naturaleza y de cómo los animales vivían y producían en la naturaleza. Me encontré justo lo contrario. Así que fui a estudiar afuera, estudié en Canadá, aprendí de cómo producían de una manera un poquito más amigable con el animal. Volví a Chile y empecé este emprendimiento hace 15 años ya, muy chiquitito, con 2.000 gallinitas en un campo familiar. Y de ahí empezamos a crecer hasta convertirnos en día lo que somos, que ya no somos solo productores, sino que aglomeramos a muchos productores, no solo de gallinas, sino de vacas, de cabras, de café. Y trabajamos con certificaciones, con trazabilidad y de entregándole al chileno un producto, como decís tú, el mismo de siempre, pero saludable, natural y con impacto positivo al medio ambiente y a las comunidades también.
1: Interesante el salto, ¿no? Porque, claro, uno podría haber pensado, bueno, vamos a vender huevos de gallinas libres. En ese momento tampoco era tan común, o sea, de hecho no estaba. sobre todo si uno piensa en los supermercados, eso no existía, no habían opciones para eso. Pero se van ampliando hacia otros productos. ¿Cómo es ese camino y cómo van viendo qué cosas se pueden incorporar que mantengan este propósito?
2: Bueno, sí, como decís tú, cuando partimos en el 2012, íbamos a los supermercados, a las tiendas, y era casi gracioso. Y esos huevos, claro, gallinas libres, que están sueltas, pero si todas las gallinas
1: risas,
2: están libres.
1: Claro.
2: ¿Qué gallinas libres? ¿Qué gallinas solteras? Jajaja, jujuju. Y de a poquitito fuimos penetrando los supermercados, la gente fue entendiendo, y hoy día también nos llena de orgullo que las grandes marcas industriales de siempre están sacando sus líneas más naturales y de gallinas libres, lo que también nos enorgullece como marca. Después nos dimos cuenta que más que convertirnos en el mayor productor de gallina libre y ser el más eficiente solo en eso, vimos que Ecoterra tenía esta obligación de ir a cambiar otras industrias. Mm. Así que hace como 6 años nos metimos al mundo lechero, que también tenía hartos problemas. Y empezamos a hablar de bienestar animal, nos certificamos en bienestar animal, a hablar de libre pastoreo, a hablar de no uso de la hormona BST, que se usa mucho, y lanzamos nuestros primeros productos, que dado nuestra escala somos un poquito más caros, por supuesto, pero también vimos que la industria hoy día, vemos grandes marcas que Columns, probablemente, que están haciendo lo mismo y que también nos llena de orgullo, así que nos convertimos como en un impulsor de la industria de cómo cambiar la forma de producir alimentos, cómo dejar al animal en el centro, que el animal viva lo más parecido a cómo evolucionó la naturaleza, y con el menor uso de cosas externas que lo hagan producir más, sino que tratar de mezclar lo mejor de la naturaleza y llegar al mejor costo también para poder llegar a nuestros clientes.
1: Importante cuando hablas de las certificaciones, porque de alguna manera le entregan el valor al producto hoy día, y de hecho hace muy poco se instaló la discusión a propósito de una fiscalización del CERNAC en torno a este concepto de las gallinas felices, ¿no? ¿Qué hace o de qué manera se certifica efectivamente este cuidado finalmente por los animales?
2: De todas maneras, yo siempre he estado un poco en contra del concepto gallina feliz. O sea, hablar de la psicología y del bienestar,
1: claro,
2: emocional del animal es algo que es bien, y concuerdo con el CERNAC que es algo que no se debería utilizar. Pero el bienestar animal o la libertad, o las libertades animales, sí se pueden medir y se pueden cuantificar.
1: Claro.
2: Las certificaciones que tenemos, hoy día nosotros tenemos una certificación chilena que se llama WellCert, y acabamos de traer a Chile por primera vez la Global Animal Standards, que es una nueva certificación, que habla de cómo el animal puede estar en condiciones lo más cercano a lo natural. ¿Cómo se mide esto? Animales por metro cuadrado dentro de aviario, metros cuadrados de pradera por animal, centímetros de percha, este palito donde duerme la gallina, nidos por animal, donde se ve también el comportamiento animal, cómo se comportan, cómo demuestran la jerarquía, la parte social de los animales. Y estas normas son bien científicas, o sea, miden todo, cuantifican todo. No es como la gallina sonrió o jugó, se mide por centímetros cuadrados, por niveles de amoníaco, por un montón de cosas que científicos de muchos años han demostrado que ese es el estado natural del animal. Y nosotros creemos además que ese bienestar del animal se traduce en un mejor producto para el consumidor, porque además es un animal que vive en menores densidades, entonces necesita menos uso de antibióticos, necesita menos manejos ambientales para poder mantenerlos bien. Entonces finalmente se acerca a un animal que vive en condiciones mucho más parecidas a cómo evolucionó, que como la era industrial nos llevó a apretarlo cada vez más y a meterle cada vez más cosas.
1: ¿Han visto en estos 15 años, ¿no?, un cambio en el tipo de consumo o en la decisión de consumo a un consumidor efectivamente más estricto con ciertas cosas?
2: De todas maneras, ya la pueden ver en el supermercado. Hoy día Ecoterra no es la única marca que habla de estas cosas. Nosotros tenemos las certificaciones orgánicas un poquito más elevadas, pero casi todas las marcas ya hablan de bienestar animal, lo que es muy bueno. Y ya está, y el porcentaje de bienestar animal hacia arriba, ya no orgánico, pero de bienestar animal hacia arriba, está tomando porcentaje cercano al 20 o al 30% de la góndola, lo que hace 10 años o 15 años atrás era cero.
1: Sí.
2: O sea, cuando íbamos nosotros no existía.
1: De todas maneras.
2: Así que sí, de todas maneras. Y no solamente en el cliente final. Hoy día vemos grandes hoteles, grandes industriales, que día desde políticas internacionales, Unilever, Kraft, que tienen que usar huevos de gallinas libres, que tienen que usar vacas que pastorean libres, que tienen que usar productos producidos por pequeños productores. O sea, ya el consumidor está exigiendo cosas que son obligatorias también para el medio ambiente y para las comunidades.
1: Totalmente. Pablo, además, y esto hace muy poquito, o sea, ustedes ya venían trabajando con leche orgánica, pero lograron el hito de ponerlo en un gran supermercado, ¿no? ¿Cómo impacta también esto como hito, tanto para ustedes como para los consumidores, encontrar una alternativa en este sentido?
2: Bueno, como te contaba, nosotros hace unos 4 o 5 años partimos con leche de libre pastoreo y certificada en bienestar animal, la primera en Chile, no solamente de vaca, sino también de cabra. Sí. Hace como 2 años lanzamos la primera leche A2, que es con caseína A2, que es una caseína que es no alérgena, que es la proteína de la leche. Y la leche orgánica, que la lanzamos ahora hace 2 meses atrás, entró a Cencosud y está pronta a entrar a Walmart. Es un hito para Chile, o sea, es un verdadero cacho hacer una leche orgánica. Nuestro productor con el que estamos haciendo esto es un productor que está haciendo esto hace como 5 años, pero ninguna empresa de alimentos quería tomarla porque son pocos litros, hay que ponerla en un camión pequeño, hay que moverla muchos kilómetros, hay que certificar, una certificación que igual cuesta dinero y no es poco. Pero nosotros, como siempre, quisimos, siendo que no es un negocio muy espectacular, quisimos ser los primeros en poner la leche orgánica y poder decirle a la industria o a nuestros consumidores, sí se puede. Una leche que sus praderas son 100% orgánicas, o sea, nunca han recibido un fertilizante químico, un pesticida. La vaca nunca consume granos, ni maíz, ni soya. Es un sistema bien, bien exigente y quizás nunca va a ser el 100% de la leche.
1: Totalmente claro.
2: Pero creemos que al igual que el huevo de gallina libre o el de libre pastoreo, hoy día es poquito, pero mañana vamos a ser nosotros, van a ser los grandes industriales, y el consumidor cada vez va a querer más este tipo de productos, que no solamente es bueno con nosotros, sino también con el planeta.
1: Pablo, en este programa dejamos siempre un minuto para un pitch, para que tú le puedas contar a los auditores y auditoras de Radio Cooperativa por qué Ecoterra es una buena idea y sus productos, además orgánicos, también lo son. Así que a partir de ahora, tienes un minuto para tu pitch. ¿A quién es la
2: idea? Nosotros creemos que Ecoterra es la nueva forma de producir alimentos que se producen de manera justa, con las personas, con pequeños y medianos productores, justas con los animales, animales que producen para nosotros, pero producen de buena manera y que en un medio ambiente lo más cercano a lo natural. Y hoy día con una tecnología que hemos desarrollado nosotros que te permite trazar el producto desde el punto de la compra hasta el punto de producción. Entonces Ecoterra es la solución a todos los problemas de la agricultura industrial que trae el medio ambiente, pero también a nosotros, y busca traerte innovaciones nuevas que van a estar siempre en la punta de la innovación y de la sostenibilidad ambiental.
1: La conversación y el pitch de Pablo Albarrán, fundador y CEO de Ecoterra, conversando aquí en Esa es la Idea. Pablo, muchas gracias por la conversación.
2: Muchas gracias a ti.
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1: Por primera vez en su historia, Uzbekistán es parte de la Copa Mundial de Fútbol.
2: Primero para los uzbecos.
1: Ubicado en el corazón de Asia Central, Uzbekistán es famoso por sus históricas ciudades en el corazón de la antigua Ruta de la Seda. Hoy cuenta con una población aproximada de 36 millones de habitantes y...
3: Y esta es la formación de Uzbekistán para Ideas Mundiales.
4: Les tengo fe.
5: Con el número 3.
6: Tenemos 3 ideas surgidas en Uzbekistán. Innovaciones que le entregaron al mundo.
7: Nuestro primer uzbeco nunca supo que era uzbeco. Claro, en ese tiempo era Persia. Él nació en Jivá. Es Muhammad ibn Musa al-Khwarizm. Para los amigos, simplemente el algoritmi. Se le considera padre y fundador del álgebra. Un erudito que, además de ser mundialmente conocido por aparecer en la tapa del nunca bien ponderado libro Baldor de álgebra, su nombre dio origen a la palabra algoritmo, pilar fundamental de tantas cosas, incluida la informática moderna.
5: Mira tú, ¿eh? El padre de los guarismos que tanto nos acompañan hasta el día de hoy. ¡El 2!
1: Gracias. El 2, Usum. Fundada en 2022, la compañía y plataforma integra bajo un mismo techo un marketplace de e-commerce, una banca digital y una plataforma de entrega rápida, apostando por el modelo de Super App. En menos de 4 años, Usum pasó de ser una apuesta local uzbeca a convertirse en el primer unicornio tecnológico del país y uno de los ecosistemas digitales de más rápido crecimiento en Asia Central.
6: Según mi información, Usum hoy está valorada en cerca de 2.300 millones de dólares. Usombroso.
8: Ahora, antes de seguir, un dato para los relatores de fútbol que van a tener que aprenderse los nombres. Los futbolistas de la selección de Uzbekistán, en su mayoría, tienen apellidos con terminaciones eslavas debido a la herencia administrativa de la época en que eran parte del Imperio Ruso y de la Unión Soviética. Durante el siglo XIX y gran parte del siglo XX, el sistema burocrático ruso impuso estas terminaciones a los nombres de los ciudadanos de Asia Central. El objetivo, estandarizar los registros civiles y militares. Sí, señor, civiles y militares. Además de adaptar los nombres tradicionales uzbecos al alfabeto cirílico para facilitar la identificación y administración por parte de las autoridades soviéticas.
2: Kusanov, Chumurodov, Uronov, Macheripov, Nematov.
1: Y en el primer lugar de las innovaciones, inventos o aportes tecnológicos de Uzbekistán...
5: ¡Uno!
9: Uzbekistán tiene varios aportes e innovaciones que podrían estar en esta lista. Por ejemplo, una enciclopedia del siglo IX que fue una referencia para la medicina por siglos. O el astrolabio, un instrumento clave para navegar y para la astronomía. Todas estas innovaciones que surgieron cuando su territorio formaba parte de la antigua Persia. Pero vamos a elegir algo mucho más actual, el oro blanco o el algodón uzbeco. Pese a la escasez de agua y a su tamaño, Uzbekistán es el séptimo productor mundial de algodón, una cuestión que llama la atención. Durante décadas, su industria algodonera estuvo, eso sí, marcada por denuncias de trabajo forzado, incluso trabajo infantil, pero el sector experimentó una transformación profunda. Ha incorporado tecnología, mecanización y biotecnología y ha pasado de exportar materia prima recolectada a mano para convertirse en un modelo de agricultura inteligente.
6: Uzbekistán creó un algodón de maduración temprana, con fibras mucho más largas, fuertes y de mayor valor comercial, optimizando el rendimiento económico por hectárea, y también el hídrico, con menos consumo de agua.
1: Gracias a estos avances, hoy grandes multinacionales de la moda fabrican sus prendas en el país, operando bajo estrictos controles sociales y ambientales, siempre certificados por organizaciones internacionales para que no quede duda de que la explotación infantil quedó en el pasado.
10: Podríamos hablar algo de fútbol, digo yo.
0: Abdulkadir Kusanov, 29 de febrero de 2004. Defensa central. Tras encandilar en el Lens francés, hoy brilla que brilla y trepa, trepa en el Manchester City. Físico, potencia, velocidad y rendimiento. Diga Kusanov. Fue Ideas Mundiales, con las mejores jugadas de innovación, cultura y tecnología de los países protagonistas del fútbol. 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

0: lo que queda del día, seguimos las informaciones de la jornada, y la que está marcando la agenda noticiosa hoy tiene que ver con la búsqueda del paradero de un poco más de 60 niños provenientes desde Haití y las entradas irregulares al país. Luis Eduardo Taller, exdirector del Servicio Nacional de Migraciones, está al teléfono de lo que queda del día y con él vamos a conversar respecto a las decisiones que se tomó dentro del servicio y las investigaciones que hoy están en curso. ¿Cómo está, Luis Eduardo? Muy buenas tardes.
1: Hola, Paula, buenas tardes. Un saludo a los auditores también.
0: Muchísimas gracias por estos minutos con Cooperativa. Luis Eduardo, si estamos hablando en este momento de este caso, tiene que ver con el preinforme que entregó Contraloría, apuntando a que de un total de 105 niños que se va a buscar y que son parte de estos ingresos desde Haití, no se encuentra información respecto a 64. Quiero preguntarle respecto a esa investigación puntual que tiene que ver con hechos, según yo entiendo, del 2025. ¿Tiene usted alguna estimación respecto a dónde pueden estar esos niños?
1: Sí, Paula, es importante respecto de esto precisar dos cosas que creo que son muy, digamos, esclarecedoras de la situación que se está viviendo, con todo lo dramático, digamos, que puede ser la idea de que hay niños perdidos en nuestro país. Primero, estamos ante un preinforme que lamentablemente se filtró, y todos sabemos que un preinforme de la Contraloría aún requiere de incorporar ciertas respuestas que han dado las instituciones. Eso es lo primero. O sea, entiendo que se ha informado desde la Contraloría que el informe con los resultados finales estará la próxima semana, ¿ya? Donde tendremos los datos definitivos y la información definitiva, ¿ya? Supongamos que se mantienen las observaciones que hizo la Contraloría. La búsqueda que se hizo en este caso se realizó sobre la base de información provista por la base de datos del Servicio Nacional de Migraciones, ¿ya? Que es una de las bases de datos que tiene el Estado con direcciones. Y es una base de datos donde las direcciones que entregan las personas la entregan cuando solicitan una residencia definitiva o temporal, ¿ya? En el caso de las personas que reunifican a sus familiares, entregan una dirección y luego que obtienen su residencia, no necesariamente la actualizan ahí, ¿ya? Sin embargo, con toda seguridad, esas familias, ¿ya?, que viven en Chile, ¿ya?, que trabajan en Chile, tienen registro, evidentemente, que en el sistema educativo, porque esos niños van al colegio o van a los jardines infantiles, van a los servicios de salud a vacunarse y a atenderse. Los padres trabajan, tienen contratos muchos de ellos, y por lo tanto hay bases de datos donde estas personas que tienen visas otorgadas y que tienen carnet chileno para extranjero pueden ser ciertamente cruzadas, y yo, digamos, celebro la determinación con la que el gobierno ha iniciado esta fuerza de tarea para articular a los servicios para dar con esos cruces y finalmente encontrar el lugar donde están residiendo esos niños. Pero a lo que voy es que la base de datos desde la que se inicia la búsqueda no es ni la única base de datos, ¿ya?, ni tampoco es necesariamente una base de datos que está actualizada al día, porque las personas en el ejercicio legítimo de su autonomía, que son residentes legales en Chile, pueden cambiar de domicilio y no necesariamente actualizarlo de manera inmediata.
0: Ya, o sea, usted dice, lo primero es que es un pre-informe de Contraloría, hay que ver qué es lo que dice el informe definitivo, y la búsqueda se ha hecho en base a datos parciales de solo una institución, y a través de la búsqueda en otras instituciones se podría eventualmente, imagino yo, la esperanza es que se encuentre entonces a estos 64 niños, porque ellos entraron de manera regular, puesto que se cuenta con direcciones a las cuales se los va a buscar, ¿no? Eso sería...
1: Exacto.
0: Ya. Ahora, habiendo dicho eso respecto a lo que ha gatillado la alerta, han surgido otros antecedentes que son bien preocupantes y que para usted eran preocupantes ya el 2023, ¿no? Usted ha dicho que presentó una denuncia por posible tráfico desde Haití ante la Fiscalía Centro Norte en marzo del 2023 y que luego iba a presentar otras dos. Respecto a la denuncia que usted presentó en 2023, y que apuntaba que existía una irregularidad que usted temía. ¿Qué gestiones hizo la Fiscalía y cómo fue usted haciendo el seguimiento de esa denuncia?
1: Ya, efectivamente el 2023 presentamos una denuncia ante la Fiscalía por posible delito de trata o tráfico, ¿ya? Es algo que al hacer una denuncia, es por decirlo así, el servicio tiene la sospecha de que eso puede ocurrir, pero evidentemente que es el Ministerio Público quien tiene que determinar si es uno u otro delito o hay otro que la institución no la vio. Nosotros levantamos la alerta y consideramos que era importante hacer la denuncia, puesto que detectamos un vuelo, digamos, que tenían personas, niños.

0: ¿ya? Una forma de traslado a nuestro país para traficar o tratar personas. Si eso es el 2023 en contra de las líneas aéreas y se abre una investigación en el Ministerio Público, evidentemente que uno como director de servicios no tiene acceso a la carpeta investigativa, pero evidentemente que nosotros coordinamos con la Fiscalía, por ejemplo, el mismo año 2023, a comienzo, la forma, por ejemplo, de que les parecía a ellos más razonable, eficiente y conveniente de que nosotros presentásemos la denuncia. Es decir, eso nos llevó a presentar todas las denuncias ya que hicimos, por ejemplo, si recibíamos información de otro vuelo, a la misma Fiscalía, ¿ya? Entonces, tuvimos una coordinación permanente con el Ministerio Público y en abril del 2025 yo, de hecho, declaré como testigo en esa investigación, ¿ya? Y efectivamente la investigación tenía avance, ¿ya? Luego el 2025, en el segundo semestre, cuando tomamos la decisión de frenar, ¿no es cierto?, la tramitación de las visas, por otro tema, ¿ya?, por el tema de la presentación de documentos fraudulentos, el 2025, presentamos otra denuncia, ¿no es cierto?, en septiembre contra otra línea aérea suma a otra.
1: Vamos a tratar de ir a todos los temas, voy a dar detalle, pero entonces lo que yo entiendo es que usted presentó ¿cuántas denuncias ante la Fiscalía Centro Norte? ¿Una, dos, tres?
0: Presentamos tres oficios, ¿ya? Donde hay muchas situaciones dentro, tres oficios de denuncia, donde hay muchas situaciones, pero en el curso del tiempo, cuando detectábamos una situación, no presentábamos una nueva denuncia, sino que más bien enviábamos la información a la Fiscalía para que esa nueva antecedente se incorporara en la investigación que ya estaba en marcha.
1: Perfecto. ¿Y cómo se entiende, o me imagino que se debe entender de alguna manera, pero la Fiscalía Nacional abrió el lunes la investigación por oficio por las irregularidades en el proceso de reunificación familiar? ¿Esa es una investigación?
0: Es que...
1: ¿Investigación paralela? ¿Una investigación que continúa sus denuncias?
0: Sí, hay una investigación nueva en base a otra denuncia que se hizo desde el Servicio de Migración, entiendo, no contra líneas aéreas directamente, entiendo, sino que a propósito de información recopilada en este preinforme, que tiene que ver con adultos que ingresaron muchas veces y salieron muchas veces de Chile con grupos grandes de niños. Entiendo que la denuncia es por un hecho distinto del que nosotros denunciamos el 2023 y el 2025, que tiene que ver más con la detección de las líneas aéreas como un eslabón de una eventual cadena en la que participen traficantes de personas o tratantes de personas.
1: Por lo tanto, Fiscalía debe tener ya varios antecedentes respecto a eso. Si usted dice que las denuncias estaban planteadas el 2023, en marzo del 2023 la primera. Ahora, en julio del 2023, la Cámara aprueba esta resolución que pide evaluar flexibilizaciones en los documentos para quienes vinieran desde Haití. Y allí está el voto a favor del actual director de Migraciones, ¿no es cierto?, cuando era diputado Frank Sauerbaum. Pero él ha dicho que ese no era un documento vinculante. Le quiero preguntar, ¿por qué se pedía esa resolución o cómo participó usted, si participó de alguna manera o la solicitó esa resolución?
0: No.
1: ¿Cuándo
0: no,
1: ya
0: en absoluto
1: tenían esas sospechas de las irregularidades y las habían denunciado ante la Fiscalía?
0: Sí, no. Aquí yo creo, Paula, que es importante separar las denuncias que hicimos nosotros en 2023 y también las que hicimos en 2025 a propósito de las líneas aéreas, tenían que ver no con problemas o detección de documentos fraudulentos, sino que tenían que ver con una situación preocupante respecto del traslado y la llegada de niños. Ese es un tema, el tema del traslado, de los aviones, de las eventuales redes, de las agencias, ¿ya?, que coordinan esta situación, no tiene que ver con la situación de documentación, ¿ya?, que recibe el Servicio Nacional de Migraciones por parte de familias haitianas residentes en Chile para solicitar visas de reunificación familiar.

0: mundial. Esta situación del fraude, ya, o de la presentación de documentos fraudulentos, que dicho sea de paso, es bastante habitual en el Servicio Nacional de Migraciones que lleguen documentos falsos, ¿ya? Y se denuncian todos a la Fiscalía, no solo de Haití. Pero en 2025, con el agravamiento, entendemos nosotros, de la situación en Haití, con la falta de respuesta de la representación consular allá, efectivamente las denuncias las hicimos en 2025. Se genera una situación de digamos falsificación de documentos. Estoy hablando de 2025, de sí, falsificación de documentos.
1: Pero para sí. No, disculpe que lo vuelva atrás, pero lo que no entiendo es que usted dice existían denuncias respecto a posibles redes, a las aerolíneas, a cómo era el traslado de estas personas, y aún así hay tanto una solicitud de que se flexibilice la entrega de documentos desde la Cámara, como un memorándum que usted termina firmando el 2024 apuntando a estas flexibilizaciones. Y usted ha dicho, no es lo mismo la... O sea, uno entiende que las redes, que si los traslados eran irregulares, probablemente se hacían a través de documentos irregulares, ¿o no?
0: No, aquí es distinto. Es que ese es el punto que le quiero plantear, Paula. Una cosa son las denuncias por el traslado de los niños, ¿ya? En el 2023, de hecho, cuando se emite la resolución en la Cámara, en la cual el servicio ciertamente no tuvo nada que ver, en una iniciativa autónoma de parlamentarios, luego nosotros, el 2024, ¿ya? En virtud de que el consulado en Haití no estaba respondiendo porque se había retirado el personal consular, no podía hacer un trámite que, para que se entienda bien, es equivalente al que se hace en las notarías acá en Chile. Cuando el Servicio de Migraciones pide un contrato de trabajo a un extranjero o a un empleador chileno, solicitamos que ese contrato esté pasado por la notaría, ¿ya? Un contrato notarial. En el extranjero, el ministro de fe es el consulado, ¿ya? Sin embargo, quien es el responsable de verificar la validez y la veracidad del documento es el Servicio Nacional de Migraciones, ¿ya? Por lo tanto, no habiendo consulado en Haití, ¿ya? La instrucción que yo doy el año 2024 es eximir, no del documento, el documento tiene que entregarse en original, todos los documentos tienen que entregarse en original, sino que el procedimiento consular, ¿ya? De verificación, lo eximimos por un tiempo, dicho sea de paso, puesto que era imposible realizarlo, y eso, Paula, pudo haber empujado el haber seguido exigiendo el documento a muchas personas, justamente a caer en redes de falsificación de documentación. Esta es una decisión que no tomamos solo con Haití. Cuando cerró el consulado venezolano en Santiago, ¿ya? Hay un trámite o un procedimiento que se realiza presencialmente, que es la apostilla, que es equivalente a la legalización, claro, del certificado de nacimiento. ¿Qué hicimos nosotros cuando cerró el consulado con los más de 100.000 niños venezolanos que están residiendo en Chile solicitando una residencia? Le eximimos del trámite, ¿ya? Del consulado, pero no del documento. Entonces, ahora,
1: son temas distintos. Disculpe, Luis Eduardo, pero sí, se nos acabó el tiempo. Y muy breve, me gustaría que me respondiera si cree que se podría haber hecho algo distinto. O si usted tiene la esperanza de que se va a encontrar a los menores cuyo paradero en este momento no se conoce.
0: Sí, yo tengo más que la esperanza, yo tengo la certeza que son esos niños tienen una visa, tienen un carnet. Sus padres son residentes definitivos, hay información de ellos más allá del Servicio de Migración, ¿ya? O sea, hay información de esas personas, y yo más que esperar, tengo la convicción de que eso sí va a ocurrir. Y respecto de la autocrítica que me han frustrado bastante, creo, Paula, que el estar en el gobierno en situaciones que no son las óptimas y tener que lidiar con países que están en descomposición institucional, en crisis o con los cuales no hay relaciones, nos obliga a ser mucho más eficaces en, por ejemplo, los mecanismos de intercambio de información para que el Estado en su conjunto la tenga oportuna y no esté la información fragmentada. Porque si hoy día tuviésemos nuestra base de datos de servicio integrada con la de educación, integrada con la de salud, podríamos perfectamente tener hoy el domicilio actual de esos niños.
1: Ya, pues Luis Eduardo Taller, muchísimas gracias por los minutos con Radio Cooperativa. Se nos acaba el tiempo para un tema que tiene muchísimas interrogantes, pero agradecemos los minutos y la entrevista aquí con la radio.
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1: Cooperativa. 5:29 minutos. 5:29 minutos.
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2: Y revisamos los titulares que mueven al mundo para este 18 de junio del 2026. En el Palacio de Versalles firmó Donald Trump el memorándum de entendimiento con Irán y comienza ya a levantarse el bloqueo norteamericano. El líder supremo iraní apunta a que Trump firmó el memorándum de entendimiento por desesperación, es lo que está diciendo el régimen iraní. En una entrevista además con la agencia AFP, el principal negociador del régimen, Mohammad Taghir Ghalibaf, afirma que comenzarán a cobrar a los buques que crucen el estrecho de Hormuz. Puesto una vez que termine el periodo de 60 días que está contemplado en el memorándum de entendimiento. Estas fueron las declaraciones del negociador de Irán.
3: Cuando el estrecho debe ser controlado, esta gestión y su control, por ejemplo, mediante leyes de gestión, pertenecen al país ribereño del estrecho. Es decir, de hecho, tenemos la responsabilidad y el derecho de soberanía allí. Naturalmente, se prestaron servicios allí y a cambio se debe cobrar una tarifa.
2: Y en Panamá, los presidentes de Guatemala, Honduras, Colombia y Ecuador esperan reunirse para desarrollar estrategias que permitan impulsar la cooperación internacional. El encuentro en Panamá coincidirá con la Asamblea General de la OEA y reunirá a más de 2.500 participantes. Estas fueron las declaraciones del viceministro panameño Carlos Guevara Man.
4: Ese es, por cierto, el tema principal que motivó la convocatoria en 1826. Y 200 años más tarde sigue siendo un tema fundamental. Así que estará ciertamente en el tapete durante la semana de alto nivel y la cooperación internacional. Otro de los valores a los que se dio impulso en 1826 por primera vez en el continente americano será también objeto de evaluación y de promoción con motivo de la semana de alto nivel conmemorativa del Bicentenario del Congreso Anfitriónico.
2: Y en México, la presidenta Claudia Sheinbaum confirma la reunión con el rey Felipe VI el próximo 25 de junio. Será el día previo al partido del Mundial entre España y Uruguay, que se jugará en Guadalajara. Sheinbaum explicó que no se han definido los temas del encuentro, pero apuntó a que México mantendrá sobre la mesa la importancia y el reconocimiento de los pueblos originarios.
5: Todavía no sabemos los temas. Viene el jueves en la tarde, el jueves 25 en la tarde. Viene muy corto tiempo y obviamente pues nosotros vamos a hablar siempre de los pueblos originarios, de la importancia de los pueblos en México a lo largo de la historia, desde antes de que llegaran los españoles y ahora, y el valor que representan para el país, entre otras cosas.
2: Y en Cuba, Miguel Díaz-Canel apunta que la economía del país necesita cambios urgentes. Cuba cruza una profunda crisis. En declaraciones ante el Comité Central del Partido Comunista Cubano, Díaz-Canel apuntó a un paquete de reformas económicas orientado a ampliar los espacios de economía de mercado.
6: Lo que nos proponemos poner en marcha es una agenda económica y social de emergencia, con medidas que forman parte de nuestro programa de gobierno y de políticas aprobadas por el partido, junto a decisiones que no pueden seguir esperando. Algunas no tendrán consenso absoluto, pero son impostergables.
2: Y todos los expresidentes de Estados Unidos vivos se reunieron hoy para la inauguración del centro o la biblioteca presidencial de Barack Obama. En el evento, la principal oradora fue Michelle Obama, quien apuntó a las fortalezas del primer presidente afroamericano en Estados Unidos.
7: How absurd it is to
8: ¿Qué tan absurdo es siquiera imaginar que podrías haber cedido ante la presión, aunque sea una sola vez? Haber estallado de frustración, perdido los estribos. ¿Qué absurdo es imaginar que hayas hecho algo más que enorgullecer a nuestra familia y a todo este país?
9: Some friends here that and grow.
2: Y esto, este es el sonido de YouTube, que fue uno de los artistas que participó en esta ceremonia de inauguración del Centro Presidencial Obama, que está ubicado en la ciudad de Chicago. Estuvieron también Christina Aguilera, Mark Anthony y The Roots, además de una decena de artistas que participaron para la inauguración de este edificio, un museo que registra parte de la vida política y personal de Barack Obama. Son titulares que mueven al mundo.

cada 4 años regresa al Mundial con nuevos equipos, con nuevos campeones, con nuevas historias, pero hay cosas que se quedan, y esto es lo que queda del Mundial. Hoy, las transmisiones satelitales. Cuando empezó el Mundial Global.

parece normal. Un gol se marca en un estadio y segundos después, o al mismo tiempo, lo ves en Santiago, o en Londres, o en Tokio, o en Nueva York. Pero durante buena parte de la historia eso era imposible. El primer mundial en Uruguay ni siquiera se transmitió por la televisión. La única forma de seguir los partidos era ir al estadio, escucharlos por la radio o leer sobre ellos en los diarios al día siguiente. Pero esa historia empieza a cambiar en plena carrera espacial. 19, los satélites no se inventaron para transmitir el fútbol. Se desarrollaron para resolver problemas más grandes, como enviar información de un continente a otro de forma instantánea. Hasta entonces, las comunicaciones dependían de cables submarinos o de redes terrestres. El océano era una barrera. Pero en 1962 ocurre un hito.

Estados Unidos lanzó Telstar, uno de los primeros satélites de comunicaciones de la historia. Pesaba unos 77 kilos y consiguió algo extraordinario para su tiempo: transmitir imágenes de televisión entre Europa y Norteamérica. Por primera vez, una señal de televisión podía viajar al espacio y volver a la Tierra en cuestión de segundos. Y una canción llamada Telstar, del grupo The Tornados, celebraba el hito. La idea era la siguiente: una estación enviaba una señal hacia un satélite a miles de kilómetros de altura. El satélite la recibe y la reenvía hacia otra parte del planeta. Es como una antena gigante flotando en el espacio. Y esa antena cambió para siempre el mundo de la pantalla.

8 años después llegó México 70. Y para muchas historias de los medios de comunicación, este es el primer mundial global. Millones de personas podían verlo en directo gracias a la transmisión vía satélite. Pero además era el primer mundial que se transmitía en color en numerosos países. Además, fue el mundial de Pelé y de una de las mejores selecciones de Brasil de todos los tiempos. Pero el satélite no solo transformó la pantalla, también cambió el negocio del mundial. Porque si el partido podía verse al mismo tiempo en cualquier continente, la audiencia era mucho mayor. Y el alcance de la publicidad y los patrocinadores se amplificaba. Y el valor económico del torneo se multiplicaba.

la Copa del Mundo acumula miles de millones de espectadores a lo largo de cada torneo. El Mundial de Uruguay solo lo vieron unas 600.000 personas, las que fueron al estadio. Millones lo siguieron por la radio estatal uruguaya, pero nadie lo vio fuera del país. El Mundial de Sudáfrica 2010, en cambio, se transmitió en 204 países. Y hoy la FIFA negocia acuerdos de transmisión en todos los continentes. Pero el Mundial ya desbordó la pantalla de televisión y los satélites.

en 2016. La FIFA hizo un acuerdo con YouTube como su plataforma preferida y en redes sociales firmó un arreglo similar con TikTok y distintos servicios de streaming. Así que los partidos no solo circulan vía satélite, también a través de las redes de fibra óptica, centros de datos y plataformas digitales. Los partidos, las jugadas, circulan por el mundo. Y alguna vez lo hicieron desde el espacio. Soy Pablo Molina, esto es Lo que queda del Mundial. Mario Díaz en las grabaciones.

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2: Hola, ¿cómo están? Buenos días. El diario de Cooperativa en el aire, en día viernes, en esta primera edición de hoy. Viernes 19 ya, viernes 19 de junio, se nos va el otoño, con 4 grados y medio en la capital, sobre cero. Hace frío, hace frío. Aquí no hace tanto frío, fíjate. Pero está ladita la mañana, los cielos más bien nublados, dice la Dirección Meteorológica de Chile a esta hora, y así se va a mantener durante el día. Va a salir algo de sol, de hecho, puede que lleguemos a 20, hasta 21 por la tarde, no es malo. Mañana sí bajan las temperaturas máximas, mañana y el domingo. Sí, va a estar frío el fin de semana. Pero rico como para quedarse en la casita, acostado, escuchando el Mundial por la Cooperativa. No está de más. Si quiere lo puede ver también en la tele. Viernes 19, estamos para el mundo a través de cooperativa.cl y también en nuestra app. Usted sabe que baja la app en el teléfono y nos puede escuchar donde esté. Si tiene que ir, sea Siberia, y hay alguna antena internet ahí, nos va a poder escuchar. 21 grados en Arica, 20 para Iquique hoy día, 17 en Antofagasta y 27 en Copiapó, qué rico, 27 en Copiapó. 18 en La Serena, Coquimbo, 18 en Valparaíso, 20 para Rancagua, 18 en Talca, 13 en Chillán, 12 en Concepción y Talcahuano, eso en el Biobío, 13 para Temuco, 11 en Valdivia, 10 para Puerto Montt, ahí en la región de los lagos, linda zona, muy linda zona, 7 para Coyhaique, paraje extraordinario allí, uff, Coyhaique, una maravilla, la región de Aysén en general, y 5 para Punta Arenas, eso ya en la región de Magallanes, territorio insular. Les digo el tiro, 17 en Juan Fernández, 22 en la isla de Pascua con algunos chubascos, ahí en Anaquena, en territorio antártico, menos 2 grados la máxima hoy día. Están acostumbrados, sí. Un saludo a las bases allá chilenas en la Antártica. Viernes 19 de junio, con México, el primer clasificado a los 16avos de final del Mundial de Fútbol, Hoy día juega Brasil, lo transmite Cooperativa Deportes.
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2: Oye, con oro de la defensa coreana, el arquero salió a cazar mosca, el arquero. ¿Sí? Se le soltó la pelota, Pepa de México. Han mostrado poquito los mexicanos, ¿eh? En cancha, digo, más allá de la efectividad frente al arco, y bueno, esto se gana con goles, así que en buena hora. Para ellos, digo. Oye, hay reporte de las enfermedades respiratorias. Han aumentado la circulación de bichos, la influenza sobre todo, así que el llamado, hay que reforzar ese llamado a vacunarse. Entiendo que en el metro van a haber actividades también como operativos en esa línea. Y los fines de semana, en hartos lugares. Ya les vamos a estar contando. Verónica Franco, ¿qué tal? Buen día, buen viernes.
4: ¿Cómo estás, Rodrigo? Buenos días.
2: Todavía con la garganta un poquito apretada.
4: ¿Mejorando?
2: Pero ahí vamos.
4: Mejor que la gente de Qatar, sin duda estás esta mañana. Qué historiado el partido de anoche entre Canadá y Qatar, ¿no? Sí, con dos expulsados, con este jugador canadiense que terminó fracturado. Tuvo que salir de la cancha en medio del partido, por supuesto, lógicamente.
2: Le tocó duro al árbitro chileno.
4: 6-0 y arbitraba un chileno, y los linemen eran chilenos. Ahora
2: los linemen, hace tiempo que no escuchaba.
4: ¿Cómo
2: eso?
4: ¿Cómo se dice?
2: Los jueces de línea.
4: Los jueces de línea.
2: El hombre de la línea.
4: Pero sí, se les decía así, ¿verdad? Obvio. Los conocíamos así.
2: Sí, ya. Claro, el guardalínea.
4: Y la gente del VAR también era chilena, no sé si todos, pero también había chilenos. Ay, bien historiado el partido de ayer entre Canadá y Qatar, que me puse a ver como si nada, así como que va. 6-0 terminaron ganando los canadienses.
2: Oye, la imagen que está dando Chilevisión, unos gallos que le robaron a una persona unas cajas de láminas del álbum del Mundial, a punta de balazo.
4: Así es, se pusieron de acuerdo, una venta, se pusieron de acuerdo para la entrega.
2: Sabían que iba a llegar ahí.
4: Pero me da la impresión de que el señor era distribuidor de esa lámina, porque eran cajas.
2: Cajas de sobre,
4: digamos. No era que había comprado unos sobrecitos y vamos a cambiarlos, no sé, pues a la esquina y al metro.
2: No se ve mucha formalidad en la operación, digamos.
4: No se ve mucha formalidad, no. Lo que no justifica, por cierto, que el señor haya sido asaltado y haya terminado.
2: No, por supuesto.
4: A balazo.
2: Sí, le dispararon.
4: Sí, cierto.
2: Por...
4: Ya, hablamos esta mañana, Rodrigo, de la investigación por las presuntas irregularidades en el ingreso de menores, niños, niñas, adolescentes de origen haitiano, que ya se conoce. Ha ocurrido al menos entre 2023 y 2025, aunque el informe original de Contraloría aludía solo a la situación del año 2025. Anoche, los municipios de Estación Central y de Graneros informaron del hallazgo en total de 9 niños que fueron localizados con la información entregada por las autoridades. Eso significa que estaban en los domicilios donde se había informado en el aeropuerto que iban a encontrarse.
2: Sí, el alcalde de Estación Central entiendo que dijo que estaban en buenas condiciones de salud, pero en condiciones muy vulnerables los niños que estaban en su comuna. Sí están escolarizados y a cargo como de un tutor.
4: Claro.
2: Son 7 con un adulto aparentemente responsable, digamos. Bueno, habrá que investigarlo, esto todo está en manos de la fiscalía también.
4: En paralelo, habló anoche la ex ministra del Interior, Carolina Toá, lo hizo en Estado Nacional, con la Carola Urrejola. Vamos a saber qué planteó allí Carolina Toá, entre otras cosas, que ellos habían hecho una denuncia ante la fiscalía, que esa denuncia había sido presentada, y que en un momento se había intentado detener el ingreso de menores porque efectivamente los documentos con que venían no correspondían en todos los casos, no eran los suficientes y se habían devuelto a Haití. Pero dice ella, eso tampoco aseguraba la protección de esos niños, porque no sabíamos dónde volvían, con quién volvían, y todos conocemos las circunstancias que se viven en Haití. De ahí que se organizó un protocolo distinto, en que incluso se instaló gente, cuando llegaban estos vuelos, gente en particular de distintas instituciones del Estado, para de una u otra manera intentar asegurar que los documentos y los niños que venían y las personas que se iban a hacer cargo aquí tenían una relación.
2: Y ahí fue cuando se dan cuenta que en el consulado puede haber irregularidades, ¿no?
4: También lo recordó la exministra, claro, Toa.
2: O en la organización, o que alguien estaba también detrás de esos vuelos irregulares o de esos viajes. Chuta, no se hizo público en ese momento. No.
4: Sí se insistió en que se entregó toda la información al director de migraciones de este gobierno, Frank Sauerbaum, y lo que ha dicho hasta ahora el exdirector de migraciones, Luis Talleres, que no entiende por qué Sauerbaum ha dado una versión distinta. Él dice, estoy un 99% seguro de que antes de que se frenara el traspaso de información, ¿te acuerdas con lo del cable chino? Que se suspendió de un día para otro todo, dijo el presidente electo en ese momento, José Antonio Kast, no hay más reuniones. Bueno, dice Luis Taller que él recuerda que alcanzó a entregarle toda la información sobre el ingreso de menores haitianos a Sauerbaum. La ministra de Desarrollo Social va a ser la encargada de coordinar a distintas instituciones del Estado por este caso. Mariano Reyes trae el avance.
5: Una fuerza de trabajo conjunta anunció el presidente Kast tras la reunión que convocó en La Moneda con los tres poderes del Estado. La ministra de Desarrollo Social estará a cargo de coordinar a las instituciones con la prioridad de dar con el paradero de los niños haitianos vinculados a este caso. Sin embargo, ese diseño no convence a sectores dentro de la derecha. Los ex candidatos presidenciales Evelyn Matthei y Johannes Kaiser cuestionaron la medida porque consideran que esto no es un problema social, sino que policial y de seguridad nacional. En tanto, la defensa del ex director de migraciones terminó irritando al actual oficialismo, mientras en La Moneda buscan no caer en recriminaciones políticas. Los detalles de cómo impactó en la agenda este caso los comentamos más adelante aquí en el diario de Cooperativa.
2: Recriminaciones que en todo caso ya comenzaron, como conversábamos al principio. Caída de cajón que iba a ser así. El Ministerio de Salud advirtió la positividad más alta de contagio con virus como la influenza A y B. Hay que vacunarse, ojo con eso. Paula Kelly.
6: Ante el aumento en la circulación de virus respiratorios, el Ministerio de Salud informó que se registra la tasa de positividad más alta en lo que va del año. Contagios que van al alza, afectando mayormente a niños y adolescentes entre 5 y 14 años, quienes son hoy los que más requieren

0: devueltas a través de Cancillería.
1: Esta mañana van a formalizar a los tres adolescentes acusados de asesinar a una señora en un coche. Han surgido antecedentes respecto de episodios constantes de violencia intrafamiliar en ese hogar, porque acuérdense que la principal imputada es la hija de la señora, que habría mandado a matarla, ¿no? Le habría pagado unas lucas a un compañero de curso. Son tres cabros, tienen 17 años, y ahora van a estar en el banquillo de los acusados ahí.
0: Una niña de 4 años permanece en riesgo vital tras sufrir graves lesiones, en un presunto caso de violencia intrafamiliar en Melipilla. El hecho derivó en la detención de la expareja de su madre en la comuna de Estación Central. El hombre va a ser formalizado hoy.
1: ¿Qué más? La acusación constitucional contra el exministro Grau, sí, en el mundo de la economía. Temen que esto pueda ser realmente un problema para todos los que pasen por Tratico 120, no todos los ministros de Hacienda, de quién más. Ya, de hecho, está medio amenazado Jorge Quirós, el actual titular de Hacienda. Así es la cosa.
0: Estamos mirando también lo que ocurre en el mundo, y particularmente con el acuerdo entre Estados Unidos e Irán, que tiene a todo el mundo tan expectante, particularmente por los efectos económicos que tiene sobre el estrecho de Hormuz y sobre el precio del crudo. Sin embargo, ha habido alguna información que indica que todo se estaría postergando, más allá de que se haya firmado el acta de acuerdo, como contábamos ayer. Vamos a estar mirando lo que ocurre en particular en Medio Oriente.
1: Ya, ¿y el deporte?
0: El deporte.
1: Ganó la U. Ganó Higgins 2-0, quedó tercera la U.
0: Y con un gol anulado incluso.
1: Ese no lo vi. En el Mundial, México se convirtió en el primer clasificado a la siguiente ronda. Hoy día juegan Brasil, Haití, eso será transmisión de Cooperativa Deporte. Juega Estados Unidos también en la noche, tarde juega Paraguay. Sí, ojalá que le haya bien a los paraguayos. Estamos hasta las 9.
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1: Cooperativa. 6:17 minutos. 6:17 minutos.
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3: Algunos datos del sitio del Banco Central como cada mañana. Nos dice que el dólar observado al alza, 897 pesos con 19 centavos. El euro, 1028 con 30. Bien a la baja el euro. La unidad de fomento en este viernes 19 de junio, 40.790 pesos con 42 centavos. La libra de cobre se transó en 6 dólares con 24.
4: Vamos a las calles de Santiago, información policial de las últimas horas. Una primera mirada contigo, Felipe Cofre, buen día.
5: Hola, muy buen día, compañeros. Claro, información policial que nos lleva hasta la comuna de Estación Central, porque lo que parecía una inofensiva transacción de compra y venta de láminas para el álbum del Mundial terminó con un hecho bastante violento. Todo se acordó a través de redes sociales, una persona que iba a vender sobres a otra en la Villa Portales, en la comuna de Estación Central, terminó siendo un intento de robo. Es la intención que revela este supuesto comprador, que se acerca en un vehículo en compañía de otra persona y asaltan al vendedor. Le quitan unas cajas con estas preciadas láminas del álbum del Mundial de Fútbol y incluso para intentar frustrar el robo, intenta quitarles estas láminas el vendedor, momento en que este supuesto comprador saca un arma de fuego y efectúa dos disparos al menos, afortunadamente no resultando personas lesionadas. Vamos a ampliar eso, vamos también a hablar de una balacera que se desarrolla en la población Parinacota, en la comuna de Quilicura, en una multicancha en donde estaban jugando fútbol menores de edad y desde un auto efectuaron varios disparos, tres de ellos resultaron lesionados, afortunadamente todos fuera de riesgo vital. El detalle, por supuesto, más adelante.
4: Volvemos contigo, Felipe, gracias.
5: Buen día.
3: Y hacemos el diario de Cooperativa siempre con ustedes. Queremos escucharlos en el WhatsApp Cooperativa, el más 569-7880770. Y hoy podemos hablar del Día del Padre que se nos viene, que es este domingo.
4: Vamos todavía.
3: Sí, ¿estás organizando ya tu celebración? ¿La tienen que organizar los papás o tienen que organizarla las mamás y los niños?
4: A mí me dijeron que tenemos que ir a ver a mi suegro, así que ahí voy a estar, en la casa de mi suegro.
3: Están organizando el Día del Padre, muy bien, igual es más fácil.
4: Igual después me preguntaron qué quería, yo dije que en realidad lo que yo quiero era como inalcanzable, entonces no se pudo.
3: ¿Qué quieren los papás? Porque las mamás tenemos claro qué queremos, un poco de tiempo, cuando tenemos hijos chicos.
4: Yo también.
3: Ah, los papás también quieren tiempo.
4: Es que no sé si todos, pero yo sí.
3: Mira.
4: Tiempo para mí.
3: Ya. Que se consiga, que sea parte del regalo.
4: No sé si es posible.
3: ¿Cómo van a celebrar a su padre o cómo esperan que lo celebren si ustedes son padres? ¿Celebran el Día del Padre o lo consideran más bien una fecha comercial, tal como ocurre con el Día de la Madre? Aunque el Día de la Madre se lo lleva lejos al Día del Padre en venta.
4: O sea, el Día del Padre no le importa a nadie al lado del Día de la Madre.
3: No es cierto, si nos importa. Mientras mi papá estuvo vivo, se lo celebramos, por supuesto. Es que tan difícil regalarle a los hombres.
4: ¿En serio?
3: Uno no sale de la polera, el polerón, cinturón, los calcetines, los pañuelos, porque mi papá usaba pañuelos de género todavía a estas alturas de la vida. Entonces, claro, era difícil. Después, ¿qué más? Uno empieza a pensar.
4: Yo creo que yo me voy a comprar algo y después le va a pasar la boleta a mi señora. Y entonces, ya regálame esto, toma.
3: En cambio uno es como
4: un reembolso.
3: Uno es más clara desde el principio, encuentro yo, esto es lo que quiero. No sé si uno dice no quiero nada, y si uno dice no quiero nada, igual quiere algo.
4: ¿En serio? ¿Ustedes son más claras? ¿Saben al tiro lo que quieren?
3: No sé, mira. Sí, tiendo a creer eso.
4: Me vengo enterando.
3: Tiendo a creer eso. Ustedes pueden pensar distinto, por supuesto. ¿Cómo celebran el Día del Padre? ¿Se están preparando para eso?
4: Hablemos de la paternidad. Sí,
3: bueno. Hablemos de la paternidad. Si quieren contarnos cómo la ejercen, porque... Yo sé que Rodrigo en particular es un tremendo padre.
4: No,
3: hace cargo de sus hijos permanentemente, porque su señora trabaja harto todo el tiempo. No, si estamos hablando en serio. En este momento estamos hablando en serio. Ya, ¿cómo ejercen ustedes su paternidad? ¿Cómo esperan ser celebrados? ¿Cómo esperan celebrar a sus padres? Cuéntenos. El WhatsApp cooperativa más 569-78-8807.
4: Yo peleaba harto con mi papá, pero en la adolescencia. Después ya cuando entré como en la juventud, 15, 16, ya es distinta la relación, porque es más de tú a tú.
3: Más de pares.
4: Claro, claro. Y además hay intereses comunes que no los tiene uno con la mamá, o no los teníamos en nuestra generación, por lo menos el fútbol, por ejemplo.
3: Contaste el otro día que habías estado con tu papá la madrugada en que Brasil había sido campeón, posando para túnica.
4: Ah, claro.
3: Lo contaste el otro día.
4: Claro, no era tan joven tampoco, pero... ¿Cuándo fue ese? El 2002.
3: Si recuerdan algo así con su papá.
4: Todavía estaba trabajando en la cooperativa, de hecho. Ya, pero sí, fui con mi papá y a Poto Pelado en el Parque Forestal.
3: Bueno, si recuerdan algo que a ustedes los marcó con su padre o con sus hijos, también nos pueden contar.
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3: Hablemos de la U, que cerró su primer semestre en el tercer lugar de la tabla después de derrotar a O'Higgins anoche. Sabemos también del Mundial, donde México se convirtió en el primer clasificado de la siguiente ronda. Max Videla con todo.
6: Universidad de Chile derrotó por 2-0 O'Higgins de Rancagua en el Estadio Nacional, en un encuentro pendiente de la fecha 13 del torneo nacional y que dio fin a la primera rueda del campeonato. Los goles de los azules fueron obra del defensa venezolano Vianeider Tamayo e Ignacio Vázquez. Tras el encuentro, este fue el análisis de Marcelo Morales.
7: En la semana lo dije, teníamos que ganar sí o sí este partido para meternos en tercer lugar y después la segunda rueda pelearlo con todo. Así que feliz, lo necesitábamos, y ahora con el equipo a pensar en la Copa Chile, que también es importante para nosotros. Sí, yo creo que estuvimos más concentrados, la verdad que como también lo dije en la semana, por pequeños errores de repente nos marcan. Esta semana, este partido estuvimos súper concentrados, lo sacamos adelante, fuimos justo ganadores y como digo, feliz por el triunfo. La verdad que jugamos como más que nada como con línea de tres, me soltó un poquito más, llegué más a línea de fondo, me asocié mucho más con mis compañeros, pero como también en línea de cuatro también lo hago, así que me sentí muy cómodo. Sí, la verdad que el profe me da la confianza y mis compañeros igual, y gracias a Dios llevamos dos partidos seguidos anotando de pelota detenida, así que feliz.
6: Con este resultado, el conjunto universitario laico escaló hasta la tercera posición de la tabla con 24 unidades, a 12 del líder Colo-Colo. El Cacique, por su parte, se prepara para debutar en Copa Chile frente a Deportes Recoleta. En la previa del encuentro, Blanco y Negro inauguró la Expo Colo-Colo, y en el marco de dicha actividad, Jaime Pizarro se refirió al mercado de fichajes que viene para los salvos.
8: Mire, más bien esto tiene que ver definitivamente con todo este desarrollo y esta buena evaluación que ha existido de esta primera parte del año. Si uno revisa, hemos podido ir comprobando no solamente buenos resultados finales, sino también buen nivel de juego, jugadores que han ido tomando un protagonismo cada vez más relevante. Tenemos muy claro cuáles son nuestras condicionantes, hay un tope máximo de jugadores a contratar, tenemos claridad que solamente hay un cupo de extranjero disponible. Son los datos que tenemos en este momento, hemos ido conversando permanentemente con el cuerpo técnico.
6: En el Mundial, en tanto, el chileno Cristian Garay arbitró la goleada 6-0 de Canadá sobre Qatar. El colegiado nacional expulsó a dos jugadores asiáticos. Además, República Checa y Sudáfrica empataron 1-1. Fue la información del deporte en el diario de Cooperativa.
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30: 4 grados. 4 grados en Santiago.
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2: Cooperativa. 6:32 minutos. 6:32 minutos.
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4: Buenos días a todo el equipo de Radio Cooperativa. Hola. Y a sus auditores. Soy Dani Fuentes desde la ciudad de Chillán en una fría y nublada mañana. A través de ustedes quería enviarle un fraternal saludo a todos los integrantes de la Policía de Investigaciones de Chile a propósito de que hoy cumple 93 años de historia.
5: Hola Rodrigo, hola Verónica, buenos días. Hola, hola. Hernández, hola. De
6: ¿qué tal?
5: Al fin ganó la U, por Dios que hemos jugado mal este semestre, no puedo creer que estemos terceros. Les deseo un abrazo y que tengan un gran día.
6: Y no es chiste.
7: La alternativa era estar como décimos, ¿no? Por lo menos. Entonces, entre tercero y décimo, porque están muy apretados. La diferencia era tener los 24 puntos a los que llegó la U o quedarse, entiendo que con 20 y quedarse con 10. Queda toda una vuelta completa, mucho tiempo.
6: Pero Colo Colo está muy destapado. Muy despegado, inmenso, más favorito en este torneo.
7: Los amigos colocolinos van a pensar que los estás mufando.
6: No.
7: No. Oye, vamos con la revisión de los diarios. Ustedes pueden seguir mandando sus mensajes WhatsApp. A WhatsApp Cooperativa más 569-78-880770.
6: Ya, los diarios. Aparecen algunos niños haitianos en Estación Central y Graneros. Noticias en desarrollo, portada de cooperativa.cl. Algo más, Australia, a mí la ilusión de Estados Unidos en un duelo clave del Mundial. Estados Unidos, buen equipo, buen funcionamiento, con Pulisic y otra figura. Vamos a verlo. Taller, tengo la certeza de que más allá de migraciones, información de los niños haitianos, el exdirector de migraciones, habló lo que queda el día, ¿no? Parece, está acá, citado. Ya, eso trae cooperativa.cl.
7: Tengo por aquí el Mercurio, el titular más destacado, investigan pagos a funcionaria de migraciones por asesorías irregulares y amplían al extranjero la búsqueda de niños haitianos sin paradero conocido. Son poco más de 60 y hay 7 cuyo paradero ha sido ya determinado por la autoridad. Indagada habría recibido dinero por proporcionar indicaciones a ciudadanos haitianos que conducían a la entrega de documentos migratorios. Otros temas. Partido Comunista lista triple ofensiva contra el proyecto de reconstrucción para diferenciarse en la izquierda. Esto de cara a la votación en el Senado. Reforma al sistema de admisión escolar permitirá que los colegios más solicitados puedan seleccionar por notas. Esto tras críticas de familias al sistema de admisión escolar, el SAE. Avanza puesta en marcha del teleférico Bicentenario para el primer trimestre del próximo año. Se confirmó la partida del servicio que va a unir Providencia, el sector del Costanera Center y Huechuraba, el sector de la ciudad empresarial, en solo 13 minutos. Ayer Mega mostraba que en Huechuraba, en ese sector de la ciudad empresarial, cerca de la estación final del teleférico Bicentenario, hay una decena de proyectos inmobiliarios en desarrollo, edificios que cuestan menos que vivir en Providencia, en Las Condes, en Vitacura, y que quedan al otro lado del cerro, a la vuelta del cerro o por arriba del cerro.
6: Pero que en estos huevitos vaya a llegar en 15 minutos al otro lado.
7: En 15
6: y por lucas, porque va a costar 900 pesos, 1000 pesos. ¿Viste? En la tarifa.
7: Ya.
6: Barato.
7: Algo más del Mercurio. Cristian Garay, árbitro chileno, sortea el partido más difícil en la goleada triste de Canadá. Pese a que los anfitriones vencieron por 6-0 a Qatar, pasaron de los festejos, a la conmoción por la fractura de Coné. Este Coné es con K, ¿no? Como el Coné de Condorito. Terrible.
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2: Cooperativa, 6:36 minutos. 6:36 minutos.
6: Se cumplen 35 años del aluvión de Antofagasta de 1991. Se destacó que hay un 65% de avance en unas obras de mitigación de la quebrada Bonilla. Yo supongo que esto no lleva 35 años construyéndose, porque si no, no sería destacado. Dayan Márquez.
9: Con una emotiva ceremonia en el sector norte de Antofagasta, autoridades y vecinos conmemoraron los 35 años del trágico aluvión del 18 de junio de 1991. En la instancia se recordó a las víctimas de la catástrofe y se inspeccionó la segunda etapa de las obras de control aluvional en Quebrada Bonilla, proyecto que presenta un 65% de avance físico, con una inversión que supera los 5.000 millones de pesos. El alcalde de la comuna, Sacha Rasmilich, recordó el impacto de esta histórica emergencia.
10: 35 años de esta tragedia que enlutó a nuestra comuna, más de 90 fallecidos, 20 desaparecidos, 2.000 damnificados, y aprendimos con dolor esta lección. El Estado de Chile, diferentes gobiernos de diferentes signos políticos han seguido con esta política, construyendo estas piscinas aluvionales que ya estamos en su fase de término. Hoy día la ciudad está mucho mejor preparada para poder enfrentar este tipo de situaciones.
9: Desde 1999, el Ministerio de Obras Públicas ha invertido más de 60 mil millones de pesos en la comuna para levantar una red de protección que incluye 158 pozas decantadoras y vías de evacuación. El seremi del MOP, José Fuentes, destacó que esta infraestructura en Quebrada Bonilla busca entregar seguridad definitiva a las familias del sector norte.
11: Es una nueva obra que se está desarrollando de las 11, de las cuales esperamos terminar este año y continuar el próximo con las siguientes obras aluvionales, pensando en las familias y del sector, por supuesto, en este caso de Bonilla, por la protección. Estamos mucho mejor, más preparados. Para ellos estas obras son muy importantes, y de continuar haciendo este tipo de infraestructura aluvional nos permite también lo que indiqué con respecto a la protección de la familia, que es lo más importante.
9: Una vez terminados estos trabajos, la capital regional contará con 12 quebradas completamente protegidas contra remociones en masa. Luis Muñoz, representante de la Liga Norte de Antofagasta, valoró el impacto de estos proyectos en la vida de los vecinos y deportistas del sector.
12: Para nosotros es importantísimo estar presente con las autoridades, tener una representación, como les dije, de los deportistas del sector norte, y que nos tomen en cuenta. Importante, ¿por qué? Porque estamos recordando este evento que pasó hace 35 años.
9: El hito cerró con el descubrimiento de una placa recordatoria y la plantación de un algarrobo, mientras Senapred y Carabineros llamaron a la comunidad a cuidar estos espacios de mitigación claves frente a los desafíos del cambio climático.
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14: Ojo para quienes transitan por el centro. A propósito de lo que nos contaba el auditor hace unos minutos, nos recordaba que hoy está de aniversario la PDI. Saludo sí. Para todos los integrantes de la PDI.
6: 93 aniversario, va a estar cast en esa actividad a las 11 de la mañana.
14: Hay varios desvíos previstos para hoy en el centro de Santiago. Avenida General Maquena está cerrada al oriente desde San Martín, la calle Amunátegui cerrada al norte desde San Pablo y la calle Teatino cerrada al sur desde la avenida Balmaceda. Desde las 7 de la mañana, o sea, en unos 20 minutitos más, hasta las 9 y media aproximadamente. Ojo que ese sector es bien requerido en hora
6: punta. Bueno, el jefe de Chile dice, mira, México le ganó a Corea sin querer queriendo.
14: Como el Chavo.
6: Bueno. Está bien, es que el condoro, el arquero de Correa, cómo se le suelta esa pelota. Estamos hablando el Día del Padre del WhatsApp con ustedes, así.
15: Buenos días, cooperativa.
6: Hola.
15: Buenos días, Verónica, y muchas felicitaciones por tu reconocimiento.
14: Ay,
15: buenos días, claro. Rodrigo.
6: En la década
15: del 70, cuando celebrábamos el Día de la Madre, no existía Día del Padre. Por tanto, nosotros, hijas, inventamos que el día siguiente era el Día del Padre.
14: Oh, qué linda.
15: Y le regalábamos cualquier cosa a mi papá. discos, porque era muy bueno para música, perfume, de la banda, que siempre la voy a recordar. Todavía mi papá murió en el año 2004 y todavía lo amo y lo echo de menos.
16: Se extrañan.
17: Hola, qué buena. Buen día, Radio Cooperativa.
16: Hola,
17: hola, hola. Para el Día del Padre, yo sé lo que quiero. Una buena camisa, quizá un perfume, pero que me lleguen calcetines al otro día ya es otra cosa. El Día del Padre y la Madre es lo mismo, pero más barato. Que tengan buen día, cooperativa.
7: ¿Viste el Día del Padre más barato? Yo también creo que es más barato.
6: Más barato, sí.
7: A lo mejor ustedes son menos mañosos que nosotros. Puede ser también. O menos exigentes.
6: Puede ser, ¿ah? Puede
7: o menos
6: ser.
7: Exigentes.
6: Sí, tal vez. Tal vez menos mañoso. No se me había ocurrido, fíjate. Estamos en el WhatsApp, más 569-7888-0770. Qué bueno que lo dijiste tú, Verónica.
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6: Vamos a la región de Coquimbo, información policial de la última jornada, Carlos Ruiz.
19: Se trata de un doble homicidio que quedó al descubierto este jueves cuando un trabajador de un fundo en la localidad de Sotaquí, en la provincia de Limarí, región de Coquimbo, alertó a carabineros sobre el hallazgo de dos cadáveres al interior del predio. A la revisión de los cuerpos, estos presentaban diversos impactos de perdigones, los cuales serían en principio la causa de muerte. La brigada de homicidios de la PDI La Serena fue la encargada por el Ministerio Público para las diligencias que permitan aclarar el caso. El subcomisario de esa unidad y jefe de la brigada de homicidios de La Serena, José Cáceres, entregaba así los primeros antecedentes en el lugar del hallazgo.
20: Por orden del Ministerio Público, la BDI, en este caso la Brigada de Homicidio, está trabajando un sitio de suceso, aparentemente por homicidio. Se trata de dos personas, sexo masculino, NN, que se encuentran al interior de un fundo. En este momento vamos a realizar la investigación correspondiente, el trabajo del sitio de suceso, a fin de poder establecer la dinámica de los hechos. Como señalo preliminarmente, se sabe eso, que tendría lesiones graves a terceras personas. Estamos en plena etapa de investigación, estamos empadronando, levantando cámaras en el sector y además, como señalo, trabajando con el laboratorio criminalístico a fin de poder identificar los cuerpos.
19: El lugar corresponde a un sector donde se cultivan paltas y con el correr de las horas se pudo identificar a las dos víctimas, las cuales corresponden a dos ciudadanos chilenos de 29 y 34 años de edad. También se conoció que el sector ha sido objeto de numerosos robos, por lo cual no se descarta que las muertes correspondan a disparos hechos por guardias o propietarios del sector por el tipo de munición usados, aunque la PDI declinó entregar más detalles, al menos en esta etapa investigativa.
20: No se descarta, eso es materia de investigaciones. Como señalo, estamos en plena etapa de las indagaciones y los antecedentes van a ser entregados oportunamente al Ministerio Público.
19: La PDI realizó el fijamiento del sitio del suceso y los cuerpos fueron trasladados al Servicio Médico Legal de La Serena para los exámenes de rigor. Los antecedentes de este doble homicidio fueron remitidos al Ministerio Público y se conoció que al menos una persona que ejerce como guardia en el sector fue requerido en calidad de testigo por la policía, aunque las diligencias continúan sin descartar ninguna hipótesis.
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7: Combustibles tuvieron la baja más pronunciada en sus precios desde el bencinazo de fines de marzo. En paralelo, a la espera de que se cierre el acuerdo entre Estados Unidos e Irán, que está un poco aplazado porque las conversaciones en Suiza fueron postergadas por un rato, lo anunciaron en Berna, después de que la Casa Blanca informó que el vicepresidente J.D. Vance canceló el viaje que tenía previsto para reunirse con negociadores iraníes. Bueno, a la espera de que se cierre el acuerdo entre Estados Unidos e Irán, el petróleo Brent tuvo un nuevo incremento, pero se mantiene en menos de $80 el barril. Gonzalo Aguirre.
21: 84 días, 12 semanas, ese fue el plazo que transcurrió desde el alza histórica en el precio de los combustibles del 26 de marzo pasado y el primer ajuste a la baja de consideración, tanto en bencina como en diésel, que retrotrae en parte, no por completo, aquella variación que fue explicada por el aumento internacional de los precios por la guerra en Medio Oriente que partió a fines de febrero. Ahora que dicho conflicto da señales de alcanzar su término, la bencina de 93 octanos anota una baja de 95 pesos por litro, mientras que la de 97 cae 106,7 pesos por litro. El diésel, en tanto, concretó su tercera baja consecutiva, esta vez de 117 pesos por litro. Con ello, pensando en el dato de inflación de julio, nuevamente los combustibles serán un factor para un dato mensual poco pronunciado. Al respecto, escuchamos a Gustavo Díaz, economista del Instituto Libertad.
22: Este ajuste nos va a llevar a una corrección a la baja en las expectativas para la inflación de junio. Muy probablemente
0: la inflación se corrija hacia un terreno negativo. Estimamos entre 0,3 y 0,4% negativo para el mes de junio. Y eso es una muy buena noticia para el bolsillo de los consumidores. La baja en los precios genera un alivio inmediato y muy perceptible también en el bolsillo de los automovilistas en particular. Pero para todos los usuarios de plataformas de transporte, disminuye el costo de los fletes que abastecen la red agrícola, el transporte en general. También congela temporalmente el avance de la unidad de fomento para agosto y entrega un respiro a la familia.
21: Los mercados, bancos centrales y expertos están muy atentos al acuerdo entre Estados Unidos e Irán que se firma en Suiza en las próximas horas después de la firma digital del memorándum de entendimiento, lo que no ha frenado la incertidumbre y fluctuaciones en los precios. Eso porque el último cierre del petróleo Brent fue al alza, pero todavía se mantiene por debajo de los $80 el barril, hasta los $79.85, fluctuaciones que está observando el Banco Central, que sigue presentando su informe de política monetaria, expuso en Icare su presidenta Rosana Costa.
1: Este preacuerdo es una buena noticia, sin duda. Los mercados la están leyendo como una buena noticia, están reaccionando en esa dirección, ha bajado el precio en forma importante, el precio del petróleo, pero también la reacción de las bolsas. Dicho eso, hemos tenido noticias positivas y negativas, y por lo tanto creo que esta buena noticia queremos que se consolide, pero hay que esperar que se consolide para efectivamente mirarla. Y si se consolida, no tenemos suficiente información sobre cuánto demora en normalizarse este proceso de recuperación.
21: Y a propósito del IPOM y una menor proyección de crecimiento para este año, que queda en el rango de entre 1 y 1,75%, en diálogo con Cooperativa, la presidenta de la CPC, Susana Jiménez, dijo que el ajuste que hizo el Banco Central en sus proyecciones para el año en su conjunto no sorprende, que se dé muy difícil que el crecimiento económico de este año sea por encima de 1,5%.
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6: En el caso de esta niñita que está en riesgo vital después de sufrir una golpiza, todo apunta a la pareja de su madre que está detenido, Brian Galvez.
23: Una niña de 4 años permanece en riesgo vital tras resultar gravemente herida en un caso de violencia intrafamiliar registrado en la comuna de Melipilla, hecho que terminó con la detención del presunto agresor en Estación Central. El caso quedó al descubierto luego de una llamada a carabineros sobre gritos de auxilio provenientes de un domicilio ubicado en el pasaje González de Vial. Al llegar a personal de carabineros, se entrevistó con una mujer quien relató que había sido agredida por su expareja tras poner término a la relación. Durante el procedimiento, la víctima también advirtió a los funcionarios sobre el llanto de la menor, quien se encontraba en uno de los dormitorios. Al verificar la situación, las policías constataron que la niña presentaba lesiones de extrema gravedad, por lo que fue trasladada de urgencia a un centro asistencial. Tras su evaluación médica, la menor fue diagnosticada con lesiones graves y riesgo vital, debiendo ser intubada. Los antecedentes preliminares indican que presentaba una deformación craneal compatible con un golpe contundente o un impacto de alta energía. Debido a su delicado estado de salud, se dispuso su traslado aéreo hasta el hospital Félix Bulnes, procedimiento realizado por personal de la Prefectura Aérea de Carabineros. Sobre este procedimiento se refirió el mayor Claudio Escobar de la 24 Comisaría de Melipilla.
24: Esta menor había sido brutalmente agredida en un domicilio, en un contexto donde se encontraba su madre con un grupo de amigos, y al parecer una persona que manifestó ser una expareja, mientras estos se encontraban compartiendo por un cumpleaños, en circunstancias que estamos investigando aún, el sujeto habría salido del lugar donde estaban compartiendo, habría accedido al segundo piso y habría propinado golpes a esta menor. En esa circunstancia la menor grita y su madre fue alertada, subió al segundo piso y al momento de ver la escena estableció que la niña estaba con sangre en el rostro, evidente golpe en su cuerpo, y al mirar a su expareja, este menciona que no había hecho nada huyendo del lugar.
23: En paralelo, efectivos de la CIP de la 24 Comisaría desplegaron diligencias que permitieron ubicar y detener al presunto responsable en la comuna de Estación Central tras haber huido del lugar. Respecto a la investigación, el Ministerio Público dispuso el trabajo del ABOCAR para el levantamiento de evidencia y la realización de pericias al interior del domicilio donde ocurrieron los hechos, como detalló el fiscal de flagrancia occidente, Pedro Aravena.
25: La fiscalía
4: Fiscalía dispuso la concurrencia de personal de la Sección de Investigaciones Policiales de Carabineros de la 24 Comisaría de Melipilla y de personal OS9, quienes lograron la captura del autor del delito en la comuna de Estación Central. El imputado será puesto a disposición del Juzgado de Garantía de Melipilla. Del mismo modo, se dispuso la concurrencia de personal del Laboratorio de Criminalística de Carabineros al sitio del suceso con la finalidad de levantar y analizar evidencias de interés criminalístico que se recoja en el lugar.
23: El imputado quedó a disposición de la justicia y se espera que durante esta jornada sea formalizado, mientras continúan las diligencias para esclarecer la dinámica de este grave caso de violencia intrafamiliar que mantiene a una niña de tan solo 4 años de edad luchando por su vida.
7: Vamos a la región de la Araucanía para saber de la audiencia de formalización que se desarrollará esta mañana contra 3 adolescentes acusados por el asesinato de una mujer, madre de uno de ellos, en Loncoche. Claudio Arévalo.
5: Durante esta mañana en los tribunales de Loncoche se realizará la audiencia de formalización contra 3 adolescentes de 17 años por el homicidio de Ingrid Barrera Rantul, de 53, hecho ocurrido en el sector suroriente de la ciudad. El Ministerio Público sostiene que la hija de la víctima pagó 60.000 pesos a un compañero de curso para que cometiera el homicidio de su madre. Adriana, amiga y compañera de trabajo de la víctima en Villarrica, entregó su testimonio sobre el estado emocional que tenía Ingrid Barrera días antes del crimen. Ambas viajaban a diario desde Loncoche a Villarrica y mantenían una relación cercana.
8: Estaba mal, se fue llorando el sábado porque tenía problemas en la casa con la hija. Estaba aburrida del desprecio la hija, que pasaba al baño y la hija miraba para otro lado, la ignoraba a su madre. No tenía buena convivencia con su hija ni con su marido porque él también la despreciaba. Ella llegaba del trabajo a las 8 de la tarde, se bañaba y se encerraba en su pieza. Y ella, como le dijera, llegaba a puro bañarse y acostarse, dice que de repente ni comía.
5: En tanto, el abogado defensor Eugenio Sáez señaló que su defendido, el principal sospechoso de haber cometido el crimen, está colaborando con la investigación. En la audiencia de esta mañana, la defensa entregará ante el tribunal los antecedentes sobre las motivaciones que llevaron a este joven a participar de los hechos.
10: Pretende colaborar con los hechos que están siendo investigados por parte de la Fiscalía. Respecto al contenido de la misma, y dado que se encuentran diligencias pendientes, no vamos a señalar mayores detalles, pues podrían obstaculizar el desarrollo de las diligencias que, como señalé, están pendientes de aquí al día viernes. Él está colaborando con la investigación. También la idea de nuestro representado es no obstaculizar las diligencias que están pendientes por parte del Ministerio Público.
5: Han surgido antecedentes en las últimas horas respecto de violencia intrafamiliar. El padre de la principal imputada declaró que existieron golpizas a los menores durante varios años. Los 3 imputados permanecen en internación provisoria hasta la audiencia de esta mañana, donde la Fiscalía va a solicitar medidas cautelares para los 3 detenidos.
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11: 9 niños haitianos encontrados en Graneros y Estación Central en condiciones de vulnerabilidad, pero escolarizados, dijo el alcalde Felipe Muñoz.
12: Contraloría entregará en los próximos días su informe final sobre estos ingresos irregulares. El caso enfrenta al oficialismo con estas autoridades de gobierno.
11: Estaban jugando fútbol y les dispararon desde un vehículo en movimiento. Hay 3 menores heridos en Quilicura. También hubo disparos en un robo de láminas mundialistas en Estación Central.
12: En riesgo vital, la niña de 4 años agredida por la pareja de su madre en Melipilla. El agresor está detenido.
11: Formalizan a los 3 adolescentes imputados por el parricidio por encargo de una vecina de Loncoche en la región de la Araucanía.
12: Una hija de su hija. Según el diario financiero, el nuevo presidente del directorio de Codelco, Bernardo Fontén, evalúa vender la participación de la estatal en la minera El Abra y el proyecto Quebrada Blanca.
11: En el exterior, Israel ataca objetivos en el Líbano y se cancelan las conversaciones entre Washington y Teherán en Suiza. Cuenta regresiva para el balotaje colombiano este domingo.
12: Y en el fútbol, la U derrotó a O'Higgins y quedó tercero en la Liga de Primera. México, el primer clasificado a la ronda de los 32 mejores del Mundial. Esta noche, Brasil y Haití juegan en Cooperativa Deportes.
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11: Hacemos o instalamos la primera mesa de reporteros y reporteras de esta mañana de viernes. Viernes por fin, pensamos los que no tenemos turno de fin de semana. En un Santiago que está con cielos nublados, con 4 grados 2 décimas a esta hora, 95% la humedad. Esperamos una máxima agradable de 21 grados. Claro que echamos de menos cuando en junio llovía en la zona central de Santiago. Ayer cayeron 4 gotitas, fue posible hasta contarla, yo creo. No se prevé nada de chubascos para el fin de semana, aunque la aplicación del teléfono dice que el domingo hay alguna probabilidad de que algo de agüita caiga. Es la misma condición de Santiago, la que está en buena parte de la zona central. Hasta los 19 van a llegar en Rancagua, 18 en Talca, 14 en Chillán, 12 en Concepción, 13 en Temuco, es lo que se espera para hoy. En el extremo austral, algunos chubascos sobre las Torres del Paine, y en la tarde puede que llueva en Punta Arenas, y en la tarde puede que llueva también sobre Coyhaique, sobre Puerto Montt, y estoy mirando si en Valdivia está prevista lluvia también, desde la tarde, y ya no va a parar hasta el domingo.
12: Hacemos este diario de Cooperativa, primera edición, mesa de reporteros y reporteras, la de las 7 de la mañana, con ustedes también en el WhatsApp. Estamos hablando de nuestros padres, ¿no? Del Día del Padre que se va a celebrar este domingo en el más 569-78880770. Si están con ustedes sus papás todavía, si ya los vieron partir. También es un espacio de recuerdo este, pensando en la celebración del domingo. Había un editor que esto era igual que el Día de la Madre, pero más barato, dijo. Sí, y la Vero asintió. Sí.
0: Como puede ser.
1: Le encontró la razón.
0: Pues.
1: Ya, los esperamos esta mañana. Si quieren hablar del Mundial y otras cosas, también pueden hacerlo. En lo del Mundial le tocó muy duro al árbitro chileno ayer, Garay, en la goleada de Canadá, pero que tuvo muchísimos pormenores que vamos a comentar con Ernesto Contreras en un ratito. Hoy día juega Brasil, será transmisión de Cooperativa Deportes.
0: Del caso de los niños haitianos que entraron presuntamente de manera irregular en nuestro país entre 2023 y 2025, vamos a conversar contigo, Mariano Reyes. ¿Cómo estás? Buen día.
14: Sí, ¿cómo estás, Verónica? Rodrigo, muy buenos días. Hola. Vamos a hablar sobre las acciones del Estado, particularmente del gobierno, para dar con el paradero de estos niños haitianos, un caso que ha marcado esta semana y ayer, en el primer día de esta fuerza de trabajo conjunta, alcaldes de Estación Central y Graneros aseguraron que ya localizaron a una decena de estos niños. Hay algunos equipos de prensa que también han hecho lo mismo. Varias cosas que analizar. ¿Cómo se da con el paradero de estos niños? ¿Qué reacciones ha generado el diseño de la moneda para enfrentar este caso y cómo se siguen enfrentando autoridades actuales con la del ex, con la de la ex administración, justamente por quien tiene la responsabilidad? Todo eso lo comentamos en breve.
1: Vamos a volver contigo, Mariano. Queremos mirar también lo de los virus respiratorios, no solo por nuestro resfrío, sino que por también el avance o no de la vacunación. Paula Kelly, buen día.
23: ¿Qué tal, Rodrigo? Muy buenos días. Y vamos a estar hablando de el aumento en la circulación de los virus respiratorios, el aumento en los contagios que en este momento está afectando principalmente a niños y adolescentes entre 5 y 14 años. Hay aumento también en las consultas de urgencia, en las hospitalizaciones. Vamos a estar hablando sobre el estado de la red de salud, también sobre el avance en la campaña de vacunación, todo en unos minutos más.
0: Vamos a estar contigo hablando de resfríos, entre otros virus respiratorios, más serios también. Paula Kelly. Ya decíamos lo de deportes y estamos en las calles de Santiago para tomar nuevo contacto con Felipe Cofré y revisar ahora en detalle la información policial. Felipe, te escuchamos.
24: Sí, Vero, hablábamos más temprano de este particular robo que se genera en la comuna de Estación Central, este robo con intimidación en medio del contexto de una compra y venta de láminas del álbum del Mundial, que sabemos ha generado bastante efervescencia por completarlo y que lleva o ha generado precisamente hechos delictuales como el que ocurre anoche en el sector de Villa Portales, en donde la víctima había coordinado previamente la transacción con dos supuestos compradores de estas láminas. Sin embargo, lo que parecía ser una compraventa terminó en un asalto, según se pudo ver a través de cámaras de vigilancia. Es que estos sujetos, uno de ellos en medio del forcejeo y la intimidación, sacó un arma de fuego. Todo cuando esta víctima intentó impedir el robo, incluso se efectuaron 12 disparos en su contra, que afortunadamente no dieron en su cuerpo, pero pasaron bastante cerca. Todo esto quedó registrado en un video que se empezó a viralizar a través de redes sociales, que es grabado por un vecino de ese sector, en donde se observa precisamente el intento de impedir este robo, la acción violenta de estos delincuentes que con arma en mano dispararon incluso en contra de la víctima, además de la huida de estas dos personas en un vehículo. Vamos a escuchar parte de ese ambiente, de ese registro, y también la voz del teniente Patricio Andrade, oficial de ronda de la Prefectura Santiago Central de Carabineros.
25: En primera instancia estaba vendiendo láminas, digamos, del Mundial de Fútbol por redes sociales, contacta con un comprador, ya, acuerda en el punto de reunión y posteriormente, digamos, al momento de reunirse acá en el lugar, el comprador con el acompañante habrían exhibido un arma de fuego, tipo pistola, para intimidar, digamos, al denunciante. Durante, digamos, la interacción que mantiene el vendedor con el comprador, se habría iniciado un forcejeo, donde se habrían percutado 4 disparos por parte de los supuestos compradores hacia, digamos, la vía pública con el fin de, digamos, intimidar, digamos, a la persona afectada.
24: Claro, y lo que se ve en estas cámaras de vigilancia y que relata el oficial de ronda es que este hombre trata de recuperar las láminas que ya le habían sustraído y que estaban en la maleta de los delincuentes. Es en ese momento en que se dispara estos dos impactos que se hacen, y ya cuando los ladrones se suben al auto, incluso la víctima alcanza a meter la mitad del cuerpo a la maleta de este auto y logra sacar al menos tres cajas de láminas que ya le habían sustraído. Entonces no se sabe todavía si es que se alcanzaron a llevar alguna de las especies que ya le habían sustraído a este hombre, que además decía en el video estaba con sus hijos, incluso, o con su hijo, al interior de su auto al momento de esta compra y venta. Otro hecho que se genera en la comuna de Quilicura está siendo investigado por el equipo ECO del Ministerio Público, y es una balacera que deja a tres menores de edad heridos de bala. Ellos se encontraban en la población Parinacota, en la comuna de Quilicura, en Avenida Manuel Antonio Mata, en una multicancha, jugando a la pelota, cuando desde un vehículo se efectuaron varios disparos en contra de todos estos menores. Habían

0: al Hospital San José, donde concurrimos como equipo ECO junto a la Brigada de Homicidios de la Policía de Investigaciones a realizar diversas diligencias investigativas para dar con el paradero de los imputados.
1: ¿Y las lesiones de los menores que resultaron heridos fueron tratadas en estos centros asistenciales? Afortunadamente, han dicho desde el Ministerio Público, ninguno de ellos se encuentra en riesgo vital.
2: Afortunadamente. Felipe Cofré, seguimos atentos a todo lo que ocurre en las calles de la capital contigo, como siempre. Muchas gracias, buen día.
1: Buen día.
2: Algo más de lo que ocurre en las calles de la capital, los desvíos en el centro por la celebración de los 93 años de la PDI. Avenida General Maquena, cerrada a esta hora al oriente desde San Martín, calle Amunátegui cerrada al norte desde San Pablo, y calle Teatinos cerrada al sur desde Avenida Balmas.
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8: Buenos días, buenos días.
9: Hola.
8: Tengan un buen fin de semana. Bueno, hoy día hay igual poco movimiento porque los niños ya, toda la mayoría ya salió a vacaciones de invierno, así que las calles igual están un poco más expeditas por estas cosas que van a pasar en el centro. Y lo otro, no, para mí el gran saludo es para aquellas madres que fueron madre y padre y que hasta el día de hoy eso es un tema en Chile. Ya, yo saludo a mi madre que está en el cielo, que mi madre fue padre y madre por 53 años.
10: Hola, cooperativa, ¿cómo estás?
11: Estoy acá. Toda la pega.
10: Para el Día del Padre voy a estar con mi papá, voy a estar con mis hijas, por lo tanto va a ser un día bien bonito. Me voy a juntar con mi consuegro, así es que, y con mi yerno. Así que va a ser puros papás. No, un día muy lindo porque las niñas ahí se esfuerzan en regocijarnos. Y a la diferencia del otro auditor, no, que a mí que me regalen puro amor nomás, puro amor.
2: Vi, cero complicación.
11: A mí que me deje frente a la tele mirando el mundial, pero no quiero hacer nada ese día.
2: Nada.
11: No voy a lavar ni un plato.
2: ¿Y el asado quién lo hace? No hay asado.
11: No sé.
2: Se hace otra cosa.
11: Cocinarán.
2: Se hace otra
11: cosa. Las mujeres.
2: Se comprará comida.
11: Claro.
2: Sí, siempre hay opción.
11: Un pollito con papas fritas, lo que sea.
2: Sí, hay mujeres que hacen asados también y que les quedan espectaculares. Lo que pasa es que yo no sé hacer asado. La mejor época, creo yo, es cuando uno es al mismo tiempo hija y madre, ¿no?
11: Claro.
2: Cuando está en esa etapa perfecta en que tiene hijos y todavía tiene a la madre.
11: Sí, a mí me pasa eso.
2: O en que tiene hijos y tiene todavía al padre.
11: Tengo la suerte.
2: La mejor etapa.
11: No voy a poder estar con mi papá, pero lo vi el otro día. Está en la playa el hombre.
2: Ya, estamos hablando del Día del Padre en el WhatsApp cooperativa, el más 569-78880770.
11: Y para mi suegro, calcetines. No, alguna otra cosita más creativa. 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
0: Medicamentos para problemas respiratorios en esta época es precisamente lo que se necesita. Vamos a estar hablando de eso con Paula Kelly en unos minutos. Por ahora, hablemos del caso de los niños haitianos que habrían sido ingresados de manera irregular a nuestro país. Las municipalidades de Estación Central y Graneros ya informaron del hallazgo en total de 9 niños que fueron localizados con la información entregada por sus autoridades. Son más de 200 los que se considera entraron irregularmente. El paradero de poco más de 60 no era conocido. De esos 60, ahora se conoce el paradero de 9. Mariano Reyes, tú conoces la historia.
2: Sí, anoche se empezaron a conocer estas primeras noticias alentadoras de este caso, alentadoras en parte porque, como tú decías, se logró identificar al menos en Estación Central a 7 menores de edad que estaban en el listado que fue activado por las autoridades. Fuentes de nuestra radio nos comentaron anoche cómo sucedió finalmente el dar con el paradero de estos niños. Migraciones envió un listado a la Subsecretaría de la Niñez con las identidades de las y los menores y con la dirección donde presuntamente deberían estar ellos. A su vez, la Subsecretaría de la Niñez lo envió a cada uno de los municipios, activando entonces una red local, ¿no?, de poder encontrar y poder hacer la búsqueda efectiva de estos niños. Fuentes de cooperativa confirmaron que fueron hallados 7 de ellos en distintos domicilios de la comuna de Estación Central cuando los equipos municipales estaban en el trabajo de cotejar la información que fue entregada por las autoridades. En paralelo, la Municipalidad de Graneros también informó que sus equipos municipales hallaron a 2 menores bajo el mismo trabajo realizado en Estación Central, una labor que va a continuar durante esta jornada. De hecho, hay algunos equipos de prensa que también han estado realizando esta búsqueda, con buenos resultados, también han dado con el paradero de algunos de estos 64 niños que no se tenía su ubicación, al menos lo que decía en ese preinforme de la Contraloría. Vamos a escuchar las voces de los alcaldes de Estación Central, Felipe Muñoz, y de Graneros, Marcelo Miñañir, como parte del resultado de esta búsqueda de estos niños.
3: Actualmente en Estación Central ya son 7 los niños que han sido encontrados. Si bien están en condiciones de vulnerabilidad, son niños que están escolarizados y pertenecen a la red social de nuestra comuna. Esperamos seguir colaborando con esto, seguir avanzando, poder encontrar más niños, de manera de poder disminuir la preocupación que hoy día tiene todo el país.
4: Se nos ha notificado que en nuestra comuna de Graneros tendríamos cerca de 9 niños. Hoy hemos estado trabajando arduamente junto a nuestro equipo de educación, también la oficina local de la niñez, para poder llegar a conocer el paradero de estos niños. Hemos encontrado 2 de ellos que están en nuestro colegio municipal y vamos a seguir trabajando con todo el compromiso para poder llegar a conocer el paradero del resto de los niños.
1: Ya, por eso, y esto lo reconocen autoridades del gobierno anterior incluso, es bien relevante esto de cruzar los datos, y para eso la fuerza de tarea que va a encabezar la ministra Wolf, y ver ahí, finalmente, pasando por ese sedazo, ¿con qué nos encontramos, digamos? Chequear las direcciones, la pega que están haciendo la PDI, algunos medios de comunicación también, los municipios, los trabajos de esos supuestos familiares, no supuestos padres de estos menores, los colegios. Bueno, ahora están escolarizados los que estaban ahí en la Estación Central, pero estaban también a cargo de un tutor. ¿Por qué una persona va a estar con 7 niños si se supone que estaban dentro de un plan de reunificación familiar? Entonces, de nuevo, hay que mirar esa figura. Y la pregunta que ayer hacíamos desde temprano, ¿por qué se flexibilizó el proceso de reunificación si ya habían antecedentes, habían denuncias que reconoció ayer la propia Carolina Toá?
0: Denuncias ante fiscalía.
1: Había incluso esta investigación por eventual corrupción en el consulado en Puerto Príncipe, entonces.
0: Que obligó a cerrar el consulado en 2025 y a traer a la persona a cargo a Chile.
1: Entonces, y mientras tanto estábamos flexibilizando el papeleo, chuta, raro.
2: Sí, bueno, eso también se le ha preguntado harto al ex director de Migraciones, Luis Eduardo Talles, sin ir más lejos. Ayer, en lo que queda del día en Cooperativa, él estuvo entrevistado con Paula Molina, y lo que él decía era que justamente esa flexibilización respondía a un contexto bien particular en el cual estaba el país Haití, ¿no? Y también porque ya se había cerrado el consulado en Puerto Príncipe justamente por estas sospechas. La defensa que estaba planteando ahí Luis Eduardo Talles era que, en su visión, el tener esa exigencia de un documento en el cual haya sido legalizado por el consulado se volvía imposible porque ese consulado había cerrado y se podría haber prestado para que ciudadanos haitianos podrían haber falsificado documentos. Esa es la defensa que plantea Luis Eduardo Talles, pero que, bueno, no ha convencido mucho a los más preocupados dentro del oficialismo y dentro del arco político en general. Pero bueno, este descubrimiento que se da ayer en la tarde-noche se da luego de que ayer mismo, a primera hora del día, se anunciara una fuerza de trabajo por parte de los tres poderes del Estado. El llamado ahí del presidente de la República fue dejar las rencillas políticas en segundo plano, no buscar responsabilidades por ahora, sino que más bien enfocarse 100% a encontrar el paradero de estos niños. La coordinación va a quedar en manos de la ministra de Desarrollo Social, María Jesús Wolf, quien partió de inmediato con reuniones junto a la PDI, junto a la Defensoría de la Niñez, a Carabineros, Migraciones, algunas fundaciones también que tocan esta materia. Lo que transmiten en Palacio es que su designación en este rol, ¿no?, que sin duda va a ser protagónico en este caso, no tiene que ver mucho con su militancia republicana, como se estuvo especulando quizás en algún momento de la jornada de ayer, sino que con el vínculo que tiene su Ministerio de Desarrollo Social con la niñez, y en cierta parte también comentan para darle un rostro humano a un tema que potencialmente puede ser muy trágico. Sin embargo, ese diseño no es compartido por algunos personeros de la propia derecha. Dos ex candidatos presidenciales de ese sector, Evelyn Matthei y Johannes Kaiser, reclamaron que este no es un problema social, sino que es un problema policial, de seguridad nacional. Por ende, por ahí debería estar el foco que debería haber puesto el gobierno en la visión de estos dos ex candidatos presidenciales. Vamos a escuchar las declaraciones de la ministra Wolf luego de la reunión con los tres poderes del Estado, anunciando esta fuerza de trabajo, y también la visión que tiene, o la evaluación que tiene sobre eso, el líder de Libertarios, Johannes Kaiser.
5: Se ha creado una fuerza de tarea para agilizar la búsqueda de información y el presidente me ha solicitado liderar la coordinación de ministerios y servicios para articular la respuesta del Estado.
6: Creemos que eso es insuficiente, creemos que este es un problema policial, no es un problema social, este es un problema policial, donde seguridad y defensa e inteligencia tienen que ser colocados al servicio de encontrar a estos menores y perseguir las responsabilidades de quienes corresponda. Vamos a perseguir las responsabilidades de la nueva administración si dejan pasar esto, no les quepa la menor duda.
7: Hay el rol de oposición que toma Johannes Kaiser, uno entiende también con una intención mirando al futuro, ¿no? Él fue candidato presidencial y así es como, desde ahí es donde se plantea, en todos los temas, incluyendo este del ingreso o del presunto ingreso irregular de niños haitianos al país.
2: Sí, y una presión que llega desde más a la derecha del presidente José Antonio Kast, considerando de que una de las bajadas que ha hecho el gobierno en este caso es no apuntar a las responsabilidades políticas, y bueno, desde más a la derecha le dicen, si es que no apunta a eso, si es que lo deja pasar, también nosotros vamos a ir contra ustedes. Así que es parte de cómo se ha estado moviendo el dinamismo, ¿no?, político de este caso, considerando que el gobierno no ha querido entrar en esas rencillas, pero inevitablemente uno entra, el mundo político entra justamente en este debate por ver las responsabilidades particularmente. Y una nueva voz en esta conversación que se escuchó el día de ayer, ustedes ya algo lo comentaban, es de la ex ministra del Interior, Carolina Tohá. Ella, en entrevista con Televisión Nacional, reconoce que se detectaron vuelos sospechosos, hace ahí la cronología de cómo eso también terminó llevando al retirado del cónsul en Puerto Príncipe, al cierre de ese consulado, que se tomaron medidas al respecto, entre ellas las denuncias que planteó el ex director del Servicio de Migración a la Fiscalía en su momento, y a lo que invita la ex ministra Carolina Tohá es, primero, a identificar si es que estos niños inubicables hasta ahora son porque no se han actualizado los datos, porque falta quizás un trámite administrativo de cotejar, de actualizar justamente esos datos, o porque efectivamente fueron tomados por terceros y eventualmente fueron víctimas de delitos. Eso es parte de lo que invita a hacer la ex ministra Carolina Toá, que tiene un poco de sentido si es que consideramos lo rápido que se dio con el paradero de estos niños, al menos hasta ahora, en las diferentes municipalidades que ya comentábamos, que tuvo que ver más que nada con un proceso administrativo, que sin duda hay una investigación mucho más profunda de fondo, lo que comentaba Rodrigo, este tutor que estaba a cargo de estos niños, pero que la ubicación, el paradero, tenía que ver con algo un poco más administrativo. Así que vamos a ver cómo va avanzando eso, pero el debate político sigue enardecido. Desde el oficialismo se ha cuestionado al exdirector de Migraciones, Luis Eduardo Taller, por haber firmado este memorándum el 2024 para relajar requisitos de este visado. En la defensa de Taller, él acusa que el entonces diputado Frank Sauerbaum de Renovación Nacional, hoy director de Migraciones, que ha sido el más crítico con el gobierno anterior, votó a favor de un proyecto de resolución en la Cámara donde se le pide en ese momento al presidente de la República modificar la norma para facilitar el ingreso desde Haití, considerando la situación de violencia que estaba viviendo el país caribeño. Eso provocó la irritación del actual oficialismo, incluso la respuesta del ministro del Interior, o viceministro, Claudio Alvarado. Ayer en la tarde, Taller siguió con su defensa en lo que queda del día en cooperativa. Vamos a escuchar parte de esa entrevista, pero antes, lo que ya había comentado antes el viceministro Claudio Alvarado.
8: De las cosas que diga un ex director de Migraciones, hoy día yo creo que eso distrae la atención y nos hace perder el foco del problema principal.
9: Yo tengo más que la esperanza, yo tengo la certeza que son esos niños tienen una visa, tienen un carnet, sus padres son residentes definitivos, hay información de ellos más allá del servicio de migración. El estar en el gobierno en situaciones que no son las óptimas y tener que lidiar con países que están en descomposición institucional nos obliga a ser mucho más eficaz en, por ejemplo, los mecanismos de intercambio de información.
7: Oye, para lo de la flexibilización de medidas que se adoptaron en 2024, también tenía algo de explicación Carolina Toá en su conversación de anoche en Estado Nacional. Ella decía que en uno de los primeros vuelos, en que los niños venían con una documentación que no correspondía o era insuficiente, fueron devueltos a Haití, y planteaba: el problema es que ahí tampoco los dejamos protegidos, porque no sabemos dónde volvían, con quién volvían en Haití. Y decía, todos conocemos cuál es la situación de Haití desde hace ya varios años.
1: Tal vez décadas.
7: ¿No? En el fondo es, no nos hicimos cargo de esos niños tampoco, y por eso se decidió tomar unas medidas distintas y, entre ellas, flexibilizar las condiciones para el ingreso.
1: Un par de cosas, bien llamativo esto que sea un adulto el que llegue con 30 y tantos niños a bordo de un vuelo, que después no se coteje y que los recibe. Chuta, insisto, la figura de ese tutor ahí en la estación central, habría que investigarlo, seguramente la fiscalía lo va a hacer. Y lo otro, los detalles respecto de lo de la Cámara, el acuerdo ese de la Cámara es del 2023, o sea, un año antes de que se tomara la decisión, y entiendo que tenía que ver con los haitianos residentes, pero habría que precisarlo.
2: Sí, exactamente. Y hay que estar muy atentos hoy a ver si se logra dar con más paraderos de niños haitianos. Por lo pronto, el presidente José Antonio Kast va a tener varias actividades hoy con la PDI, que está de aniversario. Sin ir más lejos, va a estar presente en la cuenta pública del director general de la PDI, Eduardo Serna. Justamente es esa institución, sí, pues, una de las que tiene un rol bien relevante en saber qué fue lo que pasó o qué fue lo que falló, porque ha sido esa institución una de las cuestionadas por el preinforme de Contraloría. Lo último, durante la tarde, el presidente Kast recibirá en La Moneda al expresidente Eduardo Frei Ruiz Tagle. Eso será a las 5 de la tarde.
1: Embajador en misión especial.
2: Exactamente.
7: Mariano, gracias por todo. Que tengas buen día.
2: Igualmente, muy buen día.
10: Chao. 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
3: 4 grados. 4 grados en Santiago. 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
5: Rodrigo Vero, ¿qué tal? Buenos días.
6: Hola.
5: Saludar a todos los papás que nos levantamos cada día con la ilusión reestrenada para estar con nuestra familia, para sostenerla y para acompañarla. Especialmente un saludo a mi padre, que tiene ya 86 años. También un abrazo grandote a la distancia. Y me conformo solamente con un saludo, un abrazo bien apretado para el Día del Padre, que el afecto es lo mejor que se puede demostrar en estos tiempos.
8: Buen día, amigos y amigas de Cooperativa.
9: Hola.
8: Muy preocupante la cantidad de personas con virus respiratorio, enfermedades respiratorias. El menor porcentaje de vacunación en los últimos años. Estamos en retroceso, al parecer. Y por otro lado, hay muchos niños que no se han vacunado, los papás no los llevan a vacunarse por el temor a que los controlen o que la gente le informe a las autoridades. Bueno, ojalá que la gente se vacune, por favor, por el bien de todos.
9: Esa fue una idea que se ha planteado por parte del gobierno.
6: Está en un proyecto del Parlamento.
9: Está en un proyecto de ley, pero que no se hace efectiva todavía. Así que no. Si hay alguien pensando en eso y no lleva a sus hijos a vacunarse, los chiquititos.
6: En el caso de algún migrante, por ejemplo, en una situación irregular.
9: No. Puede ir tranquilo y hacer lo que tiene que hacer en el CESFAM, en el consultorio, en el hospital.
6: Estamos en el WhatsApp, más 569-7888-0770, celebrando de antemano también a los padres de Chile que tienen su día este domingo. 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
9: Y el tema lo dejó planteado recién el auditor, pues hablemos de virus respiratorios. El Ministerio de Salud advierte la positividad más alta del año en estos momentos, principalmente de las influencias A y B. Paula Kelly, tú nos cuentas todo.
24: Así es, justamente en su reporte semanal el Ministerio de Salud informó que hay un aumento en la circulación de los virus y los contagios han superado a los de la semana anterior, siendo la influenza A el más presente. En segundo lugar está el rinovirus y luego la influenza tipo B, que preocupa a las autoridades sanitarias por su inusual comportamiento durante esta temporada. El grupo más afectado por los virus respiratorios en este momento son los escolares, niños y adolescentes entre 5 y 14 años. Es ese segmento el que muestra un mayor aumento de las consultas de urgencia y también las hospitalizaciones por cuadros infecciosos graves. Advirtieron sobre esta situación la jefa de urgencia infantil de la clínica alemana, la doctora Lupe Heredia, y la doctora Carolina Herrera, broncopulmonar de la clínica Dávila.
29: Actualmente estamos en un momento de alza persistente. Esto hace que en pacientes pediátricos que están en etapa escolarizada o en los after school y en algunas salas cunas, obviamente aumente el contagio entre ellos de los síntomas respiratorios, haciendo que las visitas al servicio de urgencia aumenten y con ello también el aumento de las hospitalizaciones.
2: En los grupos de riesgo de entre 6 meses y quinto básico están bajo la meta de vacunación y por lo tanto hay que llamar a sus mamás a que los lleven a vacunar y a los mayores de 60 años también. Es muy importante vacunarse porque evita la forma grave y mortal de la enfermedad.
6: Claro, no es finalmente que se elimine el contagio, sino que te da de manera más leve. Finalmente, esta es una lección que ya aprendimos en el COVID. O sea, si venimos entrenados de la pandemia, ahora puede que haya cierta fatiga también, producto de esos años de mascarillas, de vacunación, de hacinamiento. Pero claro, ese músculo...
9: Ya volvimos hace rato a vacunarnos, digo, una vez al año.
6: Nunca. Exacto, ese músculo tiene que fortalecerse, reactivarse, si estamos en eso. Entiendo, de hecho, hoy día que al mediodía la ministra Chumalí tiene una actividad en el metro porque van a poner puntos de vacunación en medio de las vacaciones de invierno.
24: Sí, y ese es el llamado que se hace a vacunarse porque esta campaña de inmunización avanza, pero todavía hay algunos grupos de riesgo que están muy rezagados. Las personas de 60 años y más, solo el 59% se ha vacunado. También la situación de los niños de 6 meses a 5 años registran un 60% de avance. Y otro de los grupos de riesgo son las embarazadas, que en este momento alcanza un 64% de cobertura. Así que el llamado es justamente especialmente a estos grupos que todavía presentan una baja cobertura, así que a acercarse a los puntos de vacunación. Decíamos que la influenza tipo B presenta un comportamiento inusual esta temporada. Bueno, ¿cuál es la diferencia que tiene este virus con la influenza tipo A? ¿La vacuna disponible la cubre? Todo eso lo explica el jefe de epidemiología del MINSAL, el doctor Jorge Vilches.
7: Los virus respiratorios en general tienden a presentar una sintomatología que es muy similar, y en el caso de la influenza B presenta síntomas similares a los de la influenza A. Estamos hablando de sensación febril, tos, malestar general, congestión nasal, pero si vamos a ver el ámbito de la gravedad, hay algunos estudios a nivel internacional que reportan que el virus de la influenza B podría presentar cuadros más graves en población pediátrica. Por eso es muy importante, y el llamado que hemos hecho aprovechando este espacio de las vacaciones escolares es que todos los niños, y principalmente quienes se encuentran en la edad entre 6 meses y 5 años, se puedan acercar a los distintos puntos de vacunación en donde está disponible la vacuna de la influenza para protegerse.
9: Ya, en todo caso, los puntos de vacunación que van a estar abiertos incluso los fines de semana no son solo para los niños, para que no nos vayamos a equivocar a partir de la declaración que escuchábamos recién, Paula. Un adulto mayor también puede ir en fin de semana a vacunarse.
24: Claro, todos pueden acudir a estos centros de vacunación porque se está suministrando de manera gratuita la vacuna contra la influenza, el COVID, neumococo y otros virus también que están incluidos en esta campaña de invierno. Y como tú decías, Verónica, se habilitaron vacunatorios los fines de semana. Para quienes no tienen tiempo en la semana, bueno, están los vacunatorios los fines de semana y hay un buscador en el sitio web del Ministerio de Salud para identificar los centros de inoculación disponibles. En la página web mevacuno.gov.cl, ahí está el buscador, se debe hacer clic, aplicar los filtros por zonas, horarios y encontrar el centro de vacunación que más le acomode.
9: Si lo complica aquello, hay un teléfono, un número 600, anote, 600-360-7777, ese es el teléfono de Salud Responde que está disponible las 24 horas para orientación. Así que ahí también le podrían decir, mire, si usted está en tal comuna, el centro vacunatorio que va a estar abierto hasta el fin de semana incluido es tal en tal parte. Vaya, quedan vacunas todavía. Paula, cuida tu resfrío, ¿eh? Buen día.
24: Chao, buen día.
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9: En algún momento tenía que ganar la U por Ernesto Contreras. ¿Qué tal? Buen día.
10: Tenía que pasar, ¿no? Hola Rodrigo, hola Verónica. Buenos días. Buenos días, ¿cómo están? Y fue la última fecha de la primera rueda, un partido pendiente que tenía la U de la fecha 13, la recupera ayer en el Estadio Nacional, con poquita gente, 13.000 personas. Vaya a saber uno, o sea, es obvio que tiene que ver mucho el rendimiento del equipo, esta desilusión que hay con el tema directivo, la gente se siente muy lejana un poco a lo que está pasando con la U hoy en día, muy molesta, y además recuerden que hubo un llamado de la barra de los de abajo para que no vayan al estadio, y bueno, todo eso confluyó, la U con poca gente para lo que habitualmente lleva la U, insisto, gana 2-0, donde sí tenemos que poner en un marco Vero Rodrigo el gol de Vianeider Tamayo.
9: Golazo.
10: El gol del venezolano, maravilloso.
9: Pepón.
10: De los grandes goles del torneo. Sí, de los grandes goles del torneo, sin miedo a decirlo. Zurdazo de borde interno. Una volea de borde interno al ángulo. Bueno, maravilloso el gol de Tamayo, de zaguero central, devenido en un 9 o en un 10, si usted
9: la quiere. Me dijeron que la Unión lo quiere de vuelta.
10: Sí, pero ya le habían dicho que no, hace un par de semanas, porque coincide con las lesiones de Saldivia, sí, de Ramírez, ahí comienza a jugar Tamayo.
9: Hay una necesidad.
10: Y claro, y el Topito Canillo lo contaba, a diferencia de lo que se decía, en la U le dijeron que no inmediatamente a la Unión cuando pidieron el segundo préstamo. Y bueno, después del pepón que se manda ayer, y de que está jugando bien, el venezolano pareciera que comienza a ganarse un puesto, pero esa pase de Saldivia que está lesionado y debería volver en algún momento próximo. Después Ignacio Vázquez marcó el segundo con un grueso error de Omar Carabalí, que en una de esas podría haber estado en el Mundial. Recordemos que fue prenominado por Sebastián Becachese.
11: Sí, pues.
10: Pero ¿sabes qué, Vero? Después de la nómina tuvo bajas actuaciones. Eso creo que le jugó en contra. Se come un par de goles en la Copa Sudamericana, precisamente después de la nómina. Y bueno, ahora ya estaba fuera del Mundial, pero ayer se come otro muy feo de Ignacio Vázquez. Así que gana la U por 2-0. Y fíjate que la U queda tercera. A pesar de todo, la U está tercera en el torneo, lo cual habla de una irregularidad tremenda del campeonato, salvo Colo-Colo.
6: y de un grupo, y de un grupo que está muy apretadito, porque si
10: la U estaba
6: si ganaba, quedaba tercera, y si perdía quedaba como décima.
10: Sí, la U estaba décima, Vero, claro, al arrancar esta fecha, y ahora está tercera.
6: Impresionante.
10: Eso te habla de un torneo bastante irregular, insisto, y Colo Colo está disparado 10 sobre la Católica y ahora está disparado 12 sobre la U. Escuchemos a Fernando Gago y luego nos metemos en el Mundial.
11: Con mucha más ilusión, con muchas ganas, sabiendo que hay muchos puntos en juego y eso vamos a trabajar. El rendimiento no nos cambia, el resultado no nos cambia lo que creemos, independientemente de lo que hoy el equipo, por momentos jugamos el partido que necesitábamos jugar, por momentos tuvimos esas pérdidas que sabíamos que si la teníamos podíamos sufrir los contragolpes del rival, pero en línea general se hizo un muy buen partido. Sabíamos que ellos tienen tres en el medio y nosotros queríamos generar superioridad y creo que la encontramos muy bien en el primer tiempo. En el segundo tiempo por ahí nos faltó un poquito más de control de balón y que después cuando ingresó Nacho lo hizo y pudo convertir.
9: Cuyo sueño es el querer.
10: Qué bonita la palabra. Bonita el himno de Fernando Gago, técnico azul que gana, finalmente logra ganar, bueno, ha ganado partidos, pero está muy regular la campaña de Gago, mezclando mucho empate con victoria y con derrota. Así
9: Harta baja ha tenido también, es cierto, los refuerzos de
10: los delanteros
9: que llegaron arriba, si no fuera por Eduardo Vargas.
10: Uf, ¿en qué estaría la U?
9: ¿En qué estaríamos? Entiendo que ayer le anularon un gol, además que era golazo.
10: Le anularon un gol por una falta de Marcelo Morales.
9: Sí, previa.
10: Previa, sí. Bueno, lo bueno para la U, que con estos dos goles, al menos la U tiene más goles que San Pedri. Eso es bueno, porque no era, no sonaba bien que San Pedri tuviera los mismos goles que la U. Como equipo, sí. Supera por dos goles a San Pedri, que tenía los mismos goles el Toro que la U.
6: Pero estamos comparando cosas distintas. ¿Por qué? Porque estamos comparando los goles de un jugador con los goles
9: de todo un equipo. Por eso, peor la comparación.
6: Terrible.
10: Eso habla muy bien de uno y muy mal del otro. Muy mal del otro. Ya, pero bueno, al menos la U ahora tiene más goles que San Pedri y eso es bueno pensando en la segunda rueda. ¿Vamos al Mundial?
9: Vamos
10: a la Copa del Mundo.
9: Oye, el partidito que le tocó a Garay.
10: Oye, yo lo decía, Canadá, Qatar.
6: Yo lo empecé a ver sin ninguna fe.
10: No, claro, uno decía Canadá, Qatar,
9: partido
6: chileno y por la hora.
10: Para lucirse, bueno, se lució un poco Garay, fue noticia, lo destrozaron en la transmisión de la televisión de Sports por la expulsión al jugador catarí, que gana 6-0 Canadá.
6: Ajá. Por la del primero, ¿no? Por la del primero. Pero esa expulsión la planteó el VAR. Entiendo.
10: Claro, que son chilenos también, eran todos chilenos. Lo que pasa, los chilenos eran los que estaban en la línea y el árbitro central. Lo que pasa acá, Vero, es que había cobrado penal Garay. Ajá. Y ya parecía que no era penal porque no se apreciaba el toque. Es un toque muy leve en la parte baja del jugador canadiense, pero del VAR le dicen a Garay, fue falta pero fuera del área. Entonces, tiro libre y expulsión. Porque al ser dentro del área, y si es una falta que no es para ir a cortar maliciosamente a alguien, una falta de último hombre, último recurso, ya no hay doble castigo, es solo penal. Salvo que le pegue un combo dentro del área uno y ahí te ve con roja y penal. Pero acá, como era una falta de fútbol, era roja, pero penal. Termina cobrando tiro libre penal, tiro libre y roja, perdón, y ahí llegará y se le enreda el partido, mucha crítica, gana 6-0 Canadá, después se fractura lamentablemente un jugador canadiense, pero siento que con mala fortuna, no hubo mala intención del catarí, por más que se tuvo ir con roja por la consecuencia de la falta.
6: Y sufría, no sé si tanto como el fracturado, pero no, sufría.
9: Y tampoco era una patada para esas consecuencias. Me da la impresión de que él tenía el pie muy muy abajo.
10: Eso es.
9: Claro. Y se, no. Porque una falta así de cualquier otro partido no termina en esa fractura.
10: Entonces se le complicó mucho a Garay, termina ganando Canadá por 6-0, no por obra del árbitro chileno, pero sí se le enredó un partido que en teoría era tranquilo y veremos si sigue dirigiendo en el Mundial, porque es el primer arbitraje polémico. Este y el primero, cuando hubo tres tarjetas rojas en el México-Sudáfrica, así que ojalá que a Garay no le pase la cuenta. Escuchemos rápidamente a Gustavo Alfaro, porque hoy día es una final, es un partidazo el Turquía-Paraguay, 23 horas, es imperdible.
12: Todos sentimos una gran frustración después del partido de Estados Unidos. Razones hay muchas, y las hemos analizado, las hemos hablado. También entiendo de que esta es una competencia que no te permite quedarte detenido en las cosas que te pasaron. Y en ese sentido uno tiene que, más que, como yo le digo siempre a los jugadores, más que estar preocupado, hay que estar ocupado. Ocupado de lo que uno tiene que hacer. Yo vi que nos superaron en todos los planos. Entonces, si nos superaron en todos los planos, superaron todos los planos. La respuesta es por qué. Y ahí donde después, ya con datos específicos que no lo tenés en el momento que termina el partido, empezás a ver detalles y ahí empezás a encontrar razones.
9: Duelo de necesitados es.
10: México, así es, México, Rodrigo Vero, es el primer clasificado a 16 avos, le ganó a Corea del Sur. Hoy día la agenda es tremenda. A las 15, Estados Unidos, Australia, acá el que gana entra. Escocia, Marruecos, a las 18.
9: Bueno.
10: Partidazo también. 20:30, transmite Cooperativa en Filadelfia, Brasil, Haití. Y cerramos a las 23, creo yo, con el gran partido del día, Turquía-Paraguay.
9: Hoy tarde, ¿eh? Pero hoy día viene.
10: Pero hoy día viene.
9: Hoy día viene. Como para terraza, asado, su cosita.
10: Hoy día se ve todo, Verónica.
6: Y hay muchos
10: lugares donde
6: se trabaja hasta mediodía, porque con lo de las 40 horas se acomoda, así que con mayor razón llegan tempranito a ver.
9: 10 segundos.
10: A ver, Estados Unidos, Australia.
9: 10 segundos para el papelón de un streaming argentino que mató al aire al papá de Messi. Después tuvieron que dar explicaciones. Bueno, seguramente eso se va a acabar. Pero de nuevo, la necesidad de la prensa responsable, seria, del buen periodismo ante todo, ¿eh? Incluso en estas cosas más anexas o accesorias a lo que se juega en la cancha.
6: Porque cuando hablas de algo tan serio como la vida o la muerte de una persona, hay que ser responsable.
10: No, y con la liviandad, pero con la cual se planteó, es lo que más molestó. Se acabó ese programa, fueron despedidos todos, incluida la animadora Flor de la Peña, y todos los productores lamentablemente perdieron el trabajo, pero bueno. Una lección para todos.
6: Para todos.
10: Para todos.
6: Ernesto.
10: Así es.
6: Gracias por la información. Un abrazo.
10: Volvemos en una hora. Chao.
9: Chao.
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9: En Granero y Estación Central fueron encontrados al menos 9 niños haitianos en las últimas horas en condiciones de vulnerabilidad, aunque escolarizados, ha dicho el alcalde Felipe Muñoz.
25: La Contraloría entregará en los próximos días su informe final sobre estos ingresos irregulares. El caso enfrenta al oficialismo con ex autoridades.
9: Estaban jugando fútbol, les dispararon desde un vehículo. Hay 3 menores heridos, eso en Quilicura. También hubo disparos en un robo de láminas del Mundial de Fútbol en Estación Central.
25: Sigue en riesgo vital la niñita de 4 años, agredida por la pareja de su madre. Esto ocurrió en Melipilla. El agresor está detenido.
9: En el sur formalizan a los 3 adolescentes imputados por el parricidio por encargo de una vecina de Loncoche en la Araucanía. Una de las personas detenidas es su hija.
25: Según el diario Financiero, el nuevo presidente del directorio de Codelco, Bernardo Fontaine, evalúa vender la participación de la estatal en la minera El Abra y en el proyecto Quebrada Blanca.
9: En el exterior, cuenta regresiva para el balotaje colombiano este domingo. Habrá información aquí en Cooperativa desde Bogotá. Israel ataca objetivos en el Líbano y se cancelan las conversaciones entre Washington y Teherán pactadas para Suiza.
25: Y en el fútbol, la U derrotó a O'Higgins, quedó tercera en la Liga de Primera. México, el primer clasificado a la ronda de los 32 mejores del Mundial. Esta noche Brasil y Haití juegan en Cooperativa Deportes.
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11: Cooperativa. 8 minutos. 8 minutos.
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9: Es como inevitable Bad Bunny, es como un mundial sin Shakira, la vida sin Bad Bunny a esta altura del partido. Reinó en los Grammy, estuvo en la Met Gala, se robó la película estos días en su estadía en Madrid, estuvo en Chile, bueno, en Madrid se reunió hasta con el Papa Bad Bunny, ¿no?
25: Sí, a ese nivel. El Papa no recibe a todo el mundo, digamos.
9: No hace esta audiencia así nomás.
25: Bueno, yo me reuní una vez con el Papa y le di la mano, pero eso es otra cosa.
9: ¿Verdad?
25: ¿No? ¿Viste? Sí. Bueno, fue con Benedicto, en una gira del presidente Piñera.
9: Yo no le he dado la mano a los papas, pero estuve con una vez, navegamos con Ratzinger en Alemania, ya que estamos.
25: Oh, mira.
9: Sí, y...
25: Mundial de la Juventud.
9: Sí, Jornada Mundial de la Juventud. Pero tenía un aura especial la figura, sí, en ese momento, al menos, por lo que yo me acuerdo.
25: Sí.
9: Bueno, como el aura que tiene Bad Bunny, estamos hablando de él porque se aburrió de ganar plata con esta última gira. Es el primer artista latino en recaudar $1,000 millones.
25: Fueron recaudados en conciertos a lo largo de su carrera, un récord impulsado, claro, por el fenómeno de su última gira, todavía en desarrollo, Debí Tirar Más Fotos, que pasó por Chile a principios de año y que ya suma millones de espectadores en distintos continentes. Más llamativo, buena parte de ese éxito se ha construido fuera de Puerto Rico, por supuesto, y fuera de Estados Unidos, rompiendo una de las reglas históricas de la industria musical. El fenómeno Bad Bunny, decíamos, ya no se limita a la música. Este año ha seguido ampliando su presencia cultural. Encabezó el show de medio tiempo, el Super Bowl.
9: ¿Verdad? Se sumó.
25: El primer artista latino hispanohablante en hacerlo en solitario. Y hace unos días estuvo con el Papa León XIV en España, una imagen que todavía está dando la vuelta al mundo.
9: Claudio Vergara, hemos hablado de este fenómeno varias veces, pero había que escucharlo esta mañana. ¿Qué tal? Buen día.
0: Hola, buen día. ¿Qué tal? ¿Cómo están?
25: Hola, Claudio.
0: Sí, Bad Bunny omnipresente. Uno no puede escapar mucho de él. Para mucha gente son fenómenos como los que alguna vez representaron, guardando los matices, las proporciones, por supuesto, Elvis Presley, los Beatles en los años 60. Para muchos jóvenes representan eso, esa gran dilocuencia, esa influencia, ese estar ante el artista que marca una época, que marca una generación y que difícilmente va a ser superado. Ahora Bad Bunny tiene un sustrato musical muy importante, las mezclas que él ha hecho cantando en español, por lo demás, que es algo que nunca antes había hecho, dominar el mundo solamente cantando en español y fusionando el trap con lo urbano, con la salsa, con rítmicas de la música negra también, es bastante meritorio, es bastante valioso y habla de un artista que por supuesto está marcando esta época y lo va a seguir haciendo. Muy probable que Bad Bunny siga marcando esta época, viniendo nuevamente a Chile, sacando discos interesantes y recordándonos esa primera vez que vino a Chile hace ya casi una década, cuando actuó en discotecas, en gimnasios, cuando era un artista muy de nicho, cantó en el Caupolicán, me acuerdo. Queda como una anécdota ese paso por Bad Bunny por Chile en sus inicios, que después marcaron tanta diferencia haciendo 3 Estadio Nacional la última vez, que pasó en enero de este año.
25: Y es tan omnipresente que uno entra al sitio de esta tienda multinacional de origen español de la familia de Amancio Ortega, es que no la quiero mencionar.
9: Dila nomás.
25: ¿Sí? Sara.
9: ¿Ya?
25: Y aparece en la lista, o sea, uno empieza a hacer scroll, a avanzar, y aparece la lista de ropa que auspicia, que creó, que está ligada a Bad Bunny.
9: Ah, tiene una línea.
25: Sí, hay una línea de ropa, porque él usó ropa de esa marca en el Super Bowl.
0: Super Bowl, sí.
25: Y ahora tiene ropa ahí que uno la mira y ¡pap!
9: ¿Cómo factura?
25: Benito.
9: Bad Bunny. Vamos a hablar de canciones y fútbol, ¿no?
0: Sí, los panoramas de este fin de semana están básicamente centrados en el fútbol. Hay que encerrarse prácticamente a ver partidos todo el fin de semana porque el Mundial sigue su desarrollo y a la

0: La cosa, ya. Volvemos con eso contigo, Claudio Vergara. Vamos a saber también de la información de la última jornada en el norte con estos militares bolivianos que ingresaron a nuestro país, y también de la acusación constitucional contra el exministro Grau, entre otras cosas.
1: Todo cuando celebramos que Bad Bunny haya superado los 1.000 millones de dólares.
0: Es una excusa para escuchar.

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0: Cooperativa. 8, 15 minutos. 8, 15 minutos.
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7: Buenos días. Un gran saludo a mi padre que ya partió. Y fue él padre y madre por 48 años. Así que feliz día a todos los padres.
8: Buen día, por acá Jessica de Ñuñoa.
9: Hola.
8: Un feliz día para todos los padres, aunque sea un poquito adelantado. Sí. En especial a mi papá de 92 años. Es el chiche de la familia. Lo cuidamos, lo protegemos, lo queremos mucho y lo celebramos. Así que a todos los papás que tengan una edad avanzada, espero que también lo celebren, lo cuiden, lo protejan y los mimen. Un abrazo.
10: Bueno, un abrazo para él, un abrazo para ellos, para los papás de cada una de nuestras casas.
9: Tal cual.
10: Pensando en el domingo, ¿eh?
9: Sí, pues eso hemos estado haciendo en el WhatsApp Cooperativa, el más 569-78-880770. Cuando estamos acompañados esta mañana.
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semana lleno de partidos. Queremos repasar algunos temas que van a sonar en las canchas de México, Canadá y Estados Unidos, las sedes del Mundial. Por ejemplo, ¿cuál es la historia de la canción que suena cuando salen los jugadores a la cancha?

0: selecciones cuando marcan un gol. ¿Quién lo sabe? Claudio Vergara. Claudio.
1: Ahí está sonando, de hecho, la canción que mucha gente ha escuchado cuando los jugadores saltan a la cancha, ese momento cero donde todo es, por supuesto, nervios, ansiedad, estallido. No solamente se escuchan las barras, sino que también se escucha esta canción de fondo, que es una canción que se llama Sirius y que es de Alan Parsons Project, el proyecto, el grupo británico encabezado por el músico Alan Parsons, que es uno de los grandes músicos de la era del rock progresivo en Inglaterra. Es un ingeniero de sonido que participó además en algunos de los discos más significativos del siglo XX, como el Abbey Road, el Let It Be de los Beatles, el Dark Side of the Moon de Pink Floyd, un artista realmente muy, muy potente. Y el año 82 compuso esta canción, Sirius, que a lo mejor mucha gente la conoce también en un sampleo de Gustavo Cerati para el disco Amor Amarillo, para una canción que se llama Pulsar. También por ahí la pueden indagar, porque también suena esta canción de Alan Parsons ahí en la obra de Gustavo Cerati. Pero bueno, Alan Parsons la compone el año 82, la escribe, no muy convencido. Él estaba buscando una canción para abrir su disco Eye in the Sky, y da jugando con un sintetizador digital muy típico de esos años, con este, con esta introducción, con este, con esta frase de sintetizador, y de alguna manera se convence de que esa debe ser la canción que abre ese disco Eye in the Sky, muy afamado. Esa canción también es muy conocida, y empieza a ser ocupada esta canción Sirius en gestas deportivas, en eventos deportivos. Hay un locutor que participaba en los partidos de los Chicago Bulls de básquetbol en Estados Unidos, y empieza a sugerir que esta canción suene cuando los Chicago Bulls entran a la cancha, como una suerte de sinónimo de épica, de heroísmo, de esfuerzo, de todo lo que significa para las gestas deportivas. Bueno. Los Chicago Bulls imponen esta canción, la hacen sonar en sus partidos, sobre todo cuando ingresaba Michael Jordan, su máximo astro, durante esos años. Y de ahí que en las canchas estadounidenses empieza a ocupar esta canción Sirius de Alan Parsons, y por eso en este mundial tan americanizado, donde tantas características de otros deportes propios de Estados Unidos se han impuesto en el fútbol, esta canción también de alguna manera salta de las canchas de básquetbol también a las canchas de fútbol cuando se inician los partidos en el mundial.
2: Qué buena. La historia dice que Alan Parsons estuvo en aquella azotea del último concierto de los Beatles.
1: Además, sí, ahí dirigiendo estaba. Ahí todo.
2: Era ingeniero de sonido.
1: Sí, perillando todo el concierto ese, sí.
2: Tal cual. Es verdad. Y otra cosa es cuando se celebra un golcito, por ejemplo, Estados Unidos.
1: Estados Unidos, Australia juegan hoy día, y si Estados Unidos hace un gol, es muy probable que suene esta canción que estamos escuchando de fondo, que es Free Bird de Lynyrd Skynyrd. Lynyrd Skynyrd es una banda absolutamente estadounidense, rock sureño, blues, gospel, boogie, una banda que hizo de las guitarras y de ese sonido tan típico del rock de los años 70 parte de su marca registrada. Y esta canción en particular es una canción muy singular, es una canción que tiene un solo de guitarra de 4 minutos, muy típico del viejo rock, del rock de vieja escuela, y es una canción que Lynyrd Skynyrd hizo propia en los conciertos. Era un momento de éxtasis en los conciertos donde había una comunión total con el público, y por tanto los fanáticos también la empezaron a adquirir como una canción propia. Lynyrd Skynyrd, además, que tiene una historia que algunos conocedores de la banda sabrán, que es la muerte de su cantante principal y su fundador, Ronnie Van Zant, en un accidente aéreo en el año 77 que prácticamente destruyó al grupo, lo fracturó en términos de su continuidad. Por tanto, Lynyrd Skynyrd también tiene esa historia trágica, y es elegida esta canción, Free Bird, como la canción que Estados Unidos elige, que le envía a la FIFA para decir cuando hagamos un gol, que puede suceder esta tarde con Australia, queremos que suene esta canción tan típicamente estadounidense.
2: Ellos son los de Sweet Home Alabama, por ejemplo.
1: Sweet Home Alabama, exactamente.
0: Que sí. Yo conozco más que esta, Pájaro Libre. ¿Y si convierte un gol a Australia, ¿qué va a sonar?
2: Esto está bueno.
1: ¿También va a sonar una canción rockera?
2: Esto está bueno.
1: Esa, por ejemplo. Ahí, esa sí que hay que celebrarla.
2: Agárrate.
0: Esta me gusta más, la verdad.
1: Sí, a mí me gusta. La otra un poquito lenta, la otra es como va creciendo. Esta me parece al tiro, te pega un sacudón y un golpe, porque es Thunderstruck de AC/DC, la gran banda australiana, con uno de sus grandes éxitos. Esta canción es del año 90 y significó la suerte de resurrección de AC/DC para las nuevas generaciones ese año 90, después de una década de los 80 bastante, bastante exitosa. Del disco The Razor Age es una canción que empezó muy tímidamente con un riff de Angus Young, el guitarrista de AC/DC, y se fue transformando en una canción muy típica de sus conciertos y muy propia, por lo demás, de la genética también de la banda nacida en Sydney, en Australia. Teniendo mucho que elegir los australianos, tienen mucho. Artistas como Men at War, como INXS, claro. Eligen AC/DC porque también es un emblema frente al mundo. Estuvieron en AC/DC hace muy poco en Santiago, en marzo, en la cancha del Parque Internacional, dando dos conciertos.
2: Sí, se pagó esa deuda. Sí. Esto es llamativo. ¿Bate no peito?
1: Así mismo, sí.
2: A ver. Esto ya es más brasileño.
1: Sí. Y más brasileño.
0: Y parece más futbolero también, debo reconocer.
1: Sí. Con la riqueza que tiene Brasil en términos musicales, debe ser uno de los países más diversos y más ricos del mundo en términos artísticos y creativos.
2: Otra cosa.
1: Sí, uno diría un Caetano, Gilberto Gil, no sé, hay tanto que elegir, pero bueno, eligen una canción que mezcla distintos cantantes de épocas y de géneros muy diversos. Esta es una canción muy coral, porque están las voces de la cantante Ludmila, el cantautor Joao Gómez, el cantante de samba Seca Pagodinho, el rockero Samuel Rosa del grupo Skank, que es un grupo que alguna vez también sonó acá en Chile, y el rapero Bey, son los que cantan esta canción Bate no Peito, que es una canción que tiene la diversidad de la cultura actual brasileña, porque mezcla funk, carioca, pop, electropop, algo de samba, claro, tiene ritmos muy actuales, son artistas de un éxito gigantesco en Brasil, que es un mercado por sí solo, es un mercado donde les basta y les sobra a los artistas para poder marcar su éxito. Pero bueno, uno echa de menos los grandes emblemas de Brasil, pero los futbolistas, la Asociación Brasileña de Fútbol, ha elegido esta canción para cuando ellos celebren sus goles.
0: Bate no peito es golpearse el pecho, ¿no? Sí. Claro, los católicos, claro, se golpean el pecho cuando van a misa y dicen por mi culpa, pero también tiene un sentido de orgullo, de pertenencia, de aquí estoy yo, pues estos somos. A lo mejor por ahí va la elección de la canción.
2: Papatinho.
1: Exactamente, sí. Y hoy día Brasil, uno imaginaría que algún gol debería ser. Entonces,
2: alguna cosita.
1: O sea, mínimamente, digamos. Es lo que uno esperaría. Así que esta canción debería sonar hoy día.
2: A la espera, por ejemplo, de Argentina.
1: Acá los argentinos tampoco se complicaron mucho. Y se cuenta en la prensa argentina que por elección de los propios futbolistas eligieron una cumbia. Vámonos con la cumbia, es el ritmo que nos gusta.
0: Es lo que bailan en el camarín.
1: Sí, en la música escucha del camarín, es lo que lo identifica. También Argentina, por supuesto, teniendo una riqueza musical que nosotros conocemos muy bien. Uno también se queda con las ganas de haber escuchado otra cosa, pero eligen a Onda Sabanera, que es un grupo propio de la cumbia argentina con reminiscencias a la cumbia colombiana, a la música tropical más del Caribe. Y eligen esta canción que se llama Matador, que no tiene nada que ver con la canción de los fabulosos Cadillacs en rigor, pero es una canción que habla también del barrio, que habla un poco de meterse en la onda futbolera de los barrios en los márgenes de Argentina. La canción, bueno, es una canción interpretada por Claudio el Sabanero Benítez, que es un emblema también de la cumbia de ese país, y bueno, habla de la predilección de la selección argentina por este ritmo que probablemente puede sonar el lunes 22 de junio cuando Argentina juegue su segundo partido con Austria, que uno también esperaría que algún gol va a sonar por ahí en ese encuentro.
0: A mí me gusta más el otro Matador, la otra Matador.
1: No, a mí también, sí. no hay por dónde perderse.
0: Y ojalá que no se equivoquen de nuevo como cuando estuvieron en Texas jugando el amistoso y en vez de ponerles el himno nacional, le pusieron la cumbia el bombón asesino a los argentinos.
1: De los Palmeras, sí.
2: Espectacular.
0: Que no se equivoquen de nuevo, sí.
2: Tú sabes que los Palmeras estuvieron en una final de Copa Sudamericana que nada, ni Bad Bunny ha podido igualar en el Super Bowl. No.
1: Es verdad. Sí.
2: Una maravilla.
0: Pero que les toque en el himno nacional nomás, digo yo.
1: Como corresponde, claro, no, totalmente.
0: Y esto es lo que va a sonar cuando convierta un gol Alemania.

0: en el de David Bowie.
1: Por supuesto.
2: Sí. Esta es una canción emblemática de los años 80. Sí. Es una canción, un exitazo de los años 80, muy alemán por lo demás. Y efectivamente está inspirado en el personaje del Major Tom que hizo famoso David Bowie en Space Oddity, gran éxito del año 69, donde relataba toda la travesía de un astronauta fuera de la Tierra y cómo se iba despegando en su soledad en el universo del planeta Tierra. Peter Schilling es un artista alemán que retoma este personaje, hace una suerte de secuela y el año 82 lanza esta canción en Alemania y la transforma en un hit nacional, en un hit increíble, cantada en alemán, pero fue tan exitosa que Peter Schilling hace una versión cantada en inglés ya para mercados más occidentales, para mercados como el estadounidense, y también se transforma en un éxito en una canción que sonó mucho en Chile en los años, la FM de los años 80 y 90, porque es una canción muy linda, es una canción que remite también a lo evocativo, a la soledad de perderse en el espacio. Sí. Es una canción muy buena y muy propia de los años 80, con sintetizadores, con un sonido muy sintético, muy bailable.
0: Que es propio de los alemanes, pues ahí nace la rave, Kraftwerk y otras cositas.
2: Así es, Major Tom Coming Home es la canción que eligieron los alemanes para una canción también que tiene una cosa así un poquito entre fría, pero también que te hace mover la patita. Es muy típica de la esencia alemana, de cómo ellos entienden la música, donde se generó la música electrónica, donde se han generado tantos géneros que tienen que ver precisamente con esto que explora Major Tom de Peter Schilling.
3: Oye, me gustó tu idea de cruzar la música y el fútbol, porque ahora voy a entender por qué de antes está sonando lo que suena. Yo pensaba que era absolutamente aleatorio, que lo decidía el que estaba ahí en la mesa de sonido del estadio.
2: El DJ del estadio.
0: Sí. Esa épica con Alan Parsons de fondo.
2: Increíble. Igual elegidas por cada uno de los futbolistas. Uno se preguntaría si Chile hubiese clasificado, qué canción hubiésemos elegido para celebrar los goles. Eso queda de tarea para la casa, ¿no?
3: Queda de tarea.
0: Está buena.
3: Queda de tarea.
0: Sí. Buena pregunta.
3: Claudio Vergara, gracias por todo. Un abrazo. Hagamos
0: la pregunta cuando vayamos al Mundial. Ojalá.
2: Ojalá en 4 años. Ojalá.
3: Chao, Claudio.
2: Chao, gracias. Estoy bien. Chao.
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7: 4 grados. 4 grados en Santiago.
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12: Cooperativa. 8:35 minutos. 8:35 minutos.
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14: La segunda fecha del grupo C de la Copa del Mundo entra en acción este viernes 19 con la selección brasileña enfrentando a su símil de Haití con la obligación de ganar para asegurar su paso a los 16avos de final del Mundial. El técnico Carlo Ancelotti prepara modificaciones en relación al equipo que empató ante Marruecos en el estreno. El ingreso de Danilo por la banda derecha, la inclusión de Fabinho por Casemiro son una de las novedades que prepara el técnico italiano, mientras que en ofensiva Rafinha con Vinicius serán titulares, mientras que el centro delantero va a salir entre Gabriel Martinelli o Luis Enrique, que van a estar peleando esa posición de extremo derecho, mientras que el centro delantero será Mateus Cunha o Igor Thiago. El partido se va a jugar a las 20:30 horas en el Lincoln Financial Field de la ciudad de Filadelfia, pero antes de esto, 18 horas, en el Gillette Stadium de Boston, se va a jugar un encuentro clave también entre Escocia, que ganó en el estreno Haití, y Marruecos, que igualó ante la verde amarela. El duelo entre Brasil y Haití será transmisión de Cooperativa Deportes hoy desde las 20 horas.
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15: Mesa de reporteros y reporteras, estamos junto a Rodrigo Vergara como cada mañana y a esta hora queremos sumar a la conversación al subsecretario general de gobierno José Francisco Lagos. A 100 días del inicio de la administración del presidente José Antonio Kast, La Moneda ha defendido esta semana avances en inversión, el ajuste fiscal que está proponiendo en el Congreso con su mega reforma y también su agenda legislativa. Desde la oposición han salido a acusar falta de autocrítica, errores de instalación, bajo cumplimiento de promesas. ¿Qué dice el subsecretario general de Gobierno, José Francisco Lagos, a 100 días del inicio de esta administración? ¿Cómo está? Muy buenos días.
12: Hola Verónica, hola Rodrigo, ¿qué tal? Buenos días, un gusto saludarlos.
16: Igualmente, subsecretario, buen día, bienvenido. 100 días ya. Uno cree que tal vez el gran punto de inflexión fue el discurso del 1 de junio pasado. Ayer hablábamos con la analista Tatiana Klima y ella nos decía que le daba la impresión de que más bien eso fue el cambio de gabinete, donde como que se asumió un error o los problemas de instalación que hubo. En ese cambio sale también la ministra Mara Cedine. Si nos puede decir a su juicio, digamos, ¿cuál es el factor principal en ese cambio? Y si es así, pues si hubo autocrítica al asumir ese ajuste.
12: A ver, lo primero es que nosotros creemos que el punto de inflexión se produjo el mismo 11 de marzo, y el 11 de marzo es que cambió la mano respecto a materias que son sensibles para la ciudadanía y que en el fondo venían siendo olvidadas de la agenda o de las prioridades del gobierno. En el fondo, lo que nosotros quisimos transmitir y que fue el mensaje que dio el presidente José Antonio Kast, por ejemplo, en la cuenta pública, pero también a través de las distintas iniciativas en materias que son especialmente sensibles, es que las prioridades ciudadanas vuelven a ser las prioridades del gobierno, cosa que muchas veces con la discusión política se tienden a perder, pero estas urgencias sociales que hoy día vemos algunos de esos efectos en materia económica, por ejemplo, en materia de seguridad o en materia educacional, terminaban siendo postergadas por otro tipo de agendas que finalmente no terminaban dando respuestas para cosas que son esenciales para la ciudadanía. Por eso, el mandato que nosotros hemos tenido durante estos 100 primeros días es que esas urgencias sociales, que son muy sensibles para la ciudadanía, sean las prioridades del gobierno. Y en eso, solo para comentar tres cosas que nos parecen que han sido cambios sustanciales en que vuelve a ponerse el sentido común en la discusión pública. Primero, en materia de seguridad, volver a apoyar a los carabineros, controlar la frontera, intentar poner todos los medios a disposición para saber quién entra o no a nuestro país. Ha sido un cambio que ya ha tenido resultados bastante significativos, sobre todo en materia migratoria o en materia de seguridad. En esto es una cuestión que parece obvio de perogrullo, pero muchas veces no hay acuerdo político transversal. Vemos iniciativas, por ejemplo, contrarias a reforzar el esfuerzo que hacen los carabineros, y por eso nos preocupa y creemos que debería ser un esfuerzo constante. En materia de educación, por ejemplo.
15: Secretario, sí. perdón, pero para ir matizando entre medio, ¿no? ¿Y por qué usted cree que ese avance que usted dice, ese cambio que se produce desde el día 1, el 11 de marzo, no se refleja en las encuestas que les dan, no sé, Criteria, 39% de aprobación, 52% de desaprobación, CADEM, 44% de aprobación, 52% de desaprobación? ¿Por qué no se refleja ahí?
12: Bueno, es que hay cuestiones muy interesantes, y esto es un fenómeno no solamente nacional, sino que mundial, respecto a cuáles son las expectativas que se generan en torno a los gobiernos que asumen y cómo eso se traduce en la aprobación ciudadana en los instrumentos de opinión pública. Nosotros somos el Ministerio de las Comunicaciones.
15: ¿Por los mismos gobiernos mientras están como candidatos?
12: No, yo iría mucho más allá, que hay una cuestión sociológica respecto a cuánto la ciudadanía espera. No solamente a los gobiernos, a todas las instituciones, para que se generen cambios en las políticas públicas o en la realidad que viven ellos día a día. Cuando en otros estudios de opinión se le pregunta a las personas cuánto cree que es el largo plazo, las personas señalan que es un promedio de 90 días. Por tanto, hay un fenómeno global que ese es, me parece que es un contexto razonable para mirar esto con cautela. Nosotros miramos la encuesta, estamos pendientes, por supuesto, de todos estos estudios de opinión pública, pero sabemos que son fotos del momento, que además tienen muchos influjos que a veces, o sea, no a veces, siempre para los gobiernos son imposibles de predecir. De hecho, a veces son más o menos inexplicables por la opinión pública. Por tanto, nosotros estamos tranquilos en ese señal. Nos interesa que estén los esfuerzos concentrados en transmitir de mejor manera que el gobierno está poniendo las prioridades de la gente en las prioridades de la agenda pública.
16: Oiga, ya, pero volviendo al tema de la expectativa, ¿se hace cargo o se hacen cargo de, por ejemplo, lo que había en esa materia respecto de la seguridad, por ejemplo? Sin embargo, a poco andar hubo que cambiar la ministra, y se supone que en campaña parecían tener todas las respuestas listas, digamos, y parece que no fue así.
12: Bueno, siempre se señaló que la seguridad es un tema bastante complejo, que los resultados no llegan de un día para otro, pero lo importante, y es lo que hemos trabajado desde el día uno, es que se notara un cambio de mano respecto a cómo se relaciona el Estado y las instituciones con esa materia.
16: ¿Pero es solo un tema de carácter, de voluntad?
12: No, al contrario, esto ha sido, y por eso me parece que el punto de inflexión se produjo desde el mismo 11 de marzo, que es que esto se tradujo en acciones concretas. De hecho, el propio día del cambio de mando, el presidente realizó iniciativas que incluían, por ejemplo, la duplicación del despliegue de las Fuerzas Armadas en las fronteras del país, el plan del norte, de la construcción de la frontera, de las barreras físicas, y por tanto, ese tipo de cosas, independientemente de todo el ruido comunicacional que hubo alrededor, que es indudable que lo hubo, se tradujo en cosas concretas desde el día uno, y por tanto lo que hoy día estamos viendo, los resultados en disminución de delitos, disminución de ingresos ilegales, no solamente corresponde a una cuestión de actitud, que por supuesto que es importante, sino que también corresponde a un conjunto de iniciativas que van mostrando que está cambiando la mano en materia de seguridad, y eso hoy día ya es percibido por la ciudadanía.
15: El alza de la oficina, subsecretario José Francisco Lagos, quedó instalada como el primer gran golpe político del gobierno, no en materia económica. Mirado en retrospectiva, ¿el problema fue la decisión, la forma de comunicarla, ambas cosas?
12: Lo primero es que nosotros estamos en un país en que hay ciertos imponderables que obviamente no tenemos cómo controlar. Sabemos que somos un país de desastres naturales, también estamos abiertos a la economía mundial, por tanto hay cosas que no podemos saber, como por ejemplo en este caso la guerra en Medio Oriente. Pero lo que sí podemos hacer, y es lo que deberíamos hacer como Estado, como sociedad, es cómo estamos preparados frente a esta eventualidad. Y por tanto nosotros, cuando llegamos al gobierno, nos vimos enfrentados a una situación que no solamente no dependía de nosotros, que era una situación internacional, sino que no estábamos lo suficientemente preparados para enfrentar de la mejor manera posible un alza en el precio de los combustibles como el que estábamos viendo, y además que era un fenómeno que se estaba dando en todo el mundo. Por eso nosotros quisimos traer la discusión a esa línea, a la línea de cómo hacemos para que nuestro Estado o nuestra sociedad en su conjunto esté bien preparada para este tipo de cosas.
15: El problema
12: no
15: es que
12: solamente
15: no hubo discusión, pues se tomó la decisión y se aplicó nomás. Y después en la cuenta pública, el presidente dijo que eligieron responsabilidad por sobre popularidad. ¿Cómo se evita que esa frase suene a que el costo lo pagan las familias, subsecretario?
12: O sea, lo primero es que si hubo una discusión, esto fue a través de un proyecto de ley, le presentamos la idea al Congreso y las fuerzas políticas en esto estuvieron de acuerdo con la idea del gobierno, entre otras cosas porque las fuerzas políticas entendieron que no había alternativas distintas a, dada la situación, la delicada situación fiscal a la que enfrentaba nuestro país. Lo segundo,
15: un Congreso que tiene mayoría oficialista, si recordemos, ¿no?
12: Sí, pero en esto hubo acuerdo transversal, sobre todo no solamente en la medida del alza de las bencinas, que es una medida que sabemos que es impopular, que a ningún gobierno le gusta hacer, pero que en paralelo lo que propusimos a la discusión era que no solamente estábamos dejando de gastar en este subsidio que es parejo para todos, sino que podíamos focalizar la ayuda en aquellos sectores que se iban a ver especialmente afectados por el alza de combustible, y por eso activamos el Plan Chile Sale Adelante, donde se han activado subsidios para personas específicas, sí, por ejemplo, transporte escolar, o también el beneficio del cupón de gas que ya han cobrado más de 3 millones de personas.
16: Subsecretario, claro, ahora hay que precisar que esa decisión política, digamos, que pasó, entendemos, por el Ministerio de Hacienda, de sincerar finalmente y de traspasar el alza de los combustibles, fue una decisión administrativa. Eso no pasó por el Congreso. Lo que pasa por el Congreso fue el plan de mitigación, que es otra cosa, pero que va de la mano, hecho el punto. Lo otro, ¿qué le parece o cuánto complica al gobierno a la Moneda esto de que el ministro Quiroz, a propósito del plan económico, haya dicho que esto era como parte de la batalla cultural? Porque eso, en campaña hicieron todo lo posible por dejarlo de lado, digamos, guardado en un cajón por ahí.
12: A ver, es que primero habría que distinguir qué es el concepto de batalla cultural, pero a nosotros nos parece que cuestiones que antes parecían olvidadas, como por ejemplo que un país no gaste más de lo que le ingresa, o que debemos ser responsables con el uso de los recursos públicos, o que debemos entregar información fidedigna para poder tomar las mejores decisiones, también son parte de un cambio cultural. Es decir, que nuestro país tenga las cuentas ordenadas, que no nos sobrepasemos en el endeudamiento, que gastemos bien los recursos en aquellas materias que especialmente son sensibles para la ciudadanía, corresponden también a un cambio de mano que requiere un cambio cultural, porque no podemos seguir con esta situación de declive económico como lamentablemente lo hemos visto en los últimos años. Y esto además se traduce en cuestiones que son sensibles, por ejemplo, en el caso de las bencinas, que el costo lo tuvieron que pagar las personas, pero en niveles de desempleo, en niveles de servicios que presta el Estado. Aquí hay una cuestión, si quiere, también en lógica cultural, pero nosotros tenemos un Estado con muchos recursos, más que nunca en la historia de nuestro país, con muchos funcionarios, con muchos ministerios, y pareciera que hay un descontento generalizado respecto a los servicios que presta el Estado. Y esa discusión tiene parte de política pública, pero también de discusión cultural. ¿Queremos un Estado que preste mejores servicios a las personas, o queremos un Estado, lamentablemente, que no lo haga de manera adecuada?
16: Oiga, yo sé que puede resultar incómodo, pero ¿cómo absorbe finalmente la moneda el gobierno los errores que a rato salidas del libreto de por medio se cometen desde la propia presidencia de la República? No sé, estoy pensando en la frase de la metáfora, estoy pensando en la comida con los compañeros de la universidad en La Moneda. ¿Hay un mea culpa en la interna ahí o no?
12: O sea, más que mea culpa, nosotros hemos dado vuelta a la página respecto a esas situaciones en particular, entre otras cosas porque el mandato que nos ha dado el presidente de la República es preocuparnos de las urgencias sociales. Yo sé que muchas veces en la discusión comunicacional, por mi cargo me dedico a esto, muchas veces el ruido ambiente termina generando que se distraigan las prioridades de los gobiernos en general, y por eso el mandato que nos ha dado el presidente es poner y hacer todos los esfuerzos posibles para que la urgencia social, y que finalmente son los temas que le interesan a las personas, sean las prioridades de la agenda. Por eso es que estamos impulsando todo este tipo de medidas que en paralelo han logrado avanzar en el Congreso, han avanzado popularmente varias de ellas, y también que implican un ordenar la casa, que finalmente es el esfuerzo que le pedimos a todas las familias y que también lo tiene que hacer el Estado.
15: Están cumpliéndose los primeros 100 días del gobierno. Si tuviera que proyectar los próximos 100 días, en pocas palabras, subsecretario Lagos, ¿cuál es la prueba que el gobierno tiene que pasar para demostrar que no solo está ordenando la casa, sino gobernando con resultados?
12: Lo primero es que tenemos muchas expectativas de la aprobación del proyecto de ley de reconstrucción. Creemos que en ese plazo que usted propone, Verónica, se va a aprobar este proyecto, y eso va a ser una muy buena noticia para las familias, especialmente para esos 944.000 chilenos que buscando un empleo no lo encuentran. Creemos que ahí no solamente un tema económico de personas que ven dificultado llegar a fin de mes, sino que hay un tema de expectativas de vida o de proyectos que se ven frustrados. Por eso creemos que en estos próximos 100 días se va a dar esa realidad. Lo segundo es que deberíamos tener un cambio de mano reflejado también en mejores resultados en materia de seguridad. Ya vamos por la senda correcta, pero eso se tiene que seguir traduciendo día a día, y es un esfuerzo constante la disminución de delitos, especialmente aquellos delitos de alta connotación pública, que son no solamente son afectadas las personas que son directamente víctimas de estos delitos, sino que generan una conmoción pública que no es positivo para ningún país. Y en esas dos materias nosotros esperamos que durante esos próximos 100 días hayan cambios relevantes.
16: El subsecretario general de Gobierno, José Francisco Lago. Oye, ¿qué va a pasar con toda la gente que trabaja ahí si es que funciona esta idea de eliminar ese ministerio?
12: Bueno, el proyecto está en elaboración, pero hay cosas que hace en la Secretaría General de Gobierno que son necesarias. Tenemos divisiones que son muy importantes, por tanto, no debería haber problema en esa materia, y lo que queremos es primero tener un Estado que le entregue buenos servicios a la ciudadanía, y por eso el presidente propuso esta mesa técnica que va a hacer un proyecto para todo el Estado, no solamente para el ministerio en particular.
16: Bueno, como una suerte de oficina. ¿Lo ha complicado el trabajo con Interior? Porque Alvarado está con estas dos chaquetas, digamos, en Interior y en la vocería.
12: No, nada, al contrario, ha sido una relación muy fluida. Nos encomendó además el ministro ayuda a los subsecretarios, en caso de Interior a Máximo Paez, y en caso a mí en la CEGOF. Y eso ha resultado muy bien. Con el ministro Alvarado nos conocemos hace mucho tiempo, así que ha sido bastante fluido.
15: Subsecretario José Francisco Lagos, muchas gracias por haber conversado con nosotros esta mañana. Que tenga un buen día.
12: Muchas gracias a usted, que esté muy bien.
16: Buen día.
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32: Cooperativa, 8:56 minutos. 8:56 minutos.
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15: 9 niños haitianos fueron encontrados en Graneros y Estación Central. La Contraloría entregará en los próximos días su informe final sobre los ingresos irregulares.
0: Actualmente en Estación Central ya son 7 los niños que han sido encontrados. Si bien están en condiciones de vulnerabilidad, son niños que están escolarizados y pertenecen a la red social de nuestra comuna.
1: Se nos ha notificado que en nuestra comuna de Graneros tendríamos cerca de 9 niños. Hemos encontrado 2 de ellos que están en nuestro colegio municipal.
16: Primeros 100 días de CAS, pese a las encuestas se nota el cambio de mano, dice el subsecretario general de gobierno, José Francisco Lagos. ¿Cómo absorbe finalmente la moneda el gobierno los errores, salidas del libreto de por medio, se cometen desde la propia presidencia de la República? ¿No?
12: Más que mea culpa, nosotros hemos dado vuelta a la página respecto a esa situación en particular, entre otras cosas porque el mandato que nos ha dado el presidente de la República es preocuparnos de las urgencias sociales. Yo sé, muchas veces el ruido ambiente termina generando que se distraigan las prioridades de los gobiernos en general, y por eso el mandato que nos ha dado el presidente es poner y hacer todos los esfuerzos posibles para que la urgencia social, y que finalmente son los temas que le interesan a las personas, sean las prioridades de la agenda. Por eso
15: estaban jugando fútbol y les dispararon desde un vehículo en movimiento. Hay 3 menores heridos en Quilicura. También hubo disparos en un robo de láminas mundialistas en Estación Central.
2: En primera instancia estaba vendiendo láminas, digamos, del mundial de fútbol. El comprador con el acompañante habrían exhibido un arma de fuego para intimidar, digamos, al denunciante. Se habría iniciado un forcejeo donde se habrían percutado 4 disparos por parte de los supuestos compradores.
16: Formalizan a los 3 adolescentes imputados por el parricidio por encargo de una vecina de Loncoche. Eso es la región de la Araucanía, entre ellos su hija.
15: Y en el fútbol, la U derrotó a O'Higgins y quedó tercero en la Liga de Primera México, el primer clasificado a la ronda de los 32 mejores del Mundial, por un error de Corea del Sur. Esta noche, Brasil y Haití juegan en Cooperativa Deportes.
16: Bueno, Paraguay, Turquía también, tarde, cerca de la medianoche, ¿no? Sí, tarde. Sí.
15: Pero mañana es sábado.
16: Está bueno ese partido.
15: Hay menos gente trabajando, los que tienen turno.
16: Qué rico que viene.
15: Nos vamos, gracias por informarse con nosotros. Ya llega Cecilia Robaretti a tomarse el primer café.
16: Primer café, que esté muy bien.
15: Buenas noches.
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4: Son las 9 de la mañana, 1 minuto.
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5: Hola, hola, buenos días. ¿Cómo están? 9:07, otra fresca mañana, pero que luego va a cambiar ya con la agüita y lluvia que le vamos a detallar en el informe meteorológico. Saludamos en este viernes, y vuestro cuerpo lo sabe, viernes 19, comienza la previa, la víspera para celebrar a todos los papás. Muchos lo van a hacer seguramente mañana sábado, y otros el domingo con algo rico en compañía de la familia, quienes tienen el papá con vida todavía, ¿verdad que sí? Saludos cordiales a don Romualdo, que lo pase bien, están de santo. Iniciamos nuestro programa para este día.

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Vamos a revisar de inmediato el pronóstico del tiempo. A ver, ¿cómo va a estar el fin de semana? Bueno, llegan las lluvias hoy, ¿eh? Se anuncian que ya, aparentemente, ya cerca tipo de 1 de la tarde, pasadito por ahí, ya estarán llegando el frente de mal tiempo, que va a traer precipitaciones para hoy viernes, para mañana sábado y para parte del día domingo. Las temperaturas no van a pasar más allá de los 11 grados, en todo caso, hoy, mañana y pasado mañana. Así que a abrigarse igual, a cuidarse y a protegerse, y por supuesto andar con el paragüita si va a salir, porque vamos a tener lluvia este fin de semana que va a afectar las regiones del Biobío, la Araucanía, Los Ríos y también la región de Los Lagos.

Ritmo de la Lombriz. Bueno, le vamos a contar a esta hora nosotros temprano que ayer estuvo el doctor Marcos al día con, obviamente, agenda prácticamente completa, y ahora nuevamente volverá la próxima semana, el día jueves, porque hoy él va a atender en Clínica Red Salud de Puerto Montt. 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

Música con la banda argentina de Miguel Mateos y el grupo SAS. Es la hora 9:41, amigas y amigos. 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Oiga, a propósito le voy a contar que, bueno, estamos a horas de, a pocos días prácticamente, no ahora voy a decir, de iniciar la estación del invierno acá en el hemisferio sur, que va a comenzar oficialmente, yo creo que no nos vamos a dar ni cuenta porque esto va a ser en la madrugada de este domingo 21 de junio, cuando sean las 4 de la mañana con 24 minutos hora de Chile. Justamente se va a producir este fenómeno astronómico conocido como el solsticio de invierno, que marcará el día con menos horas de luz solar y el inicio de la estación más fría del año, como es el invierno.

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Baila para mí. Buena música para toda la familia, para todos los gustos. Y bueno, también vamos revisando noticias, lamentable noticia, una tragedia acá que golpea a nuestros vecinos de la región de Los Lagos, ya que un lamentable accidente enlutó esta madrugada justamente de hoy viernes en Calbuco, en la región de Los Lagos, donde un padre junto a su hija menor de edad fallecieron luego que su embarcación se volcara en el mar. Las víctimas fueron identificadas, de acuerdo al informe que está entregando la Fiscalía, como Claudio Villarroel Baltazar, de 43 años. Qué pena, oiga, su hijita de solo 4 años de edad, Mayra. Este trágico hecho fue confirmado también por el alcalde de la comuna a través de sus redes sociales, señalando que con mucha pena lamenta informar que se ha confirmado el fallecimiento de don Claudio Villarroel y su pequeña hija de tan solo 4 añitos, Mayra. Comparte el dolor que debe estar sintiendo, y me imagino, obviamente, la familia. La información que está en pleno desarrollo, ya que se está realizando trabajos todavía de investigación, precisamente por parte de la PDI, que se trasladó al sector ahí en Calbuco, acá en la región de Los Lagos, donde el alcalde hace algunos instantes ha señalado que decretó duelo comunal para la comuna de Calbuco. ¿Ah? Qué triste, qué lamentable tragedia. Un papá y su pequeñita de 4 añitos esta madrugada fallecieron ahogados ahí en el sector de Calbuco, dice la noticia.

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2: Son las 10 de la mañana, un minuto.
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Sí, es la hora 10 de la mañana con 10 minutos, queridas amigas, en viernes, comenzando este fin de semana, donde muchos van a dar la despedida, ¿eh? Porque al chileno, usted sabe, no le falta motivo. Muchos le van a dar la despedida mañana sábado a la estación del otoño, y otros van a recibir a la madrugada la estación del invierno, ¿eh? Qué increíble. Bueno, así somos los chilenitos y las chilenitas. 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Bien, vamos a seguir avanzando en la programación de este día viernes. Recuerde que estamos juntos, usted y nosotros, hasta el mediodía.

La música con Rata Blanca, es la hora 10:18. ¿Sabe usted que hay 4 factores de riesgo relacionados al 99%, ya que está tan común en todo el mundo y en Chile, vaya que sí, en el 99% de los ataques cardíacos y los famosos accidentes cerebrovasculares conocidos como ACV, según un nuevo estudio? Bueno, este estudio que se dio a conocer ayer a nivel internacional, que siguió más de 10 millones de adultos a lo largo de todo el mundo, incluido Chile, identificaron 4 factores de riesgo presentes en casi todos los infartos y accidentes cerebrovasculares. Está muy interesante, fíjese, este estudio masivo que analizó la salud de más de 10 millones de adultos y que descubrió un común denominador en las personas que desarrollaron una enfermedad cardíaca o un evento conocido como ACV. De acuerdo a esto, se revelaron que existen 4 principales factores de riesgo para este tipo

tipo de afecciones todas las personas que habían tenido un infarto o accidente cerebrovascular presentaban al menos uno de ellos, lo cual presume, ¿no es cierto?, que se está avanzando bastante en este tipo de estudio. De acuerdo al mismo, los pacientes que desarrollaron una enfermedad cardíaca o sufrieron un ACV al menos presentaron, por ejemplo, uno de estos cuatro síntomas: presión arterial alta, sobre 120, colesterol alto, niveles de azúcar en la sangre altos y el tabaquismo, justamente haya sido pasado o presente también incidió. Prácticamente todas las personas, de acuerdo a este estudio, que han sufrido un ACV o algún problema de algún infarto de tipo cardíaco o al miocardio, presentaron justamente este tipo de situaciones de salud. Ahora bien, de las cuatro, la que la lleva es la hipertensión, que fue el factor de riesgo que más se repitió en quienes padecieron eventos cardiovasculares y en este caso los famosos ACV. De ahí entonces que se llama a la población a tener mucho cuidado si usted presenta estas anomalías, a tener mucho ojo ante cualquier síntoma que podría alertarle sobre un preinfarto o un ACV. Repito, presión arterial alta permanente, colesterol alto, niveles de azúcar alto en la sangre y también el tabaquismo. Así que ojo con eso.

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Son las 10 de la mañana con 39 minutos, señoras y señores, que comparten nuestra programación. Y nosotros, por supuesto, invitándoles a Carnicería Temuco y Fábrica de Cecinas La Unión, que ya está preparado desde hoy con los combos parrilleros, los anticuchos a pedido, los cortes de asado categoría B, para celebrar a los papás este fin de semana. 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Oiga, hay cosas que a veces uno se impacta y que ocurren en el mundo, y esto lamentablemente pudo haber terminado en una pero terrorífica tragedia, pero ahí está, en todo caso fuera de riesgo vital. Un niño de 3 años resultó gravemente herido luego de ser, escuche bien, arrojado al foso de los cocodrilos de un zoológico en Inglaterra. Realmente, cuando yo me enteré de esta noticia, dije, pero ¿cómo puede pasar eso? Bueno, este hecho es investigado por parte de la policía y el Ministerio Público en Inglaterra como un presunto intento de asesinato, por lo cual un hombre de 30 años fue detenido precisamente por la policía. La BBC de Londres, que ha estado informando respecto a esta noticia, que obviamente ya ha dado la vuelta prácticamente al mundo, dice que no existen antecedentes de que el supuesto autor del este presunto, ¿no es cierto?, intento de asesinar a este pequeño conociera a la víctima. La verdad que hay una investigación, pero ya hay una persona detenida posteriormente a esta situación. El zoológico decidió cerrar sus puertas hasta no mediar medidas más extremas de seguridad. Ahora, ¿cómo este niño ocurrió, cómo llegó a este lugar del zoológico donde estaban los cocodrilos? Se está investigando, pero se supone y se presume extraoficialmente que habría sido un hombre de sobre los 30 años que habría empujado, como decimos en Chile, ¿no es cierto?, por no decir arrojado, a este niño a esta sección de la jaula o de la piscina donde estaban los cocodrilos, que fue rescatado casi oportunamente, pero con heridas de extrema gravedad, y está siendo, por supuesto, atendido en el hospital ahí de Inglaterra. Increíble esta situación.

Bien, vamos a seguir revisando otras noticias. La verdad que han habido bastante información respecto a lo que yo voy a decir a continuación, y no tan solo de esto, pero la prensa regional destaca una noticia que habla de apoderados de la escuela rural de Yancacura, de nuestra ciudad, que se están oponiendo al eventual cierre del recinto. Hay por ahí, fíjese, en las redes sociales una información que más o menos ya se filtró sobre un mes, si no me falla la memoria, donde se está denunciando que serían varios los colegios que aparentemente el próximo año de la parte rural cerrarían sus puertas, cerrarían sus aulas, pero específicamente la incertidumbre también existe en el sector de Yancacura, esta escuela ubicada en uno de los puntos más aislados de nuestra ciudad, lo anterior considerando que desde el Departamento de Educación Municipal les habrían ratificado, mejor dicho, notificado el cierre de este colegio, que no sería el único, se está hablando de otros establecimientos de la comuna de La Unión, me refiero a la parte rural. Esta es una noticia que seguramente va a estar en pleno desarrollo a medida que pasan los meses y sabremos de aquí a fin de año qué es lo que va a ocurrir realmente, pero hay bastante preocupación precisamente por parte de padres y apoderados de los sectores rurales, donde se ha dicho que ciertos colegios estarían cerrando ya para el próximo año, no estar con las puertas abiertas para los niños que estudian. Es una cosa que preocupa mucho a los papás de ciertos sectores rurales que corresponden a la comuna de La Unión.

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4: Son las 11 de la mañana.
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3: Buena gente, especialmente las damas.

0: Bien, vamos a saludar hoy día a la Policía de Investigaciones, ¿ah? Hoy día es el día oficial, están de aniversario a lo largo de Chile. La PDI se conmemora justamente cada 19 de junio, celebrando su fundación ocurrida el año 1933. Este día se rinde homenaje a la labor de los detectives y, por supuesto, también actividades en las distintas unidades de la Policía de Investigaciones a lo largo de Chile. Los tenemos nosotros de vecino acá al lado, así que un saludo a nuestros amigos de la Policía de Investigaciones, la PDI, que hoy día están celebrando su día oficial. 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

Ya le vi el calendario de partidos que van a estar muy interesantes. Hoy día juega Brasil también, así que con mayor razón todos invitados. Pero ya a partir de la 1 usted puede ir a almorzar, ¿eh? Si no quiere bajar al centro. A total, mañana es sábado, además que hoy es viernes, su cuerpo lo sabe. Así que todos invitados a la Fuente 63. Hoy y mañana, desde la 1 de la tarde hasta las 2 de la mañana. A propósito de fútbol y todo esto, fíjese que la selección chilena cambia de auspiciador, ya pensando en las eliminatorias, mire, de rumbo al próximo mundial que se va a jugar el 2030. La Roja se vestirá con una nueva marca, ¿eh? Luego de varios años colaborando con Adidas, ahora el combinado nacional pasará a lucir la ecuatoriana Marathon en sus uniformes oficiales. De acuerdo justamente a esto, fueron 6 marcas que presentaron ofertas formales a la ANFP en el proceso de licitación, pero la que dio mayor confianza y les gustó a todos fue la de la Marathon, que fue la mejor de acuerdo a los expertos elegida, y con eso se va a vestir entonces esta nueva camiseta nuestra selección chilena, pensando en el próximo mundial.

Bueno, ayer justamente y anteayer estábamos hablando, y de hecho todos los medios, que ya se dio inicio, ¿no es cierto?, se activó el canje de los famosos cupones de este gas, precisamente para ayudar a miles de familias a lo largo de todo Chile, y que se va a extender para canjearlo hasta el mes de septiembre. Pero quiero hacer alcance de dos cosas que increíble, increíble cómo ya las personas que quieren aprovecharse de esta situación. Miren, Santiago, por ejemplo, donde habían algunos locales que vendían el cilindro de 15 kilos, no sé, por 25, 24, ya lo subieron a 27. O sea, la idea es ganar platita a como de lugar, de acuerdo a lo que valora, ¿no es cierto?, el canje justamente de este cupón de gas, que tiene un avalúo de 27.000 pesos. Esa es una cosa. Y lo otro, que ya en redes sociales, fíjese, en Santiago, y no me extrañe que se extienda a las otras regiones, habían inescrupulosos que están vendiendo el ticket, ¿no es cierto?, el cupón de canje en las redes sociales, ¿ah? Algunos lo están ofreciendo entre 20 hasta 18 mil pesos, y la verdad, cosa que ya se hizo la denuncia respecto a esta situación. Me parece realmente increíble, gente que necesita y que simplemente ya lo miran como negocio, es decir, pude tener, ¿no es cierto?, este cupón, y ahora lo pongo en venta en redes sociales más barato, y así pesco esa platita y la cupo en otras cosas. La verdad cosa que da un poco de vergüenza que hayan chilenos que estén justamente aprovechándose de este beneficio que tantas familias lo necesitan para hacer, ¿no es cierto?, negocio con el mismo.

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2: Revisamos la UF hoy, 40.790 pesos. Índice de valor promedio 41.931 pesos y el dólar observado hoy 897 pesos coma 19 centavos.
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Pa' dentro y pa' afuera. Oiga, una historia increíble. Y seguimos nuevamente en la región de los lagos. Yo daba esa trágica noticia, ¿no? Este papá con su niñita de 4 años volcó un bote y se ahogó esta madrugada. Pero también ocurrió otra historia al más puro estilo del Discovery Channel, de History Channel y otros canales dedicados al mundo salvaje. Una increíble historia de sobrevivencia, digo, se gestó justamente esta semana en la isla grande de Chiloé, donde una mujer de 55 años apareció luego de 4 días extraviada. Para ello, caminó más de 10 kilómetros de bosque nativo junto a su perro, en jornadas donde las temperaturas registraron cifras bajo cero y solo se alimentó de raíces, frutos silvestres, entre otros. Se trata de Doris Kimán y su perro Cheme, cuyo rastro desapareció la tarde del domingo pasado en el sector de San Juan de Quellón, lo que movilizó un amplio operativo que contó con la colaboración de más de 100 personas que salieron a su rescate en pleno monte y cordillera de esta isla. Se estima que sortió más de 10 kilómetros de quebradas, pantanos, lomas boscosas, ríos y también animales salvajes ahí. La verdad que fue una historia como salida de una película, más puro estilo o como un reportaje o el programa del Discovery propiamente tal, que vivió esta compatriota y que a Dios gracias fue rescatada en el día de ayer, apareció y que sobrevivió junto a su perro. Dice, cuenta la historia, que en las noches se abrazaba a su perro para darse calor mutuo para poder sobrevivir a las temperaturas bajas. Una historia que seguramente más de alguien va a inspirarse en algún reportaje, o por qué no decirlo, futuro, una película nacida de esta historia real que ocurrió en la isla grande de Chiloé. 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

Ok, faltan 8 minutos para las 12 horas. Antes de despedirme, quiero contarles que el Ministerio de Salud habilitó esta mañana una plataforma que permite, ojo, buscar los vacunatorios abiertos, especialmente los fines de semana a lo largo de Chile, para que las personas puedan saber dónde acudir para inocularse contra la influenza, el COVID-19, neumococo, virus respiratorio sincicial y el coqueluche. www.minsal.cl. Desde su teléfono, desde su computador portátil, usted chequee, y si por razón de trabajo no ha podido vacunarse, ahí va a ver entonces cuál es la opción más cercana que tiene, principalmente el fin de semana, para inocularse. Recuerde que el invierno parte pasado mañana, hay que estar preparado, hay que prevenir todas estas enfermedades de tipo respiratoria que se van a hacer presentes y que de hecho ya están aumentando de acuerdo al informe del MinSal. Me despido, gracias, que pasen un bonito fin de semana. El domingo celebremos a todos los papás, otros seguramente mañana, y nos reencontramos, si Dios quiere, el lunes siempre a partir de las 9 en la FM 101 en el sur de Chile. Un abrazo y que disfruten un buen fin de semana. Muchas gracias.

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2: 12 horas, 1 minuto.
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Hola, ¿cómo están? Muy buenas tardes. Bienvenidos a nuestro noticiero central del día de hoy. No creerán, pero allá 19 de junio que celebramos Romualdo. Así que nuestro saludo cariñoso para Romualdo, para quienes están de cumpleaños y también extensivo para quienes están de aniversario de matrimonio. Junto a Javier Urra y con 10 grados estamos iniciando nuestro noticiero central. Está nublado, pero pronto se viene la agüita, señores. Bienvenidos. Los partidos, ¿qué partido hay hoy día, viernes 19 de junio? Estados Unidos y Australia. Escocia versus Marruecos. Eso va a ser a las 6 de la tarde. Estados Unidos es a las 3 de la tarde. Escocia y Marruecos a las 6 de la tarde en Boston. Brasil versus Haití a las 20:30 horas en Filadelfia, señores. Ahí va a ser su partido, Brasil-Haití. ¿Por cuál juega usted, Haití? ¡Wow! Sí, Brasil en realidad está harto mermado. Y finalmente, Turquía versus Paraguay. Esto va a ser a las 23 horas en San Francisco. Así que tiene fin de semana bastante para entretenerse y poder ver estos partidos.

0: Muy bien, lo primero que tenemos que comenzar a decir en este día 19 de junio es nuestras felicitaciones para Investigaciones de Chile, la PDI. 93 años de aniversario cumpliendo en el día de hoy. Su prefecto de la PDI, don Héctor Hernández Opazo, y a todo su cuerpo de oficiales y todo su personal, por favor, nuestras felicitaciones a ellos. El presidente Kast, en este aniversario 93 de la PDI de Chile, que enfrenta hoy un adversario implacable, que es el crimen organizado, dice sus primeras palabras. En el marco de las actividades por el aniversario de la institución policial, más tarde el presidente junto al ministro Arrau y al biministro Claudio Alvarado participará en una nueva actividad oficial. Puntual a las 8 horas de este viernes comenzó la ceremonia de izamiento de pabellones de la Policía de Investigaciones, en la que participó el presidente José Antonio Kast junto al ministro de Seguridad Pública Martín Arrau y el director general Eduardo Serna. Desde General Maquena 1314 en Santiago, y tras entonar el himno nacional, las tres autoridades entregaron un discurso a los presentes. El último en tomar la palabra fue el presidente, quien comenzó su discurso señalando que honor, disciplina y lealtad son los tres principios fundamentales que rigen la actual PDI. Es para mí un honor poder estar hoy día en el izamiento del pabellón patrio junto a ustedes, en un reconocimiento junto a una institución que lo ha dado todo por nuestra nación. Cada detective, cada funcionario que está en esta fila representa esa noble institución que hoy cumple 93 años al servicio de nuestra patria, continuó. Dicho eso, aseguró: todos sabemos que Chile enfrenta hoy un adversario implacable como es el crimen organizado nacional e internacional. Es una tarea ardua y ustedes cumplen un rol esencial. Tenemos al frente un enemigo hábil que cuenta con recursos y está dispuesto a todo. Pero estamos seguros que ninguno de ustedes va a dejar ni cejar en el combate total de ese flagelo que afecta a nuestra nación. Su espíritu de servicio, su preparación, su sentido del deber, su patriotismo es inigualable, añadió. De su trabajo en conjunto con otras instituciones de la nación depende de que Chile sea el país más seguro de Latinoamérica, que recubrimos ese sitial, que recuperemos ese sitial que nunca debimos haber perdido. Por eso, en este izamiento elevamos, al igual que nuestras banderas, a la Policía de Investigaciones, que tanto ha contribuido y seguirá contribuyendo al desarrollo y la libertad de nuestra nación, culminó el presidente. Fueron las palabras y que nosotros nos adherimos para poder saludar a nuestro de aquí de la ciudad de la Unión, el cuartel dirigido por el subprefecto de la PDI don Héctor Opazo Hernández, que en horas de la mañana las autoridades estuvieron para dar su saludo. Bueno, en el día de ayer ustedes saben que se rindió la cuenta pública del Hospital Juan Morey de la ciudad de La Unión, que desgraciadamente no pudimos sacar esa grabación porque estaban realmente malísimos los parlantes con los cuales podíamos hacer estas grabaciones. Pero vamos a dar a conocer el bosquejo que mandó Valdivia, en realidad, que ellos son los que forman parte de esta comunicación, pero que también no puedo dejar pasar esa crítica. Si ellos son los que ordenan, mandan, también deben preocuparse para que los medios de comunicación podamos hacer nuestro trabajo. Bueno, esta nota dice: Hospital La Unión rindió cuenta pública destacando el fortalecimiento de su capacidad resolutiva y los desafíos hacia el nuevo hospital. La actividad permitió dar cuenta de los avances alcanzados en producción asistencial, especialidades médicas e infraestructura, además de proyectar los desafíos que acompañarán.
1: Mira, Oriet, ¿cómo estás, Oriet? Qué gusto de saludarte. ¿Cómo vamos en este camino? Oye, ya estamos para ser gran candidata, parece, ¿eh? Porque agarramos el camino con mucha facilidad. ¿Cómo estás?
2: Gracias, Helenita. Siempre es un gusto poder estar aquí en la Comuna de La Unión, ¿cierto? Compartiendo con nuestros vecinos. Así que un saludo para todos los que nos están escuchando. Y claro, con mi colega aquí, la Seremi del Trabajo, tenemos hartas cositas que contarles, así que muchas gracias por este espacio.
1: No falta el mate nada más. Ay, con tener, cuando se juntan las mujeres decimos aquí hay un solo hombre para poder darle, pero lo vamos a salvar en todo caso. Bueno, voy a comenzar con Oriet, con Denise, que es como visita por primera vez aquí en los estudios. Recientemente en este cargo de Seremi del Trabajo y Prevención Social. Seremi, ¿cuál es su principal objetivo?
3: Bueno, ya junto a Oriet vamos a hablar sobre varios temitas, ¿ya? Pero como usted bien lo dice, dentro de mi cargo de Seremi del Trabajo y Prevención Social, uh-huh. Tenemos un punto muy importante que debemos hablar, y es la realidad sobre la situación que tenemos nosotros a nivel nacional, ¿ya? Y regional, sobre todo, que es el panorama que tenemos como región respecto al empleo, ¿ya? Y hoy día nosotros estamos enfrentando igual una situación, obviamente, que nos preocupa, que también nos ocupa, y la región de Los Ríos también presenta una tasa de desempleo actualmente de 2 dígitos, que es también muy parecida a la realidad nacional. Hoy día tenemos un 10,5% de desempleo femenino y en nuestra región es el 10,1%. Entonces, esto nos obliga como

0: ministerio, también como gobierno del presidente José Antonio Kast, a poder redoblar los esfuerzos también para generar más y mejores oportunidades de empleo para las mujeres, sobre todo de nuestra región de Los Ríos, ¿ya? Entonces, detrás de estas cifras, nosotros también sabemos que no son solo cifras, sino que hay mujeres con incertidumbre y también con muchas ganas de poder reincorporarse e incorporarse al mundo del trabajo, donde hay que derribar muchas barreras, las cuales también dificultan el proceso, pero como le digo, estamos trabajando para abordar estas brechas de distintas dimensiones, promoviendo el empleo femenino, la capacitación, las oportunidades, y que permita también mejorar esta situación, pero que también nosotros seamos responsables.
1: Fíjate que encuentro toda la razón en este sentido, pero no han tocado el tema del trabajo infantil, que hoy día se da tanto, porque estamos promocionando el trabajo para la mujer, para que tenga opción a distintos lugares, pero nos olvidamos que la infancia también está siendo muy aprovechada en ese sentido.
0: Sí, bueno, nosotros el día 12 de junio, o sea, el viernes pasado, ¿ya?, estuvimos celebrando y conmemorando el Día Internacional contra el Trabajo Infantil, ¿ya? A nivel nacional se realizó una encuesta del año 2023 que se llama Encuesta de Actividades de Niños y Niñas y Adolescentes, que en su abreviación es EANA 2023, donde habla específicamente del porcentaje de niños y niñas que trabajan a nivel nacional. Actualmente esta cifra igual es preocupante dentro de nuestra región. ¿Y por qué? Porque nosotros somos la segunda región a nivel nacional con estas cifras de empleo, ¿ya? O sea, de trabajo infantil. Nosotros presentamos un porcentaje de trabajo infantil del 19,6%, ¿ya? Uh-huh. Lo cual también es preocupante porque está sobre el promedio nacional, que es de un 15,5%. Entonces nosotros, con mucha responsabilidad como Ministerio del Trabajo, también nosotros estamos trabajando ¿para qué? Para erradicar el trabajo infantil. Sabemos que hay labores que los niños pueden realizar, eso claro está, hacer su cama, ayudar en su hogar, eso todo lo hemos realizado en algún momento, pero ¿qué pasa aquí cuando el trabajo pone en peligro la educación y los derechos del niño? Ahí es cuando hablamos de una preocupación. Entonces nosotros, como le digo, el trabajo infantil actual dentro de nuestra región ocupa un 19,6%, y esta es la segunda tasa mayor a nivel nacional.
1: Perfecto. Bueno, me salí un poquito al tema porque el hecho de hablar del trabajo de la mujer también nunca había escuchado, y justamente usted indicaba que el día 12
0: de junio
1: se celebró.
0: Sí, a nivel mundial estuvimos conmemorando. Y sabe que tuvimos una linda oportunidad en la comuna de Lago Ranco, donde ahí pudimos igual estar en la escuela Quillín de Lago Ranco,
1: ¿ya?,
0: participando con diferentes servicios públicos, también con la municipalidad, y donde pudimos hacer esta conmemoración. Hubo mucha participación, sobre todo de los niños, donde pudimos también tener un tiempo bien bonito de recreación. Pero sobre todo hacer esta difusión y esta sensibilización de este tema que es tan importante para nosotros como chilenos, como ciudadanos, como padres, como abuelos, como familia, por nuestros niños principalmente.
1: Exactamente. Si queremos que sea diferente nuestra juventud, tenemos que comenzar a darle mucha importancia a ello. Oria, ¿qué andan haciendo hoy día aquí en la ciudad de La Unión? Que copuchenta soy, pero este programa en realidad contamos de todo.
2: Así es.
1: Chito de palta se va con todas las noticias.
2: De todas maneras, no, le vamos a contar a la gente qué andamos haciendo, pero antes que se me vaya el hilo de lo que estaba hablando la Seremi del Trabajo, esta encuesta también revela datos que para nuestra cartera son importantes también sacarlos a la luz, y dice relación con que las niñas, un gran porcentaje de niñas cumplen labores de cuidados, ¿ya? Cuidan, ¿cierto?, a sus hermanos menores, a otros adultos mayores dentro de la casa, labores de servicio. Entonces también hacia allá tenemos que ir apuntando con medidas para ir erradicando ese trabajo infantil, que en ese sentido afecta también a las mujeres. Y bueno, le cuento. Nosotros con la Seremi del Trabajo también hemos estado haciendo varias cositas en conjunto, articulando nuestras carteras, porque como bien decía Denise, el desempleo, especialmente acá en nuestra región de Los Ríos, golpea fuertemente a las mujeres, pues que son en su mayoría el sostén de los hogares, y en ese sentido nosotros entre ministerios estamos trabajando en varias iniciativas y abordando las brechas que existen en ese sentido. La semana pasada nosotros estuvimos en una encuentro de OMIL de la región de Los Ríos, ahí estuvieron las 12 comunas presentes y estuvimos abordando este tema. Y curiosamente, yo creo que es algo que también no es ajeno a lo que nosotros ya conocemos, las brechas más importantes donde las mujeres les cuesta, ¿cierto?, insertarse en el mundo laboral o encontrar un trabajo, es por esas labores de cuidado que ellas tienen que realizar. En el fondo se postergan el poder realizarse, ¿cierto?, como profesionales para poder cuidar a otro. Y además, en nuestra región, y yo sé que Elenita también eso lo sabe, tenemos problemas de conectividad, sí, ¿cierto? Sí. Entre las comunas hay poco transporte, ¿cierto? Uh-huh. Si uno quiere ir a trabajar, no sé, de aquí a Río Bueno o de Lago Ranco a La Unión, no hay buses directos. Uh-huh. Por lo tanto, se acotan las posibilidades de poder trabajar, incluso de salir afuera. Nosotros estuvimos hace poquito, había un problema, ¿cierto?, con la locomoción para poder acercarse a trabajar ahí a lo que era antes Chile Panel.
1: ¿Ya?
2: Porque no había locomoción hasta allá, hasta que tuvo que, ¿cierto?, la locomoción colectiva llegar hasta un cierto punto. Entonces, en el fondo, a las mujeres también nos golpea eso, no poder contar con los medios para llegar a otra fuente laboral. Y al final optamos por quedarnos en la casa cuidando a los hijos o cuidando a otra persona que lo necesita. Así que en ese sentido nosotros como ministerio también estamos levantando estas temáticas a nivel central para que nuevas políticas públicas, ¿cierto?, vengan a dar respuesta a estas problemáticas.
1: Algo que se levantó con mucha fuerza cuando sufrimos la pandemia y ahí se dieron a conocer estas brechas, y no sé si en ciertos lugares todavía seguirá el sistema de trabajo a través del hogar, que también es un tema bueno para poder verlo.
2: Así es, el trabajo online, ¿cierto? Sí, hacer teletrabajo, sí, todavía hay algunas excepciones, hay algunas empresas que sí se lo permiten, hay otras que, especialmente las de servicio, cuesta un poco más, pero sí, pues hay que ir avanzando, la pandemia nos dejó grandes aprendizajes,
1: sí.
2: Y en ese sentido estamos avanzando, estamos tomando lo entre comillas, lo mejor que pudo dejarnos ese proceso que tuvimos que vivir como sociedad, ¿cierto? Uh-huh. Y avanzar también pues en la conciliación, ¿cierto?, entre la vida laboral y la vida en familia, que es un tema también para nosotros como ministerio, poder aportar, ¿cierto?, a que las mujeres también puedan trabajar y optar las que quieran por la maternidad, que ese también es un tema que creo que en la visita anterior lo abordamos ¿cierto?
1: Sí.
2: De la futura mesa de maternidad que vamos a tener acá en la región, que ya se hizo el hito a nivel nacional, y en ese sentido también queremos compartirles sobre algunas propuestas que tiene el gobierno para poder dar respuesta a esto, y tiene que ver con la sala cuna universal,
1: que ya lo vamos a tocar, Seremi, porque las mujeres, yo no quiero dejar de seguir insistiendo en estas brechas que afectan a la mujer y que impiden a participar en igual medida que los hombres, porque los hombres en el mercado laboral lo tenemos en todos los lugares y son los que fácilmente pueden entrar a alguna labor. Eso es un tema muy, muy importante, Oriet.
2: Así es. Y bueno, para seguir complementando y contándole a la gente por qué estábamos hoy día aquí, Y tiene que ver también mucho con eso, porque estábamos en una jornada de mujeres en STEM. ¿Ah? Esa es una sigla en inglés, para el inglés no soy muy buena, pero tiene que ver con las carreras y las profesiones vinculadas a la tecnología, la ciencia, las matemáticas. Carreras que por mucho tiempo son más elegidas por los varones, más que por las mujeres. ¿Ah? Entonces, junto al Ministerio de Educación, estamos haciendo esta actividad que en el fondo busca incentivar a las estudiantes que están cursando tercero y cuarto medio de los liceos técnicos acá en la provincia del Ranco. Ya estuvieron aproximadamente como 70 estudiantes, un número súper importante, tuvimos una excelente respuesta de los liceos técnicos, junto a la Escuela de Ingeniería de la Universidad Austral. Ellos nos ayudaron, vinieron ingenieras que son docentes a dar unos talleres motivacionales donde ellas conocieron la vida de esas profesoras, de esas ingenieras, cómo ellas se abrieron camino en estos rubros masculinizados, derribando mitos que las habilidades y las capacidades no tienen género, que las mujeres también pueden optar. Importante, y de hecho lo mencioné ahí junto a las estudiantes, lo importante que es que ellas se atrevan también a escoger este tipo de carrera, que por una parte son carreras que son mejor remuneradas, van a tener mejores y más oportunidades también laborales, y eso en el fondo también les permite poder desarrollar una autonomía económica, que a la larga en el fondo evita también que ellas puedan entrar en un círculo de dependencia de un hombre o de cualquier otra persona en el área laboral y en el área económica. Así que para nosotros sentimos que esas iniciativas son importantes porque ayuda a que las estudiantes, ¿cierto?, las adolescentes que están en este proceso de ver qué es lo que van a hacer, ¿cierto?, con su futuro, sepan con qué cuentan, con qué herramientas, y ellas también se sientan con la confianza de que pueden hacer y elegir lo que ellas sueñan ser.
1: Bueno, la verdad que es fantástico de poder escucharla. Señores auditores, estamos con la Seremi de la Mujer y Equidad de Género, Oriate Montesinos Durán, y también la Seremi del Trabajo y Prevención Social, Denise Merino Cárdenas, aquí en los estudios que nos han hecho esta visita en el día de hoy. Entremos pues a este trabajo que tanto nos interesa, y voy a comenzar con esta frase, Denise: no podemos seguir obligando a la familia o elegir entre el trabajo y la crianza. La ley sobre el proyecto de ley para reimpulsar la sala cuna universal. ¿Por qué esta medida es tan necesaria para incentivar la contratación femenina?
3: Bueno, nosotros creemos que la sala cuna universal no es solo una política de apoyo a la infancia, ya, sino que es una medida de crecimiento económico también. Bueno, recién hablábamos fuertemente cuáles son las funciones de la mujer dentro de nuestra sociedad. Ajá. Ya, y hemos visto también esta realidad que se ve en los gráficos, en las cifras, donde el mayor desempleo está en las mujeres. Y mire, nosotros trabajamos fuertemente con el Observatorio Laboral de acá de la región, donde lamentablemente un gran porcentaje de las mujeres que está a nivel regional lamentablemente trabaja en trabajos informales. ¿Qué quiere decir esto? Que son personas que trabajan sin protección social y sin un seguro, ¿ya? Que eso es muy importante que la gente lo sepa. Pero hay muchas personas que están saliendo de la fuerza laboral. ¿Y esto qué quiere decir? Que son mujeres que ya no están buscando trabajo. Y por lo mismo, ¿por qué? Porque esto se relaciona principalmente con la vida que tiene que compatibilizar la mujer. Y eso es lamentable. Entonces nosotros como gobierno necesitamos que las mujeres participen hoy del mercado laboral. Necesitamos que las familias también puedan generar ingresos, porque detrás de cada mujer sin trabajo también hay una familia. Y es por eso que hoy día como gobierno estamos impulsando esta política de sala cuna universal, que es completamente compatible, que hoy día vemos las barreras que se enfrentan, que nosotros como ciudadanos también tenemos una responsabilidad de poder apoyar a nuestras mujeres y también como gobierno ser responsable. Esta no es una ley que viene ahora solamente que se está hablando, sino que es una ley que lleva muchos años y, como bien lo dice el ministro del Trabajo y Previsión Social, Tomás Rau, esto no se está escribiendo desde cero, ya, sino que nosotros estamos usando todas las medidas y los mecanismos también. ¿Para qué? Para poder entregar una herramienta concreta a las mujeres y también vamos a ver muchos beneficiados. Y estamos muy contentos por dar este paso, que hoy día esta ley está también dentro de la Cámara del Senado, también dentro de la Comisión de Educación, para poder ser avanzada y que esto también sea una puerta abierta para más oportunidades, mejores oportunidades también para las mujeres de nuestra nación.
1: También, Oriente, preguntarte esta iniciativa sobre esta sala cuna universal que pone fin a una barrera histórica, como lo hablaba también Denise. ¿Cuál va a ser la eliminación del límite de contratación? ¿Dónde, a quiénes se les va a exigir esta sala cuna universal?
2: Bueno, en ese sentido, el artículo 203 del Código del Trabajo es el que va a ser reemplazado, y ese código era el que hablaba expresamente que a contar de la trabajadora número 20, ahí recién tenía la obligación ciertas empresas de entregar el servicio de sala cuna. Pues esto era una barrera, porque contrataban la número 19, una mujer número 19, y ya no contrataban más para poder evitarse este gasto en el fondo. Así que ahora, en ese sentido, no van a haber excusa. Además, esto, como bien decía la Seremi del Trabajo, está pensado en ser responsable, es decir, que sea gradual, y en ese sentido se está pensando en 4 años de implementación, ¿ya? En el primer año ingresarían, ¿cierto?, una cantidad de personas, luego en el segundo, en el tercer y en el cuarto año. ¿Por qué? Porque nosotros conocemos, yo que vengo también del mundo de la educación, la oferta de sala cunas no da para que sea una política que se implemente de forma universal de inmediato. Seríamos muy irresponsables de así hacerlo, porque no habrían cupos. Si ya es difícil encontrar cupos, no sería viable. Y en ese sentido, nosotros también esperamos que en el Congreso se tomen en cuenta estas indicaciones que han sido ingresadas por el gobierno y podamos pronto ya contar con esta ley que va a venir a darnos respuesta a varias problemáticas. Pues aquí están las problemáticas de no poder encontrar un trabajo, pero también hay una brecha ahí para las familias que quieren, cierto, tener hijos, formar familia con hijos, y que también por el tema laboral o porque no tienen dónde dejar a sus hijos, a veces se postergan. Así que es una ley que viene a solucionar varios asuntos importantes en nuestra sociedad.
1: Denise, Seremi, ¿cómo se va a financiar todo esto? Porque no creo que se le cargue a la persona que va a colocar a sus hijos en la sala cuna, porque si es por fuera, acordémonos que es súper caro, 450 y hasta 600 mil pesos, ¿eh?, por un niño.
3: Sí, eso es una realidad. Sí. Claramente, yo tengo una amiga que por uno de sus hijitos le costaba más de 600 mil pesos poder tenerlo en el jardín infantil. Sí. Sí. Y bueno, esta iniciativa va a contemplar una cotización del 0,35% del cargo al empleador, ¿ya? Para financiar este nuevo fondo de sala cuna universal, y esto va a ser administrado por el IPS, ¿ya? El Instituto de Previsión Social. Entonces, este aporte va a ser compensado con una reducción equivalente en las cotizaciones al seguro de cesantía ¿Para qué? Para así evitar un aumento en los costos de la contratación, ¿ya? Porque no podemos tampoco nosotros seguir aumentando los costos laborales claramente.

0: financiamiento del Fondo de Sala Cuna Universal para que nosotros garantizar algo estable, ¿ya? Algo que pueda también tener este respaldo. Y como bien se sabe hoy día también, esta ley está dentro de la Comisión de Hacienda del Senado, así que nosotros como ministerio teníamos hasta el 15, o sea, hasta el 15 de junio para también poder presentar las indicaciones, lo cual así se hizo y hoy día ya estamos con este proyecto de ley.
1: Perfecto. A ver, finalmente, la verdad que uno habla mucho de buscar trabajo, y la gente, la verdad, donde no tiene dónde dejar a sus hijos y a veces solo, que presentan una serie de problemas a cargo de los abuelos, etcétera, y que traen problemas también para los niños. Entonces, le hemos puesto un paralelo a la natación, a la natalidad. ¿Qué dice la Seremi de la Mujer y qué dice Oriet sobre este punto?
2: Bueno, sí, pues efectivamente en Chile están muriendo más personas de las que están naciendo.
1: Claro.
2: Si nosotros lo visualizamos, va a ser una problemática social importante que vamos a tener que abordar, o sea, una sociedad que se está envejeciendo, ¿ya? Ahí vamos a tener menos fuerza, ¿cierto?, laboral, y ahí vamos a tener otras problemáticas con el Ministerio del Trabajo. Así que, en ese sentido, nosotros también desde el Ministerio de la Mujer y Equidad de Género estamos impulsando, ¿cierto?, estas mesas de maternidad para poder levantar distintas problemáticas y esto en el fondo también lo puedan abordar los organismos pertinentes en el nivel central, ¿cierto?, nuestros legisladores, y podamos seguir avanzando en muchas más medidas para que más familias puedan tener todas las opciones, ¿cierto?, a disposición para poder formar familia, las que así lo deseen.
1: Oriet, también quiero pedirte tu opinión sobre eso. O sea, perdón, Denise.
0: Bueno, nosotros sabemos que es muy importante, bueno, como decía Oriet, hoy día quizás tenemos esta problemática muy importante sobre el desempleo femenino, ¿ya? Y nosotros como ministerio también estamos muy comprometidos y por eso junto a Oriet hemos llevado igual un trabajo muy, muy en conjunto, ¿ya? Por ejemplo, como decía Ariel, la semana pasada tuvimos un encuentro muy bueno junto a las OMIL de acá de la región. Pero claro, esa problemática también va a ser, de hecho, delante veníamos conversando esto en el auto junto a los chicos de la Seremía del Trabajo, y es algo que realmente a nosotros también nos importa. Que obviamente en países europeos eso ya es una realidad lamentable, y obviamente como chileno nosotros queremos
1: vamos
0: que
1: vamos por ese camino,
0: sí,
1: ya.
0: Sí, y es bastante lamentable. En un tiempo había esta política de prevención
1: en Japón, sí, ¿no?, en esos sí. Países orientales que se les prohibía más de dos hijos y punto.
0: Sí, sí, pero ahora ya quizás no estamos pasando el extremo, así que igual vamos sí. A tener que obviamente trabajar en pos de eso y obviamente poder también hacerlo de quizás de manera preventiva, pero sí poder trabajar para que no sea una problemática mayor en un futuro, que obviamente va a traer consecuencias.
1: Exacto, el tiempo va pasando y de verdad que bueno que haya tocado ese punto de natalidad, porque ahora los chiquillos están con perros, con gatos y en sus departamentos, sí. Se pelean, se giran, o sea, realmente no hay ningún compromiso en ellos. Y es tema que tenemos que tocarlo.
0: Sí, muy importante.
1: Yo quiero agradecer, porque son temas que son del aula diario en realidad. Así que mi gratitud para ti, Oriet, por estar nuevamente aquí en los estudios de Radio 101. Y ojalá, parece que esta vez sí que los están haciendo trabajar mucho más, saliendo a terreno para dar a conocer todo lo que hay en proyecto. Un millón de gracias por estar aquí, Oriet.
2: Así es, muchas gracias a ustedes, de verdad. Nosotros seguimos, cierto, trabajando en terreno, dando a conocer a la gente en qué estamos. Si,
1: claro.
2: Si en el fondo uno puede hacer muchas cosas, pero si no las comunicamos, Pareciera que no se está haciendo nada, pero no, estamos trabajando arduamente, especialmente

0: En equipo estamos enfocados en las problemáticas, ¿cierto? Articulándonos con todos los servicios asociados a nuestro ministerio, porque las problemáticas las compartimos, pues.
1: Exacto.
0: Se articulan, así que en ese sentido vamos a seguir visitándolos, vamos a seguir trabajando con los que nos necesiten, así que saben que tienen puertas abiertas en nuestras seremías. Y el cariño siempre los llevamos en nuestro corazoncito.
1: Muchas gracias, Oriat. Denise, encantada de haberte conocido. Mucha suerte en este trabajo, Seremi del Trabajo y Prevención Social. Así que cuando guste, las puertas abiertas.
2: Muchas gracias. Bueno, igual quiero dar las gracias por esta oportunidad. Obviamente vamos a estar de vuelta con algún otro tema que obviamente la gente necesite conocer. Y ese es nuestro sello como ministerio, también como gobierno, el poder estar en terreno, estar con las personas y también llevando estas problemáticas y esta información importante para cada una de las personas. Así que saludo a cada uno de los auditores que en este tiempo también nos está escuchando.
1: Muchas gracias.

0: Muy bien, así estamos llegando a la parte final de nuestro noticiero central del día de hoy. Gracias por esta compañía. Tengan todos ustedes muy buenas tardes.
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6: Con esta fake news sobre la muerte de su papá, que tiene la escoba en Argentina.
7: Tiene un escándalo.
6: La escoba. Hoy día, Estados Unidos, Australia, grupo D, 15 horas en Seattle.
7: Buen partido.
6: El que gana avanza.
7: Sí, claro.
6: Es así, Estados Unidos de los grandes equipos de la primera fecha.
7: Sí, joder.
6: Y Australia, sorpresivo ante Turquía.
7: Le ganó a Turquía.
6: 18 horas, grupo C. Este partido está bueno. Escocia-Marruecos. Tiene que ganar Marruecos, tiene un punto. Escocia ganó en el estreno.
7: Viste que a Hakimi lo van a procesar por violación
6: en
7: Europa.
6: En Francia. 18 horas.
7: Va a llegar medio complicado.
6: Grupo C, pegadito. Transmite Cooperativa 2030, Brasil-Haití. El primer triunfo que busca Brasil de Ancelotti para este partido, sin Neymar. Sí. 23 horas, para mí el partido del día. Turquía-Paraguay, 23 horas, claro. En San Francisco.
7: Es que muere eso.
6: El que pierde queda eliminado. Los turcos que perdieron con Australia y Paraguay con Estados Unidos, grupo bastante complejo ese, una suerte grupo de la muerte porque son todos parejitos, donde Paraguay va a tener que ganar.
7: Tiene que ganar.
6: ¿Quieren escuchar la prosa de Gustavo Alfaro?
7: Pero por favor.
6: Que pide todo el blindaje a sus jugadores en un día clave para el Paraguay.
8: Yo le dije, apoyen a los jugadores. Apoyen a los jugadores. Si tienen que criticar a alguien, critiquen acá. Yo tengo cuero grueso, muchachos. Tírenme dardos a mí, tírenme tiros a mí, tírenme. A los jugadores, defiéndanlo. Defiéndanlo. ¿Saben por qué? Pues se termina el mundial y yo me voy, pero los jugadores van a seguir estando. Y son ellos los que van a seguir representando al país. Entonces, defiendan a los jugadores. Yo siempre le digo, el rival más difícil de vencer es el que tiene la misma camiseta que la que tenemos nosotros. Entonces, ¿saben qué? ¿Saben la felicidad de verlos hoy acá? De que puedan venir a un mundial, de que puedan estar hoy acá. Yo he seguido en las redes cada uno de ustedes que hacía, es decir, que listo, me voy al mundial, la alegría que tenían y todo lo más, porque era la alegría nuestra. Era la alegría nuestra también, porque cuando uno hablaba de felicidad, ¿qué era? Que todos tengan la posibilidad de venir a una Copa del Mundo. Bueno, hoy estamos hablando de resultado, listo, péguenme a mí.
6: Está bien. Extraordinario. Básicamente le dijo a los periodistas, gracias a nosotros están en el mundial y les vi sus redes sociales cuando estaban todos felices, así que no critiquen.
7: Y ahora nos vienen a...
2: Los tengo a todos monitoreados.
6: No estuvo tan bien lo que dijo, solo que lo dijo de tan linda forma que nos quedamos embelesados, pero en el fondo...
7: No come vidrio, Alfaro.
2: No se mueve una hoja.
6: Los tengo a todos monitoreados, todos celebrados, y hoy día si están acá es gracias a nosotros, básicamente.
7: Bueno, duro.
6: Así que péguenme a mí.
7: Tírenme a mí.
6: Qué grande, ya. Alfaro, entonces, en el Paraguay-Turquía, 23 horas, el gran partido, obviamente... del día, aunque el Estados Unidos, Australia y Brasil en la cancha, obviamente siempre invita
2: igual
6: a
2: que gane Paraguay.
6: Algo más. Que gane Paraguay, sí, que gane Paraguay.
2: Que gane los latinoamericanos.
6: Que le gane Brasil a Haití, no sé. Ahí estoy dividido.
7: ¿Por qué?
6: No sé, porque Brasil es tan poderoso. Tengo cariño por Haití.
2: Sabemos que son buenos.
6: Son buenas personas, sí. Y los brasileños son buenos para la pelota, ganar el otro partido, bueno.
2: Aquí tenemos una comunidad haitiana sufrida, importante.
6: Y es bastante amable.
2: Ya.
7: Así que no lo está pasando bien.
2: Pues además no lo está pasando
6: yo
2: bien en estos
6: días. Me gustaría que Haití les dé una alegría. Mira. Perdona, pero sí. No, voy por Brasil, ahí voy.
7: Ahora,
6: por Paraguay.
7: Yo te digo al tiro que Lustán, el 10, y aperró el 9, me los traigo a la U.
6: Sí,
7: pero...
6: te escuché que te gustó.
2: Porque el otro día le ganó a Haití. ¿A quién le ganó?
7: Pero hicieron un gran papel
2: contra Escocia. No, no dentro, no, en la previa.
6: Ah, sí,
2: en
6: sí, la... a Nueva Zelanda.
2: A Nueva Zelanda.
6: Le hizo 4.
2: Eso.
6: No vamos a recordar que Nueva Zelanda no hizo 4 nosotros.
2: No, ¿para qué?
6: Siempre hay que recordar a Chile de alguna forma.
7: En algún momento.
6: Sí, ya, sí, y aparte juega Ricardo Abde, que jugó en Magallanes,
7: en
6: el Chago Morning,
7: el
6: de Rasta, el zaguero central de Rasta, claro.
7: Lo jugó en Chile.
6: Lo juega en Chile, el Chaguito.
2: Brasil, los brasileños son simpáticos
6: también.
2: Y son divertidos.
7: Pero sí, ganan siempre.
6: Estoy dividido ahí. Escocia-Marruecos, voy por los marroquíes. Estados Unidos-Australia. Sí. Estados Unidos-Australia.
2: Y en esta época hay mucho turista brasileño además. Perdón.
6: En la nieve. Que gane Brasil entonces.
7: En la nieve les venden. Les venden petisco, azaí, de todo en la nieve.
6: Que vayan contentos y construyan la economía de los señores.
7: Hasta caipirinha.
6: Que ganen. 20:30 el partido hoy día. Lo transmite Cooperativa de Deportes. Donde estaremos también el fin de semana. Mañana con el Alemania-Costa de Marfil. Y también tenemos con Colo Colo, que va a jugar contra Recoleta Copa Chile.
2: Oiga, usted siempre trae la mejor información, que se sienta mejor, que esté bien, que se recupere pronto Fernando Gago.
6: Ojalá.
2: A las 2 de la tarde.
6: Ahí abrimos. Sobre lo de Gago estaremos contándolo todo. Gracias, Vero. Rodrigo, recupérate.
7: Suerte en todo, Ernesto.
6: Chao, chao.
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24: 17 grados. 17 grados en Santiago. Cooperativa. 1:35 minutos. 1:35 minutos.
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2: Sepamos cómo avanza el trabajo del Estado para ubicar a los niños, niñas y adolescentes haitianos del programa de reunificación familiar en Graneros y Estación Central. Se dio con el paradero de algunos de ellos, mientras la PDI insiste en que su ingreso fue con la documentación correspondiente. De hecho, esta mañana la PDI fue respaldada en ese trabajo por el presidente Kast. Mariano Reyes con el detalle. Buenas tardes.
26: Hola, ¿qué tal? Muy buenas tardes. Una treintena de niños haitianos ya han sido localizados luego de que reventara el escándalo por el ingreso masivo y aparentemente no registrado en el marco del programa de reunificación familiar. 7 niños fueron encontrados en Estación Central, 25 por la PDI y 6 en Graneros. La trazabilidad de esta localización parte con el Servicio de Migraciones enviando un listado a la Subsecretaría de la Niñez, que a su vez activó con este mismo listado a los municipios con las direcciones donde deberían estar estos niños. Con esa información, los equipos municipales han cotejado datos en diferentes áreas, como por ejemplo en la escolarización, y es así como se dio con estos 6 niños en la comuna de Graneros. Pasemos a escuchar a su alcalde, Marcelo Miñañir.
27: Nuestro equipo sigue trabajando, educación, oficina local de la niñez, Dideco, ha hecho un cruce de información y también visitas domiciliarias para conocer el paradero de ellos. Hoy día podemos informar a la comunidad que tenemos ya 6 niños, ¿cierto?, que han sido identificados, 5 de ellos se encuentran en colegios municipales, uno de ellos en un colegio subvencionado, y dar la tranquilidad también a toda la comunidad, ¿cierto?, que estos niños ya se conoce su paradero y se encuentran escolarizados y también con sus familias bases.
26: Bueno, y en medida que se va dando con el paradero de estos niños, crecen las preguntas sobre qué falló en todo el sistema de ingreso al país. La ministra de Desarrollo Social, María Jesús Wolf, confirmó que en las reuniones que ha sostenido ella en su rol de coordinadora institucional, la Policía de Investigaciones le ha transmitido que todas las personas ingresaron con su documentación correspondiente. Esto en conversación con la radio Bio Bio. Ahí la ministra evitó pronunciarse a si la PDI debió haber prendido una alerta más concreta frente a antecedentes como que una treintena de niños venían a cargo de un solo adulto. El presidente José Antonio Kast ha estado en varias actividades con la PDI esta jornada en el marco de su aniversario. En conversación con Televisión Nacional, entregó un espaldarazo a la institución.
0: La PDI cumple una función muy relevante y tengo la convicción total de que la Policía de Investigaciones ha realizado su labor como corresponde. Lo que hay ahora es una investigación que está en manos del Ministerio Público y contamos con toda la colaboración de la Policía para hacer lo más importante, que es encontrar a los niños. Yo al menos no tengo ninguna duda del trabajo profesional y serio que realiza la institución de Policía de Investigaciones.
26: Ya, la Moneda ha insistido en que la prioridad es dar con el paradero de estos niños. Sin embargo, las comunidades de haitianos en nuestro país reclaman que no han sido convocados en esa misión. Hablamos con la directora ejecutiva de la Fundación Cónclave Investigativo de las Ciencias Jurídicas y Sociales, Michelle Angie Joseph. Pasemos a escuchar lo que nos comentó.
1: No hemos recibido ninguna llamada ni correo y esperamos poder colaborar como organización. En la búsqueda de estos niños, el rol de la comunidad es primordial. Primero, hablamos el idioma. Segundo, muchas personas ahora tienen miedo a la policía y a las posibles detenciones que podrían haber, porque si hay una acusación de desaparición de tu hijo que está durmiendo en tu casa, es posible que la policía llegue a detenerte. Esa está la postura. ¿Entiendes? Pero desde la comunidad estamos dispuestos y dispuestas a colaborar en esto.
26: Bueno, y la ministra Wolf ha aclarado esta jornada que va a ser la Policía de Investigaciones la institución que va a informar la cifra oficial de cuántos de estos niños ya han logrado ser ubicados en el marco de esta fuerza de tarea. Hasta ahora no hay una cifra oficial, pero insistimos, el reporte que llevamos nosotros nos indica 25 niños localizados por la PDI, 7 por la Municipalidad de Estación Central y 6 por la de Graneros.
3: Información desde el Palacio de la Moneda con Mariano Reyes. Gracias, buenas tardes.
26: Chao, buenas tardes.
7: El tema a seguir es seguramente en los próximos días se va a conformar una comisión investigadora y hay que ver qué resultados tiene este viaje de un equipo de la Cancillería al consulado en Puerto Príncipe para evaluar también la situación ahí. Otra cosa, la acusación constitucional contra el exministro Grau, que ha dado para muchos debates desde ya. Retomar esto del espiral de acusaciones constitucionales que están como en barbecho, en carpeta, así se ha dicho, digamos, incluso públicamente. Bueno, hay un grupo transversal de parlamentarios que quiere ponerle coto a esto. Camila López, buenas tardes.
4: ¿Qué tal? ¿Cómo están? Buenas tardes. Y se trata de una reforma presentada por diputados y por senadores de distintos sectores políticos, la UDI, Renovación Nacional, Evópoli, el Partido Socialista y el Frente Amplio, que buscan modificar las reglas para iniciar acusaciones constitucionales, un mecanismo que en los últimos gobiernos ha sido utilizado de forma cada vez más frecuente contra ministros, exministros y otras autoridades. Por eso la propuesta busca elevar los estándares para su presentación y reforzar su carácter excepcional. Entre los cambios más relevante, se establece que la acusación deberá ser patrocinada por al menos 20 diputados en vez de los 10 que se requieren actualmente. Además, en el caso de los ministros de Estado, se exigirá como paso previo haber ejercido una interpelación, de manera que la acusación constitucional opere como una herramienta de última instancia y no como el primer mecanismo de control político. Por último, para que la acusación sea declarada admisible en la Cámara, se propone que sea por la mayoría de los diputados en ejercicio y no solo de los presentes en la sala al momento de la votación. Sus impulsores aseguran que el objetivo no es limitar las facultades fiscalizadoras del Congreso, sino evitar la banalización de una atribución que puede terminar con la destitución e inhabilitación de las altas autoridades del Estado. Escuchemos al senador de Evópoli, Luciano Cruzcoque, y al diputado de Renovación Nacional, Diego Chalper.
5: La acusación constitucional se ha transformado en una herramienta que secuestra el debate político por parte de grupos menores. Como saben, bastan hoy día 10 firmas tiene muy bajo costo político, permite una irresponsabilidad política enorme, dado que no se paga costo ciudadano ninguno. Esto no distingue sector político. Esto se da tanto en sectores de derecha como en sectores de izquierda.
6: Cuando uno advierte que en el clima político aparentemente se quiere reeditar lo que ya hemos padecido en los últimos dos gobiernos, aquí lo que corresponde es decir alto, es llamarnos en común y construir soluciones que le permitan al país recuperar su estabilidad.
4: La propuesta surge en medio de un debate que ha cobrado fuerza a raíz de las numerosas acusaciones constitucionales presentadas durante los últimos gobiernos de los presidentes Sebastián Piñera y Gabriel Boric, y justo cuando en el Congreso se debate la acusación contra el exministro de Hacienda Nicolás Grau, impulsada por los partidos Republicano y Nacional Libertario. Parlamentarios de la oposición también valoraron la idea de perfeccionar el mecanismo, aunque advierten que el desafío es mantener el equilibrio entre la fiscalización del Congreso y la estabilidad de las instituciones. Así lo plantearon el senador socialista Juan Luis Castro y la diputada del Frente Amplio, Gael Llomax.
5: Las acusaciones constitucionales se han degradado, se ha producido una acción vengativa de carácter político contra autoridades que la mayoría de las veces ha terminado siendo infructuosa porque no logró mayorías y fue presa de sectores minoritarios.
8: Es necesario poder actualizar nuestra herramienta de fiscalización, que sigan siendo parte de las facultades que tienen los parlamentarios. Pero ojo, esas facultades necesitamos ejercerlas con la responsabilidad primero social y en las personas. Porque ese tiempo que estamos destinando a revisar estas acusaciones constitucionales que luego no llegan a ningún puerto, podríamos haberlo destinado a las necesidades que tiene la sociedad.
4: En cuanto a las causales de fondo para presentar una acusación constitucional, los parlamentarios proponen que las infracciones a la Constitución o las leyes deban ser evidentes y comprobables por el Congreso.
7: Gracias, Camila.
4: Buenas tardes.
7: Hay problemas en el metro desde hace un buen rato ya, por una persona en la vía, aparentemente en la línea 1 estaba corriendo el metro desde Las Rejas hasta Los Dominicos, es decir, Pajaritos, Neptuno y San Pablo sin servicio, y eso se mantiene. Lo último que pone el metro en redes sociales es que además la combinación en San Pablo, línea 1 y línea 5, está suspendida, el resto de la red disponible. Insisto, línea 1 entre Las Rejas y Los Dominicos, de Las Rejas hacia el poniente hasta San Pablo, todo cortado.
2: Hablemos de educación y del gobierno que presentará la próxima semana el proyecto que busca reformar el sistema de admisión escolar. Parlamentarios y expertos critican la modalidad actual, llaman a generar mecanismos complementarios. Paula Kelly, buenas tardes.
9: ¿Qué tal, Verónica? Muy buenas tardes. Reintroducir el mérito y generar un sistema mixto es el objetivo del gobierno, que presentará su proyecto de ley para reformar el SAE, el Sistema de Acceso a la Educación. La idea del Ministerio de Educación es que no prevalezca solamente la asignación aleatoria en el proceso de admisión a los colegios públicos y subvencionados. Por eso, este sistema híbrido. Por un lado, en los establecimientos con alta demanda existiría una selección voluntaria, donde se consideren criterios como el rendimiento, asistencia, entrevistas, y para el resto de los establecimientos y las vacantes remanentes se mantiene la selección aleatoria. La Fundación Acción Educar realizó un análisis al proceso de admisión 2026, el cual demostró que solo la mitad de los postulantes logró acceder a su primera preferencia, y uno de cada cuatro no quedó en ninguna de sus opciones. Habla Francisca Espinosa, directora de Estudios de Acción Educar.
10: El SAE no cumplió su promesa de reducir la segregación escolar, y 10 años después lo que tenemos es un sistema donde el azar determina el futuro educativo de miles de niños. Eso no es un sistema que respeta de verdad la libertad de elegir. Por eso creemos que cualquier reforma debe considerar abrir una etapa previa al SAE, voluntaria y dentro de la misma plataforma, donde los colegios que así lo requieran puedan llevar su propio proceso de admisión. Dar a los establecimientos la capacidad de ordenar y seleccionar los criterios de priorización que les hagan sentido dentro del SAE, incluyendo el mérito académico entre ellos.
9: La reforma al SAE debe necesariamente pasar por el Congreso, y en la Comisión de Educación se muestran abiertos al debate y a generar estos mecanismos complementarios que permitan a las familias elegir. Hablan los diputados RN, Ricardo Newman y Héctor Barría de la DC.
11: Valoramos profundamente que el gobierno esté avanzando para terminar con la famosa tómbola y volver a poner el mérito y el esfuerzo en el centro de nuestro sistema educativo. Lo más importante es poder devolver a los padres la posibilidad de elegir.
12: En muchas partes las familias nos piden hacer algunas mejoras, algunas reformas. No caer, por supuesto, en la arbitrariedad ni en el pituto. Pero cuando se trata de reforzar el ingreso a colegios, liceos emblemáticos y a partir del séptimo, nos parece en principio una medida adecuada. Es algo que estamos dispuestos a revisar.
9: Los dos mecanismos que propone el Ejecutivo serían complementarios y administrados a través de una misma plataforma del Mineduc. Los detalles de la reforma, por supuesto, se conocerán una vez que sea presentado el proyecto, pero ya se adelanta que no se busca suprimir el SAE, sino transformarlo, como decíamos, en un sistema mixto.
2: Paula Kelly con la información. Gracias. Buenas tardes, Paula.
9: Buenas tardes.
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21: Cooperativa. 1:54 minutos. 1:54 minutos.
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3: Hacemos el diario de Cooperativa y estamos mirando los 93 años de la PDI, que entregó hoy resultados en su aniversario sobre su lucha contra el crimen organizado. Más de 600 bandas, 70 organizaciones criminales han sido desarticuladas. ¿En qué periodo, Fernanda Ávila? Buenas tardes.
23: ¿Qué tal? Buenas tardes. Sí, 93º aniversario de la Policía de Investigaciones, que realizó su conmemoración y también su cuenta pública acá en la comuna de Estación Central. Esta ceremonia estuvo encabezada por el presidente de la República, José Antonio Kast, quien recibió parte de los resultados que le entregó el general director Eduardo Serna. La institución confirmó la intervención durante el año 2025 de 101 organizaciones criminales y 849 bandas delictuales, además de la detención de más de 39.000 personas por distintos delitos. También hay una incautación importante de drogas, más de 33 toneladas y otras 1.443 armas de fuego, además de decomisos de bienes vinculados a la lavado de activos por más de 20.000 millones de pesos. Todas estas operaciones también tuvieron destacadas, como es la Operación Imperio, Operación Tridente, Operación Tokio, de la que supimos hace poco, y la Operación Orión 4, que también está ligada a el almacenamiento y distribución de material pornográfico infantil. Vamos a escuchar las palabras y algunos datos que dio el director Eduardo Serna.
24: Hemos realizado más de 2.590 fiscalizaciones de migrantes de forma coordinada a lo largo del país. Esto basado en un trabajo de inteligencia policial previo que implica un diagnóstico territorial y análisis e identificación de los movimientos de extranjeros irregulares al interior del territorio nacional. A nivel fronterizo hubo más de 5.600 reconducciones y se realizaron más de 1.800 expulsiones, tanto administrativas como judiciales. respecto a la ley antinarcóticos, se logró la incautación de más de 33 toneladas de drogas, entre clorhidrato de cocaína, cocaína base, marihuana procesada y heroína.
23: Escuchábamos también resultados en relación a migración. Por parte del presidente de la República hubo un respaldo a la labor de la PDI a propósito también de los cuestionamientos por la situación, a los cuestionamientos a esta institución por la situación de los niños haitianos inubicables y que habrían viajado de forma irregular a nuestro país. El presidente también lo conectó con los planes de seguridad de su gobierno. Vamos a escuchar parte de sus declaraciones.
0: No hay libertad sin seguridad. Y frente a esa demanda, la cuenta que nos acaba de hacer el director general no es solamente un trámite protocolar, es la prueba de que el Estado de Chile sí puede ganar la batalla cuando actúa con método, con tecnología, con coraje y, como usted lo ha señalado, en una amplia coordinación con los distintos poderes del Estado.
23: El presidente de la República además comprometió una ley de fortalecimiento de estas policías. No se refirió si era específicamente a lo relacionado con la ley Naín Retamal 2.0, pero sí hubo un compromiso y mencionó que eso después iba a quedar en la discusión en el Congreso.
7: Fernanda, muchas gracias.
23: Buenas tardes.
2: Prácticamente al cierre hay una solicitud de donación de sangre a nombre de María Ignacia Paredes Almuna. Ella está internada en el Hospital El Salvador, en la sala Joaquín Luco. Es una joven, su RUT, porque si pueden colaborar con ella, María Ignacia Paredes, 20.847.451-0. El centro de donación, varios hospitales en la capital, o prácticamente todos, también la Clínica Universidad de los Andes y por supuesto el Hospital del Salvador.
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7: El caso de los niños haitianos enfrenta al oficialismo con exautoridades, siembra dudas además sobre el plan de reunificación. La Cancillería confirma envío de un equipo especial al consulado en Puerto Príncipe.
2: Junto a sus cómplices, con internación provisoria, quedó la joven de 17 años acusada de mandar a matar a su madre en Loncoche, región de la Araucanía.
7: Codelco salió a desmentir que su presidente, Fontaine, o el directorio estén analizando, al menos no ahora, vender la participación de la estatal en la minera El Abra y también en el proyecto Quebrada Blanca.
2: Y desde la UDI al Frente Amplio, proyecto transversal busca elevar los requisitos para presentar acusaciones constitucionales.
7: Y así nos vamos, ya son las 2 de la tarde, comienza el fin de semana.
2: Y empieza Cooperativa Deportes en un instante. Que estén bien, buena tarde.
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1: Anoche finalizó la primera rueda del torneo de primera división. La Universidad de Chile de Gago sumó una victoria importante sobre O'Higgins que lo llevó hasta el tercer lugar. Si bien la posición de los azules deja un buen sabor de boca, lo cierto es que hay aspectos que todavía tienen deudas pendientes. Por ejemplo, la irregularidad en su juego ha sido notoria, sobre todo por el rendimiento de los jugadores de mayor experiencia. En tanto, las apuestas del técnico con los jóvenes Arce, Barrera, Vázquez y Rojas muestran señales positivas, dedito para arriba. La U está entre los que menos goles anota con solo 17 tantos, pero es el que menos ha recibido, solo 10. En la tabla, en lo alto está Colo Colo, que tiene 10 puntos sobre la Católica y 12 de la U. Distancia importante, pero aún no definitiva. La Católica de Garnero, que es el perseguidor más cercano, muestra potencial tanto en el juego y sobre todo en la efectividad, donde suma 35 goles en estos 15 partidos. Ahora se viene la ventana de contrataciones, espacio donde se generan expectativas que no siempre se cumplen, pero donde también aparece la opción de encontrar soluciones para los entrenadores. Por ahora Colo Colo mira cómodamente desde arriba y las universidades intentarán una hazaña que de concretarla sería histórica. Soy Toño Prieto y aquí comienza Cooperativa Deportes.
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4: ¿Cómo están? Bienvenidos. 14 horas con 2 minutos. Hacemos Cooperativa Deportes rápido con los títulos porque es un día altamente noticioso. Porque hay preocupación máxima en el Centro Deportivo Azul tras el triunfo de la U ante O'Higgins. Fernando Gago fue trasladado a un centro médico por dolores en su pecho que derivaron en un preinfarto. Fue operado y hasta ahora está internado. En minutos recibe la visita de la dirigencia de Azul Azul. Y siguiendo con lo nuestro, el Tan Ortiz entra en el terreno de los fichajes. Dejó clara su posición sobre el enganche y mandó un recado a la dirigencia que encabeza Aníbal Mosa. Y con un Nobel delantero de 16 años en la citación y San Pedri de titular, la UC viaja esta tarde al norte para jugar en la Copa Chile ante Copiapó en el norte. Y en el Mundial, México se convierte en el primer clasificado de los 16avos de final, mientras que esta noche Paraguay se juega la vida con Turquía en San Francisco. Más temprano, con transmisión de Cooperativa Deportes, Brasil buscará su primer triunfo frente a Haití.
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0: martes arranca el show de las 14, tu programa preferido, el de la mejor comunidad, sin duda. Pero antes de ir con la noticia, salud, usted como si, como sa. Digamos que, pero dentro del espectro, estamos sobre el reto en cuanto a comunidad, creo yo. Usted tiene su opinión mixta, la cual la respeto. Y lo saludo, amigo mío, Sebastián Toño Prieto. Mucha noticia hoy día, los saludo.
1: Lo que no entienden los señores del chat es que del amor al odio hay un paso, y del odio al amor, igual.
0: Igual, igual. Pero yo siempre le voy a dar a usted la derecha, que tiene la valentía de meterse al barro con estas personas y discutir a cara descubierta como lo hace siempre.
1: Es verdad.
0: Por eso lo felicito. Toñito Prieto, bienvenido.
1: En cambio, Toño Prieto no entra nunca.
0: No entra nunca, pero de acá lo enfrenta con munición gruesa del micrófono.
2: Sí, yo les pregunto a veces cuando dan opinión.
0: Sí, está bien.
2: Les repregunto. Sí, bienvenidos a toda la comunidad. Sí, que opinen libre nomás.
0: Que opinen siempre, acá los leemos como siempre, tienen voz, tienen voto, tienen todo en Cooperativa de Deportes. Vamos a ir inmediatamente con Francisco Javier Caneo, pero antes voy a lanzar la pregunta para esta jornada de polémica por el arbitraje ayer de Cristian Garay. Estaremos en un rato con Roberto Tobar, en minutos, para hablar de lo que fue Garay en el Mundial. 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Ahí estará todo para que los leamos. Vamos inmediatamente donde el Topo Caneo, porque lo de Fernando Gago preocupa a esta hora. Fue internado anoche el técnico azul, luego el triunfo ante O'Higgins. Topo Caneo, tú nos cuentas qué está pasando con Gago allá en la clínica, en el sector alto de la capital. ¿Qué tal, amigo?
3: ¿Qué tal, Ernesto Panel? ¿Cómo les va? Aquí estamos, Clínica Alemana, comuna de Vitacura. Estamos aquí porque durante la noche llegó y arribó el técnico de la Universidad de Chile, Fernando Gago. Dolor en el pecho es lo que tenía Gago. Y ojo, hablando con gente que estuvo con él antes del partido, tenía ese dolorcito, tenía esa molestia en esa zona del cuerpo. Dirigió el partido, fue a la conferencia de prensa y ya hablando con el doctor le dijo: mira, me pasa esto. Bueno, entonces vamos a la clínica. Llegaron hasta acá, hasta la clínica alemana del sector de Vitacura, y acá, bueno, se le hicieron distintos chequeos médicos y exámenes, y finalmente quedó internado. Hay información al respecto que todavía no podemos difundir por un tema de la ley del paciente, pegándonos a la ley de aquello, pero sí entiendo que hubo una intervención quirúrgica menor hacia el interior de la Universidad de Chile, y que hasta ahora, bueno, permanece acá en esta clínica, con cuidados, con exámenes médicos que se hizo durante la mañana. Y también hace muy poquito rato llegó la presidenta de Azul Azul, Cecilia Pérez, hasta acá, visitando también a Fernando Gago. Así está la situación hasta ahora. Este es un problema cardiovascular que tiene Fernando Gago. Hay distintas versiones, unas más complejas que otras, pero por lo que podemos saber hasta ahora, sin una información oficial de la clínica, pero sí extraoficial, él se encuentra, bueno, hasta hoy, fuera de todo peligro, se encuentra estable, está conversando, está con su familia, pudo conversar con algunos integrantes del club también, que ya lo vinieron a ver durante la mañana, y que se encontraba de un buen ánimo, el técnico argentino. Lo que podemos contar hasta ahora, esperando también por esta oficialización de la clínica alemana y también por parte de la Universidad de Chile, pero fue un hecho delicado lo de Fernando Gago durante estas últimas horas.
1: Sin duda, si tuvo que internarse, si tuvo que pasar la noche allá, si tuvo que someterse a este procedimiento que indica Francisco, obviamente una situación delicada. El diagnóstico aquí no se puede, más allá de la ley de derechos y deberes, que a mí me parece súper correcto. Si, por más que tengamos reporteado una historia, si no hay un parte médico o de la familia o de la institución en este caso, no es mucho más lo que se puede decir. Sí, obviamente un ferviente deseo de recuperación para Gago. Ahí tú te das cuenta que para los temas muchas veces cardiovasculares, cuando se habla mucho del que fuma, del que está con kilos de más,
0: lo que nos
1: pasa a nosotros, claro, le pasa a todo el mundo.
0: El cafecito.
1: Ahí te das cuenta que no basta hacer un control periódico, a veces los triglicéridos, a veces el colesterol, te puede afectar, y ahí no hay contextura que te pueda dar un camino. Así que va a ser importante. Topo, te han anunciado que probablemente los dirigentes puedan dar alguna versión, al menos para clarificar y para tranquilizar un poco al hincha en general del fútbol, que está algo preocupado por la situación de salud del técnico.
3: Sí, seguramente vamos a tener la palabra de Cecilia Pérez durante el programa, así que vamos a estar ahí atentos a lo que vaya ocurriendo durante estos minutos acá. Ya llegó la presidenta Azul Azul, llegó hace unos 10 minutos y pasó ya a la habitación donde está el entrenador argentino.
0: Vamos a hablar un rato del partido, próximo bloque nos metemos en el partido.
1: Sí, pero una cosita de eso, la rienda la asume Colochini, eso, ¿no?
0: Pensando
1: él toma
0: el fin de semana.
1: Él toma el relevo, ¿no?
3: Sí, no dirige el domingo.
1: Gago.
3: Y yo, mi información dice que tampoco va a dirigir los tres primeros partidos de Copa Chile. No está dentro de los planes que dirija Gago.
1: ¿Y el buzo se lo pondría a Colochini?
3: Colochini es el uno desde esta mañana.
0: ¿Colocho?
1: Es que, año pasado. Es que eso hay que, por eso hay que dejarlo claro. Es Colochini, el Real, porque también está profe Colocho.
0: El que inspiró a Manuel Iturra, Toño Prieto. Nos quedan unos minutitos con el Topito Caneo ahí en la clínica.
2: Lo mejor para Fernando Gago, una situación médica, deportista de élite, futbolista, entrenador, lo mejor. A veces los temas estos ligados al corazón son silenciosos y a veces va más allá de cómo se hace, va con textura, si te cuidas o no te cuidas, es así nomás. Los organismos reaccionan, así que lo mejor para Fernando Gago. También hoy día existe toda una tecnología médica de rápida recuperación.
1: De punta, sí.
2: Muy rápida. Así que lo mejor que se recupere y bueno, que vuelva a las canchas, como se dice. El equipo ganó ayer, se adherió con una sonrisa.
0: Digamos algo de eso si gusta.
2: Sí.
0: No hay problema. Solo que estamos esperando tu
1: barrio. A mí me pasará el tema médico a la espera, por supuesto, de la declaración que pueda hacer la dirigencia de la U. Lo que dice el Topo, igual, pucha, es complejo porque uno asume que ahí jugó un poco con fuego Gago, con el haber dirigido, con toda la cuota de estrés que implica dirigir un partido, estar en la banca. Ya venía con la molestia, ya sentía, ya había verbalizado que no se sentía muy bien. Después de eso va a una conferencia de prensa, que también es exponerse a micrófonos, cámaras, todo eso. Son situaciones
3: se
1: de...
3: ¿Se notaba,
0: Topito, tú dijiste, perdón?
3: Sí, suspiraba constantemente, bueno, bebía agua cada cierto rato, se tomaba la cabeza, como con la sien, llegando los dedos a la sien. Y al final cuando se levanta también como que siente ese dolorcito y como un tironcito y ahí luego esa conferencia entiendo que ya habla directamente con el doctor, que lo tenía más o menos monitoreado, y ahí toma la decisión de partir a la clínica. Pero antes del encuentro ya venía con algún dolor que él pensaba que era, bueno, algún dolor que era más sencillo, pero bueno, los exámenes y lo que ocurrió durante la madrugada hizo que pasar a ser una cosa un poquito más compleja.
0: Ya pues, Topito Caneo, quieren, luego nos meteremos próximo bloque seguramente más en el partido, pero algo que quieran destacar de aquello, Topito, quedamos conectados para cualquier información, volvemos contigo obviamente en el siguiente bloque.
3: Sí. Aquí estaremos.
0: Chao, Panchito.
2: La pelea la U, termina la primera rueda en la tercera colocación. Evidentemente en lo numérico deja un mejor sabor de boca, pero
0: la tercera la U.
2: Habla
0: mal del torneo, creo
1: yo. Y a 12 puntos de Colo-Colo.
2: Fenómeno
0: Coquimbo.
2: En un torneo muy apretado, porque está tercero, pero si en la fecha 16 pues, la U empata o pierde, pueden pasar 4 o 5. O sea,
0: es que está todo muy
2: comprimido. Está muy apretado en esa zona, pero al menos, digamos, deja un buen sabor de boca. Le ganó Higgins, un equipo que lo exigió. Tuvo sus buenas oportunidades O'Higgins en el primer tiempo.
1: Ese es el tema, yo creo que ahí es donde todavía la U sigue con esa con ese déficit futbolístico. Obviamente cuando gana, y un poco lo que pasaba con Colo Colo hace algunas semanas atrás, antes de que ya se afirmara, que ojalá que el resultado no tape un poquito la nube que hay en la U, porque la U todavía sigue con un déficit futbolístico, por más que corrige y logra enmendar en el camino el tema. Antonio O'Higgins, que también ha tenido gran irregularidad, un equipo que juega muy bien, que tenía un gran éxito internacional, pero que se ha ido progresivamente quedando en los locales, como que le quedaron las semanas cortas a los rancagüinos. Pero la U tiene pega para el segundo semestre, más allá de que haya terminado, obviamente, que es bueno terminar con un resultado que lo encumbra en la tabla, al menos ahí en el tercer lugar, pero que de todas formas el balance del primer semestre de la Universidad de Chile, Toño, tiene que ser de una duda gigante en lo futbolístico. Además, una irregularidad que no es que se dé de partido a partido, sino que dentro del propio partido hay momentos en que juegan razonablemente bien y 5 minutos después resulta que están todos extraviados.
2: Sí, la apuesta de Gago por los jóvenes, yo creo que son deditos para arriba. Algunos han aprovechado, van creciendo.
0: ¿Pero le ha dado confianza a algunos?
2: No, sí. A varios. Es su apuesta. El punto está en que los más experimentados también han estado muy irregulares, y yo diría que más que irregulares, en general, esos experimentados que debieron haber llevado más el peso han estado bajo, porque la U tiene números con sonrisa, deditos para arriba, el tercer lugar, sí, suena bien, estamos bien. El equipo menos vencido de la temporada tiene 10 goles en contra, varios deditos para arriba.
0: Bien a lo defensivo, pero arriba.
2: Pero
0: recién pasó a San Pedro y con los goles de ahí.
2: Tiene 17.
1: Solo San Pedro.
2: Solo San Pedro. 17 goles a favor, muy bajo para alguien, un equipo que quiere pelear más arriba.
0: ¿Lo analizamos?
1: No lo quiero pelar porque está en PM, estado complicado, pero yo creo que también ahí habrá que analizar un poco el semestre de Gago, que creo que por más que llega de emergencia, por más que le toca asumir un plantel que él no conformó, igual uno asume que con las piezas que tenía algo más de brillo le podría haber sacado.
0: Dejó al equipo más lejos de lo que lo tomó, a 5 estaba el líder, ahora está a 12. Y bueno, lo dejó eliminado en Liga de Primera, estando, en Copa de la Liga, estando con opciones a un

0: harta crítica internacional, pero ¿cómo la puede evaluar usted y cómo toma lo que ocurre con el árbitro? Bienvenido a Cooperativa. ¿Cómo está, Roberto?
1: Hola, Ernesto. Gusto saludarte. Igualmente. También ahí a Antonio, a Sebastián. Siempre es importante poder conversar, sobre todo cuando se trata de arbitraje, que es un tema, no sé, bastante delicado, pero que pocas veces se aborda de manera seria.
2: Sí. Mira, echémosle al tiro, Roberto. ¿Cómo iba el arbitraje, sí, Cristiano?
1: Mira, en general, las decisiones que se tomaron fueron las correctas. Fue un partido bastante complicado. Tuvo situaciones que, no pasan frecuentemente en un partido normal, pero creo que Cristian y Juan Lara estuvieran a la altura para poder tomar las decisiones que correspondían, sobre todo las dos situaciones, por ejemplo, del penal que saca Juan Lara a Cristian para que sea un tiro libre,
0: sí,
1: directo,
0: que es la primera jugada
1: por el tema de la fractura. Correcto.
2: Y ahí hay como la de esa, Roberto, ya que estamos ahí en las jugadas polémicas, transfórmese en el profesor Mario Gasca un ratito.
0: La expulsión,
2: fue la primera, lo primero que hay que determinar es si fue dentro o fuera. ¿Qué le pareció a usted?
1: Sí, bueno, primero indicar que es una situación de alta complejidad, porque requería identificar primero si existía falta o no, lo cual existe porque llega tarde el defensor al cruce del delantero. Y claro, es una acción que por naturaleza, si hubiese sido una infracción en mitad de campo, solamente se sanciona falta. Pero acá lo que se determina es el tema táctico. ¿Ya? Por naturaleza no significaba amonestación ni expulsión, pero por la táctica de malograr una oportunidad manifiesta de gol, se convierte en tarjeta roja. ¿Ya? Claro. Recordar también que el IFAB eliminó el tema del triple castigo el año 2016, sí, donde se sancionaba al infractor con penal, con expulsión y una suspensión automática para el siguiente partido. Entonces, ¿qué es lo que hizo FIFA ahora? En relación a que los jugadores que realizan un penal, ¿verdad?, pero que tenían la intención de jugar el balón, de querer ir lealmente a disputar ese balón, era excesivo el castigo. Ya, eso es lo que interpretó Cristian en una primera instancia.
0: Sí.
1: Pero después, cuando Juan le indica que es geográficamente fuera, ¿verdad?, fuera del área, es una situación factual donde no debe ir Cristian al RRA, al monitor que está en la mitad del campo. Por lo tanto, se hace el anuncio indicando que la jugada es fuera del área, es tiro libre directo, malogra la oportunidad manifiesta de gol, pero como es fuera del área, se mantiene esta decisión del tiro libre directo, no penal, expulsar, ¿verdad? Expulsar al jugador, sí, expulsar al infractor, ¿sí?, pero solamente con un tiro libre directo y no con un penal.
2: Hasta tu juicio, correcta esa primera jugada polémica.
1: Sí, correcta.
0: Porque
1: correcta.
0: Esa es la que más se critica, Roberto, por parte de medios internacionales. Ayer lo que pasa es que permeó mucho lo que se dijo en la transmisión internacional.
2: De D-Sports.
0: Claro, que sí. Ahí lo catalogaron con un arbitraje muy deficiente.
2: Convengamos que el colega no tenía idea del reglamento.
0: Y nos vio la falta abajo, porque sí, lo toca abajo, no arriba, Roberto.
1: Sí, claro, claramente. Se da cuenta que no llega a jugar el balón, trata de no tocarlo, pero sabemos muy bien nosotros que no tenemos nosotros que ver el tema de la intencionalidad en las disputas. Solamente tenemos que ver la infracción, la fuerza, la intensidad, el punto de contacto, con qué impacta, dónde impacta y genera esa situación de no llegar a jugar el balón, a cometer una zancadilla, ¿verdad? Y eso se da como resultado un tiro libre directo fuera del área.
3: Hola, Roberto, ¿qué tal?
1: Hola, ¿cómo estás, Antonio?
3: Oye, sí, venía bien ubicado, Cristiano. A mí me pareció bien la operatividad, tanto la coordinación con
2: Lara,
3: con el VAR, con Lara. ¿Te pareció bien el tiempo que llevaron en coordinarse? Yo lo vi bien decidido, sí. Garay primero en el cobro y después bien decidido, sí, rápido cuando le habla el VAR.
1: Sí, Cristian se vio muy concentrado, muy concentrado.

0: centrado en esa situación. A lo mejor faltó un poco más de poder abrirse hacia el lado izquierdo, pero era muy difícil, era muy compleja la situación. Primero identificar la falta y después, claro, identificar el lugar donde se realiza la infracción, porque si vemos la jugada, el jugador canadiense cae 3 metros fácil dentro del área cerca del punto penal. Entonces es una situación milimétrica. Por lo tanto, en esta se la tengo que dar a Cristian por la dificultad que tenía esta jugada, y estuvo muy bien Juan Lara en el llamado desde el VAR.
1: La otra es más
0: Yo creo que el tiempo fue prudente. Yo creo que el tema de la sí. fractura del jugador de Canadá.
1: Esa es más compleja, ahí. Roberto, le iba a decir, porque es una situación súper infausta y que además está súper clara en el reglamento, que cuando hay una lesión grave es tarjeta roja de inmediato. Y ahí quizás, insisto, yo creo que hay un poco de mala suerte para Garay porque no mostró la roja de inmediato.
0: Sí. Bueno. Uno interpreta, y yo creo que en un 100%, si nosotros vemos la disputa que se produjo en la fractura del jugador de Canadá, vemos que claramente el jugador trata de sacarle el balón, cubre muy bien la bola el jugador de Canadá, trata dos veces de quitarle el balón, esas dos veces golpea, ¿no es cierto?, la pierna del jugador de Canadá. Y si ustedes la ven en el vivo, el feeling que nos entrega era claramente una jugada para amarilla. Pero por lo tanto, como por la consecuencia que dicen ustedes, en una disputa del balón, si se produce una fractura es porque pone en peligro la integridad física del adversario, se ocupa una fuerza, se ocupa una intensidad para que se produzca. Para que se produzca esa fractura. Por lo tanto, muy bien, a lo mejor debió ser un poquito más prolijo, a lo mejor, no sé, ir al VAR de forma rápida o algún llamado para que lo pueda ver de mejor manera, ya, porque, claro, sacar la amarilla primero y después darse cuenta de esta situación, sacar la roja, tú sabes que estos torneos FIFA les gusta mucho la prolijidad. Pero yo creo que si se le pudiera hacer algún tipo de una crítica constructiva, a lo mejor haber mejorado ese tema del procedimiento.
2: ¿Roberto?
0: Pero en general se tomó la decisión acertada.
2: Sí, hay preocupación porque se ha comentado mucho, yo entiendo la explicación suya, pero si uno lee medios de afuera, siguen críticas muy fuertes a Garay. ¿Hay preocupación de que quizás no pueda ser elegido en el resto del Mundial? ¿Qué información tiene usted?
0: Mira, bueno, y es un tema también a tocar. Nosotros conversé mucho con diferentes actores del fútbol profesional y también hacemos una crítica constructiva también a los analistas, a los comentaristas, a los que están relatando el partido en los diferentes medios, no estoy hablando solamente acá de Chile, por la falta de información que tienen con relación a la regla de juego, a la interpretación. Cada uno, si tú veías en distintas transmisiones, todos tenían una respuesta distinta, una interpretación distinta a lo que había ocurrido. Entonces, también hacer una crítica, como ustedes también nos hacen a nosotros, sí. Y a todos los actores del fútbol, ¿verdad? Que también tomen un poco de conciencia y la importancia que deben tener ustedes, la que tienen ustedes para comunicar a todos los telespectadores, a los que lo escuchan a ustedes. Entonces los invitamos también a acercarse a tener más conocimiento de la interpretación de la regla, y nosotros como comisión de arbitraje estamos ya no a poder ayudar de forma gratuita. No piensen que alguna invitación que nos hagan a los medios lo vamos a hacer con mucha vocación y con muchas ganas de querer transmitir también los conocimientos que conlleva la regla de juego.
1: Oiga, Roberto, transitemos desde el Mundial hacia lo local, pero partiendo justamente por eso, ¿qué va a pasar acá en Chile las nuevas disposiciones de la FIFA que se han puesto ya en operación, en funcionamiento, y en particular lo que va, no sé si lo ha conversado o si es, tiene que conversarlo con la gente de torneo, del campeonato, de la NFP, ¿qué va a pasar con el famoso cooling break? O sea, ¿se va a aplicar acá ya formalmente como es en el Mundial o no? ¿Hay disposición de hacerlo o hay que hacerlo sí o sí? Y las otras normas que se están inaugurando acá en la Copa del Mundo.
0: No, por ningún motivo el tema del cooling break se va a realizar acá. Nosotros, las modificaciones que se van a empezar a implementar a partir del 1 de julio, a partir de la segunda rueda de los distintos torneos que tenemos acá, son la de el sustituto, que tiene 10 segundos para abandonar el terreno de juego, el saque de banda, que se debe ejecutar en 5 segundos, ¿verdad? El saque de meta, que también debe ejecutarse en 5 segundos. El jugador que está lesionado en el campo y que no se amonesta al jugador infractor, ¿verdad? Pero sí quiere que lo vayan a atender, va a tener que esperar un minuto mínimo fuera del campo hasta que el balón esté fuera del juego y se reanude para que él pueda ingresar. Ya es una de las buenas modificaciones que tenemos para una pronta reanudación del juego.
1: Ya, o sea, todas esas normas de cancha desde el inicio de la segunda rueda ya están vigentes.
0: Sí, de los distintos torneos de acá que tenemos acá en Chile.
1: ¿Y la pausa de hidratación, al menos en Chile, descartada?
0: No, descartada totalmente. Cuando llegue el verano a nuestro país, vamos a tener ese minuto controlado que tenemos para que se hidraten los jugadores, ¿verdad? Cuando tenemos altas temperaturas en nuestro torneo, ¿sí? La hora también del juego, eso va a ser importante a la hora de tomar esa medida.
3: Sí, te quería profundizar un poco cuando un jugador queda con una lesión y lo atienden y tiene que salir. Si hay amonestación al rival,
0: se puede quedar en el campo.
3: Y no necesita salir. Perfecto, eso es una buena aclaración. De todas estas que se están aplicando nuevamente, ¿cuál crees tú que tiene más dificultades de ser aplicada, conociendo nuestro medio, conociendo la idiosincrasia de nuestro fútbol por estos lados?
0: Claro, no, mira, nosotros ya estamos viendo y también se han visto algunas estrategias de jugadores, sobre todo cuando el resultado le favorece a uno de estos, y sobre todo en los últimos minutos, hacen o inventan algunas estrategias para que esos 5 segundos, por ejemplo, en el saque de meta, en el de banda, no sean contabilizados. Ahí se necesita una gran gestión por parte del árbitro, de estar atento a la lentitud con que puede ir a buscar algún balón, pero eso es netamente gestión del árbitro, del criterio, y eso lo estamos trabajando, ¿eh? El sentido común también, para que esos segundos se acrediten y se pueda reanudar lo más rápido posible el juego.
2: Estamos conversando con Roberto Tobar, jefe de los árbitros, y vamos a entrar a terreno, bueno, ya estamos en el terreno local, y le tengo que preguntar, Roberto, ¿qué le parece a usted la posible sanción a Javier Correa, los dichos que tuvo contra Nicolás Gamboa, y por sobre todo la intervención del sindicato de árbitros que pidió 10 partidos por Correa? ¿Qué le pareció toda esa situación?
0: Bueno, son situaciones que no estamos alejados de lo que puedan declarar los jugadores, los técnicos. Hemos tenido estos últimos años, pero de manera puntual, no ha sido siempre situaciones de este calibre. Pero yo creo que es un tema del tribunal, ¿no es cierto? Un ente independiente que yo creo que va a tomar la decisión que corresponda, ¿verdad? Es un tema que nosotros, bueno, a través del informe del árbitro lo registra, y bueno, esperemos que el tribunal tome la decisión que de acuerdo a lo que declara el jugador.
1: Ahora, más allá del tribunal, le cambio un poco el punto de vista a la pregunta de lo que decía Ernesto. Está lo de Correa, que fue duro contra Gamboa. Está lo de Gago también el otro día, que se dijo que se había enfrascado, que lo había insultado, el no me recuerdo si el juez de línea o el cuarto, uno de los dos. Dijo, yo no voy a decir qué pasó, pero lo pongo aquí arriba de la mesa de qué ocurrió.
2: Este juego Champions.
1: Sí. Ayer Marcelo Morales, al término del partido, un poco menor en cuanto al tenor de la frase, pero dice, parece que son demasiado quisquillosos con nosotros nomás, ya, igual como que igual me ha venido un tironeo en el último tiempo, no solamente lo de Correa, sino que también de otros actores del fútbol al tema arbitral. Insisto, más allá de las sanciones, que entiendo que usted no quiera pronunciarse porque el tribunal es autónomo, ¿qué le parece que haya este tironeo? ¿Cosa habitual nomás y hay que convivir con ello o le molesta un poco igual?
0: No, yo creo que cada actor se debe hacer responsable de sus dichos y las acciones que comete. Yo creo que no solamente ocurre acá en Chile, y nosotros necesitamos que si hay algún tipo de crítica, sea constructiva, no sea con falta de respeto. Nosotros estamos llanos también a poder recibir a los directores, a los clubes acá en nuestra dependencia, pero siempre con una altura de mira, ¿ya? Eso es lo importante. Ya cuando existen situaciones como la que han ocurrido, yo creo que el tribunal es el que debe responder y debe dar la sentencia que corresponda.
3: Oye, en el caso Correa, sí, en Colo Colo parece que tienen hecho una factura, digo, ¿no? Le tenían anotado a
2: Gamboa. A Gamboa. Sí. Del 2024 que tenían la factura.
3: Tenían la factura anotada, pero al dedillo, faltaba el IVA nomás. Y eso tú
1: hay que pagarlo.
3: Tú tomas en cuenta, o sea, si te dice, oye, mira, aquí ha pasado todo esto, ¿da para revisar algo de eso? ¿O es mera casualidad, situaciones que se dieron nomás por cada partido? ¿Da para hacer una mirada más o no?
0: Sí, nosotros tenemos también esa responsabilidad al designar. Ya creemos que si alguna decisión ha sido polémica, pero ha tenido el respaldo de la regla de juego en su interpretación, no deberíamos, ¿por qué no?, enviarlo a dirigir partidos con equipos que a lo mejor no quedaron conformes con alguna decisión, pero es parte de, tratamos de también de evitar ese tipo de situaciones y entregar una mayor claridad también para que todos los actores entren al campo de juego tranquilos, sin ningún tipo de prejuicio. Es importante.
2: Las dos últimas, Roberto, serán de la gente de nuestra comunidad de Cooperativa de Deportes, que siempre da la oportunidad de preguntar. Mire, esta es de...
1: Eso sí que son pesados, más que nosotros, Roberto.
2: Sí, pero mire, escogimos dos buenas preguntas porque una es de un amigo de la primera B, mi amigo Mike, ya, de Temuco, hincha del Pige. Preguntarle si de una buena vez habrá VAR en la primera B. Y esa pregunta es de Igor Ochoa también, que me la da por interno, que también está preocupado por el VAR en la B. ¿Cómo está eso, Roberto?
0: Sí, se va a tomar la decisión durante esta o la próxima semana. Yo creo que la próxima ya. Hemos avanzado bastante con la implementación del VAR en el ascenso. Estamos trabajando con la empresa que nos entrega el servicio tecnológico y está muy avanzado, pero solamente necesitamos el ok por parte del Consejo de Presidente, del directorio, para poder implementarlo el segundo semestre.
2: Y la última, de Manuel Rodríguez, de Constitución. Don Roberto Tobar, si usted hubiera sido el árbitro de la Argentina-Argelia, ¿habría expulsado a Lionel Messi?
1: ¡Qué buena pregunta!
2: De Manolito Rodríguez.
0: Claramente, nosotros en Chile, en Copa Libertadores, en Mundial... Y siempre le decimos a los árbitros que hay una sola interpretación, una sola regla. Por lo tanto, tenemos que tomar las decisiones donde sea, con los antecedentes que nos entrega la jugada y que son los estándares más altos que nosotros trabajamos. El punto de contacto, con qué impacta, la fuerza, la intensidad, dan para que haya sido expulsión esa situación.
1: O sea, le perdonaron la vida por ser Messi.
0: Bueno, ese análisis de usted, ¿eh? Ese es el análisis de usted.
1: ¿Pero lo comparte o no?
0: Que debió ser expulsado, claramente.
3: Oye, y la ausencia del VAR también es difícil de explicar.
2: Que no llamaran, claro.
3: es muy difícil de que... Ahí donde, bueno, empezaron a haber reclamos de muchas otras selecciones hoy día.
2: La de Sudáfrica, que le echaron a dos el primer partido.
3: Hoy día Argelia metió una reclama oficial y bueno, sigue el tema.
2: Roberto, correcto. Entonces, ¿esperanzas de poder seguir viendo a Cristian Garay en lo que queda de Copa del Mundo?
0: Sí, tenemos toda la esperanza, estamos muy orgullosos del trabajo que se realizó. Nosotros, ¿verdad?, estamos orgullosos. Vimos la preparación física, vimos cómo se preparó en el inglés también, en el anuncio que hizo. Entonces, está lleno de herramientas que me gustaría mucho que le dieran la posibilidad también de que pueda dirigir un segundo o si no un tercer partido. Esa es la esperanza que tenemos.
2: Gracias, Roberto, por conversar con Cooperativa de Deportes. Un abrazo fuerte.
0: Muchas gracias. Chao. Saludos a todos.
2: Chao, Roberto. Gracias, Roberto. Roberto Tobar, en Cooperativa Deportes, hablando del arbitraje de Cristian Garay y también de otras cositas del fútbol chileno. Antes de Ivo Bay, que nos trae al 16avos, finalista, digámoslo,
3: sí, pues,
2: México, el primero. Hoy día hablamos de lo que pasará con Brasil, Paraguay,
3: buen
2: en un
3: día
2: ratito.
3: Este,
2: En gran día. Espéreme acá,
3: sí.
2: Y venimos con Ivo Bay, porque el sheriff llegó. 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
1: Esa pregunta era buena ya, perdón.
2: ¿Qué pasó de la academia?
1: No. ¿Qué me meto en el cera?
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2: 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Arrancamos con la inefable Shakira.
1: Me gustó la... Lo voy a intercalar con la de Alan Parsons.
2: Bueno,
1: la, de la,
2: un poco porque...
1: la de la entrada a la cancha, muy buena. Búscate la jera. Buenas.
2: Irrita.
1: Me gustó la respuesta de Roberto Tobar.
2: ¿Cuál te gustó?
1: Tú buena.
2: ¿La
1: respuesta
2: de Messi?
1: La de Messi, no, me gustó.
2: La Barril, cooperativa.cl.
1: Me gustó. Yo lo hubiera echado.
2: Podemos establecer, ya que lo estableció Messi. Yo lo quería decir, pero usted fue primerizo. Podemos ir mezclando las canciones.
1: La de la entrada a la cancha de Alan Parsons es muy buena.
2: Esa me gusta. Esta es la música que usted puede escuchar en la previa en Cooperativa de Deportes.
1: Claro.
2: Cada vez que tenemos transmisión mundial, Cevita, hay previa.
1: Cuando entran los equipos a la cancha, además, en los estadios suena esta.
2: Hoy día a las 20 arranca la previa para el Brasil-Haití. Nos quedamos con esto un ratito, con esta cortinita de Alan Parsons, señor Ivo Baicha.
5: Buenas tardes.
2: Usted...
5: Vamos a hacer el relato un ratito más.
2: Y hacer una rima que nos hacía en el colegio. Casi la hago, no sé por qué me transporté al colegio. Bienvenido, amigo, ¿cómo está?
5: La conversación previa.
2: Y voy, chacón, sí. Ya,
1: porón, pompo.
2: Es un cañón del reloj.
5: Vamos a estar con el Brasil-Haití. Hoy será transmisión de Cooperativa Deportes. Ya con esta segunda fecha que ya tiene a un 16avo
2: finalista.
5: Sí,
2: así va a tratar lo mismo. Está bien, 16avo finalista.
5: Sí, pues
2: si octavo finalista sería bien. Bueno, está entre los 16 mejores.
5: Clasificó a la siguiente ronda. A la ronda de los 16 cruces, donde
1: ahí me gusta, ahí esa la timbramos.
5: Está ya México, que ganó en Guadalajara con gol de uno que conoce esa cancha, Luis Robles, delantero de las Chivas, que aprovechó la mala salida del golero surcoreano para dejar vivo el balón. Fue a cazar la pelota en el aire, chocó con su zaguero y se le escurre la pelota.
3: No, fue falla del zaguero central, ¿sí? El arquero que va arriba, se tiene que correr, tiene que ser más rápido, o sea, la pelota manda.
2: Claro, claro, es así.
3: Usted era arquero, ¿no?
5: Sí, pues.
2: ¿Ser arquero ese tiempo?
5: Sí, pero hace
3: mucho tiempo.
5: Bueno, ganó México y clasificó.
2: Gerardo Rodríguez, dijo, le gustaba volar como el Rambo Ramírez. Oye, no era su apetencia, pero lo veía.
1: Oye, según el portal de la FIFA, la forma exacta de decirlo...
2: del vuelo vivo va y nosotros...
1: No, perdón.
5: O sea, que lo interrumpa.
2: Hablemos de mundial mejor, sí.
1: Perdón que hable en serio.
2: Volvemos a Sebastián en Naula, perdón. Fue Gerardo Rodríguez.
1: La forma... Nada más. No, pues es una cosita nomás. Me voy a enojar conmigo. Una cosa nomás voy a decir.
2: No se enoje tanto.
1: A los clasificados a los 16avos de final, generalmente se les denomina... clasificados a la ronda de los 16avos.
2: Eso.
1: Así dice la FIFA en su reglamentación.
2: No lo enredamos y
5: pero
2: no
5: la FIFA
2: no
5: la RAE.
2: Hay que buscarlo en una
5: FIFA
2: en una...
1: Vale, parece poco
5: poquísimo. El reglamento de la consideración general, no solamente el torneo.
1: Las reglas del juego, le parece poco.
2: En este tiempo la FIFA es todo Ibai.
5: Sí,
2: todo,
5: bueno.
2: Todo.
5: Entonces será clasificado a la fase de los 16avos de final.
2: México está en la ronda de los 16avos de final.
5: Habló el arquero Raúl Rangel, que fue figura de la jornada de ayer, a pesar de que México lo tenía más o menos controlado el partido.
2: Pero y
5: la
2: falla en el fondo.
5: Sí, estuvo ahí. Convirtiéndose en figura, en el héroe, sin ir más lejos de la clasificación mexicana. A pesar de que le falta un partido, ya está en la siguiente ronda el equipo mexicano. Esto dijo su portero después de la clasificación.
4: La verdad, si te lo platico ahorita, me creerás que no me acuerdo, nomás fue una reacción. Y lo único que recuerdo es que tenía el balón y ahí pues hay que bajar el ánimo del partido, ¿no?
6: ¿Por qué fue tan complicado el trámite del partido, Tala?
4: Porque es un gran rival, la verdad que tenía mucha calidad, son muy intensos. Yo creo que lo manejamos de buena manera y gracias a Dios se dio el resultado.
6: Hoy se consigue el primer gran objetivo, ser primero de grupo.
4: Sí, desde luego hay que darle rápido vuelta a la página, no hay que quedarnos en esto, a pesar de que es un buen resultado. Esto se va rápido, hay que pensar ya en Chequia.
2: Oye, un datito, Richard Iriarte desde Arica nos pregunta si vamos a transmitirle Brasil a Haití, porque no lo va a poder ver por los dispositivos que lo transmiten. Estaremos desde las 20 con el Brasil Haití con la previa. Ahí escucha la música de la previa, luego con el partido para brasileños.
3: 19:45.
2: 19:45, muchas gracias. Usted va a estar entonces.
3: Voy a estar acá con el arquero.
1: Narra Ivo Sebastián.
2: Ivo Sebastián
3: Baichapón.
2: El arquero Ivo Bay y Toño Prieto.
1: Perdón que lo haya interrumpido con lo del arquero.
2: No, tuvo excelente con lo del arquero.
1: Después tengo más al respecto, pero después
2: vamos
1: no quiero interrumpir más.
2: No, vamos intercalando. Ivo Bay, entonces, para la gente, radio en vivo, app cooperativa de la
5: Sebastián también va a estar en el tridente para contar ese partido, ese segundo juego de Brasil que no dejó buenas sensaciones. Debutaba ante un rival de peso, Marruecos, fue una igualdad, pero esperaban, sobre todo con la expectativa que generaba el proceso de Carlo Ancelotti, que Brasil mostrara algo más. Estuvo lejos de aquello, y si no es por ese remate de Vinicius Junior, nos saca el empate, porque le costó bastante llegar al equipo sudamericano en ese estreno ante los africanos. Ahora, ante Haití, un rival en el papel, evidente, más asequible. Sobre esta semana, donde ha tenido que enfrentar críticas seleccionado, particularmente su técnico, Carlo Ancelotti, se le pregunta, y lo vamos a escuchar, él no baja los brazos, él dice que todavía queda mucha copa para seguir mejorando. Esto fue lo que respondió ante las críticas que generó el estreno, Carlo Ancelotti.
7: Quiero aclarar una cosa, para mí es un privilegio estar aquí como entrenador de la selección. Después tengo que manejar la presión, tengo la experiencia para poderlo manejar. El resultado que no fue, o juego que no fue bueno contra Marocco, me deja un poco crítico, pero tenemos que hacer una crítica positiva, constructiva, porque como dice, la Copa del Mundo no se gana el primer juego, tenemos que buscar la solución. Yo acho que autocrítica dos equipos, dos jugadores, fue una crítica positiva. Trabajamos en esos días para intentar de solucionar eso. Yo creo que vamos a solucionar, o antes o después vamos a solucionar, porque sigo confiante que el equipo va a ser competitivo en esta Copa del Mundo.
5: Eso va a ser a las 20:30, trámite cooperativa, se va a jugar en Filadelfia. Otro sudamericano más va a haber acción en este día viernes, va a ser Paraguay, que a contar de las 23:00 se va a medir con Turquía, el partido que se va a disputar
2: en
5: San Francisco, sí, porque Paraguay está obligado a ganar después de la cantidad de goles que hicieron y haber perdido en el estreno frente a los Estados Unidos. También criticado
1: si no
5: el Faro.
1: Si no está listo
2: ya. Y Turquía perdió con Australia, así que
5: empieza a complicar el panorama.
1: El empate lo deja leteando para la última fecha.
2: ¿Cómo?
1: Pero una derrota lo
2: elimina.
1: Los manda.
2: Pero ahora viene música para nuestros oídos.
5: Si Ancelotti lo criticaron, al Faro y a los seleccionados mucho más. Pero Alfaro dice que pone el pecho a las balas y que lo critiquen a él, no a los jugadores, y lo hizo de la siguiente manera. Esto fue lo que dijo el técnico paraguayo.
8: Yo le dije, apoyen a los jugadores. apoyen a los jugadores. Si tienen que criticar a alguien, critiquen acá. Yo tengo cuero grueso, muchachos. Tírenme dardos a mí, tírenme tiros a mí, tírenme a los jugadores, defiéndanlo, defiéndanlo. ¿Saben por qué? Pues se termina el Mundial y yo me voy, pero los jugadores van a seguir estando. Y son ellos los que van a seguir representando al país. Entonces defiendan a los jugadores. Yo siempre le digo, el rival más difícil de vencer es el que tiene la misma camiseta que la que tenemos nosotros. Entonces, ¿saben qué? ¿Saben la felicidad de verlos hoy acá? De que puedan venir a un mundial, de que puedan estar hoy acá. Yo he seguido en las redes cada uno de ustedes que hacía, es decir, que listo, me voy al mundial, la alegría que tenían y todo lo más, porque era la alegría nuestra, era la alegría nuestra también, porque cuando uno hablaba de felicidad, ¿qué era? Que todos tengan la posibilidad de venir a una Copa del Mundo. Bueno, hoy estamos hablando de resultados, listo, péguenme a mí.
9: ¿Pueden poner el partido?
1: Pero
2: por favor, disponemos
1: partido. Porque
2: es partido. Sí,
3: pero el señor Alfaro ha trabajado por años, te diría que décadas en medios de comunicación. Él entenderá que cuando hay un partido de fútbol, los actores son los jugadores. Y el análisis se hace sobre los rendimientos de los jugadores.
2: No. El tono es lo que quiere.
1: Ahora, pues. Pero ¿qué va a decir, pues, Toño?
3: Pero claro, ahí trata de hacer una mezcla, donde
1: le mete por ahí también.
3: Trata de subir a la prensa como que sean hinchas.
2: Si le sacas el poema, le dicen a los periodistas, oye, los tengo monitoreados, todos celebraron, sí, ahora Calleuque, que están acá en la
1: casa por mí. No, pero claro,
2: eso nos dijo, no. Y me parece perfecto.
1: Pero voy a decir otra cosa, que yo no espero otra cosa. Si está bien, el problema es que Toño lleva 120 años peleando, desde Santibáñez que peleé por cuando decía que había que subirse al carro a la victoria. Porque no había que subirse al carro a la victoria.
2: ¿Y? O sea, pero responde, no, ahora no, le puede responder,
3: no hay que subirse al ningún carro. O sea, los medios y los periodistas, digamos, no se suben arriba al carro de la victoria. Los que se suben arriba al carro de la victoria son los jugadores, los entrenadores y los hinchas. Eso.
2: ¿Y el periodista, o sea, hincha, Toño Prieto?
3: Bueno, esa es una categoría, no, bueno. Esa es una categoría que para mí deforma el periodismo. Para mí, o sea, respeto a los que quieran subirse, pero para mí lo deforma.
1: Estoy de acuerdo con
3: lo deforma.
2: El periodista que va a la conferencia de del técnico de su país con la camiseta de la selección, eso lo vemos harto afuera. No. Acá, salvo, bueno, quizás medio más, no sé, partidarios, pero acá todavía no caemos en aquello. No, ahora, hablo de los grandes, ahora,
1: no,
2: los
1: no,
2: medios, ahora, los grandes medios.
1: Pues. La referencia de la Argentina, donde son periodistas hinchas, son todos. No,
3: bueno, también los medios hoy día buscan eso, o sea, los medios de comunicación buscan eso, o sea, buscan esa asociación, mucho más fácil, mucho más directa, mucho más cómoda, mucho más sencilla. Y Alfaro creía entender que la prensa paraguaya estaba en esa.
2: Es que le había tocado la dulce en las clasificatorias, porque eran solo lisonjas. Yo te entiendo, estoy de acuerdo contigo. Pero ahora le está tocando, que fue goleado, y lo están criticando quizás por primera vez.
1: Me gustó una cosa de lo que dijo Alfaro, me preocupa más que esto. Aquí dijo, yo de aquí me voy después y los jugadores quedan. Si se va, yo lo voy a buscar. Yo al profesor Alfaro.
2: Al tiro. Sí. De los que van a quedar libres, vamos a buscarlo al tiro.
1: No lo voy a buscar.
2: Después de lo que hizo con Paraguay, cualquiera.
3: Además es poeta.
2: Y nos va...
1: Esa es la que más me gusta, pero además te saca agua de las piedras.
2: Te va a tener monitoreada las redes sociales.
9: Si Lasarte también era medio poeta en su momento.
2: Poquito.
3: ¿Qué?
2: Poquito. Lasarte, ¿no? Poquito harto.
1: No, pero mi tema va más allá de la poesía. Va que encuentro que con esta selección sacó agua de las piedras, y antes con Ecuador también. Antes que fuera... fue justo el momento de la transición del Ecuador hoy, que físicamente mucho más poderoso y todo. Me parece que es un técnico interesante para una situación tan compleja como la que está viviendo Chile. Digo yo, ¿no?
2: Digo, Sebastián Bay, empieza el fútbol en 10 minutos.
5: En un ratito, Estados Unidos y Australia por el grupo D, Escocia-Marruecos por la zona C, mismo grupo de Brasil. Escocia-Marruecos va a ser a las 18 horas, el partido de Brasil a las 20:30 horas, mientras que a las 11 de la noche, 23 horas, va a jugar Paraguay, que necesita ganar. Por el grupo de los Estados Unidos se va a medir ante Turquía. La agenda para hoy.
2: Bueno,
5: hoy,
2: la 23.
1: Como digo, ahí encontró penca que yo fuera a la FIFA a preguntar cómo se decía. Ya, entonces sí, me metí al diccionario panhispánico de dudas.
2: ¿Cómo quería, se dice quería entonces?
5: No porque esté legitimando lo que vaya a decir, sino que quería algo más sólido.
1: Clasificados a 16 avos. Esa es la una.
2: Clasificados, o sea, a 16
1: avos. Está correcto.
2: Perfecto, me equivoqué.
1: Pero la segunda posibilidad es 16 avos finalistas.
2: Así lo dijimos.
1: Sí, pero espérate. Término correcto, dice el panhispánico de dudas, término correcto, pero poco usado por su longitud.
2: Pero correcto.
1: No, correcto.
2: Pero lo al aire, corriendo todos los riesgos. Bien,
1: y el tercero es pésimo.
2: Sí.
1: Finalistas de 32 avos.
2: No, ese ya no. Ese ya no.
3: Yo felicito a Ivo Baya por haber relatado Uzbekistán y haberse aprendido todos los nombres de hoy.
2: ¿Cómo estuve, Toño?
3: Ahora no tengo idea si le hace.
2: No, pero sonó bien.
3: Hoy día es más fácil, los de Haití son más fáciles.
2: Hoy día sí.
10: No podríamos hablar algo de fútbol, digo yo.
2: ¿Cómo?
3: Ah, bueno.
2: Quiero hablar de fútbol. Apareció. Gracias, querido.
1: Buenas tardes.
2: Sí,
1: no sabía que estaba en el éter.
2: Creo que fue criogenizado Diego Rocha. Criogenizado para que esté en el Mundial de 2050.
1: ¿Y lo tendremos siempre?
2: Y ahora tenemos una IA.
1: Pero con...
2: Lo van a manejar de allá.
1: Pero con insultos y desprecio.
2: Con insultos y desprecio. Y será alimentado a través de vasos de aceite, no de café. Ya. 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Topi Lover dice y con Ibaja, Gore con mayúscula, la nueva IA de Cooperativa de Deportes, iGore. 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Vamos al corte comercial, a la vuelta hablamos de fútbol, como no, hablamos de Colo Colo, habló el Tan Ortiz, hablamos de la UC, habló el Dani González y decimos algo más de la U. Vamos con Topo Caneo nuevamente a la clínica donde hasta ahora está internado Fernando Gago.
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1: 19 grados. 19 grados en Santiago.
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4: 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Cooperativa. 3, 2 minutos. 3, 2 minutos.
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2: Arranca la segunda fecha del grupo D en Seattle, está empatando Estados Unidos con Australia. Recién un minuto de partido llegaron los oceánicos en una calurosa jornada en el Lumen Field de Seattle. El que gana pasa a la siguiente ronda.
6: Exactamente.
2: Si empatan quedan más o menos listos.
6: Son fuerzas más o menos parejas en cuanto a todo, fútbol emergente. Sí. A mí me gustó mucho lo de Estados Unidos en la primera.
2: De las mejores fecha. Presentaciones sí. Probablemente en la primera fecha.
6: Sí,
2: o lo,
6: sí, sí.
2: No está Pulisic, me parece, eso sí, que jugó solo un tiempo en el partido contra los paraguayos, levantó para dejar al equipo 3-0, darle sí. Un baile a Cáceres. Y en el encuentro que se está jugando en Seattle ahora, te lo voy a decir al tiro, pero me alerta mi comunidad de cooperativa.
7: ¿Qué dice?
2: Que no está Pulisic.
7: Es probable.
2: Así que seguro, porque estuvo con 45 minutos nada más en el primer partido ante el equipo paraguayo. Sí,
7: los
2: no
7: australianos
6: está lesionado,
2: está lesionado.
7: Sí, muchos 5-4-1 estamos viendo con determinada categoría de nivel de equipos. Digamos, yo diría que la fase de mitad para atrás en el mundial, Australia, Cabo Verde, Uzbekistán, he visto el 5-4-1 como se repite. ¿Eh?
2: Bien. Vamos al Monumental. ¿Con qué esquema mañana Colo-Colo contra Recoleta? Un partido donde Colo-Colo va por Copa Chile, ya nos metemos en este campeonato, y que va a tener, no sé, Rodri, ¿un equipo alternativo? ¿Va con todo Colo-Colo? Bienvenido, habló el Tano Ortiz, además.
8: ¿Qué tal, Ernesto? ¿Cómo están? Buenas tardes. Va a tener un equipo bastante titular, te diría, Colo-Colo para este compromiso, más allá de las condicionantes que existen por reglamento. Recordemos los 130 minutos que deben cumplir los juveniles de Colo-Colo, tienen que haber dos sub-21 en la nómina, dos jugadores sub-19 también dentro de la convocatoria de Colo-Colo, pero pese a todas esas condicionantes, el técnico ha diseñado un equipo que cumple con la norma. Recordemos que Colo-Colo tiene un portero joven que es Maureira, así que de inmediato ahí comienza a sumar ese minutaje. Mantuvo a Maureira en el arco, la defensa con Villagra, Vidal y Sosa. Estamos hablando ahí prácticamente de una defensa titular, considerando que Sosa está jugando este campeonato porque no puede jugar también en el torneo nacional, le queda todavía una fecha de suspensión. Después, en la mitad de la cancha, el técnico diseñó un bloque con cuatro jugadores y con uno más adelantado. Ahí aparecen Jason Rojas por el sector izquierdo, Eric Bimber por el sector derecho, acompañado ahí en el medio campo con Tomás Alarcón, Álvaro Madrid, Felipe Méndez, y en el ataque Maximiliano Romero y Lautaro Pastrán. Eso es lo último que ha trabajado el técnico pensando en el duelo de mañana frente a Recoleta, Ernesto.
2: Muchachos.
9: 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FM 101 le indica la hora. 15 horas, 5 minutos.
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18: Hola, ¿cómo están? Muy buenas tardes. Oiga, la lluvia, ¿no? Bueno, lo sabíamos, así que se venía lluvia después de las 13 horas. Y así nomás fue, pues. ¿Eh? Bueno, ¿cómo están? Bienvenidos ya preparándose para el fin de semana, Día del Padre. Hay hartas cosas que hacer, por lo tanto, señores, aquí les vamos a acompañar con toda la música para todos ustedes, junto a nuestros auspiciadores que paso a presentarles. 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Un abrazo, bienvenido para el día de hoy. Sarita Jaramillo, qué gran consejera, que también la recibimos con muchos abrazos, pues, bienvenida para el día de hoy. 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Bien, pues, presentados los auspiciadores, nos vamos a la música de chilenidad para recibir esta tarde del viernes 19 de junio.

bien zapateado, pues, el inicio de esta programación en el día de hoy, cuando tenemos 11 grados, sí, señores, 11 grados tenemos a esta hora, con algo de chubasco en agua. 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

Bueno, así tiene que subir la temperatura para poder salir temprano a hacer todas las cosas, ¿no es cierto? Que suba la temperatura, que deje de llover, porque hay hartas cosas para el avance para este fin de semana. Hoy día, claro, Romualdo es quien celebra su

Onomástico, así que aprovechamos de saludarlo. Sarita Jaramillo es nuestra tremenda consejera regional, Región de los Ríos, una tremenda representante de nuestra región, con garra, con espíritu de lucha, con calidez. La verdad que es extraordinaria. Una mujer que hace una política diferente. Esa es la que nos gustaría que todo el mundo hiciera, pues. Es clarísima, recogiendo en cada lugar todos los temas que les concierne y llevarlo a la mesa del CORE. Sarita, pues, Sarita Jaramillo, nuestra gran consejera regional. 15, 23 minutos, ya vamos a ver qué nos trae la prensa para el día de hoy.

Llama Luma con Marinero cuando son las 15:30. ¿Cómo avanza ya esta hora de la tarde y cuando tenemos 11 grados, señores? Antes de ir a la galería comercial, alcanzo con este tema. Vamos entonces.

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Bueno, ¿cómo avanzamos, no es cierto, con la música para esta tarde musical? 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Ya, veamos los titulares que trae la prensa para el día de hoy. Reforma las acusaciones constitucionales. Republicanos proponen reponer antiguo quórum constitucional. Defensa de Taylor, el silencio de Boris y explicaciones de Toa, los matices de la oposición sobre el caso de niños haitianos. Oye, por otras cosas salen a dar la cara en realidad, porque eso corresponde a los años de ellos y están muditos. Loncoche, menor que asesinó a mujer, envió fotos a imputados e hija buscó cómo envenenar a su madre. Oye, estos son, no son buenos, no, ni son malos. Re que te reconcha malo, que no puede ser, o será la droga, porque a veces se escudan también con eso. Ya el mate no le funciona a estos. Las acciones de SpanX saltan 37% en su primera semana. ¿Cómo fue el debut de las siete magníficas? Cancillería enviará equipo al consulado en Haití para evaluar operaciones. Sofofa urge impulsar el empleo y dice que indemnización a todo evento es un buen tema a discutir. Ya. Hamne Hathaway y su marido esperan a su tercer hijo, actriz, lo anunció en redes sociales. Dólar cierra volátil semana por encima de los 900 pesos con la mirada puesta en Estados Unidos e Irán. Hoy habíamos llegado bastante bajo, pero de repente, ¡pau! Listo, hasta ahí quedamos. Inversión extranjera y empresas sin límites de tamaño, inéditas reformas liberales de Cuba. Hinchas africanos evitan apoyar a Sudáfrica en el Mundial tras violencia xenofobia. Hay que darles una lección, dijeron. Perfecto, encuentro que está muy bien. Caminó más de 10 kilómetros, soportó el frío extremo y comió raíces. Mujer sobrevive 4 días perdidas en Chiloé. Presidenta de Costa Rica es evacuada tras explosión en visita a zona minera. Uy, imagínense. Peligra estar en Reino Unido. Ministros le piden que renuncie tras victoria de Burhaman. Suspenden paseos en carruaje, eso se lo había contado ayer. La verdad que está siendo un peligro por tanta cantidad de vehículos. Los animales, por mucho que los lleven tapados, obviamente que tienen sus reacciones. Y esto... paseo de carruaje tirados a caballo en la Central Park de Nueva York tras muerte de turista. Manochelli y ofensiva del Partido Comunista contra Naín Retamal. No somos partidarios de restarle atribuciones a carabineros. Aseguran que Israel y Eslován acordaron un alto al fuego en el Líbano. Ya nadie les cree, ya, oiga, porque realmente terminan en lo mismo.
hallan en París un cuaderno de Mozart con 7 piezas inéditas para flauta y arpa, un descubrimiento mayor. Trump desata la furia en Italia por decir que Meloni le suplicó una foto. Ella lo niega y el canciller cancela viaje a Estados Unidos. ¿Quién va a querer ir a estar con el caballero si dice que le rogó para sacarse una foto? ¿Quién es él? Por favor. Oye, Trump, las cabras a cada rato se te arrancan para el bosque, buena.

Bueno, ahí estaban Ricky Martin, Wisin y Yandel, Fiebre, las 15:54. 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Bien, pues ya hemos estado revisando los titulares de prensa. Veamos qué otro titular, porque después les voy a contar de estas niñitas, oiga, que no sé cómo llamarlo. Gobierno reconoce que ha detectado casos de venta de cupón de gas. Aún no se presentan denuncias. O sea, la gente las ayuda, se las ingenia el gobierno para entregar el balón de gas, que es un costo para calentar a la familia, para alimentar a la familia. Y miren lo que están haciendo, vendiendo los cupones del balón de gas. No puede ser, pues si ya está bueno que aprendamos a ser civilizados. Se hacen los esfuerzos, ¿y qué es lo que hacen? O sea, entonces, no sé, de verdad que allá, ¿qué nombre le daría a usted a esa gente? No tiene nombre, ¿no es cierto?

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2: 16 horas, 3 minutos.
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A ver, le voy a contar un secreto de abuela. Contra manchas de aceite y vino, si funciona, según una experta, funciona a las mil maravillas. A lo mejor usted ya tiene algunos otros elementos, pero este es un secreto de abuela, ¿eh? ¿A quién no se le ha pasado un plato de tallarines con salsa, la copita de vino, que la gota, y nos sonó la blusa o la camisa del caballero? Una fritura o cualquier comida con aceite termina dejando una mancha justo en la ropa favorita. En ese momento aparece casi de forma automática uno de los consejos más repetidos en las casas: poner sal sobre la zona afectada. Aunque suene atípico, secreto de la abuela, este recurso sí tiene una explicación. Eso sí, no funciona como un producto milagroso ni reemplaza el lavado, pero puede convertirse en una buena ayuda de emergencia si se usa a tiempo. Así que ya lo saben, fíjese que los expertos han dicho y dan prueba de ello, de este secreto de la abuelita. Se le cae uno de estos en el instante, aceite o bien vino o la salsa de tallarines, agarrar sal para colocarla en forma inmediata. O sea, expertos han dicho que es una muy buena medida, y este secreto que siga funcionando, señores.

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invierno, para que los niños conozcan la nieve, para que se deslicen. Es típico, y el año pasado, ya varios años lo vengo siguiendo, y hace esta gracia, señores, en Nevados de Chillán. Así que, susto, y ahí queda, pues, ¿eh? Vamos.

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Bueno, son las 16:50 junto a Sarita Jaramillo, esta compañía a esta hora de la tarde, gran consejera regional, señores, gran representante también de nuestra región, una mujer de lucha, una mujer que está al pie del cañón para poder escucharla, para que ustedes le planteen las dificultades, los temas que puedan tener, y además de que ella le puede dar a conocer todos los proyectos que puedan ustedes postular, especialmente la gente que está emprendiendo alguna pyme. Sarita Jaramillo es nuestra gran consejera regional, nuestra mejor carta en esta región de Los Ríos. 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

Inconfundible la voz de Engelbert Humperdinck, también invitado para esta tarde musical. Crimen en Loncoche: menor que asesinó a mujer envió fotos a imputados e hija buscó cómo envenenar a la madre. Los adolescentes que quedaron en internación provisoria confesaron el asesinato. Confesando el crimen, fueron formalizados este viernes los tres adolescentes que dieron muerte a una mujer de 53 años en Loncoche. Entre ellos la hija, quien junto a su pololo pagaron cerca de 60 mil pesos a un compañero de colegio para llevar a cabo el asesinato. Tras la audiencia, donde los menores quedaron en internación provisoria, el Ministerio Público reveló nuevos antecedentes sobre el macabro homicidio que se registró el día lunes en la mañana. Aquella jornada, el pololo de la hija llevó hasta la casa de la mujer de su amigo, donde le indicó una ventana como medio de acceso al interior. Este sujeto apuñaló en al menos 80 ocasiones a la víctima. Las principales heridas están en la cabeza, cara, ojos y el cuello, que son las más importantes. También en la palma de la mano, que se da cuenta también de que ella trató de defenderse del ataque, dijo el fiscal de Loncoche. Concluida la agresión, el imputado envió imágenes a la hija y a su amigo para acreditar la realización de su acción y luego las borró. No obstante, logramos recuperar esa imagen en la que se da cuenta del cuerpo de la víctima y también parte de las vestimentas de este imputado, que son coincidentes con lo encontrado en el sitio del suceso, indicó el fiscal. Tras cometer el crimen, el sujeto se lavó en el baño y se cambió de ropa. La usada la guardó en el bolso, luego salió de la casa tiki tiki ti y se dirigió a su establecimiento educacional siguiendo su rutina de todos los días para no levantar sospechas. Respecto a la hija de la víctima, la fiscal señaló que previo al crimen intentó dar muerte a su madre, buscó en internet cómo envenenar a una persona. En esa línea destacó la exigencia de denuncias por maltrato, así como problemas mentales por parte de los imputados. Los dos varones detenidos fueron formalizados por homicidio consumado, mientras que la mujer está imputada por patricidio. Al ser menores de edad, arriesgan una pena máxima de 10 años de cárcel. Oiga, no sé cómo calificar todo esto, ¿eh? ¿Cómo pueden llegar las mentes tan jóvenes a hacer algo tan cañón, de tanta baja pensar, ser tan canalla, etcétera? No lo sé, no me explico eso.

0: 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FM 101 le indica la hora. 17 horas, 3 minutos.
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Bueno, ahí estaba Carlos Vive con el pescadito cuando son las 17:10. Nos hemos mantenido durante toda la tarde con los 11 grados, señoras y señores. 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Sigue la agüita, fíjese.

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Bueno, ¿qué más íbamos a contarle? Reforma transversal, parlamentarios buscan frenar temporada de acusaciones constitucionales. Sí, porque ahí ocupan todo su tiempo, toda su energía, y vamos acusando, mi alma. CAT brinda a la PDI por caso de niños haitianos. No hay duda del trabajo profesional y serio que hacen. Rescatan a conductora que cayó con su vehículo desde el puente el río Lingue en Mariquina. Uy, las agüitas que están los ríos llenos, no, es peligroso, pues.

Ay, que con la lluvia y esa música, ¿no es cierto? Las 17 con 22 minutos, vamos con ese suspiro. Hoy que está lloviendo fuerte, estoy mirando, está lloviendo fuerte, así que va a tener que protegerse en caso que ya va a ir preparando sus cosas para poder irse a casita, pues. 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Vamos al siguiente tema.

17:29. 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

Bueno, prácticamente ya estamos en las horas finales porque son las 17:47 minutos. 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

0: Bueno, estamos comenzando a despedirnos en esta tarde musical. La verdad es que nos ha acompañado. Gracias por esa compañía, se agradece. Y comenzamos a despedirnos también de nuestros auspiciadores. Nuestra gratitud para Pescadería Fresh Market de Prat 789 de La Unión y Comercio 484 de Río Bueno. Don Francisco Vázquez, su propietario. La gratitud para Sarita Jaramillo, tremenda consejera regional, región de los Reyes.
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0: 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Gracias por su sintonía. Buenas tardes.
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2: FM 101 indica la hora.
3: 17 horas, 58 minutos.
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